0: En Colmundo son las 7:46 minutos.
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6: Yo creo que Colombia debe guardar su independencia como así lo ha hecho. Lo que no quiere decir que entremos en una confrontación con los Estados Unidos.
4: Leonidas Narváez, gerente del metro, informó que la extensión de la línea 1 del metro hasta la calle 100 ya superó la etapa de prefactibilidad y avanza en la etapa de factibilidad.
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1: En Colmundo, son las 8 en punto.
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0: Amigos, ¿qué tal? Sean ustedes bienvenidos a las 11 de la mañana, a las 8 de la noche, a las 3 de la mañana, a las 5 de la tarde. Doquiera que usted se encuentre, está la casa del Mundial y así va el Mundial. Un producto de ASB Sport que tiene a cargo, escuche esto, todos los productos deportivos, todos los deportes de la cadena Colmundo a nivel nacional. Estamos en Facebook, YouTube, Twitter, Twitch, Instagram, TikTok, Kick, de arroba ASB Noticias y Colmundo Radio, la radio que te acerca. Hoy, en la Casa del Mundial, vamos a tener muchas, muchas cosas porque ganó Colombia. ¡Oe, oe! ¡Oh, ah! ¡Qué alegría, qué felicidad me da cuando la selección Colombia le va bien! Y le fue también que ya estamos en la fase de 16avos de el certamen deportivo más importante del 2026. 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
0: Bien, ¿estamos listos? Todo chévere. En mi casa me enseñaron que las damas primero. Entonces, no se iba a presentar, no. Sara, buenos días. Sara Rincón, bienvenida a Así va el Mundial.
2: Muy buenos días a todos nuestros oyentes, a la mesa de trabajo. Ricardo, muchas gracias. Bueno, muy feliz por la victoria de Colombia. Recordemos que a Colombia le anularon 3 goles.
0: No fueron dos,
2: fueron 3, correcto. 2 de Luis Díaz y 1 del mismo Daniel Muñoz. Entonces, pues nada, yo creo que tenemos que empezar a trabajar en ese fuera de lugar.
0: Sí, pero yo creo que es condición del equipo que usted enfrenta, ¿no? El rival también juega y tiene una táctica que los jugadores deben tener la lectura de lo que va a pasar. Oiga, yo iba a presentar a Sara, Don Willy, con Fogafin y no lo hice. ¿Me disculpa? Sí, mala mía. Con Fogafin, ella fue Sara Rincón.
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0: Bueno, así va el Mundial. Y así va el Mundial. Vamos con Esteban Hurtado. Voy a conseguirme un diccionario español, Esteban español, para poder entender lo que dice ahí. Esteban Hurtado, bienvenido. 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
0: Bueno, señor Esteban Hurtado, bienvenido. Oiga, Esteban, ¿usted qué equipo es hincha?
5: ¿Cómo está, Ricardo? Muchas gracias por la presentación. Yo soy hincha de Atlético Nacional. Sí. Primero, buenos días a ti, buenos días a la mesa. Dale. Y me gustaría empezar hablando.
0: Está bien lo que usted dijo. Primero, buenos días a la mesa. Segundo, Nacional. No, perdón. Era un chiste.
5: No.
0: De corrillo, de pasillo.
5: Mientras
0: Esteban, bienvenido.
5: Muchas gracias, Ricky. Nada, para empezar, hablar del primer partido del día de ayer, Portugal versus Uzbekistán, donde Cristiano Ronaldo marcó 2 goles, convirtiendo así 10 goles en total en el Mundial. siendo el primer jugador en hacerlo sin marcar en fases eliminatorias.
0: Espera. O sea, marcó doblete.
5: Sí.
0: Y no había marcado en fases eliminatorias. ¿Cómo así? ¿Cómo?
5: No ha marcado nunca en fases eliminatorias. Todos sus goles han sido en fase de grupos. 10 goles en el Mundial, todos en fases de grupos.
0: Oiga, qué chévere, bonito dato. Chévere, muy bien. Así va el Mundial. Ustedes ya mismo pueden escribirme Facebook, YouTube, Twitter, Twitch, Instagram, TikTok, Kick de @ASBNoticias y @ColmundoRadio. Presentamos en este momento a Mateo Rodríguez. 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
0: Mateo, buenos días.
7: Ricardo, buenos días, compañeros, buenos días a nuestros oyentes y buenas noches a los que ven la retransmisión desde este canal. Sabía que ayer Colombia, en su historia, en sus 6-7 participaciones en Mundial, contando esta, es la cuarta vez que avanza de fase de grupos.
0: La cuarta vez.
7: Entonces, acá le tengo como el orden de cómo ha participado Colombia. En Chile, 1962, se queda en fase de grupos. En Estados Unidos, 94, avanza hasta los octavos. En Francia, 98, se queda en fase de grupos. Y vienen las tres consecutivas, que es Brasil 2014, en donde logramos los cuartos de final.
0: Quintos, digamos.
7: Del Mundial, sí señor. Sí. Rusia 2018, en donde nos quedamos afuera por penales frente a Inglaterra.
0: ¿Qué puesto fuimos? Tal vez como 11.
7: 11, 12.
0: Tal vez.
7: Y ya actualmente esperando a ver si podemos superar esos 5 partidos del Mundial 2014.
0: ¿Y en el 2018?
7: 2018 octavos. Inglaterra.
0: Listo. Bueno, son datos y hay que darlos. 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
1: Así va el Mundial, señor Juan Manuel. Buenos días.
2: Ricardo, muy buenos días. Buenos días también a la mesa de trabajo. Un gusto estar con ustedes. Bueno, les cuento, retomando con el partido que de Portugal contra Uzbekistán, esa aplastante derrota. Hay un dato muy curioso. Cristiano Ronaldo se convierte en el primer y único jugador en marcar en 6 mundiales consecutivos.
1: ¡Ah, qué bonito ese dato!
2: Alemania 2006, Sudáfrica 2010, Brasil 2014, Rusia 2018, Qatar 2022 y en esta edición 2026.
1: Eso es fácil, ¿sí o no? Lo hace cualquiera.
3: Yo pensé que Cristiano Ronaldo solamente marcaba goles de penal.
1: ¡Mire eso! No. El bicho, uno de los más grandes de la historia. Algún día haremos eso, ¿no? Pelé, Maradona, Messi, Cristiano. Esa discusión es maravillosa. 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
1: ¿Cuál es su equipo, Artur?
5: Soy de América de Cali.
1: América de Cali, ok. ¿Cómo le fue eso 5 a...? No, mentiras, no le voy a preguntar.
2: No, otra vez.
1: Más bien hablemos del Mundial, señor Escobar. Bienvenido a Así va el Mundial.
5: Richie, buenos días al equipo de trabajo, a los oyentes que nos están escuchando en este momento. Y pues nada, ya hablando ya, digamos, de otro equipo muy distinto, vamos a hablar de Croacia, que ayer derrotó 1-0 a Panamá, eliminándolo de este Mundial. Y un dato importante es que Luka Modric, su figura, disputa su quinto mundial y alcanzó un récord histórico de 200 partidos con la selección. Tiene 40 años.
1: De eso no lo logra cualquiera tampoco. 40 años, 200 partidos. Y le quedan 2, porque contra Colombia ya no avanza. ¿O sí? ¿No?
6: No, pues no creo.
3: No, yo tampoco. ¿Cómo está jugando Croacia? Probablemente no pase.
1: ¿Usted, Juan Manuel, cuál es su equipo?
2: Yo soy hincha del América de Cali.
1: De América de Cali, ok. Bueno, señoras y señores, de esta manera vamos arrancando, saludando a nuestra comunidad, Jorge Rendón, Camilo Castrillón, Laura Quevedo, Marta Hernández. Bueno, son muchos los que ya están pegados. Estaba revisando, me metí aquí al perfil de WhatsApp de Sara y no ha compartido, o sea, está en radio, ¿sí? Y no ha puesto el link de YouTube de la transmisión ni nada. Pero ya me voy a meter al de Mateo, ¿sí? Y luego me va a meter al de Artur y al de Juan Manuel y al de Esteban. Y bueno, vamos a ver. Señoras y señores, bienvenidos a todos los que ya están. Ingeniero, cordial saludo a don Ricardo González Ciabato, nuestro director de multiplataformas digitales y radio. Bienvenido. Somos la Casa del Mundial, somos Así va el Mundial y vamos a comenzar. Primero le voy a preguntar a Esteban. Deme un reporte de los marcadores de ayer, señor Esteban, por favor, saque su lista, saque su información. Porque ayer se presentaron varios partidos. Luego de analizar la jornada, vamos a hablar de la selección Colombia, todo lo que dejó, ¿cierto? Pero también vamos a analizar los partidos que vienen hoy, porque hoy es el último partido de la fase de grupos de los primeros grupos. Vamos a comenzar. Marcadores, señor Esteban Hurtado, ¿qué partidos se jugaron ayer y cómo fue el resultado?
7: Bueno, sí, señor. El primer partido del día fue Portugal versus Uzbekistán, que terminó ganando aplastantemente Portugal a Uzbekistán. El siguiente partido fue Inglaterra versus Ghana, un partido, la verdad, para mí bastante aburrido. Inglaterra no concretó en el primer tiempo ni siquiera tiros al arco, quedó 0-0. El tercer partido, Panamá versus Croacia, ganó Croacia por la mínima 1-0. Sorprendente el nivel de Panamá, tristemente ya quedó eliminada. Y el último partido del día, Colombia versus Congo, nuestra queridísima selección, ganó 1-0.
1: Bueno, son los marcadores que se presentaron ayer. Revisemos, Sara, por favor, la tabla de posiciones de los equipos que jugaron ayer y que ya algunos de ellos, le dicen adiós y otros ratifican su clasificación.
3: Bueno, se concretó ayer la segunda jornada de fase de grupos y las posiciones del grupo K, en el grupo en donde está la selección Colombia, quedaron así: Colombia en primer lugar con 6 puntos, Portugal de segundo lugar 4 puntos, República del Congo de terceras 1 punto, Uzbekistán lastimosamente de últimas 0 puntos.
1: ¿Y por qué grupo... lastimosamente? ¿Uzbekistán es su equipo de toda la vida?
3: No, no es mi equipo, pero me da tristeza los equipos que debutan en su mundial y que queden eliminados en fase de grupos. Y Uzbekistán siento que lo hizo muy bien. Sí. Entonces, pues no le dio el resultado para pasar fase de grupos, pero pues bueno, esperamos verlos en el otro mundial.
1: Apenas se van con 7 goles en contra.
3: Nada más y nada menos.
1: Y le falta Congo.
3: Sí. Grupo L, Inglaterra en primer lugar 4 puntos, le sigue Ghana con 4 puntos, luego Croacia 3 puntos y Panamá 0 puntos. Damos por eliminada a Panamá.
1: Panamá también puede decir bye bye, arrivederci, mi amor. ¿Cuántos grupos son? A, B, 12. C, D, E, bueno, 12. Y pasan 8, ¿no?
6: Sí.
1: Pasan solo 8 mejores terceros. Uh-huh. Vamos a ver, ahí ya vamos decantando. ¿Qué tal que Croacia no lo logre? Podría ser.
3: Sería,
1: ¿no?,
3: una sorpresa.
1: Podría ser que se quede con 3 puntos.
5: Porque no, no mostró la mejor cara contra Panamá. Cumplió con la tarea, pero para ser un equipo con una nómina superior,
3: sí,
5: haber quedado solamente 1-0 deja mucho que pensar del equipo croata.
1: Sí. Bueno, estos fueron los marcadores de la fecha anterior. Les voy a presentar, para que usted se vaya programando, la parrilla de programación del día de hoy, y se lo voy a presentar con la Secretaría de Gobierno. Goles en Paz.
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1: Sara, le voy a pedir, por favor, de que me diga los 2 primeros partidos, teniendo en cuenta que se va a jugar la última fecha de 3 grupos, la última fecha, y que vamos a tener partidos encontrados. Es decir, que usted o tiene dos pantallas, con un ojo mira una, con el otro mira la otra, o tiene que escoger qué partido va a haber. Comencemos con la primera fecha. Y vamos a ir haciendo un pequeño análisis de lo que será este partido, un pequeño pronóstico.
3: Bueno, les recordamos a nuestros oyentes que hoy, a partir de hoy, se disputan 6 partidos, 2 a la misma hora. Iniciamos con Suiza, Canadá.
1: ¿Grupo?
3: Grupo B. Okay. A las...
6: 2
3: de la tarde. Tarde. Sí. O si usted no quiere ver Suiza-Canadá, a la vez van a dar Bosnia y Herzegovina versus Qatar, también a las 2 de la tarde.
1: Ahí hay que decir que se juegan, ¿no? Ustedes se van metiendo en la discusión, en la conversación, sus aportes válidos, bienvenidos. Canadá-Suiza, de aquí se va a jugar el liderazgo.
6: Liderato.
5: Liderato, sí, señor.
1: ¿Quién es primero? Porque va a incidir en la siguiente fase. A ver, Mateo, ¿qué opina usted de ese Canadá-Suiza?
6: Ricardo, yo veo a Suiza favorito por cómo ha venido mostrando su juego regular, aunque tuvo algunas dudas en el primer partido contra Qatar, pero sabe que Canadá no pudo mostrar fuera del partido contra Canadá, que eso lo hablamos ya en días anteriores, que se parte el partido por ambas expulsiones del equipo asiático.
1: Contra Qatar.
6: Sí. Entonces yo creo que va a ser un partido parejo. Igual recordemos que si empatan, ambas selecciones clasifican porque le llevan distancia de 3 puntos a sus inmediatos rivales. Entonces básicamente uno de los dos se va a matar, o si arreglan el empate, los dos van a estar tranquilamente en siguiente ronda.
3: Sí,
5: como el pacto de Lima, ¿no?
6: Ajá, igualito. Okay.
1: Bueno, ¿quién más? A ver, Juan Manuel, no sé, su opinión de Canadá-Suiza.
7: Para mí va a estar más bien...
1: Gracias, Juan Manuel.
7: No, dale, dale y...
1: No, habla tú. No,
7: bueno,
1: tú.
7: está bien, voy yo. Si no, tú insistes...
1: Salga tú.
7: Bueno, pues, para mí estoy muy decepcionado del nivel de Suiza contra Bosnia. Si no es por la expulsión de el jugador de Bosnia, no llegarían tantos goles a lo último, ¿no? Que el partido quedó 4-1, pero Suiza... todo el partido fue aburrido y hasta ese punto del final siento que no ha demostrado lo que venía haciendo Suiza en los últimos mundiales.
1: Es un grupo donde ha estado nivelado, creo que por lo bajo, ¿no?
3: Sí.
1: Canadá pues viene y despunta con una goleada, pero también Qatar estaba con jugadores en inferioridad numérica, ¿cierto? Pero también Canadá siendo anfitrión, pues hombre, tenía la obligación en su primera presentación de ganar.
6: Es de los más, de los anfitriones es el más flojo, creo yo, comparándolo obviamente con el rendimiento de México y Estados Unidos.
7: Sí, por ahora sí.
1: Bueno, otra vez usted, Juan Manuel.
2: Bueno, la percepción que yo tengo de este partido, Canadá-Suiza, siento que va a ser un partido interesante porque bien, como lo estamos comentando, ambos equipos tuvieron una como... la oportunidad de ganar sus respectivos encuentros anteriores por expulsiones. Más que todo, ese fue la ventaja entre ellos dos. Así que, dependiendo cómo se dé también el arbitraje en ese partido, considero que va a ser un partido interesante, pero yo voy por la selección de Canadá. Siento que va a dar el batacazo y por nómina, de pronto por también ese juego que está mostrando, va a dar el resultado a favor de los canadienses.
1: Bueno, esperemos a ver más comentarios. Usted, Arthur, Sara, que me está pellizcando, cuénteme. Arthur, primero.
5: Sí, pues digamos, apoyando aquí a Juan Manuel, pues digamos, viendo estadísticas como tal entre ambos equipos, es superior Canadá. O sea, viéndolo así en estadísticas, pongo solo dos estadísticas. De los últimos 16 partidos, Canadá ha ganado 7, de los que Suiza ha ganado solo 5. Entonces, pues digamos, por estadísticas, sí se ve más favorita Canadá.
1: Más favorita Canadá. Bueno, ¿y usted, Sara?
3: Yo aquí quería dar un dato, pero quiero iniciar con una pregunta. ¿Alguno de ustedes sabe cómo sigue Ismael Koné, el jugador de Qatar, al cual en el partido entre Canadá y Qatar, lastimosamente sufrió una fractura de tibia y peroné?
1: Qué tristeza.
3: ¿Saben cómo sigue este jugador?
6: Lo último que leí es que ya lo habían operado y que está ahí en la concentración, pero...
3: Lo operaron, afortunadamente, la cirugía salió bien. Desafortunadamente para él, ya no va a poder seguir jugando esta Copa del Mundo hasta Canadá llegue.
1: Yo creo que este año...
6: Sí, yo creo que vuelva hacia allá el próximo año.
3: Porque su recuperación es de 4 a 5 meses.
1: 4 a 5 meses, estamos en junio, entonces en 4 a 5 meses va a recibir el alta médica y entonces ahí ya se va a poner a punto hasta que reciba el alta deportiva. Entonces yo creo que para nuestro amigo Cone 2026 ya alejado de las canchas.
5: Es una lesión muy difícil, ¿no?
1: Sí.
5: Y además que también juega en un equipo, pues digamos, de alta categoría en la Serie A de Italia, ¿no? En el Sassuolo de la Serie A de Italia juega este jugador.
1: Bueno, no queremos que se lesione a nadie, todo eso es, de una jugada, haya sido como haya sido, hay una persona ahí detrás, ¿no? Las ilusiones, su familia, absolutamente todo, es complejo. Bueno, amigos, estamos en Así va el Mundial, les estamos haciendo un pequeño análisis de lo que vendrá, ya les voy a preguntar los marcadores, pero me voy primero con Macro, que ahora es Micro, Macro, que también tiene su promoción por Mundial.
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1: Así va el Mundial en su edición para hoy, 24 de junio, 11:23 en la mañana, 8:23 en la noche. 3:23 en la madrugada, no sé, donde usted quiera que nos esté sintonizando. Estamos en todas las estaciones Colmundo a nivel nacional, en Facebook, YouTube, Twitter, Twitch, Instagram, TikTok y Kick de arroba ASB Noticias y arroba Colmundo Radio. Voy a invitarlos a que me digan rápidamente, Mateo, su marcador entre Canadá y Suiza.
6: Para mí gana Suiza 2-1.
1: 2-1, ok. Usted, Juan Manuel.
2: Mi marcador es 2-0 a favor de Canadá.
1: 2-0 Canadá. ¿Usted, Arturo?
5: Yo siento que se van a jugar un empate. Van a clasificar los dos.
1: Ok. Entonces, gana uno, gana el otro y empatan. Chévere, bueno, no. A ver, Sara, ¿usted?
3: Yo también puse empate.
1: Empate.
3: 2-2.
1: 2-2.
5: A la polla.
3: Sí.
1: ¿Y usted, Esteban?
7: No, a mí para la polla me conviene que gane Suiza 1-0.
1: ¿Sí? Sí, bueno, sí, le sí. Tengo malas noticias. Va a ganar Canadá. 1-0. No, ahí ganó, te lo digo. Canadá 1-0 va a ganar. Bueno, señoras y señores, es así va el Mundial. Sí, la siguiente llave es que, bueno, es muy difícil ese pronóstico entre Bosnia y Qatar. Los dos vienen precedidos de empate y pérdida. Yo creo que va a ganar Bosnia, ¿sabe?
6: Sí, pero dos selecciones muy flojas, ¿sabe?
1: Sí, sí.
6: Yo creo que de Qatar se podía esperar
3: un poquito más
6: por lo que hizo en Qatar, valga la redundancia, por los jugadores que tiene, pero Bosnia sí tiene un equipo con nombres más importantes en equipos de Europa, y el funcionamiento nunca estuvo en los dos partidos, fuera que el de Suiza, que se parte por la expulsión, nunca estuvo en partido, entonces... Como que va a ser un partido parejo, tirando más hacia un partido aburrido, tosco, sí, a ser un partido bastante entretenido.
1: Bueno, así va el Mundial. Le cuenta, ¿quién más quiere decir cómo la ver a Bosnia y a Qatar? Cuénteme, Arturo.
5: Pues verá a ver si Edin Seco hace algo. Mm. Pues yo la verdad, inicialmente, viendo ese Bosnia, yo dije, no, Seco la va a romper, pero pues me decepcionó totalmente.
1: Sí.
5: Pues para el nivel que juega, ¿no?
1: Sí.
7: No, y además de que Bosnia fue la que dejó por fuera a Italia, ¿no? Uno esperaba más de ese Bosnia.
5: Sí, señor.
7: Entonces, bueno, ojalá les vaya bien, ¿no?
1: ¿Quién va a ganar, Sara?
3: Pues yo también puse empate en ese partido, porque como los partidos anteriores quedaron en empate, yo dije...
1: Para usted, Canadá es el primero del grupo,
3: sí,
1: y el
3: señor.
1: Segundo es Suiza, y acá podría haber un equipo con 4 puntos.
5: Pues sí. Bien. ¿Será que Qatar da la sorpresa?
1: ¿O será que Bosnia?
6: O
1: si empatan eliminados los dos.
6: Ajá.
1: Uh-huh. Bueno. Bueno, señoras y señores, siguiente partido, siguiente llave, bueno, siguiente llave no, siguiente definición de grupo, teniendo en cuenta que los anfitriones México va a jugar no en el segundo, sino en el tercer horario, uh-huh, en el horario de la noche. Te voy a presentar con la Lotería de Bogotá, Don Willy, el siguiente fecha. Del siguiente grupo. Ya Sara nos va a decir cuáles son los 4 equipos que entrarán en actividad y la hora. Eso es Así va el Mundial.
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1: Sara, fecha para hoy, ¿qué horario? ¿5 de la tarde?
3: 5 de la tarde, el grupo C, Escocia se enfrentará a la selección de Brasil.
1: Ese es el mío, voy a ver ese partido.
3: Sí, señor.
1: Partidazo.
3: Ese es un partidazo y la selección de Brasil, pues los últimos partidos y en la pretemporada no dio mucho nivel, no era una Brasil del 2010, del 2014, pero se reivindicó, está jugando bien, y yo de una vez le voy a dar mi resultado. Yo puse 4-1 a favor de Brasil.
1: Uy, se fue la...
12: Venga, Ricardo, ¿usted sí también se va a subir al bus de Brasil?
1: No, yo ya estoy en el bus de Brasil. Desde que Ancelotti llegó, yo dije, Brasil es la mía.
12: Porque esta mañana el señor de Cali me estaba criticando. Sí, sí. Que yo me iba a subir al bus de Colombia. No, nunca me he bajado del de Brasil, no, que es otra cosa.
1: Usted ha sido claro con el bus de Brasil. No. Sí. ¿Usted
12: ahorita va a hacer en esta mesa de trabajo cambios?
1: Sí, claro que sí.
12: Ojalá no lo a Lorenzo, porque no le doy la camisa roja.
1: Sí.
12: Para que hace los buenos cambios.
1: Ahorita voy a hacer unos cambios al minuto 91.
12: ¿Cuál? A ver qué funciona.
1: Bueno, así va el Mundial. Y hablemos, sabremos de ese Brasil-Escocia. Ya nos dijo Sara, 4-1 Y goles de Vinicius, de quién más? De Cuña, de bueno. A ver, Mateo.
3: Rafinha. Ah, pero no, Rafinha está lesionado.
6: Sí. No, yo también pienso muy similar a lo que dijo Sara. Yo creo que primer fecha no se vio bien Brasil, pero creo que, no sé si se han dado cuenta, que a todas las selecciones grandes les costó la primera fecha.
1: Sí.
6: A la mayoría, obviamente.
1: No a todas.
6: No a todas, pero sí a la mayoría.
1: A Colombia no.
6: No.
5: Hay un demente.
3: El partido de Colombia fue
1: grandes, va a decir.
6: Pero sí, o sea, siento que, y ya contra Haití sí se demostró que es infinitamente superior cuando todos los engranajes del equipo Ancelotti están como deben estar.
1: Es que, Mateo, hoy, mañana, en un año, en tres años, hace 10 años, hace 30 años, Brasil le tiene que ganar a Haití. O sea,
6: sí, claro. Sí.
5: Donde no lo hubiera ganado.
1: Uy, sí.
3: Se hunden solos.
1: Ya estaba en un charter. Sí, eso no lo
6: perdonó. No, no entra Brasil nunca más.
1: Sí. A ver, usted, Arthur, Escocia-Brasil, Brasil-Escocia.
5: Pues yo estoy igual que todos los del equipo. 4-0 le puse a Brasil en la 4-0, polla.
1: 4-0.
5: Pero pues digamos, Escocia tiene la posibilidad de clasificar primero. Porque donde Haití haga la sorpresa y le gana a Marruecos, hace la sorpresa de pasar de primero en el grupo.
1: Entonces, ¿en serio, Arthur?
5: La va a dar toda, o sea, Escocia la va a dar toda.
1: ¿En serio, Arthur?
5: No tengo fe, pero pues...
3: Por lo menos un golecito de Escocia, que me sirve.
1: ¿En serio?
5: Para la polla.
1: ¿Qué puede ganar a Marruecos?
5: Se puede, los equipos pequeños están dando sorpresas.
1: No, yo creo que los partidos hay que jugarlos.
6: Sí, claro.
1: Sí, son 90 y tantos minutos, pero también creo, estoy plenamente convencido de que este Marruecos es serio, es aplomado.
3: Sí.
1: Es un equipo silencioso, estuvo en el podio en el Mundial anterior, ahí disputando sus 7 partidos en ese entonces.
5: Sacando a Portugal.
1: Ha venido evolucionando. Yo creo que estamos de pronto demeritando un poco
3: esa
1: debut de Brasil. Porque Marruecos viene a competir, sí, yo creo.
6: No, y es un proceso bastante bueno, ¿sabe? Como lo ha hecho también las selecciones asiáticas. Están trabajando muy bien desde Alba. Recordemos que Marruecos viene de ser campeón mundial sub-20, por ejemplo. Entonces, se habla de que todo ese proceso que está haciendo la confederación,
1: claro que sí,
6: llamando jóvenes.
3: Se está viendo un muy buen fútbol.
7: Además, es campeona o subcampeona, yo no sé, no entendí el relato. No se sabe quién es el ganador, pero
6: en los escritorios fue campeón.
7: Sí, tienen trofeo de escritorio.
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1: Así va el Mundial, 11:32 en la mañana, 8:32 en la noche, 3:32 en la madrugada, señoras y señores. Omar Jiménez, 55-29, nos saluda. Buenos días, Omar. Quiero que usted me cuente, ¿va a ganar Brasil? ¿Va a ganar Escocia? ¿Cuál es su marcador? Juan León, 27-10. Buenos días, el chico de café tiene buenos datos, tiene buena potencia. Atentamente, su papá. Ah. No, mentiras. Eso está bien, eso está bien, don Esteban, que traiga bodega ahí, que traiga.
7: ¿Qué? No, yo, eso no es mío.
5: ¿Cuál papá?
1: Clipper nos saluda. También se une a la gente de Twitch. También estoy saludando a Marta Juliana Cáceres, a Julián Corredor, a Diana Carolina Herrera. A todos ustedes, cuéntenme, quiero ya en nuestra caja de comentarios su marcador para Brasil-Escocia. ¿Quién no me ha dicho? Dígame su marcador.
2: Bueno, Brasil-Escocia, yo siento que va a ser un muy gran partido, en cuestión de espectáculo, entendiendo que, digamos, ambas selecciones, de sus últimos 12 partidos, 4 ha ganado Brasil y 6 ha ganado Escocia. No entre ellos, sino...
1: Sí.
2: Entonces, yo no de pronto me voy con un marcador tan abultado, con una arrasadora Brasil, porque no la he visto en esa forma. Pero sí pienso que el primer gol va a venir de Escocia, pero el partido en los últimos minutos lo termina ganando Brasil.
1: Sí.
2: Por la jerarquía. de que su renombre de ser la pentacampeona del mundo va a pesar en ese partido.
1: Bueno, ¿y gol de Vinicius o no?
3: Vinicius siempre marca.
1: ¿Será?
2: Sí, últimamente, digamos, en el partido contra Marruecos fue el que puso el empate.
1: Sí, sí, sí.
2: Entonces
1: sí,
2: siento
1: sí,
2: que Vinicius va a sacar la casta y también le pongo, no sé, un gol a Paquetá.
1: Sí.
2: Le tengo fe a Paquetá.
1: Bueno, Omar Jiménez dice, Brasil debería ganar, por la historia, el marcador del 3-1. Sara le está haciendo una fuerza al gol de Escocia.
3: Ay, golecito. Ah,
1: sí, pero le tengo malas noticias, Sara. Vengo desde el futuro para decirle que 2-0 gana Brasil hoy.
3: 2-0 es un marcador corto para es Brasil.
1: Corto, es corto, sí, pero Escocia también juega. Es que estamos en la cita orbital. Acá nadie quiere perder, ¿sí? Uh-huh. El perder a Escocia le puede significar quedarse afuera del Mundial. Así de sencillo, ¿no?
6: ¿Sabe que se puede dar un partido muy similar al de Portugal con el Congo? Porque con la tabla de posiciones, si Escocia empata, es muy probable que con 4 puntos pase como mejor jugar cero.
1: De acuerdo.
6: Entonces, si juega a reservar y a cuidar el empate, es arma de doble filo, ¿no? Usted puede jugar a reservarse.
1: Pero Brasil empatando está peligrando su liderazgo. Sí. En este momento, recordemos que el ítem de desempate en los grupos, el primero son los enfrentamientos directos.
6: Sí.
1: ¿Cierto? Sí. Pero como Brasil y Marruecos empataron,
3: sí, ahí sí,
1: entonces el segundo ítem de desempate son los goles.
6: Sí.
1: Si Brasil llega a empatar, quiere decir que no tendrá variación en su diferencia de goles. Hoy en día es +3. ¿Sí?
3: Sí.
1: Si empata por cualquier marcador, va a tener +3. Y Marruecos tiene +1. Si gana, mínimo tendrá +2. Pero si gana amplio frente a Haití, pues ya
2: pasaría a Brasil.
1: Ah, bueno.
6: El tema es eso.
1: Perdón. Si gana por cualquier marcador, ya pasaría a Brasil.
6: Ajá.
1: Sí, sí, sí, sí, sí, sí, sí. El cuento es donde los dos ganen.
6: Ahí sí empiezan a dar goles, los goles.
1: Empiezan a definir quién será primero y quién será segundo. 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
1: Así va el Mundial, nos dice Juan León, 27-10. Lo más seguro es que Brasil gane por jerarquía. Sin embargo, Escocia tiene laterales rápidos. Insisto, el chico de café tiene un...
7: Eso sí, ya no, no he dicho nada, yo no he hablado.
1: Bueno, en horario de la noche, 8 de la noche, Sara, los siguientes partidos.
3: No, señor, el de Marruecos Haití a la misma hora.
1: 8 de la noche, ya la siguiente.
3: 8 de la noche, grupo A.
1: Listo, perfecto. Entonces llega la definición para México, llega la definición para la República Checa, ¿cierto? Para Corea del Sur y para Sudáfrica. ¿Cómo será este cruce donde México ya está tranquilo? Podría jugar con nómina emergente, ¿cierto? Podría darle descanso a sus titulares, si quiere, porque ya está instalado como primero del grupo. Y les voy a explicar por qué. El segundo es Corea del Sur. Vamos que México pierde.
6: Sí.
1: Porque jugó con suplentes, pierde. No va a perder el primer lugar porque le ganó al segundo, que es Corea del Sur, ¿cierto? Sí. Así que esperaremos a ver qué hacen los cuates si juegan con nómina titular y le dan la alegría a su público de ganar 3-3 o si le dan descanso y rotación a la nómina. Sara, programación para las 8 de la noche.
3: Bueno, República Checa se enfrenta a México y Sudáfrica a la vez se enfrenta a Corea del Sur.
1: Ok. Análisis.
6: ¿Sabe que ese tema que está mencionando Ricardo de México va a jugar un papel determinante en esa clasificación? Porque los otros tres equipos, cualquiera puede quedar de en segunda posición.
1: Sí.
6: Y ese grupo,
1: ¿están vivos los tres?
6: Ajá, y dice ese grupo, tranquilamente puede salir un mejor tercero con 4 puntos.
1: De acuerdo.
6: Entonces, ese partido, si México sale realmente con suplentes, que es lo más probable y lo que se ha hablado en las últimas horas, República Checa puede ser el gran beneficiado si Sudáfrica logra hacerle... sacarle la victoria a Corea. ¿Por qué? Porque igual, si gana República Checa, pero empata Corea con Sudáfrica, va a quedar Corea segundo, porque en enfrentamientos directos le ganó Corea a República Checa.
1: Yo, por lo visto,

0: Corea segundo y República Checa, pues esperar a pasar como mejor tercero.
1: Bueno, y usted, Arthur. Los sonidos de... Interpreta mi silencio, se llama...
2: El silencio lo dice todo, pero sí, pues...
1: Sí.
2: En estadísticas, pues Sudáfrica pasa por encima de Corea. Si estamos hablando por estadísticas, sí lo pasa por encima, pero pues digamos, como dicen los compañeros aquí de la mesa, sin esperar los comentarios de la gente, pues Corea del Sur también tiene un nivel de juego, incluyendo a su figura, Kim Min-sung, ¿no?
1: Sí.
2: Entonces, pues nada, demos nivel de Sudáfrica a ver qué hace contra este equipo coreano.
1: ¿Y usted, Sara?
3: Esperando que gane Corea del Sur.
1: Uh-huh. Va a ganar, tranquila. Sí. ¿Qué marcador puso?
3: 2-1 a favor de Corea.
1: ¿Qué digo? 2-0.
3: Yo en la polla siempre he puesto un golecito,
1: sí,
3: a favor del otro equipo, porque pueden pasar muchas cosas.
1: Sí.
3: Puede haber un penal, un tiro libre, cualquier cosa que me dé ese golecito, ¿no? Los errores de los arqueros. Entonces yo espero ese gol de Sudáfrica.
1: Sí.
2: ¿Y si te ha funcionado esa predicción?
3: A veces.
4: ¿Cuánto pusiste para el partido?
5: La mayoría.
1: Claro que
5: mayoría
1: sí.
5: Ha funcionado.
1: En veintitantos una vez. ¿Cuántos partidos van?
5: 48.
1: ¿Ya jugados?
5: Sí, porque ya terminaron los 12 grupos y por grupos se han jugado 4 partidos.
1: No, señor.
5: Sí.
1: No, señor. No se han terminado los grupos.
5: O sea, bueno, hasta la segunda ronda.
3: A lo que va.
5: Segunda fecha.
1: ¿Cuántos grupos son?
5: 12.
3: 12.
1: Son 12 grupos. Ok. ¿Se han jugado 2 partidos por grupo?
5: 4.
1: 2 partidos.
2: A 2 fechas.
1: 2 partidos.
5: A 2 fechas.
1: Bueno, 2 partidos cada selección.
5: Eso,
1: muy bien. Totalmente engranado. Con Bodytech vamos a analizar de lo que ustedes han venido esperando ahí, lo que fue la presentación de nuestra selección Colombia. Pero antes, para que me hagan la tarea, es más, vamos a ir con Bodytech y vamos a ir con ASB Noticias, don Willy, para que ustedes nos digan los posibles cruces. ¿Sí? Vamos a revisar. En el caso del grupo que se acaba hoy, el grupo A y el grupo B, ¿cuáles serían? Y el grupo C, ¿no es cierto? ¿Cuáles serían esos posibles cruces para analizar contra quién jugaría, por ejemplo, Brasil, si es primero, contra quién jugaría México, contra quién jugaría Canadá, etc. Ya venimos, nos vamos con Bodytech y con ASB Noticias.
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1: 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Bueno, Mateo, ¿cuáles serían los posibles cruces del grupo A, la selección mexicana, Corea del Sur, y si hay mejor tercero entre República Checa y Sudáfrica?
2: Bueno, ya prácticamente México ya tiene su lugar asegurado en la llave. Su rival va a salir como un mejor de tercero al pasar líder. Va a salir del grupo C, que en este momento es Escocia.
1: Podría ser, no, así es.

0: Escocia
1: del
0: podría
1: grupo
0: ser
1: O del
0: así.
1: grupo E, que es
0: Sí.
1: en este momento es Ecuador, del
0: Sí.
1: grupo F, que en este momento es Suecia, grupo H, que es Cabo Verde,
0: Sí.
1: y del grupo I, que es Senegal.
0: Ok, cualquiera de ellos
1: Cualquiera de ellos puede
0: como
1: ser
0: mejor
1: rival de
0: tercero.
1: México.
0: Ok. Bueno, ¿qué tal un México-Ecuador por ahí?
1: Buen partido.
0: Sería
1: Sí, un partido
0: interesante,
1: bastante
0: ¿no? Sí.
1: interesante.
0: Sí. Ahí ya se empieza a poner.
1: Se empieza a encaminar
0: Se empieza a
1: más.
0: poner chévere. México-Escocia también podría ser. Podría ser. Bueno, esperemos a ver. Si ese en el grupo B, si ese para nuestros amigos de Canadá, de Suiza, y si hay mejor tercero entre Bosnia y Qatar, Esteban, ¿cuál sería el cruce?
1: Bueno, por ahora los cruces de Panamá es contra Bélgica, que está quedando como mejor tercera del grupo G. También de esos cruces, pues, si se llega a dar, Colombia estaría enfrentándose a o a Canadá o a Bélgica, todo si le gana a Croacia por cómo están las fechas por ahora. Suiza se está enfrentando a Corea, que ahorita mismo es la segunda del grupo A. Y bueno, si llegan a ganar en ese partido, puede ser su rival Holanda o Marruecos.
0: Chévere, ya empieza a haber más competencias, empieza a haber un nivel diferente. A ver, usted, Juan Manuel, para Brasil, para Marruecos, ¿cuál sería la suerte si Brasil es primero? Bueno, ¿cómo serían los posibles cruces?
2: Bueno, para Brasil, si la eliminatoria terminaría ahorita, se enfrentaría en 16avos contra el equipo nipón, contra Japón,
0: Uy.
2: que de sus últimos dos encuentros, uno fue en Confederaciones en 2013, lo ganó con una aplastante derrota a Brasil 3-0, pero en su último encuentro 2025, Japón le pasó por encima 3-2,
0: Uy.
2: con una nómina bastante variada para Brasil.
0: Yo creo que ese Brasil-Japón.
1: Ese es
0: Partidazo, ¿no?
3: bueno.
0: Desde que llegó el capitán Tsubasa,
2: Van a
0: cambió
2: enfrentar
0: la
2: contra el
0: historia, creo
2: Niupi.
0: yo. Sí. Desde que Roberto empezó a
1: ¿Cómo
0: entrenarlos.
1: juega Akira
0: Sí. Desde que los hermanos Carioto. Ya. Bueno.
1: Toriyama?
0: Bueno. Marruecos, ¿con quién se podría ver las caras? Me dijo.
2: Con
0: Si
2: Marruecos.
0: Marruecos queda segundo, supongamos. ¿Cómo sería el cruce? ¿Quién me ayuda? Tranquilo.
1: Contra Holanda, por ahora.
2: Contra
1: ¿Cómo están
2: Holanda.
1: las cosas
0: Holanda,
1: contra
0: Países
1: Holanda?
0: Bajos.
2: Contra
1: Señor.
2: Países Bajos, sí, señor.
0: Bueno.
3: Ese también es un buen
1: Sí, para
0: partido.
1: buen partido.
2: Partidazo.
1: Sí, es
0: Este
1: un nivel
0: partido es de
1: parejo.
0: pronóstico reservado, ¿sabes?
1: Sí.
2: Que se está viendo de nuevo, si de pronto no suene mal decirlo, el regreso de la naranja mecánica.
0: Ay, no, yo sí
1: ¿Cómo
0: creo que
1: no?
0: está lejos a eso. Es
1: Sí.
0: que la naranja mecánica, me contaron, ¿no? Era realmente increíble, era una máquina de ver jugar a ese grupo. Voy a invitar a Andrés ahorita en un rato para que nos cuente, para que les diga a ustedes qué era la naranja mecánica y los ilustre porque Andrés la tiene clarita, la columna vertebral, cómo era que funcionaba y pues realmente fue una época increíble. Bueno, señoras y señores, se nos va acabando la primera hora. Seguimos hablando, seguimos teniendo comentarios de toda nuestra gente, la gente que está conectada a la transmisión más espectacular de la radio en Colombia. ASB Sport transmite Así va el Mundial. Vamos a ver si yo quiero leer más oyentes. A ver acá, que me dejen revisar. Mucha gente conectada. Fanny Hurtado, con estos jóvenes tenemos esperanza. ¿Se habla de los jóvenes de la Selección Colombia o de los jóvenes que están aquí en la mesa, señora Fanny?
2: De la mesa de trabajo.
0: Sí, mire, voy a revisar a ver quién hay acá de apellido Hurtado, Hurtado, Hurtado. Esteban Hurtado. Ya lo descubrí. Sí. No, pero ¿sabe qué? Bien, bien, bien. Anótese un punto porque doña Fanny Hurtado está. Don John Hurtado también. Qué buen análisis de estos jóvenes, sobre todo el chico de café.
4: Tiene sus fans.
1: Gracias, gracias.
0: Aprende a amar. Dice, posibles marcadores, por favor. Ya les dimos los marcadores. A ver, ¿quién más me falta por ahí? Tatán. Bueno, sí. A ver, ya sigan comentando, por favor. Todos sus comentarios son bienvenidos en esta La Casa del Mundial, que es transmitida por ASB Sport, ASB Noticias, Colmundo Radio, la radio que te acerca en Facebook, YouTube, Twitter, Twitch, Instagram y TikTok. Oiga, no me lo va a creer, Artur. Volví a meter al perfil de Sara y no
1: Aún
0: puso
1: no,
0: ahí,
1: aún no.
0: no posteó ahí. Yo reviso mucho los estados de WhatsApp. Le preguntamos a Sara.
3: mientras me preparo para ese momento, sí. Yo les voy a dar los mejores 8 hasta el momento.
0: ¿Las mejores 8 selecciones?
3: Sí, señor.
0: ¿Acorde a qué?
3: ¿Al fútbol, la posición?
0: ¿A los números, a las estadísticas?
3: Los que están posibles ahí para pasar,
0: si usted hace
3: como
0: una
3: mejores
0: tabla,
3: 8.
0: Sí, si usted sí. Hace una... Ah, de los
3: mejores, de los, tres,
0: de los
1: si
0: ocho,
1: acabará
0: mejores
1: hoy,
0: de los 8 mejores terceros.
3: Pero sí, eso sí. Cambia hoy. Okay. Entonces, en primer lugar...
0: Pero espere, ¿sabe qué? Eso me gusta. 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
0: Bueno, Sara, si hoy acabara, ¿cómo van los terceros? ¿Cuáles son los
3: Si hoy acabara, terceros? En primer lugar pasaría Suecia.
0: Ok.
3: Le sigue Escocia.
0: Ok.
3: Croacia, que realmente okay. Esperamos okay. Mejor, algo mejor de Croacia, okay. Pero pues hasta el momento está en el tercer lugar okay. Con 3 puntos. Argelia en el cuarto lugar. Okay. Paraguay, la única selección de Conmebol sí. Que pasaría como mejor tercera. Con 3 puntos también, Cabo Verde en el sexto lugar.
0: ¡Oiga! ¡Bocinha!
3: Pero Cabo Verde ya tendría 2 puntos. Okay. Bélgica en el séptimo lugar. Y de últimas, República Checa con 1 punto.
0: Oiga,
3: hasta
0: yo,
3: hoy.
0: Bueno, oiga, ¿no me nombró Ecuador o sí?
3: No.
1: Ecuador va
6: último en su grupo.
1: No, y en la tabla de mejores terceros está décima por detrás de Congo.
3: Décima, sí. O sea,
0: yo me niego,
3: fue que no le alcanzó.
0: Yo me niego a creer que un Ecuador no pase, ¿sí? Sí.
6: Pero, ¿sabe cuál es el problema?
0: Que
6: va con Alemania.
1: Pero Alemania. Alemania no tiene nada que perder. Alemania gane, pierda o empate, ya es primera.
4: Es que Ecuador, si se tiene
6: pero
4: que
6: igual.
0: Pero siguiendo
1: ese partido. Además, Alemania no es la misma Alemania.
0: Siguiendo el legado del Bayern de Múnich.
3: ¿Y entonces qué Alemania es?
1: Alemania es una Alemania a nivel pobre de lo que venía siendo Alemania. Sí, Alemania no.
6: Ganaba Curazao remontando el partido, pero.
0: Por ese comentario me acaba de llegar un mensaje. Ese muchacho de café. mire que si algo me ha enseñado, por ejemplo, el fútbol alemán. El equipo titular jugaba todo.
1: Sí.
0: La copa del no sé qué, la copa del sí sé cuándo, la Champions League miércoles, domingo, martes, sábado, todo, todo. Yo no estoy tan seguro de que juegue con el equipo alterno.
6: Yo tampoco.
0: Alemania el siguiente partido.
3: Y jugó contra Curazao y le metió 7 goles.
6: Sí, exacto.
3: Pero Curazao, una selección que debuta en el Mundial, pues tampoco le podíamos pedir a Alemania que le metiera 2 goles. Y Alemania es imparable. Uh-huh. Alemania, ellos tienen un juego impecable. Ellos se pasan el balón de una forma como telepática, no sé, Alemania, y no se cansan. Yo creo que ellos no necesitan el tiempo para refrescarse porque Alemania, a mí me parece que lo hace muy bien. No es la misma Alemania de hace unos años, no es la misma Alemania de 2014,
1: no,
3: claramente, pero con 7 goles, Alemania sí es muy buena.
1: Tal vez si con 7 no goles para tan... Curazao es muy
4: igual,
1: poco.
4: Igual, tal vez no sea igual que la Alemania de hace algún tiempo, pero si lo comparamos con el Ecuador de ahorita, Ecuador no tiene ningún nivel para ganarle a Alemania.
0: Sería...
4: Así Alemania juegue con la suplencia.
0: Sería, a mí Ecuador no me parece mal equipo, ¿sabes?
6: No.
0: Creo que le ha faltado.
3: Que lo están haciendo un poquito mal.
0: También
6: ¿sabe qué es el tema de Ecuador? Porque ayer repasamos, creo que si no estoy mal esa estadística, Ecuador clasificó tercera en las eliminatorias, pero fue la selección que menos goles marcó para clasificar en la de los Conmebol que clasificaron al Mundial.
0: Recordemos que Ecuador llegó con una sanción ahí, llegó con menos tres
6: puntos.
0: Fue un campañón de Ecuador. Yo creo que también sabe qué pega ahí el pánico escénico. Ecuador estaba un poquito alejado de la órbita mundialista, jugadores que debutan en un mundial. Yo creo que todo eso pesa, ¿no? Porque
3: sí.
0: Pues, su técnico, lo que mostraron en la eliminatoria sudamericana, que sigo pensando que es, si no la más difícil, una de las más difíciles de todas las eliminatorias que se disputan, pues el nivel de Ecuador, yo sí esperé que fuera mucho más. Creo que le faltó un poco de suerte contra Costa de Marfil, ¿sí?
6: En ambos partidos no le entró. Sí. Fueron partidos muy similares.
0: De acuerdo. Y contra Curazao, pues sí.
2: No, y pues hablándolo así, digamos, ya que ustedes dicen, digamos, los comentarios de Alemania, que no es la misma, pues no sé, opinen ustedes del arquero de Curazao, ¿no?
3: Sí. Sí, díganos en los comentarios si Alemania es la misma o no es la misma, o es mejor, o qué esperan ustedes de esta Alemania del Mundial 2026.
0: ¿Alemania es candidato?
1: No.
0: ¿Para el título, para ustedes, Sara?
3: No, no, tampoco hasta allá, pero tampoco diría que Alemania, que esta Alemania es una mala Alemania.
0: Para usted, el chico de los buenos comentarios.
1: Para mí es la peor Alemania de, los, de usted, sí, toda la historia.
0: ¿Para usted, Artur?
2: Siendo que es buena,
0: sí,
2: pero no pasa de 16-2.
0: De 16-2.
3: No, ya la eliminó mañana.
0: ¿Cuál sería el posible cruce de Alemania? Por favor, que me vayan ayudando. A ver usted, Juan Manuel, ¿usted ve con posibilidad a Alemania que llegue a una final?
1: Alemania.
2: No. No, pero de pronto la pongo más lejos. Yo creo que Alemania se queda en cuartos de final.
1: Alemania, por ahora, el cruce es contra Paraguay.
0: No,
3: pues a Paraguay le gana.
1: A Paraguay le gana.
0: A Alemania le gana a Paraguay, entonces ya pasa de 16.
1: O sea. No, y es que además estamos olvidando que Alemania lleva 2 mundiales seguidos quedando por fuera de fase de grupos.
0: Usted está como un técnico de fútbol, está echando reversa para atrás. Mateo.
6: ¿Sabe que yo sí difiero con todos?
0: Sí.
6: Es que el tema con Alemania es que Alemania nunca necesitó de una figura como si la necesitaron las otras selecciones para ser campeona del mundo. Alemania es una selección que se basa en el colectivo. Inmediatamente 2014 no hubo una figura, era un colectivo, todos jugaban bien, todos jugaban a la misma máquina. En esta Alemania sabe que algo similar. El funcionamiento de Alemania se rige por los dos volantes. Uno es el Mecha.
0: Sí.
6: Kimmich, que juega como lateral pero se centraliza para ordenar el juego. Los delanteros, Sané hace su rol, que es desbordar. Por la otra banda es Wirtz, que hace para crear el circuito de juego. Y sabe que Undaf, el delantero del Stuttgart, le está dando muchas soluciones desde el banco. O sea, no solo se queda Nagelsmann, que es el técnico de Alemania, con el planteamiento inicial, sino le está sabiendo darle la vuelta a los partidos.
0: Yo voy a decir que a mí me gusta Alemania, que tiene para mí una falencia. Con un jugador que ha sido figura histórica, pero creo que Manuel Neuer ya no da las mismas garantías, tiene un errorcito, un par de errorcitos por partido,
3: sí,
0: y generalmente cuestan. Ya,
3: el gol que le hizo Curazao.
0: Por ejemplo, recuerden que Manuel Neuer, o Neuer, como le quieran decir, pues para los que hablamos alemán, ¿cierto? 40 años. Sí,
3: sí.
0: Creo que por ahí puede estar un diferencial, ¿sí? Ahora, cuando está inspirado y cuando tiene la mejor noche, es un monstruo.
3: Es imparable.
0: Es un monstruo en el arco. Pero cuando no, ya los 40 años se empiezan a
3: anotar, y eso le pesa.
2: Y además, sí, que esos errores no solamente se han visto en cuestión de su selección, sino con su club también.
0: Sí.
2: Los
0: sí, señor.
2: Goles que le hizo el Real Madrid, 2 de ellos fueron error de Neuer.
1: Uno que le hizo el pase a Arda Güler y que le pegó desde mitad de cancha.
2: Ajá. Y ese tiro libre lo pudo haber tapado perfectamente.
0: Selección Colombia, señoras y señores, 11:58 para los que están en este momento, 8:58 para los que nos escuchan en horario nocturno también, 3:58, 3:59, a cambio de cambiar el reloj, vamos a hablar con Chevrolet, con la Secretaría de Gobierno y con Macro de Mi Selección Colombia.
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0: Así va el Mundial y voy a poner acá mi cronómetro, que siempre me acompaña, para que Artur comience con un minuto dándome la editorial de lo que fue el partido entre la selección Colombia, mi selección Colombia, la selección que amo con todo mi cariño, con todo mi amor, todo mi fervor, y que le ganó 1-0 a la selección de la República Democrática del Congo. Esta mañana se le fueron las luces a nuestro compañero de Medellín, John Freddy López, que me está escuchando. Saludo para él. Y dijo, la selección de la República Dominicana del Congo. República Democrática del Congo. Artur, comienza su minuto de fama. Ya nos vamos a ir con el chico de café que tiene buenos comentarios. Pero por ahora, Artur, un minuto para su editorial.
12: Listo, profe, muchas gracias. Entonces iniciamos dando a Colombia pues con una victoria de 1-0. Bueno, siento yo que el juego estuvo bien, a diferencia del partido contra Uzbekistán, siento que los jugadores ya tuvieron más nivel, claramente dejando figura a Daniel Muñoz con un puntaje de 7.9, con sus pases 47 de 50, o sea, con una buena efectividad, claramente pues sin desmeditar o sin dejar al portero de la selección República Democrática del Congo, el señor Mpasi, que pues tiene... Él juega en la Liga Francesa, ¿listo? Entonces, así unos datos rapiditos, eligió representar al Congo por sus raíces familiares desde 1994 en Meaux, allá en Francia, y pues actualmente se desempeña en el equipo Le Havre de la Liga 1 de Francia.
0: ¡Qué buen francés!
12: Entonces, nada, siento que el partido fue bueno. Y pues nada, dejando un análisis de Néstor Lorenzo en su rueda de prensa.
0: Muy bien, muchas gracias, señor Artur. ¿Cómo se sintió?
12: ¿Bien? Sí, usted no apoyaba la selección.
0: Sí, nadie le escribió que tiene talento ni que nada.
12: El talento oculto.
0: O le faltó decirle allá sí.
3: A la fanaticada. Sí,
0: claro.
12: Es que me demoré como la compañera en subirle estaba entonces.
3: No, a mí ya me están escuchando, están en sintonía en YouTube, en Twitch, en Facebook.
0: Seguramente. Me voy a ir, mi querido ingeniero, con la Secretaría de Gobierno nuevamente a escuchar el concepto de José Manuel Romero. Un minuto para que me diga su análisis, su editorial de la Selección Colombia 1. República Democrática del Congo 0.
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2: Bueno, Colombia 1, República Democrática del Congo 0. Gran partido, veo a una selección en su segundo partido del Mundial más tranquila, a diferencia de contra Uzbekistán, un James más suelto que sí apareció esta vez, con un remate al arco, dando excelentes pases a profundidad. Creo que fue un muy buen partido de James. Sale por Juan Fernando Quintero, que destraba el partido. Gracias a él llega el gol de Daniel Muñoz por la banda derecha. Me pareció un muy buen partido también de John Córdoba. Partido muy inteligente. El gol que viene de Daniel Muñoz es una inteligencia abismal de John Córdoba, poniendo el cuerpo, no dejando que le quitaran la pelota para que Daniel Muñoz marcara el 1-0. Pero me quedo con una duda de ese partido y es... ¿La selección Colombia le sigue faltando un 9?
0: ¿Le sigue faltando un 9?
2: Porque sus dos goles han sido de laterales.
1: Laterales.
2: Luis Díaz, que es extremo como tal, pero yo no he visto a Luis Suárez, no he visto a John Córdoba y tampoco veo al Cucho Hernández como 9.
0: Ok, bueno, bien. Muchas gracias. ¿Cómo se sintió, José Manuel?
2: Juan Manuel.
0: Juan Manuel. ¿Sí? Sí, señor. Sí, sí, sí. Era para ver si estaba atento.
2: Demasiado.
0: Vamos a hacer unos cambios acá. Sustituciones del profesor Ricardo Lorenzo. Y vamos a recibir a Dylan y a Daniel. Pero esto lo vamos a hacer después de Macro, que trae el concepto de Mateo Rodríguez con Macro.
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0: Así va el Mundial, señor Mateo. Su minuto de fama, despáchese. ¿Cómo vio a Colombia versus República Democrática del Congo?
6: Ricardo, sabe que me gustó las variaciones tácticas que tuvo el profe Lorenzo respecto al partido frente a Uzbekistán. Ayer tocábamos en el programa el tema de James, que yo lo que les decía a mis compañeros el día de ayer y a Andrés Muñoz allá en Cali, que espero que nos esté escuchando, decía que James ya no era el que desborda, ya no es el que corre y que la banda completa la tenía que hacer Daniel Muñoz. Uh-huh. El día de ayer se ve cómo James se interiorizó más y se conectó más con el juego y liberó a un Gustavo Puerta, que fue clave en todos los circuitos que tuvo Colombia para poder progresar en la cancha. Otro tema también es interesante cómo trabajan los nueves. En este caso trabajó más Córdoba que Luis Suárez. Luis Suárez que no pudo aguantar muchos balones, pero se vio que con la entrada de Córdoba no se necesita que ese nueve haga goles, que eso es lo que todos le pedimos. Pero sabe que con el trabajo de ir a chocar, de ir a aguantar, abrió los espacios que no se le estaba abriendo a los otros jugadores, como en el caso de gol, cuando filtra el pase Juanfer y lo deja pasar para que defina Daniel Muñoz. Entonces siento que esas variaciones fueron la clave para la victoria frente al Congo.
0: Muy bien, señor Mateo, muchas gracias. 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
3: Señorita.
0: Señorita. 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
3: 12 de la mañana, 7 minutos y empezó mi minuto de fama. Bueno, yo les comento que se vio mucho espacio realmente en la defensa de Colombia y República del Congo al segundo 50. Aprovechó ese momento para hacer su primer tiro al arco y casi hacen gol. Eso fue, Dios mío, todo el mundo se asustó en ese momento. Pero bueno, en el primer tiempo vimos a un Camilo Vargas un poquito como desorientado, desconcentrado. No sé si le hacían falta más pausas de hidratación. Ya en el segundo tiempo lo vimos un poquito como más concentrado. En el segundo tiempo vimos como una pelea entre arqueros, porque el arquerazo de República Democrática del Congo, Dios mío, ese señor tapaba todo. Parecía que estuviera jugando como voleibol porque todo lo sacaba con las manos. Fue increíble. En el primer tiempo tuvimos... Se me acabó el tiempo, pero sí, bueno.
0: No, pero... ¿Por postear?
3: Tengo más tiempo, sí, bueno.
0: Vamos a darle 15 segunditos más.
3: En el primer tiempo Colombia recuperó 5 goles y en el 5 goles y en el segundo recuperó 6. Entonces, bueno, tenemos a una Colombia que estaba jugando un partido un poquito más seria. Yo creo que Mateo, James nos escuchó ayer porque ¿cierto? Yo dije que James no había aparecido en el primer partido y ayer pidió un poquito más el balón, entonces yo creo que James nos está escuchando a la distancia.
0: Muy bien, le sobró tiempo, Sara. Bueno, vamos a escuchar el concepto de una persona que tiene las cosas claras. El concepto preciso. Viste de café. Y con Chevrolet en postventa vamos a escuchar su concepto a las 12:09 en la tarde, ya después del mediodía, ya empieza la tarde, en la noche, 8 de la noche, 9 minutos. también en la madrugada, a cualquier hora, donde usted quiera. Puede estar en España en este momento, puede estar en cualquier parte del mundo. Vamos a escuchar su minuto, señor, después de nuestro mensaje de Chevrolet.
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1: Bueno, listo. Colombia 1, la República Democrática del Congo 0. Colombia pasa a la siguiente ronda del Mundial. Principalmente me gustaría destacar el trabajo que hizo Lorenzo con los laterales, ¿no? De Daniel Muñoz ya estamos acostumbrados que juegue un poco más a la ofensiva, pero me gustó el partido de Mojica, que en su debut tuvo un partido un poco desesperante, pero en este partido supo remediar ese primer partido triste que tuvo. Me gusta volver a recalcar el trabajo de Gustavo Puerta, quiero verlo en la Liga Española este semestre, a ver cómo le va. Y
0: ya en la A, ¿no? Porque en la B, pues... Sí.
1: No, ya en la A.
6: Ascendió con el Racing.
0: Por eso, ya en la A, porque en la B, pues...
1: Sí, señor, y con un equipo legendario en España, ¿no? El Racing de Santander. James también, en el primer partido siento que no lo hizo tan bien. Acá pidió más la pelota, como dijo mi compañera. Y destacar el trabajo de Luis, que... No la metió, ¿no? Luis Díaz no pudo hacer gol. No,
0: perdón, sí la metió. Metió dos veces, bueno, metió y uno era válido.
1: No,
0: sí. Uno era válido.
1: Era válido, bueno, sí, sí.
0: No vamos a hablar. Sí.
1: Bueno, sí, pero pues lástima.
0: Perdón, me quiero meter en buenos conceptos, ¿no? O sea, no subió al tanteador, no se lo convalidaron, sí, digamos.
1: Bueno, sí, no fueron válidos. Y ya destacar también al portero del Congo que... Los porteros de selecciones pequeñas están dando mucho que hablar. El de Curazao, el de Cabo Verde, todos están dando de qué hablar.
0: Sí, señor. Muy bien. Y voy a ponerle alegría al fútbol. Don Willy, Banco Agrario de Colombia, para escuchar a Mateo Rodríguez.

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1: Tiene toda la razón, Mateo, era para ver si estaba poniendo atención. Sí, toca. Claro que sí. Vamos a saludar a Dylan. Dylan, hola. Usted es hincha de Nacional, ¿no, Dylan?
2: Hola, muy buenas tardes. Claro sí, que sí. Sí, sí. Ayer el gol llegó de Guarné Predio, que no se le olvide.
1: Ah, sí, sí, sí, sí. O sea, llegó a cobrar.
2: No, a sí, recordarles.
1: Sí, sí, sí. Pero entonces, pues cobre todo. ¿Qué pasó en el claro, primer? ¿Qué pasó en el primer gol que la pidió Daniel Muñoz? No, solito, no. Frente al arco, 35 pases, tin, tin, tin, iba a ser el gol del Mundial.
3: Era más fácil darle al arco que tirarla
1: sí,
3: por fuera.
1: Sí,
4: red por el lado que no va
1: a. Y le quedó a Daniel Muñoz. No.
2: Que peca reza empata, ¿no? Pero esta vez ganamos. Pero
1: bueno, señor Dylan, un minuto para triunfar. Ya que un hablamos, minuto para su editorial.
2: Ya que hablamos de Guarné, tenemos que mirar una cosa que no hemos nombrado muy bien, y es la increíble tarea defensiva de Davinson Sánchez y Jean Lucumi, que son una dupla central que pareciera que hubieran jugado toda la vida, como si hubieran hecho dupla central en el Nacional de 2016, ¿no? Y con su Davinson Sánchez, que era como el nuevo Yepes, le daba libertad a Daniel Muñoz por la derecha y a Johan Mojica por la izquierda para que pudieran atacar sin necesidad de que se preocuparan tanto por la defensa, y los balones que sacaban para Huiza y Bacambú en un 100% los detuvo Davinson Sánchez y Jean Lucumi, muy rápidos en defensa, preparados para lanzar el pelotazo hacia las bandas de Luis Díaz, Daniel Muñoz, y toca dejar en claro que de Camilo Vargas tuvo una tajada, que fue la tajada que nos salvó el partido al 91, y por este mismo cerrón defensivo que tenían los cuatro defensas, este tiro del jugador del Congo llega de media distancia, que fue la única aproximación seria, entre comillas, que tuvo la República del Congo. Gracias.
1: Bueno, muy bien. ¿Cuándo vuelve? Muy bien, Dylan. Estuvo bien la cosa. Vamos a saludar a Daniel Méndez, y a Daniel lo vamos a presentar con Bodytech. 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
6: Con las buenas tardes a todos los oyentes, es importante recordar que con la victoria de anoche la Selección Colombia se convirtió en la séptima clasificada a los 16avos de final de la Copa del Mundo. Destacar sobre todo el nivel de la defensa y el mediocampo, donde lo que decíamos, la mancuerna central se destacó junto a Jefferson Lerma. Tristemente, tres jugadores no se destacaron en cuanto a las métricas y las estadísticas que nos entrega SofaScore, la casa de estadísticas más reconocida en este tipo de información. El peor calificado fue Luis Suárez, que obtuvo 6.6, después Luis Díaz, que es con 6.7, y Gustavo Puerta con 6.9. Llama mucho la atención lo del mediocampista, teniendo en cuenta su resaltado desempeño, pero en cuanto a las estadística vital, no mostró y no se resaltó más allá del juego. Por ahora Colombia deberá enfrentar a Portugal en un partido apasionante donde se definirá el líder del grupo K. Los dejo con eso.
1: Bueno, muy bien, muchas gracias, don Daniel, hincha del América de Cali, ¿no?
6: Sí, señor.
1: Bueno, yo les pregunto los equipos, y ustedes se preguntarán por qué, si estoy hablando de selección, y de mundial, porque todos estos talentos nos estarán acompañando en las diferentes casas, la Casa Verdolaga, la Casa Escarlata, la Casa Albirroja, la Casa Azul. Sara, ¿se va a quedar hoy a la 1:00 p.m. al programa en la Casa Azul? Ya está haciendo caras. Ay, bueno, y voy a recibir a Juan Esteban Páez, que viene con Canapro, la Casa Nacional del Profesor, a darme su minuto de análisis.
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8: Muy buenas tardes, Richie, muy buenas tardes a la mesa de trabajo. Pues ya que soy hincha del América, ¿sí?, y estuvo en el América, quiero resaltar mucho el trabajo de Juan Fernández. Literalmente porque él entró y pues cambió respecto del equipo, obviamente. En el medio comenzó a organizar increíble y entre comillas fue el que hizo el pase pues, a Córdoba, que la dejó pasar y pues fue el gol de Daniel Muñoz. Y pues quiero descartar ese, pues, como ese gran momento de Juan Fernando Quintero. Y literalmente en la calificación fue el mejor suplente que entró, fue el que mejor tuvo calificación. Uh-huh. Y eso porque en el partido pues, pasado él no le dieron como la oportunidad, y en este pues la rompió, y lateralmente él es una persona muy buena, y tenemos que, sí, lo tiene como que fancharlo un poquito más, y también me gustó mucho que le dieron la capitanía a él.
1: Ok.
8: Y lo, pues, ratificó.
3: Sí, uno pensaba que podía ser Davinson Sánchez el capitán, ¿no? Por lo general es el que tiene la banda después de que sale James Rodríguez.
8: Y la verdad eso me gustó mucho, como que él se la dieron y él lo ratificó en el fútbol.
1: Muy bien, le sobraron 2 segundos, algo más que decir. Muy bien. Juan Esteban Páez. Bueno, señoras y señores, nos vamos a poner un poco más críticos y analíticos ya después de escuchar su minuto, su editorial. Vamos a ir con la calificación individual de los jugadores. 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
1: Bueno, voy a comenzar con Sara preguntándole el desempeño y la calificación, una reseña corta de lo que fue para usted el partido de Camilo Vargas.
9: A Camilo Vargas yo realmente le doy un 7 de 10. En el primer tiempo no se vio como tan concentrado en el partido. Bueno, desde el centro dejaban pasar muchas cosas al arco y llegaban a Camilo Vargas. Se vio una jugada en donde Camilo como que le hacía al jugador del Congo como, espere, espere, espere, porque se la pasaron por el piso. Sí, él no sabía qué hacer con el balón. Entonces a Camilo Vargas le doy un 7 de 10. Deberían darle oportunidad a otros arqueros en el próximo capítulo. En el próximo.
8: No, mira que yo creería que no.
1: Después de la calificación les voy a hacer esa pregunta. Mateo, su comentario, calificación para Camilo Vargas.
3: Yo coincido con Sara, o sea, Camilo Vargas cumplió, lo que sí le recrimino un poco es que sí, un poco nervioso con el balón en los pies, sobre
9: sí.
3: todo. Porque al fin y al cabo, entre los tres palos estuvo seguro y no sufrimos mucho. Tampoco es que lo hayan exigido así, que usted diga, sufrimos el partido, pero partido, yo se puede decir que fue un partido totalmente correcto por parte de Camilo Vargas.
1: Bueno, ¿y la calificación, Mateo?
3: 7 puntos
1: siete
3: ahí puntos. Para Camilo.
1: ¿A quién? Bueno, a Camilo Vargas. Ahorita le vamos a preguntar a Andrés su calificación. Voy a ir con Dylan. Dylan, su calificación y la reseña corta para Camilo Vargas.
2: Claro, sí, muy corto. Arquero de equipo grande. Te llegó una, la tienes que atajar. Te llegan dos veces, tienes que atajar esas dos. Lo hizo, okay. Arco en cero. Okay. Un 7,5. Okay. Hay que darle un poco
1: le
2: más.
1: Le echaba vainas a Novoa. Sí, sí. Bueno, ¿y qué? ¿No va a decir nada de la equivocación ahí? Desde cuando se enredó con el balón
2: sí,
1: en los
2: pies. Sí, es muy inseguro sí, con el sí. pie, pero...
1: Ahí también es grande.
2: Ya que hablamos de los pies, hablemos de qué tal cabecea.
1: Sí, sí. ¿Por qué no la
3: importante,
1: cogió?
3: Importante, ¿no? Sí, Dos veces.
1: ¿Por qué no la cogió?
2: ¿Qué tal si se enreda el partido, Camilo, arriba al área? Creo que...
1: No, sí, de acuerdo, ¿no? Y los hinchas de Millonarios lo recordamos mucho en un clásico contra Independiente Santa Fe. Pero acá la pudo haber atenazado en sus manos. No sé, ahorita lo vamos a analizar. Voy a preguntarle a Daniel su calificación para Camilo Vargas.
6: Mi calificación 7 puntos sobre 10, me uno a mis compañeros. Evidentemente sobre los tres palos, Camilo creo que en la noche de ayer no tuvo ningún inconveniente, pero sí se le cobra además esa jugada donde tiene que sacar rápido con los pies y no lo hace. Yo lo argumento sobre su pie bueno, pues tenía que sacarlo con la derecha, él es zurdo, no tuvo la oportunidad, no se tuvo la confianza, termina regalando un saque de banda, afortunadamente pues no termina siendo un saque de banda mortal, pero sí hay que recriminárselo mucho.
1: En un partido amistoso, Álvaro Montero hizo una jugada donde le regaló la pelota al equipo rival, se la patearon y la tapó.
6: Ajá,
1: sí. Mi compañero hoy le dio miedo, no vino, pues a él no le gusta hablar bien de James Rodríguez y hoy obviamente tenía que hacerlo. Entonces estoy hablando de Andrés Muñoz de Cali. Dijo que no, que un arquero de esos no podía cometer un error en el Mundial y que anoche lo cometió. Camilo lleva dos, ¿no? El gol de Uzbekistán
3: es de Camilo.
1: Sí, es de Camilo. Bueno, bueno. Me falta Esteban, pero no el de café, sino el de azul. Juan Esteban, su calificación.
8: Yo le pongo 6.5. Igualmente valgo porque pues, la que tuvo la tapó, pero no lo probaron realmente. Siento que la realmente prueba es contra Portugal.
1: Nos dice Mayra Pérez, sólido, 7.5. Dice Álvaro Santiago, hay un portero en la Liga Italiana en primera, es titular del equipo y no lo convocan. Bueno, a ver, muy bien. Dylan, eres mi fan, te saludo. Muy bien. Qué orgullo ver a mi futuro periodista, felicitaciones, muy bien. ¿Quién es? Pero dígame, Ana, ¿cuál es su futuro periodista? Queremos saberlo, sí. ¿Sigo leyendo, Sara? No, paso de largo. Voy a pasar. Solo por la chocolatina va a pasar de largo. Bueno, les voy a dar mi calificación. 6.5 para Camilo Vargas. Y le sube mucho la calificación.
8: La última tapada.
1: La tajada. El balón al final del partido. Sí,
8: cuando las papas quemaban.
1: Estoy acorde con Dylan que los equipos, de los arqueros de equipos grandes tienen que aparecer, así sea, solo una vez. Uh-huh. ¿Sí?
8: Sí.
1: Pero creo que la buena actuación de Camilo se le debió a la defensa como estuvo arropado, porque Congo creo que llegó dos o tres veces.
3: Clara una,
1: el 90, sí. Hubo otro balón que creo que ya lo tienen medido, que es pegarle de afuera. Ajá. Que sale en la foto Camilo, pero no hubiera llegado a ese balón, ¿sí? Y ahí es donde yo pienso que la talla es importante. 3, 4, 5, 7 centímetros de más. Sí, creo que son importantes, sobre todo cuando vienen balones de afuera o juego aéreo. Señoras y señores, para ustedes la pregunta es muy fácil. ¿Debe seguir siendo el titular Camilo Vargas en la selección, Mateo?
3: Para mí sí.
1: Sí.
3: ¿Sabe que usted hablaba del tema de la defensa?
1: Sí.
3: Las aproximaciones que se le llegaron a Colombia son por desatenciones de la fase defensiva. Obviamente, recalcamos, siento que Davinson y Lukumi se potencian a espacios. Uh-huh. Un balón largo con velocidad generalmente ganan,
1: sí,
3: como pasó el día de ayer frente a Guisa y Bacambú, y físicamente ganan, pero al momento de que, no sé si ustedes vieron, hubo un momento donde Lerma se enredó con la pelota y generó una aproximación, que no fue clara, pero termina siendo aproximación.
1: Y mire los pases de Mateo Puerta, que ya vamos a hablar de él más adelante.
3: Entonces, es ese tema que siento que las aproximaciones se generan, no porque el colectivo esté mal, sino porque en algún momento del partido el jugador desconecta. Y te puede generar ese error, como ese error que ya como lo acabamos de remarcar en cada uno de los jugadores.
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1: Así va el Mundial. Sara, Daniel Muñoz.
9: Daniel Muñoz, yo tengo como opiniones divididas sobre Daniel Muñoz, porque a mí me parece que es un jugador muy caliente y hace faltas en los momentos que no las tiene que hacer. Yo dije en el primer tiempo, cuando salieron a pausa de hidratación, dije a Camilo Vargas deberían sacarlo. Si lo hubieran sacado, capaz si Colombia hubiera quedado 0-0. Sí. ¿Por qué? Por las faltas innecesarias que hace Daniel Muñoz. Pero a Daniel Muñoz le doy un 8-10 por su participación ayer y por su gol.
1: Claro, el gol vale. A ver, usted, Juan Esteban.
8: Uy, para mí, no sé si sea un poquito arriesgado lo que voy a decir, pero para mí es top 3 laterales del mundo.
9: ¿El mundo?
8: Sí.
1: ¿Lateral derecho?
11: ¿Derecho? ¿Puedo comprar?
1: El mundo.
9: El mundo de Colombia.
1: Pero del mundo mundial.
8: Actualmente, para mí, top 3 lateral.
11: Sí, se puede comprar.
3: Tranquilamente.
1: Bueno, ¿en cheque?
8: Yo de América.
1: Objetivo.
11: Pensé que de Nacional.
8: No, porque igualmente. No,
1: calificación igual, para Daniel Muñoz.
8: 8-5.
1: 8-5. ¿Fue la figura del partido para usted o no?
8: No, para mí es Davinson.
1: Ok, bueno. A ver, usted, Dylan.
2: No, nada.
1: Desde Warner, digo. Desde
2: Warner Predio.
1: Eso.
2: Nada que no sean elogios para Daniel Muñoz. No solamente hoy, siempre. Sí. El primer gol del Mundial, gol a Alemania, gol a España.
1: Sí.
2: Y ganamos a esas dos potencias. Sí. Un 9, porque sí. Aparte nos...
1: Va a la tribuna de los del sur y
2: sí,
1: todo eso.
2: Sí, claro.
1: Adentro y afuera. Diga con los elogios.
2: Adentro y afuera. Porque es que, a ver, ya que hablamos de Daniel Muñoz, ayer nos dejó un dato, y es que ayer Daniel Muñoz se convirtió en el quinto defensa en marcar en sus dos primeros partidos de la Copa del Mundo.
1: Sí.
2: Anteriormente por Jerry Mina en el 2018 y antes de él estaba Davor Isok, Michael Bickel y Josimar. Entonces okay. Entró a la historia Daniel Muñoz ayer en las Copas del Mundo.
1: ¿Y la calificación?
2: Un 9.
1: 9, uy, ¿la figura?
2: Sí, claro.
1: Ok, perfecto. Bueno, Mateo.
3: ¿Sabe que para mí es el jugador más regular que hemos tenido en ambos partidos? Porque Lucho fue muy bueno en el primero, en el segundo muy flojo, James muy flojo en el primero, mejor en el segundo. Puerta se vio mucho mejor contra Uzbekistán que contra el Congo, aunque no fue un mal partido. Yo le pondría tranquilamente un 9, un 8-5 sobre 10, más que todo
1: por eso.
3: 8-5. Ah, bueno, más que todo por esa constancia, pero no.
1: ¿La figura para usted?
3: No, la figura no.
1: Ah, ok, perfecto. Bueno, a ver, señor Daniel. Dígame usted.
12: Bueno, yo califico a Daniel Muñoz con un 8.5, el segundo mejor del partido de Colombia.
1: Sí.
12: Evidentemente la figura hace dos goles, uno termina siendo anulado por un fuera de lugar milimétrico,
1: primer
12: gol, que es al minuto 8. Desde esa jugada, Colombia despierta porque había iniciado el partido un poco lento.
1: Sí.
12: Él aporta mucho físico, muchas ganas, mucha garra, parece uruguayo en ciertos momentos, que siente el partido. Y sí, lo de las faltas, puedo comprárselo a Sara, la verdad. Pero siento que está jugando con mucha más cabeza esta Copa del Mundo que como cuando lo vimos hace dos años en la Copa América. Para mí, el segundo más destacado de Colombia.
1: Bueno, el segundo más destacado de Colombia. Yo les voy a decir que para mí, obviamente, el gol que nos da el triunfo, que nos da el paso, tiene un peso. Por eso le voy a dar 8 puntos, ¿sí? Pero voy a hacer dos anotaciones. La primera, usted no puede dilapidar un gol al frente del arco como lo falló, ¿sí? Creo que esos segundos son los que diferencian un jugador de élite de otro que no lo es. Esa pausa que usted tiene antes de, en los momentos decisivos, es crucial. Número uno. Número dos, el lateral debe defender, ¿sí? Y de ahí para allá, que aporte lo que pueda, que vaya cuando pueda, que sepa ir. Y una de las falencias es que Daniel está saliendo en la foto cuando se queda colgado y cuando nos atacan por la izquierda, que tiene un enorme, inmenso Davinson Sánchez que le tapa los errores muchas veces, pero creo que sí tiene muchas opciones por mejorar. Y ahí me parece defendiendo más seguro Santiago Arias que Daniel, defendiendo, ¿sí? Y de ahí para allá, estoy con ustedes. El gol milimétrico que le anulan da tristeza por la consecución del gol como tal. Aporto y abono que va, pero también me quedo con lo que dijo Sara, el temperamento. Recuerdo un partido contra Brasil que hizo una pena máxima ingenua y lógica, y en esos momentos es donde tiene que tener calma.
9: Sí.
1: No para ser del top 3 de los laterales del mundo.
2: Para mí,
9: Colombia.
1: ¿Para ti cuál sería?
3: Si el primero
1: de Sudamérica.
2: Si ustedes me nombran tres mejores jugadores, está bien.
1: Roberto Carlos.
2: No, me refiero a actuales.
1: Ya se fue.
2: Bueno. Actuales no hay, derechos no.
1: No,
2: derechos bueno, el mejor.
1: Sí, por eso lo quiere el City.
2: Sí,
1: vamos con ASB Noticias 12:31, 8:31, 3:31. Señoras y señores, con ASB Noticias nos vamos a hablar de Davinson Sánchez.
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1: Jacqueline Reyes también nos escribe. Daniel Pana. Daniel España, ¿sí? O Daniel España podría ser también, ¿cierto? Yolanda Rodríguez, Nelson Romero, oficial, el Sumercé Raro. Uy, muy bien. María Alejandra Molina, Mayra Pérez, Álvaro Santiago Guerrero, Fanny Hurtado, Lerch WW2WH, Álvaro Santiago Guerrero, ¿quién más? Juan de 20, Sara Montoya, Felipe Ullabant, María Alejandra Molina García. Bueno, son muchos. Gracias por estar en sintonía. Cuéntele a toda la gente que somos ASB Colmundo Radio y que estamos todos los días de 6 a 9 de la mañana con ASB Noticias y de 11 a 1 de la tarde con Así va el Mundial. Ya después a la 1 de la tarde comienza la Casa Azul, a las 2 la Casa Verdolaga. ¿Va a venir a la Casa Verdolaga? Lo invito.
2: Claro que sí,
1: pero trae... A esa hora ya puede traer bandejita paisa aquí como para todo el grupo y todo el cuento. Bueno, a ver, vamos a hablar de Davinson. Comience usted, Mateo.
3: No, o sea, el nivel que mostré ayer sobre la dupla central, porque ambos fue un nivel superlativo. El único pero que le pongo es lo que dije anteriormente, como ese tipo de sanciones que se puede tener en algún partido, ya sea por falta de concentración, por exceso de confianza. Pero en general yo al partido de Davinson le pongo un 9, obviamente, 9. Exceptuando esa...
1: ¿Usted fue la figura de la cancha?
3: Sí.
1: Bueno, para Mateo 9, figura de la cancha. Dylan me dijo que Muñoz, ¿no?
2: Ese mismo.
1: Sí, señor. Bueno, ¿siga usted, Dylan? ¿Davinson Sánchez?
2: Claro que sí. Davinson Beckenbauer Sánchez, ¿sí?
1: ¡Ay! Davinson, el Kaiser. Bueno.
2: Kaiser Sánchez, claro. Sí, señor. ¿No? Está en un nivel superlativo, creo que el mejor nivel de su carrera. Su llegada a Galatasaray le dio una increíble... Sí, es el mejor Davinson Sánchez que hemos visto en hartos, tanto que fue criticado.
1: Ah, no existió en los
12: la Spurs, Copa de Libertadores.
2: Pero
1: listo, la historia comenzó en Turquía.
2: Digamos. No, bueno, ahorita listo. Está en su prime. Háblenme del Davinson Sánchez de 2016.
1: ¿Puntaje para Davinson?
2: 8,5. Solo detrás de Daniel Muñoz.
1: Ya estoy viendo que Dylan es de los que califica asistencia de profesor. Vinieron, le voy a... Pónganse ahí un 10, por favor.
2: No, pueden negar que Davinson Sánchez, la columna vertebral de este equipo, junto a James Rodríguez y Camilo Vargas, son los que no pueden faltar.
1: ¿Con Camilo y con quién?
2: James Rodríguez.
3: Y ahí difiere.
1: Por dos. Bueno, y entonces pongamos.
12: O sea, ya tres en contra.
1: Entonces pongamos Santiago Arias en vez de Muñoz.
2: No.
12: Vamos haciendo fila.
1: Pero
12: vamos haciendo
1: fila. Digo, los que no pueden faltar y no lo nombró.
2: Ah, Santiago Arias. Ah, bueno, y Daniel.
1: Listo, no me enrede, diga. Sara, puntaje, calificación, su comentario para Davinson Sánchez.
9: Bueno, estamos viendo, comparto con la opinión con mis compañeros, estamos viendo un Davinson Sánchez más seguro de sí mismo, lo está haciendo mucho mejor. Yo a Davinson Sánchez por el partido de ayer y por cómo se junta y la dupla que hacen con Muñoz, a mí me parece que lo hizo muy bien. Le doy más que a Muñoz, ¿sabe?
1: Sí.
9: Así haya hecho el gol.
1: Ok, ¿cuánto
9: le doy un 9.
1: 9.
9: Yo creo que...
1: ¿Es la cancha? ¿Sí o no?
9: Podría ser. Yo creo que a ningún jugador, hasta el momento de Colombia, le voy a dar un 10.
1: Sí, no.
12: No, pues sí, es que un 10.
1: Sí.
12: Messi.
3: Messi, literal.
9: Sí.
12: Messi, porque...
1: Messi que le están regalando todo en este mundo.
2: Después hablamos de Messi. Años.
1: Después hablamos
12: de Messi. ¿Ah, sí, no?
1: Sí.
12: ¿40?
2: Bueno, 39. No,
1: perdón, Daniel. Davinson Sánchez.
12: Yo compro el 9 de los compañeros, me uno. La figura del partido, la verdad, un partido superlativo. La verdad, pocos errores le vi. Entregó una que otra pelota mal, pero en los cierres, cuando tuvo que ir a velocidad, cuando tuvo que morder, ir al choque, siempre cumplió. Para mí el mejor de la cancha.
1: Dice Juan León, Davinson es un 30% del equipo, es un muro, está en un gran momento. Lo amo. Uy, bueno, muy bien, don Juan, eso está bien. Esteban.
8: Pues mira que yo era un crítico de Davinson y de la defensa colombiana. Porque antes literalmente los mejores defensas eran Yepes, Iván Ramiro Córdoba, eran muy buenos.
12: Jorge Bermúdez.
8: El patrón Bermúdez. Pero en esta ocasión, la verdad, los dos dupes centrales me han como callado la boca, entre comillas, muy buenos. Y para mí la figura de este partido, tengo 8.7, un poquitico más que Muñoz.
1: Bueno, muy bien. Yo voy a decir que para mí es la figura de la cancha, 8.5 para... Davinson Sánchez. 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
1: 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Sara, Lucumí.
9: Bueno, Lucumí cumplió su labor destacada en la zona defensiva, no se le podía pedir más a Lucumí, controló la potencia de su rival que fue el Congo y aportó una salida por su perfil zurdo. Yo le doy a Lucumí un 7, sí.
1: ¿7?
9: Sí.
1: Ok. O sea, ya descubrí, ¿usted está en la rosca de Sara o no? O sea, así de sencillo. A ver, Juan Esteban.
8: Yo también le pongo un 7, lo que te digo. Okay. Siento que esa dupla se ha puesto muy, muy buena, o sea, sí. Se ha consolidado muy chévere. Porque yo tenía antes del Mundial, yo sabía, bueno, ¿quién va a ser la dupla de Davinson? Porque estaba entre Cuesta o Jerry Mina, y la verdad Lucumí lo ha hecho muy bien.
1: Bueno, a ver, Daniel.
12: Yo voy a ser un poquito más generoso, 7.5. Sí. Lo vi corrigiendo los errores de Davinson, respaldando mucho a Lerma. Mojica y él se complementan muy bien por la izquierda, se ayudan mutuamente. 7.5 para mí, muy buena calificación para él.
16: Ricardo, okay. Cuando uno es generoso, invita a almorzar.
1: Sí, claro. Sí, eso dijo.
16: Eso es ser generoso o soy responsable. Sí, y me hago responsable, ¿cómo lo hace?
1: Dijo, traigan el ají. Que sí.
16: ¿Cierto? Échenle más ají.
1: A ver, Mateo, su calificación.
3: ¿Sabe que algo para remarcar que me gustó, que no sé por qué se cortó, fue que en el inicio del partido, como en los primeros 20 minutos antes de la pausa de rehidratación, Lucumí estaba haciendo los cambios de frente para darle ese cambio de juego al equipo y lograr la salida limpia? Entonces siento que ese tema de salida fue bastante importante Lucumí, ya que nos da la variación de ser un perfil zurdo, que por lo generalmente los jugadores zurdos tienen mejor pie. Y como nota, sí, yo coincido, un 7 está bastante bien para Lucumí, que se compensa muy bien con Mojica y a su vez con Davinson Sánchez.
1: Muy bien, Mateo, ¿calificación?
3: 7 puntos.
1: 7 puntos. Bueno, ¿quién me falta? Dylan.
2: Claro que sí, Lucumí, cumplidor, llegó cuando Davinson, las pocas veces que no podía llegar, 3 de 4 duelos aéreos ganados, tarjeta amarilla, lo único, pues, a recalcarle, uh-huh. Y un 7.5, muy
1: 7.5. Yo le voy a poner 8 a Lucumí, porque fue una dupla perfecta cuando tuvo que hacer una falta técnica, táctica, para evitar una proyección al ataque, la hizo, pero después supo cuidar.

0: Sí, señores, vamos con la Lotería de Bogotá, la que más billete da, a analizar a Johan Mojica.
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0: Arrancamos con Johan Mojica y esta vez voy a comenzar con usted, Dylan. Cuénteme, a ver.
3: Claro que sí, Johan Mojica creo que sí es el punto más bajo de esta selección, como el jugador más regular, menos regular, perdón. Okay. Y a veces tiene muchas falencias atacando, no tira buenos centros. Sí se asocia muy bien con Luis Díaz, pero cumple en lo que tiene que hacer, un 6,5.
0: Qué maravilla este medio que les da la oportunidad. Hay un gran inicio a estos chicos. Nos dice Gamer Dana 672. Vamos, Dylan. Nos dice Natalia. Un abrazo para Dylan. Bueno, todos los que siguen escribiendo. Andrés José Guzmán. Johan Mojica es uno de los puntos bajos del equipo. Nos dice Andrés. Bueno, ¿qué calificación le dio?
3: 6,5.
0: Bueno. Usted, Daniel, cuénteme.
4: Bueno,
0: ¿la Ronaldinho sí la vio?
4: Sí. Disocio un poco aquí, la verdad. Para mí no fue el peor del terreno de juego de los colombianos. Yo sé que me van a caer.
0: Espere. Ahorita me lo hice. Dígame.
4: Le voy a dar un 7, para mí cumplió. Siete. No se destacó mucho porque estuvo relegado más a una labor defensiva, entendiendo que el equipo buscaba mucho a Luis Díaz en pelotas largas y en dada ocasión una contra, él estaba bien parado, siempre estuvo bien posicionado. Pocos errores en defensa. Le faltó un poco en el ataque, pero para mí fue un partido de 7 puntos para Johan Mojica.
0: Ok. Usted, Mateo.
5: Ahí es que el tema con Mojica es tan complicado, ¿sabe? Porque tiene un partido en el que uno se pregunta por qué está siendo convocado y después tiene un partido como ayer que termina siendo el entró bueno porque defendió bien. Él le mete el pase a Muñoz, pase eso, al gol anulado de Muñoz. Pasó bien al ataque, aunque casi no lo usaron porque Lucho ayer estuvo bastante errático en la toma de decisiones, en general con el balón. Sí. Entonces, es un partido, pero obviamente no puedo obviar como todo lo que trae el tema Mojica. Yo creo que Mojica se le puede dar tranquilamente un 6. Cumplió porque siento que hizo lo que debe hacer un lateral izquierdo de Colombia en un mundial. Sí, o sea, no hizo de más.
0: Cumplir.
6: Sí.
0: Marcar y
4: cumplió.
0: Bueno. Sara.
6: Estoy de acuerdo con mis compañeros. Mojica.
0: ¿Cuáles son sus compañeros?
6: Mateo, Dylan y...
3: Daniel.
0: ¿Estudian con usted?
6: No, señor, son mis compañeros de mesa de
0: trabajo. Ah, de la mesa de trabajo, ya.
6: Mojica cumplió, estuvo cuando tenía que estar, y a Mojica le doy un 6 también.
0: Mojica 6.
6: Porque lo mismo, o sea, él tiene partidos malos y todo el mundo quisiera sacarlo y no volverlo a llamar nunca, y luego tiene partidos que uno dice, oiga, puede hacerlo bien.
0: Acá le siguen mandando...
6: Saludos
0: al chico de la chaqueta de café, saludos. A ver, usted, Esteban.
7: Pues para mí mejoró bastante. Sí. Yo lo hubiera cambiado por... ¿Cuál es el otro lateral?
0: Machado. ¿David Machado?
7: Pero este partido jugó muchísimo mejor que el primer partido. Okay. Se notó mucho la diferencia. Y no, yo soy una persona que dice, si ya es la titular, ya más bien acróbala y...
0: Sí.
7: Equipo que gana, no se toca. Exactamente.
0: Bueno, ¿y su calificación?
7: 6.5, está bien. 6.5. Cumplió.
6: Esa es la cábala de ustedes, o sea, no cambiarían a Mojica.
7: No, ya no.
6: Ya que ganó, entonces ya, dejarlo siempre.
7: Igual que Camilo Vargas, igual que...
4: Sí, el equipo, un equipo de Colombia, un equipo que se compenetró, que se ayudó mutuamente durante más o menos media hora. Yo lo diría así. Sí. Un equipo, y eso es, hay que valorarlo mucho.
0: Yo pensé que equipo que ganaba no se cambiaba y... Por respaldar a Novoa, vea cómo...
4: ¡Uy,
0: no!
4: Ah,
0: mentira.
4: A de amores.
0: Sí, a de amores.
4: De amores,
0: bueno,
4: sí.
0: Señoras y señores, para mí Mojica es un jugador de esos, vea, silencioso y cumplidor. 7 puntos para Mojica. Y les voy a decir que la banda izquierda no fue Mojica. Fue Mojica y Luis Díaz. No lució tanto porque es que el otro equipo también juega.
4: Sí, ¿ya? Claro.
0: El otro equipo tiene, y ya están descubriendo cómo marcar a una de las figuras del Mundial, cómo lo doblo, cómo es el relevo, cómo, y eso afecta toda la...

digamos, el desempeño por esa banda. Aún así, estoy de acuerdo con usted, el pasote que le metió a Daniel Muñoz, estoy de acuerdo con los cambios de frente que hace, estoy de acuerdo cuando está apretado, cómo libera para jugar al espacio abierto, todas esas cosas son de repente que no lucen tanto, pero en un funcionamiento de equipo engranan y engranan muy bien. Amigos, hemos calificado al arquero y a la defensa. Mañana vamos a seguir con el medio campo y esperemos terminar con los delanteros, porque me voy con una pregunta crucial. Señoras y señores, metámosle ahí un cambio de frente, don Willy, a la casa del Mundial, un cambio de frente, y lo vamos a hacer con música de fútbol, con nuestros amigos del Banco Agrario de Colombia.

0: Cambio de frente. Nos movemos a otro sector de la cancha.
1: Ha sido un ameno episodio de Así va el Mundial. Nos pregunta Andrés Guzmán, Andrés José Guzmán. ¿Ustedes le darían rotación al equipo? Ya estamos clasificados. ¿Ustedes jugarían con la titular? ¿Qué haría usted, Juan?
2: Rotación, pero la defensa no. Intocable. Okay. De pronto, no sé, un Portilla o algo así.
1: Sí.
2: O Juanfer, cosas así. O Córdoba. Okay. Pero como está la defensa y el arquero, no, intocables.
1: ¿Cuántos cambios haría?
2: Yo colocaría Portilla por puerta. Uh-huh. Y Córdoba por Suárez.
1: Cambia una puerta por un... Okay. Y a Córdoba por Suárez.
2: Sí.
1: Ok. Dos cambios haría usted.
2: Sí.
1: ¿Usted, Sara?
3: Yo sí intentaría meter a otras personas como titulares.
1: Sí.
3: Iniciaría de pronto con Juanfer.
1: Ok.
3: Falcao.
1: James, yo también metería a Falcao.
3: James no. Tiene que descansar. Yo creo que a veces un poquito. Uh-huh.
1: Pero ya descansando todo este semestre.
3: También siento que este muchacho que pequeño que jugaba en Rusia, que ahora juega en Argentina.
1: ¿Carrascal?
3: No.
4: Castaño.
3: Aquí en Castaño lo tienen en el banco en River, sí. Pero yo siento que Castaño lo hace.
2: A mí no me gusta Castaño.
3: Bien. Castaño es como Mojica. Castaño es como Mojica, sí. Tiene partidos buenos, sí. Tiene partidos malos. Entonces. También, no de titular, pero sí lo cambiaría. Uh-huh. Y a Santi también, que metan a Santi Arias un poquito más.
1: Ok. ¿Usted, Dylan?
5: Sí, claro, le podrían dar minutos a Santiago Arias.
1: ¿Haría rotación? Sí,
5: sí, pues sí. Santiago
1: Arias. O sea, ya es la figura, Daniel.
5: Que juegue un poquito a Arias, sí, que sí, no va a jugar de
1: que la vea.
5: Sí, sí, sí.
1: Ah, ya.
5: Le daría minutos al Tinito Gómez.
1: A nuestro amigo Dylan, que para mí... En los amistosos, Santiago Arias le quitó la titular a Muñoz.
2: Sí.
1: Para mí. Pero siga, por favor.
5: No, pero el que está y está haciendo los goles. Entonces no hay nada que sacar. No hay que sacarlo si ganamos por él. Y le haría minutos a Andrés Gómez, le haría minutos a Campas, okay. A todos. Rotar todo el equipo, James se ve muy mermado. Hay que cambiarlo, que juegue Quintero un poco. Y pues que en el segundo tiempo vuelvan a entrar los titulares, si se podemos decir así. También alguien que necesita minutos y más que minutos confianza es Richard Ríos.
1: Okay.
5: O sea, menos mal, nos apareció Puerta, un ángel, sí. Como Enzo Fernández a la Argentina en 2022. Uh-huh. A nosotros se nos apareció Gustavo Puerta.
3: Sí.
5: Okay. Pero de
1: se no Richard... cambiaría una puerta por una Portilla, ¿no?
5: Pero Richard Ríos necesita minutos, sí, para sí, agarrar confianza.
1: De acuerdo. A ver, Daniel.
4: No, yo la verdad no haría cambios.
1: Haría cambios.
4: Para mí es de vital importancia entrar como primeros. Mm, podríamos enfrentarnos a un Ghana.
1: Sí.
4: Ahí ya vamos avanzando. Uh-huh. Para mí el partido donde había que rotar era Uzbekistán. Para mí era de vital importancia que Lucho Díaz no jugara ese partido.
1: Okay.
4: Teniendo en cuenta que es el jugador con más minutos de la selección.
1: Okay.
4: De hecho ya se le ve, pero para jugar contra Portugal no hay que rotar.
2: Y después
4: no
2: lo mismo.
4: Ya en el segundo tiempo podemos ver quién entra, quién sale, pero contra Portugal no.
1: Ok, Mateo.
6: Yo estoy con Daniel, aunque le difiero un poco que para mí ninguno de los tres partidos eran para rotar, ¿sabe? Porque okay. Uzbekistán debut, hay que con el 11 titular y asegurar el partido porque se nos puede complicar como le pasó a Portugal.
1: Mm. Okay.
6: El Congo, pues sí. Había que seguir con la buena racha para llegar a este partido con Portugal con okay. Dos de tres resultados a favor. Uh-huh. El único cambio que yo haría es el de Córdoba. ¿Sabe por qué? Porque siento que Córdoba es más funcional en la idea que tiene el juego Lorenzo que Luis Suárez.
1: Uh-huh,
6: por más que Córdoba erre los goles, uh-huh. Pero con Córdoba se generan a que lleguen sus compañeros y se abra el abanico de opciones y le abra el espacio a los demás.
1: Uh-huh. Ok, yo les voy a decir que en mi apreciación, usted va a un mundial a jugar 8 partidos,
2: uh-huh.
1: ¿Cierto? 8. Si son menos, pues fueron menos. Y en cada partido se deja la vida. Yo como jugador, si a mí me dicen, ¿quieres jugar contra Portugal o descansar? No, póngame.
3: Sí,
1: póngame.
3: Claro.
1: Y creo que esa ilusión de enfrentar a un Cristiano Ronaldo, a un Nuno, a todas esas figuras de Portugal, yo creo que tiene que dar la gasolina para que descanse después, recupere después, pues este mes la voy a dar toda. Para mí, el equipo debe seguir aplomado, dándole más minutos a jugadores que sabemos que nos pueden dar mucho más.
3: Sí.
1: James viene en ascenso.
6: Sí.
1: James viene en ascenso desde, no miren los dos partidos que llevan, miren desde los amistosos. Ya, estamos viendo el James que queremos ver como vimos el Ronaldo que queríamos ver, que no se vio ni en los amistosos ni en la primera fecha, ¿sí? Entonces, este ritmo de competencia les da algo más. Señoras y señores, 12:52, 9:52, ¿sí? Me voy con la última pregunta. ¿Cuál fue el peor jugador de Colombia o el menos bueno? El que no lució tan bien, como para no darles tan duro. ¿Cuál fue el jugador que no lució tan bien,
6: John Arias, ¿sabe?
1: John Arias.
6: Más que todo por lo que, sí, por lo que demostró frente a Uzbekistán. Okay. Es que hubo un problema, que yo veo el problema, lo está planteando Lorenzo, porque para mí esa no es la posición de Arias. Para mí, okay, Arias debería jugar como jugó Puerta el día de ayer, con más libertad.
1: Okay.
6: Porque Arias sí se asocia bien, pero al momento no, como nunca hubo conexión en la zona izquierda, que era donde estaba
1: recostado. Venga, le hago una pregunta, Mateo. ¿Dónde juega Arias en la selección?
6: Arias se supo, pues, como nos lo muestran en las gráficas, sale extremo, pero en todos los partidos...
1: ¿Pero extremo por dónde?
6: Por la derecha.
1: Yo no lo vi por la derecha.
6: Por eso.
1: En ningún momento.
6: Nunca, o sea, siempre lo plantean de extremo por la derecha, pero nunca está por la
1: debería
6: derecha.
1: Debería ser por debería. La derecha.
6: Cierto. Que para mí es el rol...
1: ¿Se desordena él o lo desordena Lorenzo?
6: No, para mí lo desordena Lorenzo, sí, para cubrir espacios que llega a dejar un James, por ejemplo, que ayer fue Puerta el encargado de eso y por eso John Arias no se vio bien para mí.
1: Bueno... Usted nos tiene amenazados.
3: Que iba
1: nos
3: a hacer iba un a decir comentario.
1: Que sí, que es que iba a romper la radio en dos. Y que
4: no, tampoco. Pero para mí el peor de la cancha fue James Rodríguez.
1: ¿James?
4: Sí. Yo entiendo y les compro, de hecho, lo que ustedes están diciendo. Él viene en ascenso, ha mejorado su nivel, pero el nivel de James Rodríguez fue paupérrimo. O sea, sí, hizo un tiro al arco, sí, no, y dos centros. No, hizo un tiro al arco y dos centros.
6: Sí, hoy sí.
4: En 60 claro. minutos.
1: Sí.
4: A ver, si fuera Jorge Carrascal, si fuera Hamilton Campas, yo digo, bueno, un buen partido. Uh-huh. Pero es James Rodríguez. Uh-huh. Para mí, siendo James Rodríguez, jugando de ese nivel, pues fue el peor de la cancha, sí, evidentemente. Uh-huh. Y el menos peor, tal vez John Arias.
1: Sí.
4: De resto, todos para arriba.
1: Bueno, Dylan.
5: Pues, un poco también me...
1: ¿Quién? ¿David Ospina?
5: No. El mejor. Debería tapar contra Portugal. No.
4: Haciendo goles desde media cancha.
5: No.
3: Portugal goleó ayer, entonces no.
5: No. Sí, para mí también un poquito menos, más discreto fue James Rodríguez. También por la marca que tuvo encima, entonces no pudo como trescuartear como nos tiene acostumbrados, sino que tuvo que recibir la pelota más abajo. Si uno lo analiza como al final del primer tiempo, inicios del segundo, hay veces que incluso estaba metido entre los dos centrales, mandando los balones largos para Daniel Muñoz y Luis Díaz.
1: Sí.
5: Entonces quizá fue el menos mejor, sí, pero de pronto no por desvirtud de él, sino virtud del Congo.
1: No es por desvirtud, es por... Sí. Es, bueno, sí, listo. Juan.
7: Para mí todos fueron muy buenos, solo sí hubo uno que sí, para mí, Luis Suárez. El delantero Luis Suárez, yo amo ese man, o sea, juega muy bien, sí. Pero el partido de ayer, sí.
1: ¿Y ese man lo ama o no es?
7: No, le di bueno, Hoy no, en Europa está rompiendo.
1: Sí. Sara, nos vamos.
3: ¿Será que me van a matar con lo que voy a decir? Bueno.
1: No sé.
3: Yo le copio la palabra a Dylan de que fue el jugador menos
1: ¿vistoso?
3: Relevante, menos vistoso.
1: ¿Quién?
3: Luis Díaz.
1: ¿Luchito?
3: Para mí, Luis Díaz, dos fueras de lugar.
1: Creo que tres fueras de lugar.
4: Dos anulados.
3: Fueron tres, pero dos.
4: Bueno, pero es que uno fue por falta, ¿no?
1: Sí, uno fue en el lugar y el otro por falta, sí, que no fue
5: falta.
1: Que no fue falta, ese gol era
4: válido. Golazo, como la pica.
1: Como define.
3: Entonces, yo siento que Luis Díaz es un jugador en el Bayern y es otro jugador en la selección Colombia. No podemos pedir lo mismo. No podemos pedir lo mismo porque tenemos jugadores completamente diferentes. Pero Luis Díaz es demasiado envidioso. Entonces, para mí, el menos visto ayer, sí, Luis Díaz.
1: Luchito. Bueno, yo les voy a decir que para mí estoy de acuerdo con Juan Esteban, fue Luis Suárez. Además porque un delantero está para que haga goles, ¿no?
3: Sí.
1: O para que tenga opciones. Hace un trabajo silencioso, que es cuando él arrastra marcas, le abre la posibilidad a los volantes para que le peguen y pudieron pegarle ayer, pero creo que sí tenemos ese puntico de opción de mejora en el 9. Me gustaría pronto también darle más minutos a John Córdoba. no veo ese pívot en el Cucho Hernández, entonces creo que tampoco es cierto, sí, pero me lo voy a parar a cualquiera, al que quiera acá, por James.
7: Por dos.
1: No, James, a mí me parece, toca cuidarlo. A mí me parece que es un crack que en una jugada le destraba cualquier partido, en una jugada, sí señor, me parece que estuvo correcto y que lo mismo como Lucho Díaz, no es que hubiera jugado mal, es que los marcan diferentes, estos sí. Dicen, anule a James y anule a Luis Díaz. Haga lo que tenga que hacer, y obviamente eso les complica. Para mí no fue tan brillante el partido de Quintero. Lo que pasa es que de los pies de él sale la opción de gol que nos da el triunfo, ¿sí? Pero más allá, un pase equivocado, un posicionamiento en la cancha en lugares donde no son tan como prometedores, pues obviamente nos dan. Todo lo borra que ganamos, ¿no? Y que salió de sus pies. Amigos, se nos acabó el tiempo. Ya nos vamos a ir con nuestros amigos de la Casa Azul. Pero quiero agradecer a todos ustedes que han sido parte de este programa. 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Así va.

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1: En Colmundo, son las 10 en punto.
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4: Un cordial saludo para todos nuestros fieles oyentes de nuestro programa AMPM, una vez más transmitiendo desde la ciudad de Palmira. Así que, queridos oyentes, un saludo muy especial de parte de Juan Carlos. Hoy voy a ser yo quien esté iniciando el programa, pero más adelante él estará también con su sección. Así que un saludo y un abrazo muy, pero muy especial a todos esos fieles oyentes que están ahí, muy, pero muy pendientes de nuestro programa de AMPM. Así que una vez más desde aquí, desde la ciudad de Palmira. Así que hoy, queridos oyentes, vamos a iniciar con nuestra sección Manejando tu vida, manejando mi vida, manejando nuestras vidas.
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4: Y en Manejando tu vida, mi vida y nuestras vidas con Yolanda Salazar, vamos a iniciar con Génesis capítulo 47, a partir del versículo 7 al versículo 10. Y nos enseña el manual de vida. José introdujo a Jacob su padre y lo presentó delante de Faraón. Y Jacob bendijo a Faraón y dijo Faraón a Jacob, ¿cuántos son los días de los años de tu vida? Y Jacob respondió a Faraón, los días de los años de mi peregrinación son 130 años. Pocos y malos han sido los días de los años de mi vida. Y no han llegado a los días de los años de la vida de mis padres en los días de su peregrinación. Y Jacob bendijo a Faraón y salió Jacob de la presencia de Faraón. Queridos oyentes, qué maravilloso es poder comprender aquello que nos enseña Génesis 47, del versículo 7 al versículo 10, porque nos enseña el manual de vida algo muy especial. Recordemos que esta porción de la Biblia narra el encuentro entre Jacob y narra el encuentro entre Faraón, el faraón de Egipto. Jacob describe su vida a través de Génesis 47, del 7 al 10, como una peregrinación de 130 años. Y Jacob nota que sus días fueron pocos en comparación con la longevidad de sus antepasados. Recordemos que Abraham de 175 años, Isaac de 180, enfatizando la brevedad y también las dificultades de la vida terrenal. Y por eso Jacob dice, pocos y malos son los días. Y se podría ver entonces, quizás para ustedes y para mí, como una queja. Pero no fue malo en la vida de Jacob, sino que Jacob reconoce que tuvo muchas dificultades. Y Jacob, hay algo maravilloso y muy, muy especial, es que Jacob no aparentó una vida perfecta ante Faraón. Jacob, con esta respuesta, fue sincero delante del Faraón. Y vemos cómo Jacob habla de los días malos. ¿Y cómo fueron esos días malos? Pues recordemos, queridos oyentes de AMPM, aquí en Manejando tu vida, mi vida y nuestra vida con Yolanda Salazar, que a pesar de su fe, Jacob, pues su vida estuvo marcada por momentos, tenemos que hablarlo, por momentos malos. Recordemos cuáles fueron esos momentos. Uno de esos momentos fue el engaño a su hermano Esaú, que lo llevó a huir. Y sí, ¿Por qué? Porque recordemos que cuando Esaú se da cuenta que su hermano le roba la bendición, pues él de inmediato procura la muerte de Jacob. Entonces, ese fue uno de aquellos días malos de los que habla Jacob. En otra oportunidad, a lo largo de su vida, recordemos que Jacob, pues al huir de su hermano Esaú, huye hacia Labán. ¿Y quién era Labán? Recordemos que Labán era hermano de su madre. ¿Y qué hizo Jacob allí? Recordemos que trabajó muy duro y Labán pues se volvió su suegro, pero también pues no era un suegro óptimo, ni era un suegro de los que uno quisiera tener en la vida, claro que no, sino que nos recuerda el manual de vida que Labán se convirtió en suegro de Jacob, pero lo engañó y lo engañó inclusive no dándole un salario justo y lo engañó dándole, haciéndolo trabajar durante 7 años por su esposa, por Raquel, cuando en realidad le entregó a Lea. Entonces, queridos oyentes, tuvo que trabajar otros 7 años. Otro de los días malos de Jacob fue los problemas con sus hijos. Recordemos que los 10 hijos pues eran muy particulares. De hecho, la palabra de Dios describe que los hijos le tenían envidia a José. Recordemos, una envidia de tal magnitud que rechinaban los dientes cuando oían hablar a José. Y de hecho, cuando lo ven venir a lo lejos, los hermanos procuraron la muerte de José. Se atrevieron a decir, matémosle, ahí viene el soñador. Otro de los días malos de Jacob, pues fue la pérdida de su amada esposa Raquel. Recordemos que la amaba, dice la palabra de Dios. También, pues Jacob tuvo problemas o días malos también, cuando su hijo José fue quitado de su lado cuando tenía 17 años. Recordemos que el manual de vida nos enseña, ustedes y a mí, que José fue vendido precisamente a los 17 años por sus hermanos a una compañía madianita. Y esa compañía madianita pues le llevó a Egipto y allí esa compañía madianita vendió a José como esclavo. En Egipto recordemos que José vivió 13 años como esclavo en la casa de Potifar. Después y en la cárcel. Luego vivió 7 años José de abundancia y 2 de los 7 años de escasez vivió sin ver a su padre. Entonces estamos hablando que Jacob dejó de ver a su hijo José un total de 22 años. Jacob de hecho creía haber perdido a José porque sus hijos le dijeron a su padre que José había sido muerto, que lo había despedazado una fiera. Y le llevaron la túnica ensangrentada, la túnica de colores que Jacob le había dado con tanto amor y con tanto esmero a José. Entonces Jacob creía haber perdido a José porque sus hijos así se lo habían mostrado, pues a través de la túnica de José manchada de sangre. Esos fueron algunos de los días malos de Jacob. Pero también es importante que veamos cuáles fueron los días buenos, porque Jacob habla de los dos. Desafortunadamente nosotros nos quedamos solo hablando de los días malos, de lo malo que nos hicieron, lo mal que nos hicieron pasar, lo mal que nos hicieron vivir. Pero si bien es cierto, todos tenemos momentos malos, también todos, al igual que Jacob, tenemos momentos buenos. La pregunta, queridos oyentes de AMPM, que todos nosotros debemos hacernos es, si nosotros nos quedamos con los recuerdos y las añoranzas de los días buenos, o nos quedamos con los recuerdos y no las añoranzas, sino el corazón destrozado por los días malos vividos. Recordemos, yo no soy dueña, no soy culpable de mi pasado, pero yo sí soy responsable de mi presente y de mi futuro. Yo no puedo cambiar el dolor, yo no puedo cambiar lo vivido atrás, pero yo sí puedo cambiar la manera como yo quiero vivir hoy. sin resentimientos, sin amarguras, sin pleitos, sin contiendas, sin nada de esas cosas, queridos oyentes. Pero esa decisión solo la puede tomar usted, esa decisión solo la puedo tomar yo, esa decisión solo la podemos tomar nosotros. Por eso Jacob habla de los días malos, pero Jacob también habla de que él tuvo días buenos. Así dice Génesis 47, del 7 al 10. Y vamos a ver entonces cuáles fueron los días buenos de Jacob. Pues si el día malo fue el día que Esaú procuraba la muerte, pues el día bueno fue aquel día en que él se pudo reconciliar con su hermano Jacob. Ese fue un día bueno. Fue un día de paz, fue un día de reconciliación, fue un día de perdón, fue un día de amor, fue un día de hermandad. Así dice la palabra de Dios. Y también hubo otro momento, otro día bueno. ¿Y cuál fue ese día? Que Jacob llegó a ser padre de multitudes. Sí, señores. Otro día bueno en la vida de Jacob es que Jacob se reencontró con José. ¿Y saben qué es lo más hermoso? Que Jacob seguramente, pues así le habían hecho creer que José estaba muerto, ahora se encontraba con José y con la bendición, con la alegría y la oportunidad de que José ya tenía dos hijos, a Efraín y a Manasés. Entonces, el día bueno de Jacob fue haberse reencontrado con José y haber conocido a sus dos nietos, Efraín y Manasés. Y no solamente conocerlos, sino que la palabra de Dios dice, y los bendijo. Entonces, los días buenos de Jacob también fueron días muy importantes. Finalmente, uno de los días buenos de Jacob es que él finalizó los últimos 17 años de su vida con toda la descendencia junta, con todos sus hijos y ahora con sus nietos. Jacob, literalmente, queridos oyentes, vio a su familia unida en Egipto. Y uno de los días buenos de Jacob, queridos oyentes, es que Jacob murió bendiciendo a sus hijos y lo hizo con profecías sobre el futuro. Y esta profecía sobre el futuro demuestra la madurez espiritual y esa profunda gratitud que Jacob sentía hacia Dios. Por eso, nuestro peregrinaje, como lo dice Jacob, es tan importante para ustedes y para mí. ¿Por qué? Porque nuestra vida es como una peregrinación, porque va más allá aún de esta tierra. Y sí, la vida de cada uno de nosotros en lo personal, la vida de pareja, la vida familiar, la vida laboral, la vida profesional, puede tener días malos, puede tener temporadas difíciles. Sí, la historia de Jacob muestra que la fidelidad de Dios no exime la vida de cada uno de nosotros de pruebas. Y no hay nada más doloroso que ver a una persona, quizás en medio de una prueba de días malos, cuestionando dónde está Dios. ¿Acaso Dios no es Dios de los días buenos y es Dios también de los días malos? Pero nosotros solo queremos a Dios en los días buenos, pero no queremos la ayuda de Dios, ni aceptamos el trato de Dios ni el proceso de Dios en los días malos. Por eso, si algo nos deja claro la palabra de Dios a través de Génesis 47, del 7 al 10 en la historia de Jacob, es que la fidelidad de Dios no nos va a eximir de pruebas, pero pues sí nos da a ustedes y a mí la oportunidad de poderlas superar. Sí, si hay días malos, pues la palabra de Dios nos da la promesa de que vamos a superar los días malos como lo hizo Jacob. Jacob no murió en días malos. Jacob murió en días buenos, bendiciendo a sus hijos, aún con profecías sobre el futuro. Queridos oyentes, y no espere hasta estar moribundo para perdonar. No espere a estar moribundo para bendecir. Se bendice en vida, cuando estamos lúcidos, cuando tenemos la oportunidad de amar, cuando tenemos la oportunidad de abrazar, cuando tenemos la oportunidad de decir, te quiero. Por eso, nuestras vidas personales, nuestras vidas en pareja, nuestras vidas familiares son como una peregrinación. Y cuando yo entiendo que mi vida es como una peregrinación, pues esto me va a ayudar o nos va a ayudar a todos a enfocarnos y a enfocarnos bien y no enfocarnos excesivamente en los bienes materiales o en la comodidad terrenal, sino que más bien nos vamos a enfocar en construir un legado y en construir una vida espiritual que nos afiance en lo personal, que nos afiance en pareja, que nos afiance en lo familiar y por supuesto en la vida laboral y en la vida profesional. Así que Jacob nos deja muchas enseñanzas, queridos oyentes de AMPM, aquí en nuestra sección Manejando tu vida, mi vida y nuestras vidas con Yolanda Salazar. ¿Qué lecciones nos deja? Que a pesar de los años difíciles para Jacob, Jacob, aunque había vivido años muy difíciles cuando conoce al faraón, de inmediato Jacob bendice al faraón. Y del mismo modo, ustedes y yo debemos recordar, sí, que Dios es la fuente de nuestra bendición. Y si Dios es fuente para mí, Dios quiere que yo también sea fuente para otros, incluso en medio de las circunstancias personales más adversas. A veces, queridos oyentes, nos engañamos cuando muchas veces pensamos que porque tenemos muchas dificultades personales, que porque tenemos dificultades con nuestros hijos, porque tenemos dificultades familiares, no estamos aptos para bendecir. Y no es así. ¿Por qué? Porque la fuente no soy yo, la fuente es Dios. Lo que yo debo tener claro es que Dios está en mi proceso y yo tengo un proceso personal, así como la otra persona puede estar viviendo su propio proceso. Todos vivimos procesos personales, procesos de pareja, procesos de familia, todos tenemos procesos laborales, todos tenemos procesos profesionales, pero el hecho de que estemos quizás en uno de esos momentos malos no significa que yo no pueda ser de bendición para otro. A veces nos quedamos callados frente a la necesidad del otro porque yo, y a veces inclusive nosotros mismos pensamos, y este con esa vida, ¿quién va a venir a enseñarme a mí? Pues qué tal que el otro esté en un día malo, pero que más adelante tenga días buenos. Y definitivamente no verlo a él en el día malo, sino la fuente de bendición que hay en él para mí. Entonces, queridos oyentes, pues aún incluso en medio de las circunstancias personales más adversas, debemos bendecir. Así lo hizo Jacob con el faraón. Recordemos que el faraón en este momento o en esta época o en esta parte de la historia de la humanidad, el faraón era comparado casi con un dios. El faraón era un dios. Sin embargo, faraón podía ser un dios para todo un pueblo. Pero faraón, al igual que Jacob, también necesitaba la bendición de Dios, porque por encima de él está Dios. Así que, queridos oyentes, así nosotros veamos un faraón frente a nosotros, recordemos que ese faraón frente a nosotros, esa persona frente a nosotros, seguramente con más autoridad sobre nuestras vidas, pues eso no se puede invalidar, también tiene la misma necesidad que tengo yo. ¿Cuál? La de que Dios nos bendiga. Que Dios me bendiga a mí y que Dios lo bendiga a él. Por eso, para ustedes y para mí, reconocer los momentos difíciles en lo personal, reconocer los momentos difíciles en la vida de pareja, reconocer los momentos difíciles en la vida familiar y profesional, reconocer los días malos, pues no es el final, nunca lo será, sino que reconocerlos es parte del peregrinaje, es parte de nuestra peregrinación, que tienen un propósito, ¿sí? Yo misma, queridos oyentes de AMPM, aquí en Manejando Tu Vida, Mi Vida y Nuestra Vida, yo misma he tenido situaciones malas en lo personal, he tenido situaciones malas en lo familiar, cuando los hijos empiezan a crecer y se van volviendo adolescentes, esa es una etapa muy difícil en la que uno se cuestiona muchas cosas como padre, bueno, ¿dónde me equivoqué? ¿Qué pasó? ¿Qué es esto? Dios mío, ¿cierto? Pero fue una etapa, pero no fue el final, fue parte de la historia. Y hoy quizás, si alguno tuviera la oportunidad de hablar con uno de mis hijos, diría yo, y él dice, yo vi crecer a mi mamá con nosotros, la vi avanzar, la vi seguir, por supuesto, porque tuvimos días malos, claro, en una adolescencia yo creo que todos tenemos días malos, pero también tenemos días buenos cuando salimos de todas ellas, porque todas cumplen un propósito de Dios para cada uno de nosotros y para cada uno de nuestros corazones. Por eso, queridos oyentes, no olvidemos entonces lo más importante en medio de nuestra vida, hacer memoria de los momentos malos, pero no como el final ni como el todo, sino también cuando yo hago memoria de los días malos, yo tengo que hacer memoria de los días buenos, porque seguramente que los días buenos han dejado muchas enseñanzas a nuestra vida, como los días malos. Y seguramente con Juan Carlos, el director del programa AMPM, bueno, que es mi esposo, yo siempre le he dicho a él, y yo en lo personal, yo siempre me enfatizo en todo lo bueno, en hacer memoria de las maravillas de Dios. Y en los momentos difíciles los afronto, pero yo no me quedo ahí en el lodo de la desesperación, de la amargura y dando vueltas en la dificultad, sino sabiendo que el día malo no es el final, sino que el día malo es el propósito de Dios en mi vida para lo que Él va a hacer en mi corazón. Y siempre tengo en mi corazón esperanza, siempre tengo en mi corazón fe en los días malos. Y cuando vienen los días buenos, tengo gratitud, mucha gratitud a mi buen Dios, porque me ha socorrido, porque ha extendido su mano poderosa sobre mí, porque me ha ayudado, porque me ha fortalecido, porque me ha salvado, por supuesto que sí. Entonces, queridos oyentes, hagamos memoria, tanto de lo bueno como de lo malo, porque lo malo también es necesario. Si Jacob no va a Labán huyendo de su hermano, no se había encontrado con Raquel, su amada esposa, y no se había encontrado en medio del desierto, como dice la palabra del Señor, y hubiese luchado con el ángel, ¿cierto? Hasta que, y lo descoyuntó de la pierna, porque él no lo iba a soltar hasta que no lo bendijera. Entonces, los días malos nunca serán destrucción. Los días malos son el inicio de un proceso, de un propósito y de toda una vida para ustedes y para mí. Por eso, queridos oyentes, bueno, que Dios nos permita a ustedes y a mí transformar la visión de los días malos en una oportunidad de bendición mutua, así como lo fue para Jacob, y como Jacob bendijo al faraón a pesar de su propio sufrimiento, nosotros también recordemos esto, a pesar de nuestro sufrimiento, a pesar de nuestras debilidades, a pesar de nuestros momentos malos, Dios siempre va a actuar a favor de aquel que está a mi lado. Finalmente, recordemos todo lo que nos ha enseñado Génesis 47, del 7 al 10. Jacob tuvo una vida dura. Quien está hablando de días buenos y días malos no es una persona que no haya tenido desafíos. De hecho, la palabra de Dios nos recuerda que Jacob tuvo una vida dura, que Jacob tuvo hambre, que Jacob perdió a su hijo José, que Jacob tuvo muchos conflictos familiares con sus hijos, la envidia entre sus hijos, aún hijos tan despiadados que fueron capaces de decirle a su padre que José había muerto, lo vieron en un duelo de 22 años y ninguno de ellos fue capaz de decirle a su padre que José vivía. Entonces los conflictos familiares eran a niveles muy, muy altos. Pero a pesar de todos esos días malos, Jacob habló de los días buenos. ¿Y saben qué es lo más hermoso? Que a pesar de todos esos días malos de Jacob, Jacob siguió siendo un hombre de Dios. No son los días los que dañan mi vida. Es mi corazón el que decide dañar la historia de mi propia vida. No eran los días, porque si alguien tuvo días malos, fue Jacob. Pero eso no significó que los días malos representaran a un hombre malo. Por el contrario, siempre fue un hombre de Dios. Finalmente, queridos oyentes entonces de AMPM, aquí en Manejando tu Vida, Mi Vida y Nuestra Vida, preguntémonos, ¿en qué momentos de nuestra vida ustedes y yo nos hemos sentido así, con días malos o con días agotadores? También podemos preguntarnos en lo profundo de nuestro corazón, ¿cómo ustedes y yo en esos días hemos visto la mano de Dios en medio de nuestro corazón? Y finalmente, si el faraón hoy nos preguntara por nuestra edad, ¿qué responderíamos ustedes y yo? Diríamos que cada año ha representado para mí plenitud, que cada año en mi vida ha representado bendición. Miren, queridos oyentes, si algo amo yo son mis años. Y yo siempre digo, ¿cuántos años tengo? Bueno, a veces alguien una vez me decía, cuando las mujeres dicen cuántos años tienen, no se puede confiar en ellas. Y le decía, por el contrario, está tan segura de sí misma, de lo que ha vivido, de sus aprendizajes, de asumir sus errores, sus equivocaciones y también sus aciertos y sus éxitos, que es una mujer en la que usted puede confiar. Yo nunca me voy a avergonzar de los años que tengo. El mundo sí se avergüenza de lo que vive, por supuesto. Y por eso dicen, no le pregunte a una mujer cuántos años tiene porque le falta el respeto. A mí no me faltan al respeto. Yo tengo 52 años y medio. Dios mío, ahí voy. Y en los 52 años de mi vida he tenido días malos. Tuve días muy malos sin el Señor en mi corazón. Cuando Él llegó a mi corazón, a los 15 años, aprendí que es tener días buenos. Y cuando aparecen los días malos, sé que puedo ir a Él con todo mi corazón. Y que aunque hayan días malos, puedo seguir siendo una fuente de bendición para otros. Entonces, queridos oyentes, ¿cuántos años de su vida tiene usted? Con días buenos y con días malos. Y no se avergüence de decir cuántos años tiene. También podemos finalmente preguntarnos qué porcentaje, por ejemplo, de nuestros años, bueno, hemos pasado construyendo activamente nuestra vida personal, nuestra vida familiar y nuestra vida profesional. Claro que sí. Y seguramente también tenemos que recordar, bueno, hacer memoria de esos días buenos que han traído al corazón alegría, que han traído al corazón felicidad. Y bueno, seguramente los días buenos han sido también días abundantes, porque quizás los malos han sido pocos. Pero como nos quedamos en los malos, pareciera que los malos abundaran cuando en realidad los que han abundado son los buenos. Por eso, queridos oyentes, de una manera muy especial, les invito para que finalicemos este tiempo. Y finalicemos este tiempo cerrando nuestros ojos y abriendo nuestro corazón para que hagamos memoria, sí, delante de Dios hoy. Y cada uno de nosotros conociendo la línea del tiempo de cada uno. Porque estos son mis años, como dijo Jacob, los años de mi peregrinaje. Y en esos años de peregrinaje, dijo Jacob en Génesis 47, del 7 al 10, he tenido días buenos y he tenido días malos. Y hoy, Señor, al igual que Jacob, te damos gracias. Te damos gracias por cada momento difícil que viví, porque el momento difícil me enseñó. Me enseñó a levantar la mirada al cielo. Me enseñó a poner el corazón en el único Dios que puede traer respuesta a la necesidad de mi alma. Los momentos difíciles me recordaron, Señor, que aunque padre y madre me abandonaren, con todo tú me recogerás, porque tú eres mi Señor, porque tú me amas, porque tú quieres darme una vida con sentido y con felicidad. Los momentos difíciles, Señor, hicieron que mi corazón se elevara a ti y esperara en el Dios de mi salvación, en el Dios en el que puedo confiar, el que me ha dicho que me ayudará, el que me ha dicho no temas, no desmayes, yo estoy contigo. En los momentos difíciles, Señor, mi corazón se ha levantado delante de ti para recordar que tú eres escudo protector y que tú eres escudo salvador para mí. En los momentos difíciles, Señor, cuando el hombre abandona, pero tú acompañas, tú has sido mi fortaleza. En los momentos difíciles, cuando el camino se pierde, la vara y el cayado que tú tienes, Señor, guían mi vida. En los momentos difíciles, cuando el hombre no tiene las respuestas a las soledades de mi corazón, al vacío de mi alma, tú estás ahí, visitándome de noche y hablándome al corazón y enseñándome como el buen pastor que eres, Señor, cuáles son los lugares de delicados pastos en donde yo puedo descansar, y ese eres tú. Por eso hoy te damos gracias, muchas gracias, Señor. Te agradecemos por tu provisión en todos los tiempos de nuestra vida. Gracias, gracias por los días buenos, porque ellos también, Señor, han hecho que mi corazón se ensanche de alegría y de paz. Al saber, Señor, que tú me acompañas, que tu misericordia está conmigo, que tu bondad, Señor de los cielos, me persigue y que puedo confiar, Señor, en ti, en Dios, en su palabra. Por eso, gracias, Señor. Gracias por los días malos, pero también gracias por los días buenos. Sí, han sido muchos. Y los días buenos, Señor, llegaron a mi vida desde el momento mismo en que tú llegaste a mi corazón, tocaste a él. Señor, y fue bueno aquel día en que yo te dije, Señor, entra a mi corazón y haz de mí la persona que tú quieres que yo sea. Allí empezaron los días buenos, los días en que tú transformas, Señor, una vida, los días en que tú restauras una vida, los días en que tú salvas una vida. Esos fueron, ese fue el comienzo de mis días buenos. Y aprendí a caminar contigo, a ir de la mano contigo. Y en los días malos he aprendido, digámosle a él con el corazón, con una mano a limpiar mis lágrimas, pero con la otra a sostenerme de tu mano poderosa y de tu brazo extendido. Y así, el día que tenga, Señor, que llorar, lo haré contigo. Nunca más habrán lágrimas en soledad. Nunca más habrá un llanto escondido. Nunca más, Señor, habrá un llanto en el alma con una sonrisa en el rostro, sino que contigo, Padre, podré verte como tu palabra nos enseña, a cara descubierta. Gracias, porque nos enseñas a vivir. Y como Jacob finalmente, en sus días buenos, porque fueron muchos los días buenos, Jacob terminó viendo a su familia reunida en Egipto. Terminó bendiciendo a sus hijos con profecías futuras. Y no solamente bendijo a sus hijos, sino que bendijo a sus nietos e incluyó, Señor, a Efraín y Manasés dentro de las tribus. Por eso, ¿cómo no darte gracias? Finalmente Jacob murió en días buenos. Y aunque lo acompañaron los días malos, Jacob nunca dejó de ser el hombre de Dios. Que nosotros nunca dejemos de ser el hombre o la mujer de Dios. Que los tiempos no determinen, Señor, cómo voy a vivir, sino que mi corazón, fruto de estar contigo, Señor, comprenda, abrace cada circunstancia, sabiendo que en ella, tú, Señor, eres mi vara y mi cayado. Por eso que la bendición del Dios Padre, Dios Hijo y Dios Espíritu Santo esté con todos nosotros hoy, mañana y siempre. Padre, te lo pedimos en tu nombre, que es sobre todos los nombres, en el nombre de Jesús. Amén. Amén, queridos oyentes. Bueno, qué maravilloso tiempo el que hemos podido experimentar hoy aquí en AMPM, en Manejando tu Vida, Mi Vida y Nuestra Vida. Por eso, bueno, con Yolanda Salazar. Bueno, por eso no puedo despedirme entonces de ustedes sin recordar. Recordemos que el 27 de julio estaremos saliendo a nuestra peregrinación de mujeres empoderadas, la cual hemos denominado Yo Soy el Milagro. Y nos vamos a Egipto, Israel. El programa anterior quedamos en que ya hicimos todo el recorrido por Egipto y ahora sí íbamos a entrar, por supuesto, a Israel en nuestra, ¿cómo era que decíamos, Juan? En nuestra, íbamos a hacer la frontera terrestre Egipto-Israel para así llegar al Mar Muerto. Sí, señores, recordemos que ese lugar tiene muchas enseñanzas para ustedes y para mí, porque para el mundo ahí no hay vida, pero aún en medio de la desesperanza, Dios puede traer vida a cada uno de nosotros. Vamos a estar en el Mar Muerto, vamos a tener un spa en el Mar Muerto, así que otro de los detalles, ya saben, a preparar nuestro vestido de baño, a preparar nuestro sombrero, nuestros zapatos adecuados para podernos meter al mar y a disfrutar. Bueno, ya en a esta altura, yo estuve hace 3 años, más o menos por esta fecha, si Juan lo recuerda, nos fuimos como el 3 de julio o 7 de julio, y recuerdo que la temperatura a las 6 de la tarde en el Mar Muerto, cuando nos íbamos a meter, estábamos sobre los 40 grados. Pero imagínense a las 6 de la tarde, entonces fue delicioso. Bueno, gozamos. Yo creo que las mejores fotos, ¿cierto, Juan?, que yo tengo en el Mar Muerto fue en esa oportunidad. Tuve la oportunidad de estar con el grupo Renuevo y uno de los peregrinos llevó un dron, Víctor, de la ciudad de Caquetá, con su esposa Yolanda también. Y maravilloso, yo creo que las mejores fotos de mi vida están ahí en ese dron. Desde en el Mar Muerto fue, mejor dicho, queridos oyentes, espectacular. Fue un tiempo maravilloso. Entonces estaremos entrando ya a la frontera terrestre, estaremos atravesando ya Egipto, Israel, y estaremos entrando por el Mar Muerto. Así que la porción del Mar Muerto es Isaías capítulo 43, versículo 19. ¿Y qué nos enseña Isaías 43, versículo 19? Recordemos que en el Mar Muerto, todo lo que flota en este lugar, pues representa aún nuestra vida y nuestro pasado, recordando que son temporadas, no significa que nos vamos a quedar toda la vida allí. Por eso Isaías capítulo 43, versículo 19, nos da la promesa del Señor que aquí Él hace cosas nuevas. He aquí, yo hago cosa nueva, pronto saldrá la luz, no la conoceréis. Otra vez abriré caminos en el desierto y ríos en la soledad. Así que, queridos oyentes, cuando estemos ahí flotando en el Mar Muerto, ya saben, ahí con todo el corazón estaremos recordando que Dios hará cosas nuevas en usted y en mí. 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Con todo esto en la mente y en el corazón, les dejo entonces con nuestra siguiente sección de nuestro programa, Nutrientes para el Alma, con el director Juan Carlos Gaviria.
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6: Bueno, muy bien, Yoli, muchas gracias por tu espectacular sección. Claro, siempre muy especial, manejando tu vida, mi vida y nuestras vidas. Bueno, y aprendiendo tantas cosas allí maravillosas. De verdad, pensar siempre en lo bueno, no detenernos en las cosas malas, en los problemas. Siempre pensar que cada vez hay una oportunidad para avanzar en la vida, para lograr las metas, para lograr los sueños. Bueno, para ver la voluntad de Dios, que es buena, agradable y perfecta. Así es como tiene que ser. Debemos enfrentar cada desafío, cada meta, cada obstáculo. Bueno, aún en medio de las tristezas, de las derrotas, de ahí también salen las victorias, las alegrías, bueno, los buenos regalos que Dios tiene para cada uno cuando nos esforzamos, cuando realmente aplicamos el ser valientes. Como dice Josué capítulo 1, del versículo 7 al 8, inicia diciéndonos: mira que te mando que te esfuerces y que seas valiente. La vida es para los esforzados y para los valientes. Bueno, así nos dice Dios y nos promete allí en el versículo 8 de Josué 1 que todas las cosas saldrán bien

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Ahí les dejo la invitación, porque de verdad vale la pena. Continuamos aquí nuestra sección, bueno, aquel tema que estamos trabajando tan especial como lo es el servir, el servicio. El servicio nos lleva a no quedarnos quietos, nos lleva a emprender, nos lleva a insistir, persistir y no desistir. El servicio nos lleva a estar activos, a estar ocupados, bueno, ayudando a una persona, ayudando al otro, en medio de un mundo que está de verdad lleno de muchas diferencias, ¿no? De muchas desigualdades en todo aspecto. Y bueno, si uno tiene la oportunidad de ayudar a una persona que lo necesita, si uno tiene la oportunidad de servirle a una comunidad, a una o a muchas personas, pues tenemos que hacerlo. Y en el servicio, pues se necesita diligencia, se necesita acción, se necesita no quedarnos quietos y buscar el momento preciso para actuar y hacer las cosas de la mejor manera. Para servir, estábamos estudiándolo en nuestro programa anterior, se requiere, se necesita, es indispensable la inteligencia, es indispensable la sabiduría, es necesario la bendición. Pero cuando hablamos de la inteligencia, hablamos de la inteligencia espiritual. Cuando hablamos de la sabiduría, hablamos de la sabiduría espiritual. Y cuando hablamos de la bendición, por supuesto, hablamos de la bendición espiritual. Lo que viene de parte de Dios. De lo alto viene la inteligencia. De lo alto viene la bendición de Dios. Esa bendición preciosa y maravillosa que nos enriquece y que no añade tristeza con ella. Esa bendición que nosotros podemos experimentar y mantenerla en nuestra vida. Por eso recordemos Deuteronomio capítulo 8, versículo 2. Y te acordarás de todo el camino por donde te ha traído el Señor tu Dios. Estos 40 años en el desierto, para afligirte, para probarte, para saber lo que había en tu corazón, si habías de guardar o no sus mandamientos. Bueno, el fin del discurso entonces es este, si habías de guardar o no sus mandamientos. Cuando guardamos los mandamientos, cuando guardamos los preceptos, cuando guardamos las palabras, los principios que Dios quiere que nosotros los guardemos en el corazón, pues si nosotros hacemos esto, podemos experimentar y mantener la bendición espiritual, la bendición de Dios por los caminos, por donde quiera que vayamos, por el desierto, por el medio de los obstáculos, por el medio de las pruebas, por el medio de las aflicciones, por el medio de tantas cosas, bueno, que nos puede presentar la vida, pero ante las cuales Dios nos promete que somos más que vencedores, que sí, que todo lo podemos en Cristo que nos fortalece. Y esa bendición es la que nos asegura que las cosas buenas de Dios serán para nosotros. Jesús nos dijo, yo he venido para que tengan vida y para que la tengan en abundancia. Es una vida especial, es una vida sobrenatural, es una vida que sobrepasa las emociones, los sentimientos, es una vida que sobrepasa las tristezas, los dolores, las derrotas, y aunque nos ayuda a mantenernos aún en medio de las alegrías y de las victorias, mantenernos humildes, mantenernos sencillos y mantenernos siempre con una actitud de servicio. Se necesita experimentar y mantener la bendición espiritual, la cual trae para nosotros riquezas como un don de Dios, la cual entrega para nosotros semillas para sembrar, semillas que nos darán grandes

0: cosechas. Y hablando de las riquezas, bueno, pues vemos lo que dice Eclesiastés 5:19. Asimismo, a todo hombre a quien Dios da riquezas y bienes y le da también facultad para que coma de ellas y que tome de su parte y también que goce de su trabajo. Esto es un don de Dios. Es una bendición de Dios. La riqueza de la bendición, que es un don de Dios, bueno, es para hacerme vivir la vida de mejor manera. Y las semillas, también lo veíamos en Isaías 55, versículo 10 al 11. Porque como desciende de los cielos la lluvia y la nieve, y no vuelve allá, sino que riega la tierra y la hace germinar y producir, y da semilla al que siembra, y da pan al que come. Así será mi palabra que sale de mi boca. No volverá a mí vacía, sino que hará lo que yo quiero, y será prosperada en aquello para que la envíe. Bueno, Dios nos da entonces, a través de su bendición, nos da las riquezas como un don de Él, para disfrutar y gozar del trabajo y de la vida, de lo que Él nos permite hacer. Y nos da la semilla para nunca dejar de sembrar, para nunca dejar, ¿cierto?, de hacer aquellas cosas que luego nos darán cosechas, porque la semilla que se siembra va a crecer, va a florecer, va a fructificar y va a dar cosechas. Y esto en medio de todo lo que es el servicio. Cuando nosotros servimos, vamos a ver las riquezas, Señor. Las riquezas del Señor, las riquezas de Dios. Cuando nosotros servimos, vamos a ver las semillas de Dios. Vamos a ver la bondad de Dios en nuestras vidas. Y algo maravilloso, vamos a experimentar la alegría y el gozo cuando servimos. Eclesiastés capítulo 3, versículos 12 y 13 nos dice: yo he conocido que no hay para ellos cosa mejor que alegrarse y hacer bien en su vida. Y también que es don de Dios que todo hombre coma y beba y goce el bien de toda su labor. Cuando nosotros servimos con alegría, servimos con disposición, servimos con humildad, con ánimo pronto, entonces podemos también gozar, experimentar la alegría de todo lo que podemos servir. No se experimenta tristeza ni dolor, sino que se experimenta la alegría, el gozo de Dios en toda nuestra labor del servicio. Por eso hacemos todo con un propósito especial, ese propósito que es de Dios. El propósito de Dios, y uno debe vivir siempre con un propósito en esta vida, y mucho mayor si son los propósitos de Dios. Y el mayor propósito de Dios para la vida de cada uno de nosotros es que vivamos para servir y sirvamos con todo nuestro corazón. El servicio también requiere entonces, aparte de estos elementos que acabamos de mencionar, el servicio requiere, aparte de la inteligencia, aparte de la sabiduría y aparte de la bendición de Dios que trae para nosotros las riquezas y las semillas, pues el servirle, el servir en la vida requiere de tener ánimo voluntario, tener el ánimo siempre arriba, no bajar el ánimo, no dejarnos achantar, como decimos por aquí en Colombia, no dejarnos llenar de tristeza, no desanimarnos, sino tener el ánimo arriba, ánimo voluntario. Dice en primer libro de Crónicas 28, del 9 al 10, y tú, Salomón, hijo mío, bueno, reconoce al Dios de tu padre y sírvele con corazón perfecto y con ánimo voluntario. Porque Dios escudriña los corazones de todos y entiende todo intento de los pensamientos. Si tú le buscares, lo hallarás, mas si tú lo dejares, Él te desechará para siempre. Mira pues ahora que Dios te ha elegido para que edifiques casa para el santuario. Esfuérzate y hazla. Sirve entonces, dice aquí el manual de la vida, sirve siempre con ánimo voluntario. Es el ánimo que debe estar siempre arriba, con todo el esfuerzo, con toda la valentía, con toda la entrega, con toda la diligencia, aún como lo mencionaba hace un rato Yoli, bueno, siempre con esa esperanza de que todo va a salir bien. No amargarnos ni quedarnos hundidos en la preocupación, en la angustia, en el que no se puede, sino con el ánimo arriba de que todo se puede lograr. Todo se puede obtener cuando nosotros dedicamos nuestra vida a servir, a estar ocupados, no preocupados. Preocupados es el que no se ocupa en lo que se tiene que ocupar. Entonces se preocupa, es decir, se desanima, no le coloca el entusiasmo que se necesita a las cosas. Se preocupa, no se ocupa y se angustia, se estresa, se deprime. Mejor dicho, estás enferma, pero se necesita es estar bien activo, bien ocupado, con todo el ánimo voluntario, con toda la voluntad que se requiere. De tal forma entonces que Dios nos lleva y nos invita a servir en nuestra vida en lo que Él nos ha colocado. Bueno, cualquiera que sea su trabajo, todos los trabajos son dignos, todos los trabajos producen, todos los trabajos nos traen alegría, pero hay que estar ocupado, hay que estar activo, no podemos perder el tiempo en el ocio, en la pereza, en el despropósito. Tenemos que ocuparnos de la mejor manera en el talento que usted tenga. Claro, en ese don que Dios le ha regalado, bueno, en la oportunidad que le den en una empresa, en un trabajo, sirva, sirva, no se quede quieto. Fuimos llamados a servir, servir, a ayudarle a alguien que está caído, levántelo, ayudarle a alguien allá lo que lleva y que es pesado, ayúdelo, sirva. No hay mejor cosa en la vida, no hay mejor actitud en la vida, no hay mejor decisión que la de servir. No se quede quieto. Es tiempo entonces de movernos, es tiempo de actuar, es tiempo de ocuparnos, es tiempo de servir. Pero recuérdelo siempre, mi querido oyente de AMPM, siempre dispuestos a servir con ánimo voluntario, con la inteligencia espiritual, con la sabiduría espiritual, con la bendición espiritual que viene de Dios. Y créame que la vida será diferente para todos nosotros. Vamos a ser parte de la solución y no parte del problema. Le invito para que cerremos nuestros ojos y le demos gracias a Dios y le digamos: Señor, yo quiero ser una persona que sirva, yo quiero ser una persona útil para mi vida, para mi propia familia, útil para mi comunidad, útil en mi trabajo, en lo que me corresponda hacer, Señor. Yo quiero servir con todo mi corazón. Primeramente quiero servirte a ti, Dios, conociendo de ti, Señor, estando en tus caminos, Señor, estando en tu obra preciosa, servir allí donde está tu casa, Señor, y servir en donde tú me has colocado a trabajar, a producir, a fructificar, porque tú me diste las semillas para sembrar y para cosechar, porque tú me diste de tu riqueza, Señor, para gozarme, para alegrarme en el trabajo, en la labor del servicio que tú me has dado. Gracias porque tú nos vas a ayudar de aquí en adelante a hacer muchas cosas para tu gloria, Padre, a servir con mucha alegría, con mucho ánimo, Señor, con todo lo que tú colocas en nosotros, para agradarte siempre, Padre, en el nombre de Jesús y en el Espíritu Santo. Amén. Mis queridos oyentes de AMPM, ya saben, los esperamos mañana en nuestro próximo programa aquí en AMPM. Muchísimas gracias por su amable compañía. Que el Señor les bendiga rica
1: y abundantemente.
0: Chao.
1: Bye.

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1: En Colmundo son las 10:59 minutos.
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1: En Colmundo son las 11:59 minutos.
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1: En Colmundo son las 12:59 minutos.
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0: En Colmundo es la 1:46 minutos.
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1: En Colmundo es la 1:59.
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0: Amigos, ¿qué tal? Sean ustedes bienvenidos a las 11 de la mañana, a las 8 de la noche, a las 3 de la mañana, a las 5 de la tarde, doquiera que usted se encuentre, está la casa del Mundial y así va el Mundial, un producto de ASB Sport que tiene a cargo, escuche esto, todos los productos deportivos, todos los deportes de la cadena Colmundo a nivel nacional. Estamos en Facebook, YouTube, Twitter, Twitch, Instagram, TikTok, Kick, de arroba ASB Noticias y Colmundo Radio, la radio que te acerca. Hoy en la Casa del Mundial vamos a tener muchas, muchas cosas porque ganó Colombia. ¡Oe, oe! ¡Oh, ah! ¡Qué alegría, qué felicidad me da cuando la selección Colombia le va bien! Y le fue tan bien que ya estamos en la fase de 16avos de el certamen deportivo más importante del 2026. 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Así va el Mundial.
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0: Bien, ¿estamos listos? Todo chévere. En mi casa me enseñaron que las damas primero. Entonces, no se iba a presentar, no. Sara, buenos días. Sara Rincón, bienvenida a Así va el Mundial.
2: Muy buenos días a todos nuestros oyentes, a la mesa de trabajo. Ricardo, muchas gracias. Bueno, muy feliz por la victoria de Colombia. Recordemos que a Colombia le anularon 3 goles.
0: Fueron tres,
2: correcto. 2 de Luis Díaz y 1 del mismo Daniel Muñoz. Entonces, pues nada, yo creo que tenemos que empezar a trabajar en ese fuera de lugar.
0: Sí, pero yo creo que es condición del equipo que usted enfrenta, ¿no? El rival también juega y tiene una táctica que los jugadores deben tener la lectura de lo que va a pasar. Oiga, yo iba a presentar a Sara, don Willy, con Fogafin y no lo hice. Me disculpa, sí, mala mía. Con Fogafin, ella fue Sara Rincón.
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0: Bueno, así va el Mundial. Y así va el Mundial. Vamos con Esteban Hurtado. Voy a conseguirme un diccionario español, Esteban español, para poder entender lo que dice ahí. Esteban Hurtado, bienvenido. 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
0: Bueno, señor Esteban Hurtado, bienvenido. Oiga, Esteban, ¿usted qué equipo es hincha?
5: ¿Cómo está, Ricardo? Muchas gracias por la presentación. Yo soy hincha de Atlético Nacional. Sí. Primero, buenos días a ti, buenos días a la mesa. Dale. Y me gustaría empezar hablando.
0: Eso está bien lo que usted dijo. Primero, buenos días a la mesa. Segundo, Nacional.
5: No, perdón.
0: Era un chiste. No. De corrillo, de pasillo.
5: Mientras
0: Esteban, bienvenido.
5: Muchas gracias, Ricky. Nada, para empezar, hablar del primer partido del día de ayer, Portugal versus Uzbekistán, donde Cristiano Ronaldo marcó 2 goles, convirtiendo así 10 goles en total en el Mundial. siendo el primer jugador en hacerlo sin marcar en fases eliminatorias.
0: Espera. O sea, marcó doblete.
5: Sí.
0: Y no había marcado en fases eliminatorias, ¿cómo así? ¿Cómo?
5: No ha marcado nunca en fases eliminatorias. Todos sus goles han sido en fase de grupos. 10 goles en el Mundial, todos en fases de grupos.
0: Oiga, qué chévere, bonito dato. Chévere, muy bien. Así va el Mundial. Ustedes ya mismo pueden escribirme en Facebook, YouTube, Twitter, Twitch, Instagram, TikTok, Kick de @ASBNoticias y @ColmundoRadio. Presentamos en este momento a Mateo Rodríguez. Y a Mateo lo vamos a presentar con Bodytech.
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0: Mateo, buenos días.
7: Ricardo, buenos días, compañeros, buenos días a nuestros oyentes y buenas noches a los que ven la retransmisión desde este canal. Sabía que ayer Colombia, en su historia, en sus 6-7 participaciones en Mundial, contando esta, es la cuarta vez que avanza de fase de grupos.
0: La cuarta vez.
7: Okay. Entonces, acá le tengo como el orden de cómo ha participado Colombia. En Chile, 1962, se queda en fase de grupos. En Estados Unidos, 94, avanza hasta los octavos. En Francia, 98, se queda en fase de grupos. Y vienen las tres consecutivas, que es Brasil 2014, en donde logramos los cuartos de final.
0: Quintos
7: del Mundial, sí señor. Sí. Rusia 2018, en donde nos quedamos afuera por penales frente a Inglaterra.
0: Ahí, ¿qué puesto fuimos? Tal vez como 11.
7: 11, 12.
0: Tal vez.
7: Y ya actualmente esperando a ver si podemos superar esos 5 partidos del Mundial 2014.
0: ¿Y en el 2018?
7: 2018, octavos. Inglaterra.
0: Listo. Bueno, son datos. Y hay que darlos. Voy a presentar a Juan Manuel Romero y lo hago con el Banco Agrario de Colombia.

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1: Así va el Mundial, señor Juan Manuel. Buenos días.
2: Ricardo, muy buenos días. Buenos días también a la mesa de trabajo. Un gusto estar con ustedes. Bueno, les cuento, retomando con el partido que de Portugal contra Uzbekistán, esa aplastante derrota. Hay un dato muy curioso. Cristiano Ronaldo se convierte en el primer y único jugador en marcar en 6 mundiales consecutivos.
1: ¡Ah, qué bonito!
2: Alemania 2006, Sudáfrica 2010, Brasil 2014, Rusia 2018, Qatar 2022 y en esta edición 2026.
1: Eso es fácil, ¿sí o no? Lo hace cualquiera.
3: Yo pensé que Cristiano Ronaldo solamente marcaba goles de penal.
1: ¡Mire eso! No. El bicho, uno de los más grandes de la historia. Algún día haremos esa, ¿no? Pelé, Maradona, Messi, Cristiano. Esa discusión es maravillosa. 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
1: ¿Cuál es su equipo, Arthur?
5: Soy de América de Cali.
1: América de Cali, ok. ¿Cómo le fue esos 5? No, mentiras, no le voy a preguntar. No, más bien hablemos del Mundial, señor Escobar. Bienvenido a Así va el Mundial.
5: Richie, buenos días al equipo de trabajo, a los oyentes que nos están escuchando en este momento. Y pues nada, ya hablando ya, digamos, de otro equipo muy distinto, vamos a hablar de Croacia, que ayer derrotó 1-0 a Panamá, eliminándolo de este Mundial. Y un dato importante es que Luka Modric, su figura, disputa su quinto mundial y alcanzó un récord histórico de 200 partidos con la selección. Tiene 40 años.
1: Eso no lo logra cualquiera tampoco. 40 años, 200 partidos. Y le quedan 2, porque contra Colombia ya no avanza. ¿O sí? No, yo tampoco.
3: Vamos a hablar. ¿Cómo está jugando Croacia? Probablemente no pase.
1: ¿Usted, Juan Manuel, cuál es su equipo?
2: Yo soy hincha del América de Cali.
1: América de Cali, ok. Bueno, señoras y señores, de esta manera vamos arrancando, saludando a nuestra comunidad, Jorge Rendón, Camilo Castrillón, Laura Quevedo, Marta Hernández, bueno, son muchos los que ya están pegados. Estaba revisando, me metí aquí al perfil de WhatsApp de Sara y no ha compartido, o sea, está en radio, ¿sí? Y no ha puesto el link de YouTube de la transmisión ni nada. Pero ya me voy a meter al de Mateo, ¿sí? Y luego me voy a meter al de Arthur y al de Juan Manuel y al de Esteban. Y bueno, vamos a ver. Señoras y señores, bienvenidos a todos los que ya están. Ingeniero, cordial saludo a don Ricardo González Ciabato, nuestro director de multiplataformas digitales y radio. Bienvenido. Somos la Casa del Mundial, somos Así va el Mundial y vamos a comenzar. Primero le voy a preguntar a Esteban. Deme un reporte de los marcadores de ayer, señor Esteban, por favor, saque su lista, saque su información. Porque ayer se presentaron varios partidos. Luego de analizar la jornada, vamos a hablar de la selección Colombia, todo lo que dejó, ¿cierto? Pero también vamos a analizar los partidos que vienen hoy, porque hoy es el último partido de la fase de grupos de los primeros grupos. Vamos a comenzar. Marcadores, señor Esteban Hurtado, ¿qué partidos se jugaron ayer y cómo fue el resultado?
6: Bueno, sí, señor. El primer partido del día fue Portugal versus Uzbekistán, que terminó ganando aplastantemente Portugal a Uzbekistán. El siguiente partido fue Inglaterra versus Ghana, un partido, la verdad, para mí bastante aburrido. Inglaterra no concretó en el primer tiempo ni siquiera tiros al arco, quedó 0-0. El tercer partido, Panamá versus Croacia, ganó Croacia por la mínima 1-0. Sorprendente el nivel de Panamá, tristemente ya quedó eliminada. Y el último partido del día, Colombia versus Congo, nuestra queridísima selección, ganó 1-0.
1: Bueno, son los marcadores que se presentaron ayer. Revisemos, Sara, por favor, la tabla de posiciones de los equipos que jugaron ayer y que ya algunos de ellos, pues hombre, le dicen adiós y otros ratifican su clasificación.
3: Bueno, se concretó ayer la segunda jornada de fase de grupos y las posiciones del grupo K, en el grupo en donde está la selección Colombia, quedaron así: Colombia en primer lugar con 6 puntos, Portugal de segundo lugar 4 puntos, República del Congo de terceras 1 punto, Uzbekistán lastimosamente de últimas 0 puntos.
1: ¿Y por qué lastimosamente? ¿Uzbekistán es su equipo de toda la vida?
3: No, no es mi equipo, pero me da tristeza los equipos que debutan en su mundial y que queden eliminados en fase de grupos. Y Uzbekistán siento que lo hizo muy bien. Sí. Entonces, pues no le dio el resultado para pasar fase de grupos, pero pues bueno, esperamos verlos en el otro mundial.
1: Apenas se van con 7 goles en contra.
3: Nada más y nada menos.
1: Y le falta Congo.
3: Sí. Grupo L, Inglaterra en primer lugar 4 puntos, le sigue Ghana con 4 puntos, luego Croacia 3 puntos y Panamá 0 puntos. Damos por eliminada a Panamá.
1: Panamá también puede decir bye bye, arrivederci, mi amor. ¿Cuántos grupos son? A, B, 12. C, D, E, bueno, 12. Y pasan 8, ¿no?
7: Sí.
1: Pasan solo 8 mejores terceros. Uh-huh. Vamos a ver, ahí ya vamos decantando. ¿Qué tal que Croacia no lo logre? Podría ser.
3: Sería,
1: ¿no?,
3: una sorpresa.
1: Podría ser que se quede con 3 puntos.
5: Porque no mostró la mejor cara contra Panamá. Cumplió con la tarea, pero para ser un equipo con una nómina superior,
3: sí,
5: haber quedado solamente 1-0, deja mucho que pensar del equipo croata.
1: Sí. Bueno, estos fueron los marcadores de la fecha anterior. Les voy a presentar, para que usted se vaya programando, la parrilla de programación del día de hoy, y se lo voy a presentar con la Secretaría de Gobierno. 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
1: Sara, le voy a pedir, por favor, de que me diga los dos primeros partidos, teniendo en cuenta que se va a jugar la última fecha de 3 grupos, la última fecha, y que vamos a tener partidos encontrados. Es decir, que usted o tiene dos pantallas, con un ojo mira una, con el otro mira la otra, o tiene que escoger qué partido va a haber. Comencemos con la primera fecha. Y vamos a ir haciendo un pequeño análisis de lo que será este partido, un pequeño pronóstico.
3: Bueno, les recordamos a nuestros oyentes que a partir de hoy se disputan 6 partidos, 2 a la misma hora. Iniciamos con Suiza, Canadá,
1: grupo
3: B, okay, a las
7: 2
3: de la tarde. O si usted no quiere ver Suiza-Canadá, a la vez van a dar Bosnia y Herzegovina versus Qatar, también, bueno, a las 2 de la tarde.
1: Ahí hay que decir que se juegan, ¿no? Ustedes se van metiendo en la discusión, en la conversación, sus aportes válidos, bienvenidos. Canadá-Suiza, de aquí se va a jugar el liderazgo.
5: Liderato, sí, señor.
1: ¿Quién es primero? Porque va a incidir en la siguiente fase. A ver, Mateo, ¿qué opina usted de ese Canadá-Suiza?
7: Ricardo, yo veo a Suiza favorito por cómo ha venido mostrando su juego regular, aunque tuvo algunas dudas en el primer partido contra Qatar, pero sabe que Canadá no puede mostrar fuera del partido contra Canadá, que eso lo hablamos ya en días anteriores, que se parte el partido por ambas expulsiones del equipo asiático.
1: Contra Qatar.
7: Entonces yo creo que va a ser un partido parejo. Igual recordemos que si empatan, ambas selecciones clasifican porque le llevan distancia de 3 puntos a sus inmediatos rivales. Entonces, básicamente, uno de los dos se va a matar, o si arreglan el empate, los dos van a estar tranquilamente en siguiente ronda.
5: Sí, como el pacto de Lima, ¿no?
7: Ajá, igualito. Okay.
1: Bueno, ¿quién más? A ver, Juan Manuel, no sé, su opinión de Canadá-Suiza.
6: Para mí va a estar más bien...
1: Gracias, Juan Manuel.
6: No, dale. Y...
1: No, habla tú. No,
6: bueno,
1: tú.
6: Está bien, voy yo. Si no, tú insistes,
1: salga tú.
6: Para mí estoy muy decepcionado del nivel de Suiza contra Bosnia. Si no es por la expulsión de el jugador de Bosnia, no llegarían tantos goles a lo último, ¿no? Que el partido quedó 4-1, pero Suiza... todo el partido fue aburrido y hasta ese punto del final siento que no ha demostrado lo que venía haciendo Suiza en los últimos mundiales.
1: Es un grupo donde ha estado nivelado, creo que por lo bajo, ¿no?
3: Sí.
1: Canadá pues viene y despunta con una goleada, pero también Qatar estaba con jugadores en inferioridad numérica, ¿cierto? Pero también Canadá siendo anfitrión, pues hombre, tenía la obligación en su primera presentación de ganar.
7: Es de los más, de los anfitriones el más flojo, creo yo, comparándolo obviamente con el rendimiento de México y Estados Unidos.
6: Sí, por ahora sí.
1: Bueno, otra vez usted, Juan Manuel.
2: Bueno, la percepción que yo tengo de este partido, Canadá-Suiza, siento que va a ser un partido interesante porque bien, como lo estamos comentando, ambos equipos tuvieron una como... la oportunidad de ganar sus respectivos encuentros anteriores por expulsiones. Más que todo, esa fue la ventaja entre ellos dos. Así que, dependiendo cómo se dé también el arbitraje en ese partido, considero que va a ser un partido interesante, pero yo voy por la selección de Canadá. Siento que va a dar el batacazo y por nómina, de pronto por también ese juego que está mostrando, va a dar el resultado a favor de los canadienses.
1: Bueno, esperemos a ver más comentarios. Usted, Arthur, Sara, que me está pellizcando, cuéntame. Arthur, primero.
5: Sí, pues digamos, apoyando aquí a Juan Manuel, pues digamos, viendo estadísticas como tal entre ambos equipos, es superior Canadá. O sea, viéndolo así en estadísticas, pongo solo dos estadísticas. De los últimos 16 partidos, Canadá ha ganado 7, de los que Suiza ha ganado solo 5. Entonces, pues digamos, por estadísticas, sí se ve más favorita Canadá.
1: Más favorita Canadá. Bueno, ¿y usted, Sara?
3: Yo aquí quería dar un dato, pero quiero iniciar con una pregunta. ¿Alguno de ustedes sabe cómo sigue Ismael Koné, el jugador de Qatar, al cual en el partido entre Canadá y Qatar, lastimosamente sufrió una fractura de tibia y peroné?
1: Qué tristeza.
3: ¿Saben cómo sigue este jugador?
7: Lo último que leí es que ya lo habían operado y que está ahí en la concentración, pero...
3: Lo operaron, afortunadamente, la cirugía salió bien. Desafortunadamente para él, ya no va a poder seguir jugando esta Copa del Mundo hasta Canadá llegue.
1: Yo creo que este año...
7: Sí, yo creo que vuelva hacia allá próximo
1: este año.
3: Porque su recuperación es de 4 a 5 meses.
1: 4 a 5 meses, estamos en junio, entonces en 4 a 5 meses va a recibir el alta médica y entonces ahí ya se va a poner a punto hasta que reciba el alta deportiva. Entonces yo creo que para nuestro amigo Cone 2026
7: ya
1: alejado de las canchas.
2: Es una lesión muy difícil, ¿no?
1: Sí.
5: Y además que también juega en un equipo, pues digamos, de alta categoría en la Serie A de Italia, ¿no? En el Sassuolo de la Serie A de Italia juega este jugador.
1: Bueno, no queremos que se lesione a nadie, todo eso es, allá de una jugada, haya sido como haya sido, no, o sea, hay una persona ahí detrás, ¿no? Las ilusiones, su familia, absolutamente todo, es complejo. Bueno, amigos, estamos en Así va el Mundial, les estamos haciendo un pequeño análisis de lo que vendrá, ya les voy a preguntar los marcadores, pero me voy primero con Macro, que ahora es Macro, que también tiene su promoción por Mundial.
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1: Así va el Mundial en su edición para hoy, 24 de junio, 11:23 en la mañana, 8:23 en la noche. 3:23 en la madrugada, no sé, donde usted quiera que nos esté sintonizando. Estamos en todas las estaciones Colmundo a nivel nacional, en Facebook, YouTube, Twitter, Twitch, Instagram, TikTok y Kick de arroba ASB Noticias y arroba Colmundo Radio. Voy a invitarlos a que me digan rápidamente, Mateo, su marcador entre Canadá y Suiza.
7: Para mí gana Suiza 2-1.
1: 2-1. Ok. ¿Usted, Juan Manuel?
2: Mi marcador es 2-0 a favor de Canadá.
1: 2-0 Canadá. ¿Usted, Arturo?
5: Yo siento que se van a jugar un empate. Van a clasificar los dos.
1: Ok. Entonces, gana uno, gana el otro y empatan. Chévere, bueno, no. A ver, Sara, ¿usted?
3: Yo también puse empate.
1: Empate.
3: 2-2.
1: 2-2.
5: A la polla.
3: Sí.
1: ¿Y usted, Esteban?
6: No, a mí para la polla me conviene que gane Suiza 1-0.
1: ¿Sí? Sí, bueno, sí, le tengo malas noticias, va a ganar Canadá 1-0.
6: No me digas eso.
1: Canadá 1-0 va a ganar. Bueno, señoras y señores, es así va el Mundial. Sí, la siguiente llave es que, bueno, es muy difícil ese pronóstico entre Bosnia y Qatar. Los dos vienen precedidos de empate y pérdida. Yo creo que va a ganar Bosnia, ¿sabe?
7: Sí, pero dos selecciones muy flojas, ¿sabe?
1: Sí.
7: Yo creo que de Qatar se podía esperar
3: un poquito más
7: por lo que hizo en Qatar, valga la redundancia, por los jugadores que tiene, pero Bosnia sí tiene un equipo con nombres más importantes en equipos de Europa, y el funcionamiento nunca estuvo en los dos partidos, fuera que el de Suiza, que se parte por la expulsión, nunca estuvo en partido, entonces como que va a ser un partido parejo, tirando más hacia un partido aburrido, tosco, sí, a ser un partido bastante entretenido.
1: Bueno, así va el Mundial. Le cuenta, ¿qué más quiere decir cómo la ver a Bosnia y a Qatar? Cuénteme, Artur.
5: Pues ver a ver si Edin Seco hace algo. Pues yo la verdad, inicialmente, viendo ese Bosnia, yo dije, no, Seco la va a romper, pero pues me decepcionó totalmente.
1: Sí.
5: Pues para el nivel que juega, ¿no?
1: Sí.
6: No, y además de que Bosnia fue la que dejó por fuera a Italia, ¿no? No esperaba más de ese Bosnia.
5: Sí, señor.
6: Bueno, ojalá les vaya bien, ¿no?
1: ¿Quién va a ganar, Sara?
3: Pues yo también puse empate en ese partido, porque como los partidos anteriores quedaron en empate, yo dije...
1: Para usted, Canadá es el primero del grupo,
3: sí,
1: y el
3: señor.
1: Segundo es Suiza, y acá podría haber un equipo con 4 puntos.
7: ¿Podría?
5: Sí. ¿Será que Qatar da la sorpresa?
1: ¿O será que Bosnia?
7: O será que Bosnia.
1: O si empatan eliminados los dos.
7: Ajá.
1: Uh-huh. Bueno. Bueno, señoras y señores, siguiente partido, siguiente definición de grupo, teniendo en cuenta que los anfitriones México va a jugar no en el segundo, sino en el tercer horario, en el horario de la noche. 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Del siguiente grupo. Ya Sara nos va a decir cuáles son los 4 equipos que entrarán en actividad y la hora. Eso es Así va el Mundial.
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1: Sara, fecha para hoy, ¿qué horario? ¿5 de la tarde?
3: 5 de la tarde, el grupo C, Escocia se enfrentará a la selección de Brasil.
1: Ese es el mío, voy a ver ese partido.
3: Sí, señor.
1: Partidazo.
3: Ese es un partidazo y la selección de Brasil, pues los últimos partidos y en la pretemporada no dio mucho nivel, no era una Brasil del 2010, del 2014, pero se reivindicó, está jugando bien y yo de una vez le voy a dar mi resultado. Yo puse 4-1 a favor de Brasil.
1: Uy, se fue la...
12: Venga, Ricardo, ¿usted sí también se va a subir al bus de Brasil?
1: No, yo ya estoy en el bus de Brasil. Desde que Ancelotti llegó, yo dije, Brasil es la mía.
12: Porque esta mañana el señor de Cali me estaba criticando.
1: Sí.
12: Que yo me iba a subir al bus de Colombia. No, nunca me he bajado del de Brasil, no, que es otra cosa.
1: Usted ha sido claro con el bus de Brasil. No. Sí. Usted
12: ahorita va a hacer en esta mesa de trabajo cambios.
1: Sí, claro que sí.
12: Ojalá no lo a Lorenzo, porque no leo la camisa roja.
1: Sí.
12: La que hace los buenos cambios.
1: Ahorita voy a hacer unos cambios al minuto 91.
12: A ver qué funciona.
1: Bueno, así va el Mundial. Y hablemos, abremos de ese Brasil-Escocia. Ya nos dijo Sara, 4-1. Sí, goles de Vinicius, de quién más, de Cuña, de bueno, a ver,
3: Rafinha.
1: Mateo.
3: Ah, pero no, Rafinha está lesionado.
7: Sí, sí, sí, sí. No, yo también pienso muy similar a lo que dijo Sara. Yo creo que primer fecha no se vio bien Brasil, pero creo que, no sé si se han dado cuenta, acá todas las selecciones grandes les costó la primera fecha.
1: Sí.
7: A la mayoría, obviamente.
3: Menos Argentina.
1: No a todas.
7: No a todas, pero sí a la mayoría.
1: A Colombia no.
7: No.
5: Hay un elemento.
3: El partido de Colombia fue
1: grandes, va a decir.
7: Pero sí, o sea, siento que, y ya contra Haití sí se demostró que es infinitamente superior cuando todos los engranajes del equipo Ancelotti están como deben estar.
1: Es que, Mateo, hoy, mañana, en un año, en tres años, hace 10 años, hace 30 años, Brasil le tiene que ganar a Haití. O sea,
7: sí, claro. Sí, sí, sí.
5: Donde no lo hubiera ganado.
1: Uy, sí, sí, sí, sí.
3: Se hunden solos.
1: Charter, sí, eso no lo
7: perdonan. No, no entra Brasil nunca más.
1: Sí, sí, sí. A ver usted, Arthur, Escocia-Brasil, Brasil-Escocia.
5: Pues yo estoy igual que todos los del equipo. 4-0 le puse a Brasil en la
1: 4-0,
5: polla. Pero pues digamos, Escocia tiene la posibilidad de clasificar primero. Porque donde Haití haga la sorpresa y le gana a Marruecos, hace la sorpresa de pasar de primero en el grupo.
1: Entonces, ¿en serio, Arthur?
5: La va a dar toda, o sea, Escocia la va a dar toda.
1: ¿En serio, Arthur?
5: No tengo fe, pero pues...
3: Por lo menos un golecito de Escocia, que me sirve.
1: ¿En serio?
5: Para la polla. ¿Qué
1: puede ganar a Marruecos?
5: Se puede, los equipos pequeños están dando sorpresas.
1: No, yo creo que los partidos hay que jugarlos.
7: Sí, claro.
1: Sí, son 90 y tantos minutos. Pero también creo, estoy plenamente convencido de que este Marruecos es serio, es aplomado.
3: Sí.
1: Es un equipo silencioso, estuvo en el podio... En el mundial anterior, ahí disputando sus 7 partidos en ese entonces,
5: sacando a Portugal,
1: ha venido evolucionando. Yo creo que estamos de pronto demeritando un poco
3: el
1: debut de Brasil, porque Marruecos viene a competir. Sí, yo creo.
7: No, y es un proceso bastante bueno, ¿sabe? Como lo ha hecho también las selecciones asiáticas. Están trabajando muy bien desde Alba. Recordemos que Marruecos viene de ser campeón mundial sub-20, por ejemplo. Entonces, se habla de que todo ese proceso que está haciendo la confederación,
1: claro, sí,
7: llamando jóvenes.
3: Se está viendo un muy buen fútbol.
6: Además, es campeona o subcampeona. Yo no sé, no entendí el relato. La Copa Africana. Sí, no se sabe quién es el ganador.
7: El partido subcampeón, pero en los escritorios fue campeón.
6: Sí, sí, sí. Tienen trofeo escritorio.
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1: Así va el Mundial, 11:32 en la mañana, 8:32 en la noche, 3:32 en la madrugada, señoras y señores. Omar Jiménez, 55-29, nos saluda. Buenos días, Omar. Quiero que usted me cuente, ¿va a ganar Brasil? ¿Va a ganar Escocia? ¿Cuál es su marcador? Juan León, 27-10. Buenos días, el chico de café tiene buenos datos, tiene buena potencia. Atentamente, su papá. No, mentiras. Eso está bien, Eso está bien, don Esteban, que traiga bodega ahí, que traiga.
6: ¿Qué? No, yo, eso no es mío.
5: ¿Cuál papá?
1: Clipper nos saluda. También se une a la gente de Twitch. También estoy saludando a Marta Juliana Cáceres, a Julián Corredor, a Diana Carolina Herrera. A todos ustedes, cuéntenme, quiero ya en nuestra caja de comentarios su marcador para Brasil-Escocia. ¿Quién no me ha dicho? Dígame su marcador.
2: Bueno, Brasil-Escocia, yo siento que va a ser un muy gran partido, un gran partido en cuestión de espectáculo, entendiendo que, digamos, ambas selecciones, de sus últimos 12 partidos, 4 ha ganado Brasil y 6 ha ganado Escocia. No entre ellos, sino...
1: Sí.
2: Entonces, yo no de pronto me voy con un marcador tan abultado, con una arrasadora ahora sí, porque no la he visto en esa forma. Pero sí pienso que el primer gol va a venir de Escocia, pero el partido en los últimos minutos lo termina ganando Brasil.
1: Sí.
2: Por la jerarquía. de que su renombre de ser la pentacampeona del mundo va a pesar en ese partido.
1: Bueno, ¿y gol de Vinicius o no?
3: Vinicius siempre marca.
1: ¿Será?
2: Sí, últimamente, digamos, en el partido contra Marruecos, contra Marruecos fue el que puso el empate.
1: Sí, sí, sí.
2: Entonces
1: sí,
2: siento
1: sí.
2: que Vinicius va a sacar la casta y también le pongo, no sé, un gol a Paquetá.
1: Sí.
2: Le tengo fe a Paquetá.
1: Bueno, Omar Jiménez dice, Brasil debería ganar, por la historia, uh-huh. el marcador del 3-1. Sara le está haciendo una fuerza al gol de Escocia.
3: ¡Ay, qué golecito!
1: Sí, pero le tengo malas noticias, Sara. Vengo desde el futuro. Para y decirle no. que 2-0 gana Brasil hoy.
3: Anótelo ahí. 2-0 es un marcador corto para Brasil.
1: Corto, es corto, sí, pero Escocia también juega. Es que estamos en la cita orbital. Acá nadie quiere perder, ¿sí? Uh-huh. El perder a Escocia le puede significar quedarse afuera del Mundial. Así de sencillo, ¿no?
7: ¿Sabe que se puede dar un partido muy similar al de Portugal con el Congo? Porque con la tabla de posiciones, si Escocia empata, es muy probable que con 4 puntos pase como mejor tercero. Entonces, si juega a reservar y a cuidar el empate, es arma de doble filo, ¿no? Usted puede jugar a reservarse.
1: Pero Brasil empatando está peligrando su liderazgo. Primer puesto. Sí. En este momento, recordemos que el ítem de desempate en los grupos, el primero son los enfrentamientos directos.
7: Sí.
1: ¿Cierto? Sí. Pero como Brasil y Marruecos empataron, entonces el segundo ítem de desempate son los goles.
7: Sí.
1: Si Brasil llega a empatar, quiere decir que no tendrá variación en su diferencia de goles. Hoy en día es +3. ¿Sí? Sí. Si empata por cualquier marcador, va a tener +3. Y Marruecos tiene +1. Si gana, mínimo tendrá +2. Pero si gana amplio frente a Haití, pues ya
2: pasaría a Brasil.
1: Ah, bueno.
7: El tema es eso.
1: Perdón. Si gana por cualquier marcador, ya pasaría a Brasil. Sí. El cuento es donde los dos ganen.
7: Ahí sí empiezan los goles.
1: Empiezan a definir quién será primero y quién será segundo. 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
1: Así va el Mundial, nos dice Juan León, 27-10. Lo más seguro es que Brasil gane por jerarquía. Sin embargo, Escocia tiene laterales rápidos. Insisto, el chico de café tiene un...
6: No, eso sí, ya no, sí, no he dicho nada, yo no he hablado.
1: Bueno, en horario de la noche, 8 de la noche, Sara, ¿los siguientes partidos?
3: No, señor. El de Marruecos-Haití a la misma hora.
1: 8 de la noche, ya la siguiente.
3: 8 de la noche, grupo A.
1: Listo, perfecto. Entonces, llega la definición para México. Llega la definición para la República Checa, ¿cierto? Para Corea del Sur y para Sudáfrica. ¿Cómo será este cruce donde México ya está tranquilo, podría jugar con nómina emergente, ¿cierto? Podría darle descanso a sus titulares, si quiere,
6: sí, ya
1: porque
6: es
1: ya está instalado como primero del grupo.
6: Sí.
1: Y les voy a explicar por qué. El segundo es Corea del Sur. Vamos que México pierde.
7: Sí.
1: Porque jugó con suplentes, pierde. No va a perder el primer lugar porque le ganó al segundo, que es Corea del Sur, ¿cierto? Sí. Así que esperaremos a ver qué hacen los cuates si juegan con nómina titular y le dan la alegría a su público de ganar 3-3 o si le dan descanso y rotación a la nómina. Sara, programación para las 8 de la noche.
3: Bueno, República Checa se enfrenta a México y Sudáfrica a la vez se enfrenta a Corea del Sur.
1: Ok. Análisis.
7: ¿Sabe que ese tema que está mencionando Ricardo de México va a jugar un papel determinante en esa clasificación? Porque los otros tres equipos, cualquiera puede quedar en segunda posición.
1: Sí, y ese grupo, están vivos los tres.
7: Ajá, y dice ese grupo tranquilamente puede salir un mejor tercero con 4 puntos.
1: De acuerdo.
7: Entonces, ese partido, si México sale realmente con suplentes, que es lo más probable y lo que se ha hablado en las últimas horas, República Checa puede ser el gran beneficiado si Sudáfrica logra sacarle la victoria a Corea. ¿Por qué? Porque igual, si gana República Checa, pero empata Corea con Sudáfrica, va a quedar Corea segundo porque en enfrentamientos directos le ganó Corea a República Checa.
1: Yo, por lo visto en la cancha, creo que Corea del Sur va a estar ahí. Yo creo que el segundo de ese grupo es Corea.
6: Y por se lo fútbol. Merece. Para por mí fútbol, debería ¿no? haber quedado primero, pero el partido contra México...
1: No le entró, ¿no?
6: Costó, sí, no
2: y
6: no
2: fue un error nada. El gol...
7: Sí, los,
6: y aparte de ese gol, sí, sí, ese gol de México...
2: La pifió y entró el gol de los manitos.
6: Sí, sí, sí, no. Yo preferiría Corea como líder de grupo, pero bueno, ya va a pasar México.
2: Sí. Nada más sí, que sí. Corea, lo más probable es que se quede segundo porque pues Sudáfrica también ha sido una de las selecciones que ha venido muy floja en este mundial.
6: Ha dado un muy mal nivel Sudáfrica.
2: Entonces, Corea va a hacer la tarea y pues nada, yo creo que la tabla de posiciones va a quedar exactamente igual. México primero, Corea segundo y República Checa pues esperará pasar como mejor tercero.
1: Bueno, ¿y usted, Artur? Los sonidos de... ¿Interpreta mi silencio? Se llama...
2: El silencio lo dice todo, pero sí, pues... Sí. En estadísticas, pues Sudáfrica pasa por encima de Corea. Si estamos hablando por estadísticas, sí lo pasa por encima, pero pues digamos, como dicen los compañeros aquí de la mesa, sin esperar los comentarios de la gente, pues Corea del Sur también tiene un nivel de juego, incluyendo a su figura, Kim Min-sung, ¿no?
1: Sí.
2: Entonces, pues nada, demos nivel de Sudáfrica a ver qué hace contra este equipo coreano.
1: ¿Y usted, Sara?
3: Esperando que gane Corea del Sur.
1: Va a ganar, tranquila. Sí. ¿Qué marcador puso?
3: 2-1 a favor de Corea.
1: 3-1. 2-0.
3: Yo en la polla siempre he puesto un golecito a favor del otro equipo. Porque pueden pasar muchas cosas.
1: Sí.
3: Puede haber un penal, un tiro libre, cualquier cosa que me dé ese golecito, arqueros, ¿no? Los errores de los arqueros. Entonces yo espero ese gol de Sudáfrica.
1: Sí.
2: ¿Y si está funcionando esa predicción?
3: A veces.
6: ¿Cuánto pusiste para el partido?
7: La mayoría. Claro que sí. Ha funcionado.
1: En veintitantos una vez. ¿Cuántos partidos van?
7: 48.
1: ¿Ya jugados?
7: Sí, porque ya terminaron los 12 grupos y por grupos se han jugado 4 partidos.
1: No, señor. No, señor. No se han terminado los grupos.
7: O sea, bueno, hasta la segunda ronda.
3: A lo que va.
7: Segunda fecha.
1: ¿Cuántos grupos son?
7: 12.
3: 12.
1: Son 12 grupos, ok. Se han jugado 2 partidos por grupo.
7: 4.
1: 2 partidos.
2: A 2 fechas.
1: 2 partidos. Ah, 2 fechas. Bueno, 2 partidos cada selección.
7: Eso,
1: muy bien. Todo, totalmente engranado. Con Bodytech vamos a analizar de lo que ustedes han venido esperando ahí, lo que fue la presentación de nuestra selección Colombia. Pero antes, para que me hagan la tarea, es más, vamos a ir con Bodytech y vamos a ir con ASB Noticias, don Willy, para que ustedes nos digan los posibles cruces. ¿Sí? Vamos a revisar. En el caso del grupo que se acaba hoy, el grupo A y el grupo B, ¿cuáles serían? Y el grupo C, ¿no es cierto? ¿Cuáles serían esos posibles cruces para analizar contra quién jugaría, por ejemplo, Brasil, si es primero, contra quién jugaría México, contra quién jugaría Canadá, etc. Ya venimos, nos vamos con Bodytech y con ASB Noticias.
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0: del grupo I, que es Senegal.
1: Ok, cualquiera de ellos
0: Cualquiera de ellos puede
1: como
0: ser
1: mejor
0: rival de
1: tercero.
0: México.
1: Ok, bueno, ¿qué tal un México-Ecuador por ahí?
0: Buen partido.
1: Sería
0: Sí, un partido
1: interesante,
0: bastante
1: ¿no? Sí,
0: interesante.
1: sí. Ahí ya se empieza a poner.
0: Se empiezan a caminar
1: Se empieza a
0: más.
1: poner chévere. México-Escocia también podría ser. Bueno, esperemos a ver. Si ese en el grupo B, si ese para nuestros amigos de Canadá, de Suiza, y si hay mejor tercero entre Bosnia y Qatar, Esteban, ¿cuál sería el cruce?
0: Bueno, por ahora los cruces de Panamá es contra Bélgica, que está quedando como mejor tercera del grupo G. También de esos cruces, si se llega a dar, Colombia estaría enfrentándose o a Canadá o a Bélgica, todo si le gana a Croacia por cómo están las fechas por ahora. Suiza se está enfrentando a Corea, que ahorita mismo es la segunda del grupo A. Y bueno, si llegan a ganar en ese partido, puede ser su rival Holanda o Marruecos.
1: Chévere, ya empieza a haber más competencias, empieza a haber un nivel diferente. A ver, usted, Juan Manuel, para Brasil, para Marruecos, ¿cuál sería la suerte si Brasil es primero? Bueno, ¿cómo serían los posibles cruces?
2: Bueno, para Brasil, si la eliminatoria terminaría ahorita, se enfrentaría en 16avos contra el equipo nipón, contra Japón,
1: Uy.
2: que de sus últimos dos encuentros, uno fue en Confederaciones en 2013, lo ganó con una aplastante derrota a Brasil 3-0, pero en su último encuentro 2025, Japón le pasó por encima 3-2,
1: Uy.
2: con una nómina bastante variada para Brasil.
1: Creo que ese Brasil-Japón.
0: Ese es
1: Partidazo, ¿no?
3: bueno.
1: Desde que llegó el capitán Tsubasa,
2: Van a
1: cambió
2: enfrentar
1: la
2: contra el
1: historia, creo
2: Newpi.
1: yo. Sí. Desde que Roberto empezó a
0: ¿Cómo
1: entrenarlos.
0: juega Akira
1: Sí,
0: Toriyama?
1: desde que los hermanos Carioto. Ya. Bueno, Marruecos, ¿con quién se podría ver las caras? Me dijo.
2: Con
1: Si
2: Marruecos.
1: Marruecos queda segundo, supongamos. ¿Cómo sería el cruce? ¿Quién me ayuda? Tranquilo.
0: Contra Holanda, por ahora,
2: Contra
0: como están las
2: Holanda.
0: cosas
1: Holanda,
0: contra
1: Países
0: Holanda.
1: Bajos.
2: Contra
1: Señor.
2: Países Bajos, sí, señor.
1: Bueno.
3: Ese también es un buen
0: Sí, para
1: partido.
0: buen partido.
2: Partidazo.
1: Sí,
0: Es
1: este
0: un nivel
1: partido es de
0: parejo.
1: pronóstico reservado, ¿sabe?
0: Sí.
2: Que se está viendo de nuevo, si de pronto no suene mal decirlo, el regreso de la naranja mecánica.
1: Ay, no, yo sí
0: ¿Cómo
1: creo que
0: no?
1: está lejos a eso.
0: Sí.
1: Es que la naranja mecánica, me contaron, ¿no? Era realmente increíble, era una máquina de ver jugar a ese grupo. Voy a invitar a Andrés ahorita en un rato para que nos cuente, para que les diga a ustedes qué era la naranja mecánica y los ilustre porque Andrés la tiene clarita, la columna vertebral, cómo era que funcionaba y pues realmente fue una época increíble. Bueno, señoras y señores, se nos va acabando la primera hora. Seguimos hablando, seguimos teniendo comentarios de toda nuestra gente, la gente que está conectada a la transmisión más espectacular de la radio en Colombia. ASB Sport transmite Así va el Mundial. Vamos a ver si yo quiero leer más oyentes. A ver acá, que me dejen revisar. Mucha gente conectada. Fanny Hurtado, con estos jóvenes tenemos esperanza. ¿Se habla de los jóvenes de la Selección Colombia o de los jóvenes que están aquí en la mesa, señora Fanny?
2: De la mesa de trabajo.
1: Sí, mire, voy a revisar a ver quién hay acá de apellido Hurtado, Hurtado, Hurtado. Esteban Hurtado. Ya lo escribí. Sí. No, pero ¿sabe qué? Bien, bien, bien. Anótese un punto porque doña Fanny Hurtado está. Don John Hurtado también. Qué buen análisis de estos jóvenes, sobre todo el chico de café.
4: Tiene sus fans.
0: Gracias, gracias.
1: Aprende a amar. Dice, posibles marcadores, por favor. Ya les dimos los marcadores. A ver, ¿quién más me falta por ahí? Tatán. Bueno, sí. A ver, ya sigan comentando, por favor. Todos sus comentarios son bienvenidos en esta La Casa del Mundial, que es transmitida por ASB Sport, ASB Noticias, Colmundo Radio, la radio que te acerca en Facebook, YouTube, Twitter, Twitch, Instagram y TikTok. Oiga, no me lo va a creer, Arthur. Volví a meter al perfil de Sara y no
0: Aún
1: puso
0: no,
1: ahí,
0: aún no.
1: no posteó ahí. Yo reviso mucho los estados de WhatsApp. ¿Le preguntamos
3: Mientras me preparo para ese momento, yo les voy a dar los mejores ocho hasta el momento.
1: Las mejores ocho selecciones,
3: Sí, señor.
1: ¿acorde a qué?
3: al fútbol, la posición.

0: los números, a las estadísticas.
1: Los que están posibles ahí para pasar.
0: O sea, si usted hace una tabla.
1: Mejores 8.
0: Sí, sí. Ah, de los
1: mejores, de los ocho
0: mejores de terceros.
1: Pero eso cambia hoy. Okay. Entonces, en primer lugar.
0: Pero usted sabe qué, eso me gusta. 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
0: Bueno, Sara, si hoy acabara, ¿cómo van los terceros? ¿Cuáles son los
1: Si hoy acabara, terceros? En primer lugar pasaría Suecia.
0: Ok.
1: Le sigue Escocia.
0: Ok.
1: Croacia, que realmente okay. esperamos mejor, algo mejor de Croacia, okay. pero pues hasta el momento está en el tercer lugar okay. con 3 puntos. Argelia en el cuarto lugar. Okay. Paraguay, la única selección de Conmebol sí. que pasaría como mejor tercera. Con 3 puntos también, Cabo Verde en el sexto
0: Oiga,
1: lugar.
0: ¡Oiga! ¡Bocinha!
1: Pero Cabo Verde ya tendría 2 puntos. Okay. Bélgica en el séptimo lugar y de últimas, República Checa con 1 punto.
0: Oiga,
1: hasta
0: yo,
1: hoy.
0: Bueno, oiga, ¿no me nombró Ecuador o sí?
1: No.
3: Ecuador va de décimo.
4: Va último en su grupo.
3: No, y en la tabla de mejores terceros está décima por detrás de Congo.
1: Décima, sí. O sea,
0: yo me niego,
1: fue que no le alcanza.
0: Yo me niego a creer que un Ecuador no pase, ¿sí? Sí.
4: Pero, ¿sabe cuál es el problema? Que va con Alemania.
0: Que se enfrenta a Alemania.
3: Uy, Alemania no tiene nada que perder. Alemania gane, pierda o empate, ya es primera.
5: Es que Ecuador sí se tiene
4: pero
5: que
4: igual.
0: Pero siguiendo,
3: además Alemania no es la misma Alemania.
0: Siguiendo el legado del Bayern de Múnich.
1: ¿Y entonces qué Alemania es?
3: Alemania es una Alemania a nivel pobre de lo que venía siendo Alemania. Sí, Alemania no.
4: Ganaba Curazao remontando el partido, pero.
0: Por ese comentario me acaba de llegar un mensaje. Ese muchacho de café. mire que si algo me ha enseñado, por ejemplo, el fútbol alemán. El equipo titular jugaba todo.
3: Sí.
0: La copa del no sé qué, la copa del sí sé cuándo, la Champions League miércoles, domingo, martes, sábado, todo, todo. Yo no estoy tan seguro de que juegue con el equipo alterno.
4: Yo tampoco.
0: Alemania el siguiente partido.
1: Y jugó contra Curazao y le metió 7 goles.
4: Sí, exacto.
1: Pero Curazao, una selección que debuta en el Mundial, pues tampoco le podíamos pedir a Alemania que le metiera 1 gol, 2 goles. Y Alemania es imparable. Uh-huh. Alemania, ellos tienen un juego impecable. Ellos se pasan el balón de una forma como telepática, no sé, Alemania, y no se cansan. Yo creo que ellos no necesitan el tiempo para refrescarse porque Alemania, a mí me parece que lo hace muy bien. No es la misma Alemania de hace unos años, no es la misma Alemania de 2014,
3: no,
1: claramente. Pero con 7 goles, Alemania sí es muy buena.
3: Tal vez si con 7 goles para Curazao es muy poco.
5: Igual, tal vez no sea igual que la Alemania de hace algún tiempo, pero si lo comparamos con el Ecuador de ahorita, Ecuador no tiene ningún nivel para ganarle a Alemania.
0: Sería,
5: así Alemania juegue con la suplencia.
0: Sería, a mí Ecuador no me parece mal equipo, ¿sabes?
4: No.
0: Creo que le ha faltado.
1: Que lo están haciendo un poquito mal.
0: También un
4: ¿sabe
0: poquito
4: qué es el tema de Ecuador? Porque ayer repasamos, creo que si no estoy mal esa estadística, Ecuador clasificó tercera en las eliminatorias, pero fue la selección que menos goles marcó para clasificar en la de los Conmebol que clasificaron
0: pero
4: al Mundial.
0: Recordemos que Ecuador llegó con una sanción ahí, llegó con menos tres puntos. Fue un campañón de Ecuador. Yo creo que también sabe qué pega ahí el pánico escénico. Ecuador estaba un poquito alejado de la órbita mundialista, jugadores que debutan en un mundial. Yo creo que todo eso pesa, ¿no? Porque
1: sí.
0: Pues, su técnico, lo que mostraron en la eliminatoria sudamericana, que sigo pensando que es, si no la más difícil, una de las más difíciles de todas las eliminatorias que se disputan, pues el nivel de Ecuador, yo sí esperé que fuera mucho más. Creo que le faltó un poco de suerte contra Costa de Marfil, ¿sí?
4: En ambos partidos no le entró. Sí. Fueron partidos muy similares.
0: De acuerdo. Y contra Curazao, pues sí.
5: No, y pues hablándolo así, digamos, ya que ustedes dicen, digamos, los comentarios de Alemania, que no es la misma, pues no sé, opinen ustedes del arquero de Curazao, ¿no?
1: Sí. Sí, díganos en los comentarios si Alemania es la misma o no es la misma, o es mejor, o qué esperan ustedes de esta Alemania del Mundial 2026.
0: ¿Alemania es candidato?
3: No.
0: ¿Para el título, para usted, Sara?
1: No, no, tampoco hasta allá. Pero tampoco diría que Alemania, que esta Alemania es una mala Alemania.
0: Para usted, el chico de los buenos comentarios.
3: Para mí es la peor Alemania de usted, sí, toda la historia.
0: ¿Para usted, Artur?
5: Siendo que es buena,
0: sí,
5: pero no pasa de 16 avos.
0: De 16 avos.
1: Sí, no, ya la eliminó mañana.
0: ¿Cuál sería el posible cruce de Alemania? Por favor, que me vayan ayudando. A ver usted, Juan Manuel, ¿usted ve con posibilidad a Alemania que llegue a una final?
3: Alemania.
0: No.
5: No, pero de pronto la pongo más lejos. Yo creo que Alemania se queda en cuartos, de final.
3: Alemania, por ahora, el cruce es contra Paraguay.
0: No,
1: pues a Paraguay le gana.
3: A Paraguay le gana.
0: Alemania le gana a Paraguay, entonces ya pasa de 16.
3: O sea. No, y es que además estamos olvidando que Alemania lleva dos mundiales seguidos quedando por fuera de fase de grupos.
0: Usted está como un técnico de fútbol, está echando reversa para atrás. Mateo.
4: ¿Sabe que yo sí difiero con todos?
0: Sí.
4: Es que el tema con Alemania es que Alemania nunca necesitó de una figura como si la necesitaron las otras selecciones para ser campeona del mundo. Alemania es una selección que se basa en el colectivo. Inmediatamente en 2014 no hubo una figura, era un colectivo, todos jugaban bien, todos jugaban a la misma máquina. En esta Alemania sabe que algo similar. El funcionamiento de Alemania se rige por los dos volantes. Uno es el Mecha. Kimmich, que juega como lateral pero se centraliza para ordenar el juego. Los delanteros, Sané hace su rol, que es desbordar. Por la otra banda es Wirtz, que hace para crear el circuito de juego. Y sabe que Undaf, el delantero del Stuttgart, le está dando muchas soluciones desde el banco. O sea, no solo se queda Nagelsmann, que es el técnico de Alemania, con el planteamiento inicial, sino le está sabiendo darle la vuelta a los partidos.
0: Yo voy a decir que a mí me gusta Alemania, que tiene para mí una falencia. Con un jugador que ha sido figura histórica, pero creo que Manuel Neuer ya no da las mismas garantías, tiene un errorcito, un par de errorcitos por partido,
1: sí,
0: y generalmente cuestan. Ya,
1: el gol que le hizo Curazao.
0: Por ejemplo, recuerden que Manuel Neuer, o Neuer, como le quieran decir, pues para los que hablamos alemán, 40 años. Sí.
1: Sí.
0: Creo que por ahí puede estar un diferencial, ¿sí? Ahora, cuando está inspirado y cuando tiene la mejor noche, es un monstruo.
1: Es imparable.
0: Es un monstruo en el arco. Pero cuando no, ya los 40 años se empiezan a notar.
1: Y eso le pesa.
5: Y además que esos errores no solamente se han visto en cuestión de su selección, sino con su club
0: con
5: también.
0: Su club.
5: Los
0: señor.
5: Goles que le hizo el Real Madrid, dos de ellos fueron error de Neuer.
3: Uno que le hizo el pase a Arda Güler y que le pegó desde mitad de cancha.
5: Y ese tiro libre lo pudo haber tapado perfectamente.
0: Selección Colombia, señoras y señores, 11:58 para los que están en este momento, 8:58 para los que nos escuchan en horario nocturno también, 3:58, 3:59, a cambio de cambiar el reloj, vamos a hablar con Chevrolet, con la Secretaría de Gobierno y con Macro de mi Selección Colombia.
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0: Así va el Mundial y voy a poner acá mi cronómetro. que siempre me acompaña, para que Artur comience con un minuto dándome la editorial de lo que fue el partido entre la selección Colombia, mi selección Colombia, la selección que amo con todo mi cariño, con todo mi amor, todo mi fervor, y que le ganó 1-0 a la selección de la República Democrática del Congo. Esta mañana se le fueron las luces a nuestro compañero de Medellín, John Freddy López, que me está escuchando. Saludo para él. Y dijo, la selección de la República Dominicana del Congo. República Democrática del Congo. Artur, comienza su minuto de fama. Ya nos vamos a ir con el chico de café que tiene buenos comentarios. Pero por ahora, Artur, un minuto para su editorial.
9: Listo, profe, muchas gracias. Entonces iniciamos dando a Colombia pues con una victoria de 1-0. Bueno, siento yo que el juego estuvo bien, a diferencia del partido contra Uzbekistán, siento que los jugadores ya tuvieron más nivel, claramente dejando figura a Daniel Muñoz con un puntaje de 7.9, con sus pases 47-50, o sea, con una buena efectividad. Claramente pues sin desmeditar o sin dejar al portero de la selección República Democrática del Congo, el señor Mpasi, que pues tiene, él juega en la liga francesa, ¿listo? Entonces, así unos datos rapiditos, eligió representar al Congo por sus raíces familiares desde 1994 en Meaux, allá en Francia, y pues actualmente se desempeña en el equipo Le Havre de la Liga 1 de Francia.
0: ¡Qué buen francés!
9: Entonces, nada, siento que el partido fue bueno. Y pues nada, dejando un análisis de Néstor Lorenzo en su rueda de prensa.
0: Muy bien, muchas gracias, señor Artur. ¿Cómo se sintió?
9: Bien. Sí, usted apoyaba a la selección.
0: Sí, nadie le escribió que tiene talento ni que nada.
9: El talento oculto.
0: O le faltó decirle allá sí.
1: A la fanaticada.
0: Sí, claro.
9: Es que me demoré como la compañera en subirle estaba entonces.
1: No, a mí ya me están escuchando, están en sintonía en YouTube, en Twitch, en Facebook.
0: Seguramente. Me voy a ir, mi querido ingeniero, con la Secretaría de Gobierno nuevamente a escuchar el concepto de José Manuel Romero. Un minuto para que me diga su análisis, su editorial de la Selección Colombia 1, República Democrática del Congo 0.
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5: Bueno, Colombia 1, República Democrática del Congo 0. Gran partido, veo a una selección en su segundo partido del Mundial más tranquila, a diferencia de contra Uzbekistán, un James más suelto que sí apareció esta vez, con un remate al arco, dando excelentes pases a profundidad. Creo que fue un muy buen partido de James. Sale por Juan Fernando Quintero, que destraba el partido. Gracias a él llega el gol de Daniel Muñoz por la banda derecha. Me pareció un muy buen partido también de John Córdoba. Partido muy inteligente. El gol que viene de Daniel Muñoz es una inteligencia abismal de John Córdoba, poniendo el cuerpo, no dejando que le quitaran la pelota para que Daniel Muñoz marcara el 1-0. Pero me quedo con una duda de ese partido y es... ¿La selección Colombia le sigue faltando un 9?
0: ¿Le sigue faltando un 9?
5: Porque bueno, sus dos goles han sido de laterales.
3: Laterales.
5: Luis Díaz, que es extremo como tal, pero yo no he visto a Luis Suárez, no he visto a John Córdoba y tampoco veo al Cucho Hernández como 9.
0: Ok, bueno, bien. Muchas gracias. ¿Cómo se sintió, José Manuel?
5: Juan Manuel.
0: Juan Manuel.
5: Sí, señor.
0: Sí. Era para ver si estaba atento.
5: Demasiado.
0: Vamos a hacer unos cambios acá. Sustituciones del profesor Ricardo Lorenzo. Y vamos a recibir a Dylan y a Daniel. Pero esto lo vamos a hacer después de Macro, que trae el concepto de Mateo Rodríguez con Macro.
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0: Así va el Mundial, señor Mateo. Su minuto de fama, despáchese. ¿Cómo vio a Colombia versus República Democrática del Congo?
4: Ricardo, sabe que me gustó las variaciones tácticas que tuvo el profe Lorenzo respecto al partido frente a Uzbekistán. Ayer tocábamos en el programa el tema de James, que yo lo que les decía a mis compañeros el día de ayer y a Andrés Muñoz allá en Cali, que espero que nos esté escuchando, decía que James ya no era el que desborda, ya no es el que corre y que la banda completa la tenía que hacer Daniel Muñoz. Uh-huh. El día de ayer se ve cómo James se interiorizó más y se conectó más con el juego y liberó a un Gustavo Puerta, que fue clave en todos los circuitos que tuvo Colombia para poder progresar en la cancha. Otro tema también es interesante cómo trabajan los nueves. En este caso trabajó más Córdoba que Luis Suárez. Luis Suárez que no pudo aguantar muchos balones, pero se vio que con la entrada de Córdoba no se necesita que ese nueve haga goles, que eso es lo que todos le pedimos. Pero sabe que con el trabajo de ir a chocar, de ir a aguantar, abrió los espacios que no se le estaba abriendo a los otros jugadores, como en el caso de gol, cuando filtra el pase Juanfer y la deja pasar para que defina Daniel Muñoz. Entonces siento que esas variaciones fueron la clave para la victoria frente al Congo.
0: Muy bien, señor Mateo, muchas gracias. Voy a saludar, nuevamente hoy soy saludable, con Chevrolet, su minuto, señorita Sara. ¿Señorita o señora?
1: Señorita.
0: Señorita. Señorita Sara Rincón con Chevrolet, su minuto de editorial.
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1: 12 de la mañana, 7 minutos y empezó mi minuto de fama. Bueno, yo les comento que se vio mucho espacio realmente en la defensa de Colombia y República del Congo al segundo 50. Aprovechó ese momento para hacer su primer tiro al arco y casi hacen gol. Eso fue, Dios mío, todo el mundo se asustó en ese momento. Pero bueno, en el primer tiempo vimos a un Camilo Vargas un poquito como desorientado, desconcentrado. No sé si le hacían falta más pausas de hidratación. Ya en el segundo tiempo lo vimos un poquito como más concentrado. Era en el segundo tiempo vimos como una pelea entre arqueros, porque el arquerazo de República Democrática del Congo, Dios mío, ese señor tapaba todo. Parecía que estuviera jugando como voleibol porque todo lo sacaba con las manos. Fue increíble. En el primer tiempo tuvimos... Se me acabó el tiempo, pero sí, bueno.
0: No, pero... ¿Por postear?
1: Tengo más tiempo,
0: sí,
1: bueno.
0: Vamos a darle 15 segunditos más.
1: En el primer tiempo Colombia recuperó 5 goles y en el 5 goles y en el segundo recuperó 6. Entonces, bueno, tenemos a una Colombia que estaba jugando un partido un poquito más seria. Yo creo que Mateo James nos escuchó ayer, porque ¿cierto? Yo dije que James no había aparecido en el primer partido y ayer pidió un poquito más el balón, entonces yo creo que James nos está escuchando a la distancia.
0: Muy bien, le sobró tiempo, Sara. Bueno, vamos a escuchar el concepto de una persona que tiene las cosas claras. El concepto preciso. 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En la noche, 8 de la noche, 9 minutos. 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Vamos a escuchar su minuto, señor, después de nuestro mensaje de Chevrolet.
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3: Bueno, listo. Colombia 1, la República Democrática del Congo 0. Colombia pasa a la siguiente ronda del Mundial. Principalmente me gustaría destacar el trabajo que hizo Lorenzo con los laterales, ¿no? Daniel Muñoz ya estamos acostumbrados que juegue un poco más a la ofensiva, pero me gustó el partido de Mojica, que en su debut tuvo un partido un poco desesperante, pero en este partido supo remediar ese primer partido triste que tuvo. Me gusta volver a recalcar el trabajo de Gustavo Puerta, quiero verlo en la Liga Española este semestre, a ver cómo le va. Y
0: ya en la A, ¿no? Porque en la B, pues... Sí.
3: No, ya en la A.
4: Ascendió con el Racing.
0: Por eso, ya en la A, porque en la B, pues...
3: Sí, señor, y con un equipo legendario en España, ¿no? El Racing de Santander. James también, en el primer partido siento que no lo hizo tan bien. Acá pidió más la pelota, como dijo mi compañera. Y destacar el trabajo de Luis, que... No la metió, ¿no? Luis Díaz no pudo hacer gol.
0: Perdón, sí la metió. Metió dos veces y uno era válido.
3: No,
0: sí. Uno era válido.
3: Bueno, sí, sí.
0: Ya no vamos a hablar. Sí.
3: Bueno, sí, pero pues lástima.
0: Perdón, no me quiero meter en buenos conceptos, ¿no? O sea, no subió al tanteador, no se lo convalidaron, sí, digamos.
3: Bueno, sí, no fueron válidos. Y ya destacar también al portero del Congo que... Los porteros de selecciones pequeñas están dando mucho que hablar. El de Curazao, el de Cabo Verde, todos están dando de qué hablar.
0: Sí, señor, muy bien. Y voy a ponerle alegría de fútbol, don Willy, Banco Agrario de Colombia, para escuchar a Mateo Rodríguez.

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1: Tiene toda la razón, Mateo, era para ver si estaba poniendo atención. Sí, okay. Claro que sí. Vamos a saludar a Dylan. Dylan, hola. Usted es hincha de Nacional, ¿no, Dylan?
2: Hola, muy buenas tardes. Claro sí, que sí. Ayer el gol llegó de Guarné Predio, que no se le olvide.
1: Ah, sí. O sea, llegó a cobrar.
2: No, a recordarle.
1: Sí. Pero entonces, pues cobre todo. ¿Qué pasó en el primer gol que la pidió Daniel Muñoz? Solito, frente al arco, 35 pases, tin, iba a ser el gol del Mundial.
3: Era más fácil darle al arco que tirarla por fuera.
4: Sí, red por el lado que no va.
1: Y le quedó a Daniel Muñoz. No.
2: Que peca re zampata, ¿no? Pero esta vez ganamos. Pero
1: bueno, señor Dylan, un minuto para triunfar. Minuto para su editorial.
2: Ya que hablamos de Guarné, tenemos que mirar una cosa que no hemos nombrado muy bien, y es la increíble tarea defensiva de Davinson Sánchez y Jan Lucumí, que son una dupla central que pareciera que hubieran jugado toda la vida, como si hubieran hecho dupla central en el Nacional de 2016, ¿no? Y con su Davinson Sánchez, que era como el nuevo Yepes, le daba libertad a Daniel Muñoz por la derecha y a Johan Mojica por la izquierda para que pudieran atacar sin necesidad de que se preocuparan tanto por la defensa y los balones que sacaban para Huiza y Bacambú. En un 100% los detuvo Davinson Sánchez y Jan Lucumí, muy rápidos en defensa, preparados para lanzar el pelotazo hacia las bandas de Luis Díaz, Daniel Muñoz. Y toca dejar en claro que de Camilo Vargas tuvo una tajada, que fue la tajada que nos salvó el partido al 91. Y por este mismo cerrón defensivo que tenían los cuatro defensas, este tiro del jugador del Congo llega de media distancia, que fue la única aproximación seria, entre comillas, que tuvo la República del Congo. Gracias.
1: Bueno, muy bien. ¿Cuándo vuelve? Muy bien, Dylan. Estuvo bien la cosa. Vamos a saludar a Daniel Méndez y a Daniel. 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
6: Con las buenas tardes a todos los oyentes, es importante recordar que con la victoria de anoche la Selección Colombia se convirtió en la séptima clasificada a los 16avos de final de la Copa del Mundo. Destacar sobre todo el nivel de la defensa y el medio campo, donde lo que decíamos, la mancuerna central se destacó junto a Jefferson Lerma. Tristemente, tres jugadores no se destacaron en cuanto a las métricas y las estadísticas que nos entrega SofaScore, la casa de estadísticas más reconocida en este tipo de información. El peor calificado fue Luis Suárez, que obtuvo 6.6, después Luis Díaz, que es con 6.7, y Gustavo Puerta con 6.9. Llama mucho la atención lo del mediocampista, teniendo en cuenta su resaltado desempeño, pero en cuanto a los estadística vital, no mostró y no se resaltó más allá del juego. Por ahora Colombia deberá enfrentar a Portugal en un partido apasionante donde se definirá el líder del grupo K. Los dejo con eso.
1: Bueno, muy bien, muchas gracias, don Daniel, hincha de la América de Cali, ¿no?
6: Sí, señor.
1: Bueno, yo les pregunto los equipos, ustedes se preguntarán por qué, si estoy hablando de selección y de mundial, porque todos estos talentos nos estarán acompañando en las diferentes casas, la Casa Verdolaga, la Casa Escarlata, la Casa Albirroja, la Casa Azul. Sara, ¿se va a quedar hoy a la 1:00 p.m. al programa en la Casa Azul? Ya está haciendo caras. Ay, bueno, y voy a recibir a Juan Esteban Páez, que viene con Canapro, la casa nacional del profesor, a darme su minuto de análisis.
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8: Muy buenas tardes, Richie. Muy buenas tardes a la mesa de trabajo. Pues ya que soy hincha del América, ¿sí?, y estuvo en el América, quiero resaltar mucho el trabajo de Juan Fernando. Literalmente porque él entró y pues cambió el aspecto del equipo, obviamente. En el medio comenzó a organizar increíble y entre comillas fue el que hizo el pase pues, a Córdoba, que la dejó pasar y pues fue el gol de Daniel Muñoz, y pues quiero descartar ese, pues como ese gran momento de Juan Fernando Quintero, y literalmente él en la, así como en la calificación, fue el mejor suplente que entró, fue el que mejor tuvo calificación, uh-huh. Y eso porque el partido pues pasado él no le dieron como la oportunidad, y en este pues la rompió, y literalmente él es una persona muy buena, y tenemos que, sí, lo tiene como que fancharlo un poquito más, y también me gustó mucho que le dieron la capitanía a él.
1: Okay.
8: Eso, pues ratificó.
3: Sí, uno pensaba que podía ser Davinson Sánchez el capitán, ¿no? Por lo general es el que tiene la banda después de que sale James Rodríguez.
8: Y la verdad eso me gustó mucho, como que él se la dieron y él lo ratificó en el fútbol.
1: Muy bien, le sobraron 2 segundos, algo más que decir. Juan Esteban Páez. Bueno, señoras y señores, nos vamos a poner un poco más críticos y analíticos ya después de escuchar su minuto, su editorial. Vamos a ir con la calificación individual de los jugadores. 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
1: Bueno, voy a comenzar con Sara preguntándole el desempeño y la calificación, una reseña corta de lo que fue para usted el partido de Camilo Vargas.
11: A Camilo Vargas yo realmente le doy un 7 de 10. En el primer tiempo no se vio como tan concentrado en el partido. Bueno, desde el centro dejaban pasar muchas cosas al arco y llegaban a Camilo Vargas. Se vio una jugada en donde Camilo como que le hacía al jugador del Congo como, espere, porque uh-huh. se la pasaron no por el piso. Sí, él no sabía qué hacer con el balón. Entonces a Camilo Vargas le doy un 7 de 10. Deberían darle oportunidad a otros arqueros en el próximo próximo.
8: No, mira que yo creería que no.
1: Después de la calificación les voy a hacer esa pregunta. Mateo, su comentario, calificación para Camilo Vargas.
3: Yo coincido con Sara, o sea, Camilo Vargas cumplió, lo que sí le recrimino un poco es que sí, un poco nervioso con el balón en los pies, sobre todo. Porque al fin y al cabo, entre los tres palos estuvo seguro y no sufrimos mucho. Tampoco es que lo hayan exigido así, que usted diga, sufrimos el partido, pero partido, yo se puede decir que fue un partido totalmente correcto por parte de Camilo Vargas.
1: Bueno, ¿y la calificación, Mateo?
3: Siete puntos ahí para Camilo.
1: ¿A quién? Bueno, a Camilo Vargas. Ahorita le vamos a preguntar a Andrés su calificación. Voy a ir con Dylan, su calificación y la reseña corta para Camilo Vargas.
2: Claro, sí, muy corto. Arquero de equipo grande, te llegó una, la tienes que atajar. Te llegan dos veces, tienes que atajar esas dos. Lo hizo, okay. Arco en cero, okay. Un 7,5, okay. Hay que darle un poco más.
1: Le echaba vainas a Novoa. Sí. Bueno, ¿y qué? ¿No va a decir nada de la equivocación ahí? Desde cuando se enredó con el balón, sí, los piecitos.
2: Sí, es muy inseguro, sí, con el pie, sí. Pero
1: ahí también es grande.
2: Ya que hablamos de los pies, hablemos de qué tal cabecea.
1: ¿Por qué no la
3: importante,
1: cogió?
3: Importante, ¿no? Sí, dos veces.
1: ¿Por qué no la cogió?
2: ¿Qué tal si se enreda el partido, Camilo, arriba al área? Creo que...
1: No, sí, de acuerdo, ¿no? No, y los hinchas de Millonarios lo recordamos mucho en un clásico contra Independiente Santa Fe. Pero acá la pudo haber atenazado en sus manos. No sé, ahorita lo vamos a analizar. Voy a preguntarle a Daniel su calificación para Camilo Vargas.
12: Mi calificación 7 puntos sobre 10, me uno a mis compañeros. Evidentemente sobre los tres palos, Camilo creo que en la noche de ayer no tuvo ningún inconveniente, pero sí se le cobra además esa jugada donde tiene que sacar rápido con los pies y no lo hace. Yo lo argumento sobre su pie bueno, pues tenía que sacarlo con la derecha, él es zurdo, no tuvo la oportunidad, no se tuvo la confianza, termina regalando un saque de banda, afortunadamente pues no termina siendo un saque de banda mortal, pero sí hay que recriminárselo mucho.
1: En un partido amistoso, Álvaro Montero hizo una jugada donde le regaló la pelota al equipo rival, se la patearon y la tapó. Ajá, ¿sí? Sí. Mi compañero hoy le dio miedo, no vino, pues a él no le gusta hablar de bien de James Rodríguez y hoy obviamente tenía que hacerlo. Entonces estoy hablando de Andrés Muñoz de Cali. Dijo que no, que un arquero de esos no podía cometer un error en el Mundial y que anoche lo cometió. Camilo lleva dos, ¿no? El gol de Uzbekistán
3: es de Camilo.
1: Es de Camilo. Bueno. Me falta Esteban, pero no el de café, sino el de azul. Juan Esteban, su calificación.
8: Yo le pongo 6.5. Igualmente valgo porque pues la que tuvo la tapó, pero no lo probaron realmente. Siento que la realmente pruebas contra Portugal.
1: Nos dice Mayra Pérez, sólido, 7.5. Dice Álvaro Santiago, hay un portero en la Liga Italiana en primera, es titular del equipo y no lo convocan. Bueno, a ver, muy bien. Dylan, eres mi fan, te saludo. Muy bien. Qué orgullo ver a mi futuro periodista. Felicitaciones, muy bien. ¿Quién es? Pero dígame, Ana, ¿cuál es su futuro periodista? Queremos saberlo, sí. ¿Sigo leyendo, Sara? No, paso de largo, voy a pasar. Solo por la chocolatina va a pasar de largo. Bueno, les voy a dar mi calificación. 6.5 para Camilo Vargas. Y le sube mucho la calificación.
8: La última tapada.
1: La tajada. El balón al final del partido. Sí,
8: cuando las papas quemaban.
1: Estoy acorde con Dylan que los equipos, los arqueros de equipos grandes tienen que aparecer así sea solo una vez. Uh-huh. ¿Sí?
8: Sí.
1: Pero creo que la buena actuación de Camilo se le debió a la defensa como estuvo arropado, porque Congo creo que llegó dos o tres veces.
3: Realmente que fue sí. Clara una que fue
8: sí,
3: la que sacó Camilo.
8: Otro, el 90, sí.
1: Hubo otro balón que creo que ya lo tienen medido, que es pegarle de afuera. Ajá. Que sale en la foto Camilo, pero no hubiera llegado a ese balón, ¿sí? Y ahí es donde yo pienso que la talla es importante. 3, 4, 5, 7 centímetros de más, ¿sí? Creo que son importantes, sobre todo cuando vienen balones de afuera o juego aéreo. Señoras y señores, para ustedes la pregunta es muy fácil. ¿Debe seguir siendo el titular Camilo Vargas en la selección, Mateo?
3: Para mí sí.
1: ¿Sí?
3: ¿Sabe qué? Usted habla del tema de la defensa.
1: ¿Sí?
3: Las aproximaciones que se le llegaron a Colombia son por desatenciones de la fase defensiva. Obviamente, recalcamos, siento que Davinson y Lukumi sí se potencian a espacios. Uh-huh. Un balón largo, con velocidad, generalmente ganan.
1: Sí.
3: Y como pasó el día de ayer frente a Guisa y Bacambú, y físicamente ganan. Pero al momento de que, no sé si ustedes vieron, hubo un momento donde Lerma se enredó con la pelota y generó una aproximación, que no fue clara, pero termina siendo aproximación.
1: Y mire los pases de Mateo Puerta, que ya vamos a hablar de él más adelante.
3: Entonces, es ese tema que siento que las aproximaciones se generan, no porque el colectivo esté mal, sino porque en algún momento del partido el jugador desconecta. Y te puede generar ese error que ya, como lo acabamos de remarcar en cada uno de los jugadores.
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1: 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Sara, Daniel Muñoz.
11: Daniel Muñoz, yo tengo como opiniones divididas sobre Daniel Muñoz, porque a mí me parece que es un jugador muy caliente y hace faltas en los momentos que no las tiene que hacer. Yo dije en el primer tiempo, cuando salieron a pausa y hidratación, dije a Camilo Vargas deberían sacarlo. Uh-huh. Si lo hubieran sacado, capaz si Colombia hubiera quedado 0-0. Sí. ¿Por qué? Por las faltas innecesarias que hace Daniel Muñoz. Uh-huh. Pero a Daniel Muñoz le doy un 8 de 10 por su participación 8. Ayer y por
1: el
11: su gol.
1: Claro, el gol vale. A ver, usted, Juan Esteban.
8: Uy, para mí, no sé si sea un poquito arriesgado lo que voy a decir, pero para mí es top 3 laterales del mundo.
11: ¿El mundo?
8: Sí.
3: Sí.
8: ¿Lateral pues derecho?
3: Derecho. ¿Lo puedo comprar?
1: El mundo.
11: Tranquila. El mundo de Colombia.
1: Pero del mundo mundial.
8: Actualmente, ¿sí? Para mí, top 3 lateral.
3: ¿Tres? Sí, se puede comprar.
1: Tranquilamente.
3: Sí, sí, sí.
1: Bueno, pues, ¿y cheque?
8: Yo de América.
3: Objetivo.
1: Pensé que de Nacional.
8: No, porque igualmente. No,
1: calificación igual, para Daniel Muñoz.
8: 8-5.
1: 8-5. ¿Fue la figura del partido para usted o no?
8: No, para mí es Davinson.
1: Ok, bueno. A ver, usted, Dylan.
2: No, nada.
1: Desde Guarne, digo.
2: Guarne previo.
1: Eso.
2: Nada que no sean elogios para Daniel Muñoz. No solamente hoy, siempre. El primer gol del Mundial, gol a Alemania, gol a España.
1: Sí.
2: Y ganamos a esas dos potencias. Sí. Un 9, porque sí. Aparte nos...
1: Va a la tribuna de los del sur y
2: sí,
1: todo eso.
2: Claro.
1: Diga con los elogios, ¿eh?
2: Adentro y afuera. Porque es que, a ver, ya que hablamos de Daniel Muñoz, ayer nos dejó un dato, y es que ayer Daniel Muñoz se convirtió en el quinto defensa en marcar en sus dos primeros partidos de la Copa del Mundo.
1: Sí.
2: Anteriormente por Jerry Mina en el 2018 y antes de él estaba Davor Isok, Michael Bickel y Josimar. Entonces entró a la historia Daniel Muñoz ayer en las Copas del Mundo.
1: ¿Y el la calificación?
2: Un 9.
1: 9, uy, ¿la figura?
2: Sí, claro.
1: Ok, perfecto. Bueno, Mateo.
3: ¿Sabe que para mí es el jugador más regular que hemos tenido en ambos partidos? Porque Lucho fue muy bueno en el primero, en el segundo muy flojo, James muy flojo en el primero, mejor en el segundo. Puerta se vio mucho mejor contra Uzbekistán que contra el Congo, aunque no fue un mal partido. Yo le pondría tranquilamente un 9, un 8-5 sobre 10, más que todo por eso.
1: 8-5.
3: 8-5, 8-5.
1: Ah, bueno,
3: más que todo por esa constancia, pero no.
1: ¿La figura para usted?
3: No, la figura no.
1: Ah, ok, perfecto. Bueno, a ver, señor Daniel. Dígame usted.
12: Bueno, yo califico a Daniel Muñoz con un 8.5, el segundo mejor del partido de Colombia.
1: Sí.
12: Evidentemente la figura hace dos goles, uno termina siendo anulado por un fuera de lugar milimétrico, primer gol, que es al minuto 8. Desde esa jugada, Colombia despierta porque había iniciado el partido un poco lento.
1: Sí.
12: Él aporta mucho físico, muchas ganas, mucha garra, parece uruguayo en ciertos momentos, que siente el partido. Y sí, lo de las faltas puedo comprárselo a Sara, la verdad. Pero siento que está jugando con mucha más cabeza esta Copa del Mundo que como cuando lo vimos hace dos años en la Copa América. Para mí el segundo más destacado de Colombia.
1: Bueno, el segundo más destacado de Colombia. Yo les voy a decir que para mí obviamente el gol que nos da el triunfo, que nos da el paso, tiene un peso. Por eso le voy a dar 8 puntos, ¿sí? Pero voy a hacer dos anotaciones. La primera, usted no puede dilapidar un gol al frente del arco como lo falló, ¿sí? Creo que esos segundos son los que diferencian un jugador de élite de otro que no lo es. Esa pausa que usted tiene antes de, en los momentos decisivos, es crucial. Número uno. Número dos, el lateral debe defender, ¿sí? Sí. Y de ahí para allá, que aporte lo que pueda, que vaya cuando pueda, que sepa ir. Y una de las falencias que Daniel está saliendo en la foto, cuando se queda colgado y cuando nos atacan por la izquierda, que tiene un enorme, inmenso Davinson Sánchez, que le tapa los errores muchas veces, pero creo que sí tiene muchas opciones por mejorar, y ahí me parece defendiendo más seguro Santiago Arias que Daniel, defendiendo, ¿sí? Y de ahí para allá, estoy con ustedes, el gol milimétrico que le anulan da tristeza por la consecución del gol como tal, aporto y abono que va, pero también me quedo con lo que dijo Sara, el temperamento. Recuerdo un partido contra Brasil que hizo una pena máxima ingenua y lógica, y en esos momentos es donde tiene que tener calma.
11: Sí.
1: No para ser del top 3 de los laterales del mundo.
12: Para mí,
11: Colombia,
1: ¿cuál sería?
3: Si el primero
12: de Sudamérica.
2: Si ustedes me nombran tres mejores jugadores, está bien.
1: Roberto Carlos.
12: No, me refiero a actuales.
1: Ya se fue.
12: Bueno. Actuales no hay, derechos no.
2: Derechos bueno, el mejor.
12: Sí, por eso lo quiere el City.
2: Sí,
1: vamos a ir con ASB Noticias 12:31, 8:31, 3:31. Señoras y señores, con ASB Noticias nos vamos a hablar de Davinson Sánchez.
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1: Jacqueline Reyes también nos escribe. Daniel Pana. Daniel España, ¿sí? O Daniel España podría ser también, ¿cierto? Yolanda Rodríguez, Nelson Romero, oficial, el su merced raro. Uy, muy bien. María Alejandra Molina, Mayra Pérez, Álvaro Santiago Guerrero, Fanny Hurtado, Lerch WW2WH, Álvaro Santiago Guerrero, ¿quién más? Juan de 20, Sara Montoya, Felipe Ullavant, María Alejandra Molina García. Bueno, son muchos. Gracias por estar en sintonía. Cuéntele a toda la gente que somos ASB Colmundo Radio y que estamos todos los días de 6 a 9 de la mañana con ASB Noticias y de 11 a 1 de la tarde con Así va el Mundial. Ya después a la 1 de la tarde comienza la Casa Azul, a las 2 la Casa Verdolaga. ¿Va a venir a la Casa Verdolaga? Lo invito.
2: Claro que sí,
1: pero trae... A esa hora ya puede traer bandejita paisa ahí como para todo el grupo y todo el cuento. Bueno, a ver, vamos a hablar de Davinson. Comience usted, Mateo.
3: No, o sea, el nivel que mostré ayer sobre la dupla central, porque ambos fue un nivel superlativo. El único pero que le pongo es lo que dije anteriormente, como ese tipo de sanciones que se puede tener en algún partido, ya sea por falta de concentración, por exceso de confianza. Pero en general yo al partido de Davinson le pongo un 9, obviamente, 9. Exceptuando esa...
1: ¿Usted fue la figura de la cancha?
3: Sí.
1: Bueno, para Mateo 9, figura de la cancha. Dylan me dijo que Muñoz, ¿no?
2: Ese mismo.
1: Sí, señor. Bueno, ¿fía usted Dylan, Davinson Sánchez?
2: Claro que sí, Davinson Beckenbauer Sánchez, ¿sí?
1: ¡Ay! Davinson, el Kaiser, bueno.
2: Kaiser Sánchez, claro. Sí, señor. ¿No? Está en un nivel superlativo, creo que el mejor nivel de su carrera. Su llegada a Galatasaray le dio una increíble... Sí, es el mejor Davinson Sánchez que hemos visto en hartos, tanto que fue criticado.
1: En la Copa de Libertadores, historia comenzó en Turquía.
2: Ahorita está en su prime. Háblenme del Davinson Sánchez de 2016.
1: ¿Puntaje para Davinson?
2: 8,5. Solo detrás de Daniel Muñoz.
1: Ya estoy viendo que Dylan es de los que califica asistencia de profesor. Vinieron, le voy a pónganse ahí un 10 por favor.
2: No, pueden negar que Davinson Sánchez, la columna vertebral de este equipo, junto a James Rodríguez y Camilo Vargas, son los que no pueden faltar.
1: ¿Con Camilo y con quién?
2: James Rodríguez.
3: Y ahí difieres.
1: Por dos. Bueno, entonces pongamos.
12: Pero ya tres en contra.
1: Entonces pongamos Santiago Arias en vez de Muñoz.
2: No.
12: Vamos haciendo fila.
1: Los que no pueden faltar y no lo nombró.
2: Ah, Santiago Arias. Ah, bueno, y Daniel.
1: No, Daniel Muñoz. Sí, bueno. Listo, no me enrede, diga. Sara, puntaje, calificación, su comentario para Davinson Sánchez.
11: Bueno, estamos viendo, comparto con la opinión con mis compañeros, estamos viendo un Davinson Sánchez más seguro de sí mismo, lo está haciendo mucho mejor. Yo a Davinson Sánchez por el partido de ayer y por cómo se junta y la dupla que hacen con Muñoz, a mí me parece que lo hizo muy bien. Le doy más que a Muñoz, ¿sabe?
1: Sí.
11: Así haya hecho el gol.
1: Ok, ¿cuánto
11: le doy? Un 9.
1: 9.
11: Yo creo que...
1: ¿Es la cancha?
11: ¿Sí
1: o no?
11: Podría ser. Yo creo que a ningún jugador, hasta el momento de Colombia, le voy a dar un 10.
1: Sí, no.
12: No, pero es que un 10.
1: Sí.
3: Messi, literal.
11: Sí.
12: Messi, porque...
1: Messi que le están regalando todo en este mundo. Bueno,
2: después hablamos de Messi. Años.
1: Después hablamos
12: ¿sí,
1: de Messi.
12: ¿No?
1: Sí.
12: ¿40?
2: Bueno, 39. No,
1: perdón, Daniel. 39. Davinson Sánchez.
12: Yo compro el 9 de los compañeros, me uno. La figura del partido, la verdad, un partido superlativo. La verdad, pocos errores le vi. Entregó una que otra pelota mal, pero en los cierres, cuando tuvo que ir a velocidad, cuando tuvo que morder, ir al choque, siempre cumplió. Para mí el mejor de la cancha.
1: Dice Juan León, Davinson es un 30% del equipo, es un muro, está en un gran momento. Lo amo. Uy, bueno, muy bien, don Juan, eso está bien. Esteban.
8: Pues mira que yo era un crítico de Davinson y de la defensa colombiana. Porque antes literalmente los mejores defensas eran Yepes, Iván Ramiro Córdoba, eran muy buenos.
12: Jorge Bermúdez.
8: Patrón Bermúdez. Pero en esta ocasión, la verdad, los dos duplas centrales me han como callado la boca, entre comillas, muy buenos. Y para mí la figura de este partido, tengo 8.7, un poquitico más que Muñoz.
1: Bueno, muy bien. Yo voy a decir que para mí es la figura de la cancha, 8.5 para... Davinson Sánchez. Me voy a ir, mi estimado ingeniero, con poca fin. Para que Sara me diga el puntaje que merece Lucumí con Fogafín.
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1: 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Sara, Lucumí.
11: Bueno, Lucumí cumplió su labor destacada en la zona defensiva, no se le podía pedir más a Lucumí, controló la potencia de su rival que fue el Congo y aportó una salida por su perfil zurdo. Yo le doy a Lucumí un 7, sí.
1: ¿7?
11: Sí.
1: Ok. O sea, ya descubrí. ¿Usted está en la rosca de Sara o no? O sea, así de sencillo. A ver, Juan Esteban.
8: Yo también le pongo un 7. Porque te digo. Okay. Siento que esa dupla se ha puesto muy, muy buena. O sea, sí. Se ha consolidado muy chévere. Porque yo tenía antes del Mundial, yo sabía, bueno, ¿quién va a ser la dupla de Davinson? Porque estaba entre Cuesta o Jerry Mina. Y la verdad, Lucumí lo ha hecho muy bien.
1: Bueno, a ver, Daniel.
12: Yo voy a ser un poquito más generoso, 7.5, lo vi corrigiendo los errores de Davinson, respaldando mucho a Lerma, Mojica y él se complementan muy bien por la izquierda, se ayudan mutuamente, 7.5 para mí, muy buena calificación para él.
18: Ricardo, okay. Cuando uno es generoso, ¿invita a almorzar?
1: Sí, claro, sí, eso dijo.
18: Eso es ser generoso, o soy responsable, sí, me hago responsable, ¿cómo lo hace?
1: Dijo, traigan el ají, que sí.
18: ¿Cierto? Échenle más ají.
1: A ver, Mateo, su calificación.
3: ¿Sabe que algo para remarcar que me gustó, que no sé por qué se cortó, fue que en el inicio del partido, como en los primeros 20 minutos antes de la pausa de rehidratación, Lucumí está haciendo los cambios de frente para darle ese cambio de juego al equipo y lograr la salida limpia? Entonces siento que ese tema de salida fue bastante importante, Lucumí, ya que nos da la variación de ser un perfil zurdo, que por lo generalmente los jugadores zurdos tienen mejor pie. Y como nota, sí, yo coincido, un 7 está bastante bien para Lucumí, que se compensa muy bien con Mojica y a su vez con Davinson Sánchez.
1: Muy bien, Mateo. ¿Calificación?
3: 7 puntos.
1: 7 puntos. Bueno, ¿quién me falta? ¿Dylan?
2: Claro que sí, Lucumí, cumplidor, llegó cuando Davinson, las pocas veces que no podía llegar, 3 de 4 duelos aéreos ganados, tarjeta amarilla, lo único, pues, a recalcarle, y un 7.5, muy bien.
1: 7.5. Yo le voy a poner 8 a Lucumí, porque fue una dupla perfecta cuando tuvo que hacer una falta técnica, táctica, para evitar una proyección al ataque, la hizo, pero después supo cuidar la tarjeta amarilla. Creo que cumplió sin ningún problema enorme en los anticipos y hay algo que no hemos valorado y es que este equipo del Congo en el juego aéreo era muy fuerte. ¿Sí? Vieron la fricción en las áreas cuando iban a cobrar balones desde la esquina, desde el costado. Sí. Bien, aplicadito ahí la selección Colombia, se comportó bien la saga defensiva, todos los que vienen a apoyar y me parece que hicieron un buen
8: trabajo. No, y mira, hablando de lo que dices aéreos, ellos acabo haciendo una estadística, tuvo 3 de 4, ganó 3 de 4 Lucumí, aéreos.
1: Ok, ganó 3 duelos que es
8: una contra así. Un equipo que es muy fuerte arriba.
12: ¿Era el más alto de la cancha? De Colombia.
3: Lucumí, sí.
12: Sí, cierto.
3: Lucumí, sí.
1: Más que Camilo Vargas, sí es. Bueno, señoras y señores, vamos con la Lotería de Bogotá, la que más billete da, a analizar a Johan Mojica.
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1: Arrancamos con Johan Mojica y esta vez voy a comenzar con usted, Dylan. Cuénteme, a ver.
2: Claro que sí, Johan Mojica creo que sí es el punto más bajo de esta selección, como el jugador más regular, menos regular, perdón. Okay. Y a veces tiene muchas falencias atacando, no tira buenos centros. Sí se asocia muy bien con Luis Díaz, pero cumple en lo que tiene que hacer, un 6.5.
1: Qué maravilla este medio que les da la oportunidad. Hay un gran inicio a estos chicos. Nos dice Gamer Dana 672. Vamos, Dylan. Nos dice Natalia. Un abrazo para Dylan. Bueno, todos los que siguen escribiendo. Andrés José Guzmán. Johan Mojica es uno de los puntos bajos del equipo, nos dice Andrés. Bueno, ¿qué calificación le dio?
2: 6,5.
1: Bueno, usted, Daniel, cuénteme.
12: Bueno,
1: la de Ronaldinho, ¿sí la vio?
12: Sí. Disocio un poco aquí, la verdad. Para mí no fue el peor del terreno de juego de los colombianos. Yo sé que me van a caer.
1: Espere. Ahorita me lo hice. Dígame.
12: Le voy a dar un 7, para mí cumplió. 7. No se destacó mucho porque estuvo relegado más a una labor defensiva, entendiendo que el equipo buscaba mucho a Luis Díaz en pelotas largas y en dada ocasión una contra, él estaba bien parado, siempre estuvo bien posicionado. Pocos errores en defensa. Le faltó un poco en el ataque, pero para mí fue un partido de 7 puntos para Johan Mojica.
1: Ok. Usted, Mateo.
3: Ay, es que el tema con Mojica es tan complicado, ¿sabe? Porque tiene un partido en el que uno se pregunta por qué está siendo convocado y después tiene un partido como ayer que termina siendo dentro bueno porque defendió bien. Él le mete el pase a Muñoz, pase eso, al gol anulado de Muñoz. Pasó bien al ataque, aunque casi no lo usaron porque Lucho ayer estuvo bastante errático en la toma de decisiones, en general con el balón. Entonces, es un partido, pero obviamente no puedo obviar como todo lo que trae el tema Mojica. Yo creo que Mojica se le puede dar tranquilamente un 6. Cumplió porque siento que hizo lo que debe hacer un lateral izquierdo de Colombia en un mundial. Sí, o sea, no hizo de más.
1: Cumplir.
11: Sí.
1: Marcar y
3: cumplió.
1: Bueno. Sara.
11: Estoy de acuerdo con mis compañeros. Mojica.
1: ¿Cuáles son sus compañeros?
11: Mateo, Dylan y...
2: Daniel.
1: ¿Estudian con usted?
11: No, señor, son mis compañeros de mesa de
1: trabajo. Ah, de la mesa de trabajo, ya.
11: Mojica cumplió, estuvo cuando tenía que estar, y a Mojica le doy un 6 también.
1: Mojica 6.
11: Porque lo mismo, o sea, él tiene partidos malos y todo el mundo quisiera sacarlo y no volverlo a llamar nunca, y luego tiene partidos que uno dice, oiga, puede hacerlo bien.
1: Acá le siguen mandando...
11: Saludos
1: al chico de la chaqueta de café, saludos. A ver, usted, Esteban.
8: Pues para mí mejoró bastante. Sí. Yo lo hubiera cambiado por... ¿Cuál es el otro lateral?
1: Machado. ¿Leiber
8: Machado? Pero este partido jugó muchísimo mejor que el primer partido. Okay. Se notó mucho la diferencia. Y no, yo soy una persona que dice, si ya es la titular, ya más bien acóplala y...
1: Sí.
12: Equipo que gana, no se toca.
8: Exactamente.
1: Bueno, ¿y su calificación?
8: 6.5, está bien. 6.5. Cumplió.
11: Esa es la cábala de ustedes, o sea, no cambiarían a Mojica.
8: No, ya no.
11: Ya que ganó, entonces ya, dejarlo siempre.
8: Igual que Camilo Vargas, igual que sí.
12: El equipo, un equipo de Colombia, un equipo que se compenetró, que se ayudó mutuamente durante más o menos media hora. Yo lo diría así. Sí. Un equipo, y eso es, hay que valorarlo mucho.
1: Yo pensé que equipo que ganaba no se cambiaba y... Por, res,

cuando está apretado, cómo libera para jugar al espacio abierto. Todas esas cosas son de repente que no lucen tanto, pero en un funcionamiento de equipo engranan y engranan muy bien. Amigos, hemos calificado al arquero y a la defensa. Mañana vamos a seguir con el medio campo y esperemos terminar con los delanteros, porque me voy con una pregunta crucial. Señoras y señores, metámosle ahí un cambio de frente, don Willy, a la casa del Mundial. Un cambio de frente y lo vamos a hacer con música de fútbol, con nuestros amigos del Banco Agrario de Colombia.

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1: Ha sido un ameno episodio de Así va el Mundial. Nos pregunta Andrés Guzmán, Andrés José Guzmán. ¿Ustedes le darían rotación al equipo? Ya estamos clasificados. ¿Ustedes jugarían con la titular? ¿Qué haría usted, Juan?
2: Rotación, pero la defensa no. Intocable, okay. De pronto, no sé, un Portilla o algo así.
1: Sí.
2: O Juanfer, cosas así. O Córdoba. Okay. Pero como está la defensa y el arquero, no, intocables.
1: ¿Cuántos cambios haría?
2: Yo colocaría Portilla por puerta. Uh-huh. Y Córdoba por Suárez.
1: Cambia una puerta por una puerta. Okay. Y a Córdoba por Suárez.
2: Sí.
1: Ok, y el dos cambios haría usted.
2: Sí.
1: ¿Usted, Sara?
3: Yo sí intentaría meter a otras personas como titulares.
1: Sí.
3: Iniciaría de pronto con Juanfer.
1: Ok.
3: Falcao. James,
1: yo también metería a Falcao.
3: James no. Tiene que claro. Descansar. Yo creo que a veces un poquito. Uh-huh.
1: Pero ya descansando todo este semestre.
3: También siento que este muchacho que pequeño que jugaba en Rusia, que ahora juega en Argentina.
1: ¿Carrascal?
3: No.
4: Castaño.
3: Aquí en Castaño lo tienen en el banco en River, sí. Pero yo siento que Castaño lo hace.
2: A mí no me gusta Castaño.
3: Bien. Castaño es como Mojica. Castaño es como Mojica, tiene partidos buenos, tiene partidos malos. Entonces. También, no de titular, pero sí lo cambiaría. Uh-huh. Y a Santi también, que metan a Santi Arias un poquito más.
1: Ok. ¿Usted, Dylan?
5: Sí, claro, le podrían dar minutos a Santiago Arias.
1: ¿Haría rotación?
5: Sí, sí, sí,
1: pues
5: sí.
1: Santiago Arias. O sea, ya la figura, Daniel, entonces
5: que juegue un poquito a Arias, sí, que sí. No va a jugar de
1: que la vea.
5: Sí, sí, sí.
1: Ah, ya.
5: Le daría minutos al Tinito Gómez.
1: Nuestro amigo Dylan, que para mí... En los amistosos, Santiago Arias le quitó la titular a Muñoz.
2: Sí.
1: Para mí. Pero siga, por favor.
5: No, pero es el que está y está haciendo los goles. Entonces no hay nada que sacarlo. No hay que sacarlo si ganamos por él. Y le haría minutos a Andrés Gómez, le haría minutos a Campas, okay. A todos. Rotar todo el equipo, James se ve muy mermado. Hay que cambiarlo, que juegue Quintero un poco. Y pues que en el segundo tiempo vuelvan a entrar los titulares, si se podemos decir así. También alguien que necesita minutos y más que minutos confianza es Richard Ríos.
1: Okay.
5: O sea, menos mal, nos apareció Puerta, un ángel, sí. Como Enzo Fernández a la Argentina en 2022. Uh-huh. A nosotros se nos apareció Gustavo Puerta.
3: Sí. Okay.
5: Pero de
1: usted Richard... No cambiaría una puerta por una Portilla, ¿no?
5: Pero Richard Ríos necesita minutos, sí, para agarrar confianza.
1: De acuerdo. A ver, Daniel.
4: No, yo la verdad no haría cambios.
1: Haría cambios.
4: Para mí es de vital importancia entrar como primeros. Podríamos enfrentarnos a un Ghana.
1: Sí.
4: Ahí ya vamos avanzando. Uh-huh. Para mí el partido donde había que rotar era Uzbekistán. Para mí era de vital importancia que Lucho Díaz no jugara ese partido.
1: Okay.
4: Teniendo en cuenta que es el jugador con más minutos de la selección.
1: Okay.
4: De hecho ya se le ve, pero para jugar contra Portugal no hay que rotar.
2: Y pero lo mismo.
4: Ya en el segundo tiempo podemos ver quién entra, quién sale, pero contra Portugal no.
1: Ok, Mateo.
6: Yo estoy con Daniel, aunque le difiero un poco que para mí ninguno de los tres partidos eran para rotar, ¿sabe? Porque okay. Uzbekistán debut, hay que con el 11 titular y asegurar el partido porque se nos puede complicar como le pasó a Portugal.
1: Ok.
6: El Congo, pues sí. Había que seguir con la buena racha para llegar a este partido con Portugal con okay. 2 de 3 resultados a favor. Uh-huh. El único cambio que yo haría es el de Córdoba. ¿Sabe por qué? Porque siento que Córdoba es más funcional en la idea que tiene juego Lorenzo que Luis Suárez.
1: Uh-huh,
6: por más que Córdoba erre los goles, uh-huh. Pero con Córdoba se generan aquellos.

0: lleguen sus compañeros y se abra el abanico de opciones y le abra el espacio a los demás.
1: Ok. Yo les voy a decir que en mi apreciación, usted va a un mundial a jugar 8 partidos, ¿cierto? 8. Si son menos, pues fueron menos. Y en cada partido se deja la vida. Yo como jugador, si a mí me dicen, ¿quieres jugar contra Portugal o descansar? No, póngame, sí, póngame. Claro. Y creo que esa ilusión de enfrentar a un Cristiano Ronaldo, a un Nuno, a todas esas figuras de Portugal, yo creo que tiene que dar la gasolina para que descanse después, recupere después, pues este mes la voy a dar toda. Para mí, el equipo debe seguir aplomado, dándole más minutos a jugadores que sabemos que nos pueden dar mucho más.
2: Sí.
1: James viene en ascenso.
0: Sí.
1: James
0: sí.
1: viene en ascenso desde, no miren ya los dos partidos que llevan, miren desde los amistosos. Ya, estamos viendo el James que queremos ver, como vimos el Ronaldo que queríamos ver, que no se vio ni en los amistosos ni en la primera fecha. Sí. Entonces, este ritmo de competencia les da algo más. Señoras y señores, 12:52, 9:52, sí. Me voy con la última pregunta. ¿Cuál fue el peor jugador de Colombia o el menos bueno? El que no lució tan bien, como para no darles tan duro. ¿Cuál fue el jugador que no lució tan bien,
0: John Arias, ¿sabe?
1: John Arias.
0: Más que todo por lo que demostró frente a Uzbekistán. Okay. Es que hubo un problema, que yo veo el problema, lo está planteando Lorenzo, porque para mí esa no es la posición de Arias. Para mí, okay. Arias debería jugar como jugó Puerta el día de ayer, con más libertad.
1: Okay.
0: Porque Arias sí se asocia bien, pero al momento no, como nunca hubo conexión en la zona izquierda, que era donde estaba recostado.
1: Venga, le hago una pregunta, Mateo. ¿Dónde juega Arias en la selección?
0: Arias se supo, pues... Como nos lo muestran en las gráficas, sale de extremo, pero en todos los partidos...
1: ¿Pero de extremo por dónde?
0: Por la derecha.
1: Yo no lo vi por la derecha.
0: Por eso.
1: En ningún momento.
0: Nunca, o sea, siempre lo plantean de extremo por la derecha, pero nunca está por la
1: debería
0: derecha.
1: Debería ser por la derecha.
0: Cierto. Que para mí es el rol...
1: ¿Se desordena él o lo desordena Lorenzo?
0: No, para mí lo desordena Lorenzo para cubrir espacios que llega a dejar un James, por ejemplo, que ayer fue Puerta el encargado de eso y por eso John Arias no se vio bien para mí.
1: Bueno... Usted nos tiene amenazados.
2: Que iba a hacer
1: un
2: comentario.
1: Que iba a romper la radio en dos. Y que
3: no, tampoco. Pero para mí el peor de la cancha fue James Rodríguez.
1: ¿James?
3: Sí. Yo entiendo y les compro, de hecho, lo que ustedes están diciendo. Él viene en ascenso, ha mejorado su nivel, pero el nivel de James Rodríguez fue paupérrimo. O sea, hizo un tiro al arco y dos centros. Hizo un tiro al arco y dos centros.
0: Sí, hoy sí.
3: En 60 claro. minutos.
1: Sí.
3: A ver, si fuera Jorge Carrascal, si fuera Hamilton Campas, yo digo, bueno, un buen partido. Pero es James Rodríguez. Para mí, siendo James Rodríguez, jugando de ese nivel, pues fue el peor de la cancha, evidentemente. Y el menos peor, tal vez John Arias.
1: Sí.
3: De resto, todos para arriba.
1: Bueno, Dylan.
4: Pues, un poco también me...
1: ¿Quién? ¿David Ospina?
4: No. El mejor. Debería tapar contra Portugal. No.
3: Haciendo goles desde media cancha.
4: No.
2: Portugal goleó ayer, entonces no.
4: No. Sí, para mí también un poquito menos, más discreto fue James Rodríguez. También por la marca que tuvo encima, entonces no pudo como trescuartear como nos tiene acostumbrados, sino que tuvo que recibir la pelota más abajo. Si uno lo analiza como al final del primer tiempo, inicios del segundo, hay veces que incluso estaba metido entre los dos centrales, mandando los balones largos para Daniel Muñoz y Luis Díaz.
1: Sí.
4: Entonces quizá fue el menos mejor, pero... De pronto no por desvirtud de él, sino virtud del Congo.
1: No es por desvirtud, es por... Listo. Juan.
5: Para mí todos fueron muy buenos, solo hubo uno que sí, para mí, Luis Suárez. Delantero Luis Suárez. Yo amo ese man, o sea, juega muy bien.
1: Sí.
5: Pero el partido de ayer, sí.
1: ¿Y ese man lo ama o no es?
5: No, en Europa está rompiendo.
1: Sara, nos vamos.
2: ¿Será que me van a matar con lo que voy a decir? Bueno,
1: no sé.
2: Yo le copio la palabra a Dylan de que fue el jugador menos relevante, menos vistoso.
1: ¿Quién?
2: Luis Díaz.
1: ¿Luchito?
2: Para mí Luis Díaz, 2 fueras de lugar.
1: Creo que 3 fueras de lugar.
3: 2 anulados.
2: Fueron 3, pero 2...
3: Pero es que uno fue por falta, ¿no?
1: Sí, uno en fuera de lugar y el otro por falta, sí, que no fue,
4: que no fue falta.
1: Sí. Que no fue falta, ese gol era válido.
5: Golazo, como la pica.
1: Como define.
2: Entonces, yo siento que Luis Díaz es un jugador en el Bayern y es otro jugador en la Selección Colombia. No podemos pedir lo mismo. No podemos pedir lo mismo porque tenemos jugadores completamente diferentes. Pero Luis Díaz es demasiado envidioso. Entonces, para mí, el menos visto ayer, sí, Luis Díaz.
1: Luchito. Bueno, yo les voy a decir que para mí estoy de acuerdo con Juan Esteban, fue Luis Suárez. Además, porque un delantero está para que haga goles, ¿no?
2: Sí, sí.
1: O para que tenga opciones. Hace un trabajo silencioso, que es cuando él arrastra marcas, le abre la posibilidad a los volantes para que le peguen, y pudieron pegarle ayer, pero creo que sí tenemos ese puntico de opción de mejora en el 9. Me gustaría pronto también darle más minutos a John Córdoba. No veo ese pívot en el Cucho Hernández, entonces creo que tampoco tipo, es cierto, pero, sí, pero me lo voy a parar a cualquiera, al que quiera, acá por James.
5: Por dos.
1: No, James, me parece,
5: toca cuidarlos.
1: A mí me parece que es un crack que en una jugada le destraba cualquier partido, en una jugada, sí señor, me parece que estuvo correcto y que lo mismo como Lucho Díaz, no es que hubiera jugado mal, es que los marcan diferentes, estos sí dicen, anule a James y anule a Luis Díaz, haga lo que tenga que hacer, y obviamente eso les complica. Para mí no fue tan brillante el partido de Quintero, lo que pasa es que de los pies de él sale la opción de gol que nos da el triunfo, ¿sí? Pero más allá, un pase equivocado, un posicionamiento en la cancha en lugares donde no son tan como prometedores, pues obviamente nos dan... Todo lo borra que ganamos, ¿no? Y que salió de sus pies. Amigos, se nos acabó el tiempo. Ya nos vamos a ir con nuestros amigos de la Casa Azul. Pero quiero agradecer a todos ustedes que han sido parte de este programa. 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
1: En Colmundo son las 4 en punto.
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4: Un cordial saludo para todos los oyentes de Colmundo, la radio que te acerca. Que te acerca a la familia, a las buenas costumbres, a la fe, a la esperanza y al amor. Bienvenidos a su programa AMPM. Bueno, qué alegría compartir con ustedes en este tiempo. Usted que nos escucha a través de las emisoras de Colmundo ahí por la radio, o si usted está conectado por internet, en la plataforma digital www.colmundoradio.com.co, o si usted está escuchando, si usted está conectado por YouTube o por Facebook, reciba un saludo muy especial y recuerde escribirnos ahí en el chat del Facebook, del YouTube, y por favor denle like, dedito arriba, un me gusta allí, que esto nos sirve mucho en el programa, y ayúdenos a compartirlo también a otras personas. Escríbanos desde el chat desde donde nos están escuchando. También nos pueden escribir, los que escuchan por la radio, por la plataforma digital, nos pueden escribir al chat de WhatsApp 311-364-5093, y bueno, ahí estaremos nosotros también dándoles un saludito, una respuesta, ahí vamos a interactuar. Bueno, qué alegría tan grande, de verdad, acompañarles en este programa que, bueno, tiene para ustedes los consejos, tiene la teoterapia y tiene, ante todo, claro que sí, bueno, es ese aliento, ese ánimo, esa alegría siempre allí dispuesta que Dios coloca en el corazón de nuestras vidas, para que usted también se anime, para que usted, bueno, viva cada día con el ánimo arriba, con la llenura del amor de Dios en su vida. Aquí tenemos nuestras dos secciones, Manejando tu Vida, Mi Vida y Nuestras Vidas con Yolanda Salazar, y la sección Nutrientes para el Alma con Juan Carlos Gaviria. Recuerde, tome su tacita de café, prepare allí su libretica de apuntes y todos listos para que ya vamos a comenzar nuestra primera sección del programa con Yolanda Salazar aquí en AMPM. Ya llegó Manejando tu Vida, Mi Vida y Nuestras Vidas.
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6: Y en Manejando tu Vida, Mi Vida y Nuestras Vidas, queridos oyentes, qué maravilloso es iniciar con lo que nos enseña el Manual de Vida en Eclesiastés capítulo 7, versículo 14, cuando nos dice el Manual de Vida: en el día del bien, goza del bien, y en el día de la adversidad, considera. Dios hizo tanto lo uno como lo otro, a fin de que el hombre nada halle después de él. Entonces, queridos oyentes, cuando estudiamos Eclesiastés 7:14, recordemos que Dios permite que todos nosotros pasemos por toda clase de días, como lo veíamos en un programa anterior. Los días, sí, hay buenos y también hay días malos. Por lo tanto, pues es preciso que todos nosotros aprendamos y aceptemos y sobre todo entendamos que Dios ha escogido cada una de estas experiencias para nosotros por una razón, y es por amor. Y ese amor, pues nos da a ustedes y a mí sabiduría. Está también el que podamos comprender que en todos estos días hay propósitos especiales y que Dios ha diseñado la vida para que esté llena, sí, de lo inesperado, aún pues de modo que nosotros podamos ser conscientes de que ustedes y yo no podemos controlar el futuro. Por eso la palabra de Dios nos habla del día del bien en Eclesiastés 7:14. Entonces, cuando la vida es buena, la palabra de Dios es clara y su orden también. Cuando la vida es buena, ¿qué hay que hacer? Goza, dice el manual de vida. Y a menudo nosotros olvidamos en ese gozo darle gracias a Dios en la abundancia. Cuando la gente tiene abundancia, dice que no necesita de Dios. Y cuando tiene escasez, dice que ¿para qué se va a acercar a Dios? Pues si Dios existiera, él no estaría escaso. Entonces la gente, aunque tenga días buenos o tenga días malos, no se va a acercar a Dios. Entonces uno no se acerca por esos tipos de días a Dios. Uno se acerca a Dios porque lo necesita. De allí entonces que el manual de vida en Eclesiastés 7:14 nos habla: en el día del bien, goza de el bien. Y quiere decir que ustedes y yo podemos disfrutar de la prosperidad. Y no solo disfrutarla, sino que también tenemos que aprender a alegrarnos. Hay gente que aunque es próspera, no es alegre. Y aunque está bien, no se alegra. Nunca tiene nada bueno que decir. Y uno sí que se encuentra con ese tipo de personas. Estando bien, ni siquiera reconocen que están bien. Siempre están viendo algo malo, siempre están viendo algo por qué quejarse, siempre están viendo el lado oscuro cuando en realidad es un día bueno. Entonces hay gente que se acostumbra a tener días buenos, pero no alegrarse. Y sí, el manual de vida nos deja claro que esto puede acontecer. Por eso debemos alegrarnos en el día del bien. Y alegrarnos en el día del bien significa reconocer que las bendiciones provienen de Dios. No hay nada más ingrato que usted estar bien y no ser agradecido. Por eso, el estar bien y alegrarnos es un llamado de parte de Dios a través de su palabra a ser agradecidos. El agradecido, decían las abuelas, come lo que está escondido. El ingrato cierra detrás de él la puerta. Por eso, cuando una persona agradece, siempre tiene más. Y cuando una persona no agradece, aún lo poco que tiene, también le es quitado. Entonces, en Eclesiastés 7:14, vemos aquí cómo la palabra de Dios nos recuerda a ustedes y a mí tres situaciones específicas. Recordemos, aún en el manual de vida, en Génesis, que Dios bendijo y bendijo a la familia. Y bendice a Adán y bendice a Eva. Y los bendice en el Edén, con todos los recursos que les había dado. Recordemos, queridos oyentes, que Dios había preparado el Edén especialmente para Adán y para Eva. El Edén no fue hecho por Adán y por Eva. No fueron ellos los que lo construyeron. No fueron ellos los que escogieron el Edén, lo encontraron y lo escogieron. No. Dios primero hizo el Edén y luego hizo al hombre. ¿Cómo debía vivir el hombre en el Edén? Pues agradecido con Dios. Sin embargo, cuando la serpiente se acerca a Eva, le cuestiona si en realidad Dios sí es bueno y si Dios le está diciendo la verdad. ¿Qué hizo Satanás a través de la serpiente? Hacerle pensar a Eva que Dios la engañaba, que Dios le mentía. Porque recordemos que Satanás, la serpiente, le dice a Eva: con que Dios os ha dicho, de ninguno de los árboles del huerto podéis comer. ¿Y qué le dijo Eva? Sí, de los árboles del huerto sí podemos comer, pero de este no. ¿Y qué respondió la serpiente? No, le dijo, porque moriremos. ¿Y la serpiente qué le respondió? No morirás. ¿Qué le dijo? No es cierto. Usted sí puede comer y no va a morir. Y Dios siempre dice la verdad. Las serpientes de la vida siempre lo van a llevar, o nos van a llevar a ustedes y a mí, a creer que Dios miente, a creer que Dios engaña y a creer que Dios abandona. Pero quienes abandonamos somos nosotros. ¿Quién abandonó la instrucción? Eva. ¿Quién abandonó la instrucción? Adán. Entonces, ¿qué sucedió? Ambos salieron del Edén. No pudieron agradecer que Dios hubiese preparado el Edén para ellos. Y muchas veces, queridos oyentes, en medio de nuestras bendiciones, en medio de nuestros logros, en medio de esos momentos, seguramente donde nos sentimos bien, donde nos sentimos seguros, donde nos sentimos plácidamente, es donde más olvidamos las instrucciones de Dios, donde olvidamos a Dios y donde olvidamos su palabra. Y eso le aconteció a Adán y a Eva. Y es aún en ese momento donde más tenemos que agradecer a Dios por la vida de cada uno de nosotros. Por eso también Eclesiastés 7:14 nos dice que en el día del bien nos alegremos. Pero también Eclesiastés 7:14 nos habla del día de la adversidad. ¿Y qué nos dice? Que en el día del bien nos gocemos, pero que en el día de la adversidad, oigan esto, no dice que se entristezca, dice considere. ¿Y qué significa que en el día de la adversidad considere? Pues queridos oyentes de AMPM, aquí en Manejando tu Vida, Mi Vida y Nuestra Vida con Yolanda Salazar, es que cuando llegan los tiempos difíciles, cuando llega la tristeza, cuando llega la enfermedad, cuando llega la escasez, se debe reflexionar. Eso es lo que enseña el manual de vida. ¿Y qué tengo que reflexionar? Pues tengo que reflexionar y entender que Dios sigue teniendo el control en la enfermedad, Dios sigue teniendo el control en la tristeza, Dios sigue teniendo el control en la escasez. Él no ha dejado de ser Dios porque yo esté en la adversidad. Recordemos que Dios tiene un propósito para cada uno de nosotros. Entonces, podemos ver en Eclesiastés 7:14 que la vida es una mezcla de ambos, de días de gozo y también de días de adversidad. Por eso, no se angustie en un momento de adversidad, sino que hay que hacer reflexionar y entender el propósito de Dios. Sí, porque ambos días, los días de gozo y los días de adversidad, son propósitos de Dios para ustedes y para mí. Y Dios permite los días malos para que el hombre no confíe en sí mismo ni en el futuro. Pues Dios no tenía necesidad de poner un solo árbol para que Adán y Eva no lo tomaran. De todos los árboles del huerto podían comer, pero solo de uno, en todo ese Edén, solo de uno, no debían hacer. Entonces, el propósito de Dios es claro, y es recordarnos la inmensa necesidad que tenemos de Él, de confiar en Él y no en nosotros mismos, y mucho menos en el futuro. Recordemos, queridos oyentes, que en el Evangelio de Lucas nos dice que hubo un hombre que amontonó riquezas, trabajó arduamente y cuando amontonó riquezas se sentó sobre ellas y que dijo, ahora descansa mi alma en paz. Y escuchó una voz que le dijo, insensato, ¿acaso no sabes que esta noche vendrán a pedirte tu alma? Yo no puedo confiar en mis fuerzas, ni dar por sentado que tengo una vida sin fin. Hoy tengo que vivir mi vida como si fuera el último día, queridos oyentes. Y así no vamos a vivir con cuentas pendientes. Por eso, como la vida es una mezcla de días de gozo y de adversidad, hoy, en el día de gozo, tengo que alegrarme y tengo que agradecer. Y si hoy es día de adversidad, hoy es día para reflexionar y día para entender. Pero no es día para que usted se entierre ahí, para que se quede ahí en el momento vivido, sino para que sigamos. Por eso, dice la palabra de Dios que el día bueno y el día malo, como dice Eclesiastés 7:14, tienen un propósito, para que el hombre no halle nada después de él. Definitivamente, queridos oyentes, nada hay fuera de Dios. Él es el todo del hombre. Él es el todo de nuestra vida y Él mismo nos lo dice. Nada puede llenar el corazón del hombre como lo llena Dios. No son los días buenos los que alegran el corazón, ni lo llenan, ni tampoco los días de adversidad los que lo desocupan. Es la ausencia de Dios en los días buenos y es la ausencia de Dios en los días malos. Entonces, ¿por qué Dios nos dice que esos días son necesarios para que nosotros no hallemos nada después de Él? Porque definitivamente el hombre no puede precedir el futuro, ni el hombre puede controlar, queridos oyentes, los tiempos de su vida. Solo sabemos el día en que nacimos, pero ninguno de nosotros sabe el día que morirá. Sabemos cuándo nacieron nuestros padres y cuándo murieron porque ya sus epitafios tienen día de que nació y día que murió, pero los nuestros no. Y ustedes y yo no sabemos cuándo vamos a morir, nadie lo sabe. Ni siquiera aún cuando es diagnosticado con una enfermedad terminal. Pueden diagnosticar 1, 2 meses, pero el día exacto no lo conoce si es Dios quien determina esa muerte. Entonces, queridos oyentes, nosotros no podemos controlar los tiempos de la vida. No, tampoco podemos controlar lo bueno y lo malo, pero sí podemos fomentar la dependencia absoluta de Dios. Eso sí lo puedo hacer yo. Yo sí puedo fomentar mi dependencia absoluta de Dios. Y cuando dependemos absolutamente de Dios, pues aprendemos a vivir. Y por eso Deuteronomio capítulo 8 del versículo 1 al versículo 2 nos enseña algo muy especial. Y Deuteronomio capítulo 8, a partir del versículo 1 al versículo 2, pues nos habla de la memoria, ¿cierto? Y la memoria, queridos oyentes, es fundamental para la fe. Usted sin memoria no tiene fe, porque la fe es la certeza de lo que se espera y la convicción de lo que no se ve. Por eso, en Deuteronomio 8, a partir del versículo 1 dice, cuidaréis de poner por obra todo mandamiento que yo os ordeno hoy, para que vivas y seáis multiplicados y entréis y poseáis la tierra que yo, tu Dios, prometió con juramento a vuestros padres. Versículo 2 de Deuteronomio 8. Y te acordarás de todo el camino por donde te ha traído el Señor tu Dios estos 40 años en el desierto para afligirte, para probarte, para saber lo que había en tu corazón, si habías de guardar o no sus mandamientos. Entonces, Deuteronomio 8, del 1 al 2, nos habla de hacer memoria. ¿Para qué? Para que vivas, dice la palabra del Señor. Para que vivas. Pero a veces nosotros hacemos memoria para morir. Memoria de lo que nos hicieron, memoria de lo que nos dijeron, memoria del dolor, memoria de la tristeza, pero no hacemos memoria de las bondades de Dios. Y por esto, queridos oyentes, es que ustedes y yo debemos recordar todo el camino desde que tuvimos ese encuentro personal con Jesucristo, ¿sí? Sin olvidar seguramente lo que esto o la bendición que esto trajo a nuestras vidas. Por eso, queridos oyentes, si algo nos enseña Deuteronomio 8, del 1 al 2, es que la memoria es fundamental precisamente ¿para qué? Para la fe. Y es fundamental porque aún Dios nos permite a ustedes y a mí recordar que muchas de las pruebas pasadas en la antigüedad tuvieron una consecuencia. ¿Y cuál fue? Pues por la desobediencia del pueblo. Entonces Dios usó las dificultades del desierto, como nos enseña Deuteronomio 8, del 1 al 2, para eliminar, ¿qué? la autosuficiencia del pueblo de Israel y poderlos llevar a un punto de dependencia total en él. El propósito de Dios era llevar al pueblo durante 40 días por el desierto, pero la desobediencia del pueblo los llevó a 40 años divagando, dice la palabra de Dios, en el desierto. ¿Por qué? Porque no habían dejado atrás la autosuficiencia y no aprendieron a depender de Dios. Y cuando uno no aprende a depender de Dios, el camino es mucho más largo. Y no solamente el camino es más largo, es más doloroso, es más incierto, es más difícil. Recordemos que el desierto es muy desafiante, porque en el día tiene temperaturas muy altas y en la noche temperaturas muy bajas. Y aunque por la desobediencia estaban vagando por el desierto, Dios los seguía cuidando. En el día con una columna de nube y en la noche con una columna de fuego. La desobediencia los llevó a 40 años vagando en el desierto, pero no 40 años de soledad, sino vagando, porque Dios seguía estando con ellos hasta que ellos entendieran. La pregunta es, ¿cuántos años de mi vida voy a vagar por el desierto? Ustedes y yo no vamos a vagar solos, pero vamos a vagar, porque Dios no hace nada que ustedes y yo no le permitamos que haga en nuestras vidas. Entonces, Deuteronomio 8, del 1 al 2 nos deja claro que las dificultades no fueron para que Dios, ¿cierto?, supiera cuán omnisciente, omnipotente y omnipresente era para el pueblo, sino que las dificultades fueron para que el pueblo mismo pudiera reconocer su propia condición. Y cuando yo no reconozco mi condición, yo necesito a Dios, porque solo Él puede poner en mí un espíritu perdonador. Yo necesito a Dios porque solo Él puede quitar de mí la amargura. Yo necesito a Dios porque solo Él puede llenar los vacíos que hay al interior de mi alma. Yo necesito a Dios porque solo Él tiene un propósito de vida para mí. Entonces, yo lo necesito. Él es mi prioridad. Él es mi vida. Él es mi todo. Y el pueblo necesitaba reconocer su propia condición. ¿Saben por qué? Porque la tendencia del pueblo, ¿cuál era? En el desierto, rebelarse. Y al rebelarse, pues estaba revelando la necesidad que tenía. ¿Y cuál era? De aprender a confiar en Dios y en su palabra. Entonces, la adversidad, queridos oyentes, nunca vendrá a nuestra vida para destruirnos. La adversidad no viene para lastimarnos. La adversidad viene como una oportunidad para mostrarnos el amor incondicional de Dios sobre cada uno de nosotros. Entonces, queridos oyentes, a mayor adversidad, mayor cercanía a nuestro buen Dios. Claro que sí. Pero la pregunta que tenemos que hacernos es, ¿qué hay en nuestro corazón? Porque los momentos de adversidad hacen aflorar lo que hay en nuestro corazón. Y quizás en nuestro corazón hay debilidad, y la adversidad puede mostrar en primera instancia la debilidad, porque el corazón débil duda. ¿Y de qué duda el corazón débil? De la protección y de la guía de Dios. Y un corazón que duda es un corazón que se vuelve temeroso ante las dificultades de la vida. Y recordemos que las dificultades son propias de la vida. Nadie vive una vida sin afrontar una dificultad. No los hemos conocido y estoy segura no los conoceremos. Que hay dificultades más difíciles que otras, eso sí. Pero que las tenemos, las tenemos. Por eso, la adversidad pues muestra lo que hay o hace aflorar lo que hay en el corazón. Y sí, a veces el corazón no está afirmado en Dios. Y no está afirmado en Dios porque está lleno de dudas y está lleno de temores. y pueden aflorar, fruto de las dudas y los temores, sentimientos como la ira. Pueden aflorar en medio de la adversidad sentimientos como el resentimiento, como la culpa, por ejemplo. Puede aflorar en medio de la adversidad la envidia, porque a mí y porque a este no, porque este vive mejor que yo, porque este tiene más que yo, porque si este ha sido tan malo, vive mejor que yo. Pues queridos oyentes, recordemos, la adversidad aflora lo que hay en el corazón, o como también puede aflorar la autocompasión. No, es que antes yo he llegado a alguna parte, antes yo soy, antes yo, es que no somos nosotros, es Dios. Y sí, la adversidad hace aflorar lo que hay en el corazón. Y saben, queridos oyentes de AMPM, aquí en Manejando tu Vida, Mi Vida y Nuestra Vida, es que la adversidad expone la calidad de cada uno de nosotros, ¿sí? A veces a mayor presión hay que tener mayor control. Y la adversidad, muchas veces, queridos oyentes, recordemos, como hace aflorar lo que hay en el corazón, pues revela el verdadero estado de cada uno de nosotros. Y de hecho, la adversidad puede mostrarnos si esa persona es resiliente, si esa persona es valiente, y puede mostrarnos si esa persona, por ejemplo, es paciente. O también puede mostrarnos todo lo contrario, si es una persona pesimista o si es una persona que fácilmente entra en desesperación. Y una persona desesperada desespera a todo el mundo, desespera a todos los que están cerca. Por eso, queridos oyentes, que Dios nos permita vivir con paz, para poder tener paz y poder generar también paz. De allí entonces que hay seguramente en nuestra vida momentos difíciles. Y hay momentos difíciles en lo personal, pueden haber momentos difíciles como pareja y pueden haber momentos difíciles como familia. Y también pueden haber momentos difíciles en lo laboral y en lo profesional. Pero no olvidemos, queridos oyentes, que si ustedes y yo confiamos en Dios y reflexionamos y entendemos los propósitos de Dios, las crisis, aunque podemos estar viviendo, no nos van a separar, sino por el contrario nos van a unir. Que las crisis no evidencien la vulnerabilidad, sino que las crisis evidencien la unión que fortalecen nuestros vínculos para contarle a todos lo que Dios hace en nuestra vida. Por eso, queridos oyentes, no dejemos de orar. Y claro, si hay resentimientos guardados en nuestro corazón, hay que orar, porque esos resentimientos generan más adversidad de la que se dio en aquella dificultad, porque fue un momento doloroso, pero el resentimiento hace que resintamos el mismo dolor una y otra y otra y otra vez. Por eso, en la adversidad, si hay resentimientos, lo primero que hay que hacer es orar. ¿Por qué? Porque la presión de la vida hace que esas grietas por donde entró el resentimiento se empiecen a ensanchar. Y la adversidad entonces se va a convertir en el escenario perfecto para culpar al otro. Y sobre todo, se va a convertir en un escenario perfecto para retirarse aún emocionalmente de la otra persona. Por eso, queridos oyentes, pidámosle a Dios todos los días de nuestra vida que nos permita vivir libremente delante de Él y delante de los hombres. Y situaciones adversas todos vamos a tener, de una u otra manera, por circunstancias, por situaciones y aún por personas. Pero recordemos lo que nos enseña Eclesiastés 7:14. Cuando las cosas se pongan difíciles, pues ustedes y yo lo que tenemos que hacer es orar. Por eso, queridos oyentes, cuando las cosas se ponen difíciles, lo que más miedo seguramente nos da a ustedes y a mí es, y usted va a poner qué es lo que más miedo le da. Seguramente podemos hacernos la pregunta. Cuando ustedes y yo sentimos que nuestras reacciones son automáticas ante el estrés, pues, ¿qué debemos hacer? Mire, hay gente que está siempre dispuesta a la pelea, de una. No, ¿cómo es que dicen las abuelas? Prenden rodados, es que ni rodados, apagados. Pero a veces nosotros vemos que el otro enciende, pero no vemos nosotros cómo encendemos el furor del otro. Por eso, queridos oyentes, recordemos ustedes y yo cuáles son los beneficios de la adversidad, como nos lo enseña Eclesiastés 7:14. La adversidad, recordemos, aunque dolorosa, porque ninguna es buena, ni nadie la quiere, ni nadie la anhela, y menos la vamos a esperar. Pero aunque la adversidad es dolorosa, ofrece oportunidades que en circunstancias cómodas seguramente no se cultivarían. Y por ejemplo, la adversidad, queridos oyentes, puede formar el carácter, ¿sí? ¿Y saben por qué? Oyentes de AMPM, aquí en Manejando Tu Vida, Mi Vida y Nuestra Vida, porque ellas nos ayudan a identificar cuáles son nuestras fortalezas, nuestros talentos y sí, aún cuáles son para ustedes y para mí, pues esos dones que Dios nos ha dado. La adversidad también puede fortalecer la fe. Cuando ustedes y yo permitimos aplicar la palabra de Dios en esas situaciones que son reales, en esas situaciones podemos comprobar cuán grande y poderosa es la fidelidad de Dios para ustedes y para mí. Y sí, el beneficio de la adversidad es que nos madura espiritualmente y nos ayuda a superarnos, sí, aún a superar la adversidad que nos hace más fuertes, que nos hace maduros y sabios y nos permite a todos nosotros cambiar nuestra perspectiva de vida. Por eso, queridos oyentes, no olvidemos lo que nos enseña entonces Eclesiastés capítulo 7, versículo 14. Y les invito para que finalicemos este tiempo, en oración. Cerremos nuestros ojos y abramos nuestro corazón delante de Dios. Y seguramente ustedes y yo tenemos mucho que hablar con Él. Quizás hoy estamos en un momento de adversidad. Quizás estamos viviendo un tiempo difícil, un tiempo en el que hay pausas en nuestra vida, tiempos en los que debemos reconsiderar nuestras vidas, lo que hacemos, cómo lo hacemos y por qué lo hacemos. Pero hablemos con Dios. Este es el momento para que cada uno de nosotros abramos nuestro corazón y estemos dispuestos a escuchar su voz. Porque cuando oímos su voz, encontramos guía, encontramos oportunidad, encontramos caminos, encontramos propósitos. Encontramos los lugares de delicados pastos que nos hacen descansar. Por eso hablemos con Él y digámosle al Señor, ayúdanos Señor en este momento de adversidad. Quizás es una adversidad personal porque es una tristeza, es una depresión, es una angustia, es una enfermedad, es la pérdida de un matrimonio, es una crisis familiar. Es la pérdida de un trabajo, de una posición. Es una crisis laboral. Independiente de cuál sea, Dios está con nosotros. Y en el día bueno nos alegramos. Y en el día malo consideramos. Y consideramos acercarnos confiadamente al trono de Dios. Consideramos, como dice su palabra, que Dios nos ayude a enfrentar esta situación. Que no depende de mí, que no puedo, Señor, pero que tú sí puedes ayudarme. que tú, Señor, que todo lo ves, que todo lo sabes, Padre, puedes traer a mi vida paz. Por eso hoy te damos gracias, porque tú eres la dulce compañía, porque tú eres el amparo y porque tú eres la fortaleza de cada corazón. Por eso hoy te pedimos, Señor, que la bendición tuya, que es la que enriquece y no añade tristeza con ella, esté en nuestras vidas hoy, mañana y siempre. Padre, te lo pedimos en tu nombre, que es sobre todos los nombres, en el nombre de Jesús. Amén. Amén, queridos oyentes. Bueno, ya sabemos, Eclesiastés capítulo 7, versículo 14. Sí, señores. Y por supuesto que sí, que sea nuestra oportunidad para que en los días buenos demos gracias a Dios y en los días de adversidad consideremos una y otra vez depender de Dios. Por eso, queridos oyentes, bueno, el tiempo está corriendo supremamente raudo y veloz y nuestra peregrinación, queridos oyentes, está cerrando la peregrinación de mujeres empoderadas, la cual hemos denominado Yo Soy el Milagro, donde muere el pasado, renace una mujer empoderada. Así que nos vamos del 27 de julio al 11 de agosto. Y bueno, ya hemos estado en nuestro recorrido por Egipto, ya cruzamos la frontera Egipto-Israel, llegamos al Mar Muerto, queridos oyentes, ya estuvimos en el Mar Muerto y ahora, después de estar en el Mar Muerto, pues queridos oyentes, estaremos yendo hacia la Galilea, donde muchos milagros se llevaron a cabo. Y por eso vamos a meditar en lo que dice Mateo capítulo 4, versículo 23. Sí, ahí en el Mar de la Galilea, donde somos llamados todos nosotros y donde Dios llama, donde Dios sana y donde luego Dios nos envía. Así que Galilea, queridos oyentes, representa los muchos milagros de Dios. Si hay algo lindo en la Galilea, es que allí hay una nueva excavación, y si Juan Carlos se acuerda, está Magdala. Juan Carlos tuvo la oportunidad de estar en el hotel, desayunando, almorzando, ahorita les contará, muy lindo. Hace 3 años, cuando yo fui, estaban en las excavaciones de Magdala. Y hace un año ya estaban muy adelantadas. Yo no entramos, pasamos por ahí, pero Juan Carlos sí tuvo la oportunidad. Y es la región en la Galilea de María Magdalena. Por eso ya se llamaba María Magdalena. Era María de Magdala. Así que, queridos oyentes, es una historia maravillosa donde Dios nos recuerda que el Señor liberó a María Magdalena de 7 espíritus, 7 males, 7 enfermedades, 7 dificultades. Y seguramente para ustedes y para mí, eso es uno de los grandes milagros que Dios opera en nuestra vida. Que Dios nos libere de todos esos sentimientos y de todas esas situaciones que solo ustedes y yo conservamos en nuestro corazón. Ese es uno de los grandes milagros que se dieron allí en la Galilea y estaremos recorriendo toda la Galilea, donde estaremos en el Monte de las Bienaventuranzas, donde estaremos allí, donde se llevaron a cabo las bodas de Caná de Galilea. Bueno, habrá mucho que hablarles de Galilea, pero ya estamos entrando a la Galilea, donde se operaron muchos milagros, donde estamos seguros, Dios operará milagros en ustedes y en mí. Por eso dice la palabra de Dios en Mateo capítulo 4, versículo 23. Y recorrió Jesús toda Galilea, enseñando en las sinagogas de ellos y predicando el evangelio del reino, y sanando toda enfermedad y toda dolencia en el pueblo. Así que, queridas oyentes, estaremos ahí, en la Galilea, recorriendo la Galilea, sí, señoras, disfrutando de todo aquello que Dios tiene para nosotros y experimentando la sanidad de toda enfermedad y de toda dolencia en nuestro corazón. Así que ya saben, queridos oyentes, escríbanme al 311-364-5093 y nos vamos juntas para Israel del 27 de julio al 11 de agosto. Con todo esto en la mente y en el corazón, nos vamos a la siguiente sección de nuestro programa con el director de AMPM, Juan Carlos Gaviria, en Nutrientes para el Alma.
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4: Así es, Yoli. Bueno, muchas gracias por tu participación siempre, todos los días aquí en AMPM. A propósito, bueno, compartirles, por estos tiempos estamos en la época del Mundial de Fútbol en los Estados Unidos, en Canadá y en México. Bueno, hoy tenemos puesta la camiseta, Yoli y yo, aquí en la grabación, a propósito, porque es muy especial para nosotros poder compartir la alegría de todos en Colombia, en América Latina, en todo el mundo, de tener cada uno su camiseta allí en el momento indicado, bueno, apoyando como siempre a nuestros países, todos. Hemos visto países de Asia, de África, de Europa, de América, y da mucha alegría ver las personas allí con sus camisetas, haciendo fuerza por sus países, haciéndole la barra, el ánimo, todo lo necesario para que cada participante pues cumpla su labor. Bueno, en algunos se ven las victorias, otros el empate, otros la derrota, pero es parte del juego, del deporte, bueno, de lo que es la vida, ¿no? Todos estamos llamados a participar. En este caso, en los deportistas, pues tienen un desafío grande, cualquiera que sea el deporte, representando a sus países para, bueno, hacer su labor de la mejor manera en el ejercicio deportivo. Así, nosotros estamos aquí en Nutrientes para el Alma, acompañando y respaldando la visión que Yoli les ha compartido de la visión de Israel. Y hablando de la visión de Israel, bueno, pues aquí nosotros entonces vamos a recordar un poquito lo que es la Galilea, una región muy linda, una región muy especial, la región de la Galilea, que decía Yoli, bueno, donde se dieron hechos trascendentales. Allí en Galilea encontramos una población que se llama Capernaum. Y en Capernaum, pues fue allí a las orillas del gran mar de Galilea, que es un lago gigante de agua dulce, pues lo llaman mar, Genazaret también lo llaman. Bueno, ese mar, el mar de la Galilea, fue donde Jesús hizo su recorrido y selección y llamado a aquellos pescadores que fueron sus discípulos, los apóstoles. Allí cerca de Capernaum está la región del río Jordán también, donde fue bautizado nuestro Señor Jesucristo. También allí encontramos en aquella hermosa región de la Galilea unos lugares y sectores como el Monte de las Bienaventuranzas, el lugar donde se celebra o se recuerda el milagro de la multiplicación de los panes y los peces. Y allí muy cerca también hay muchas excavaciones recordando todos aquellos momentos especiales que vivió nuestro Señor, como es el caso que comentaba Yoli ahora de María Magdalena. Y allí pues tuvimos la oportunidad ya hace 2 años de estar allí, en aquella región, en uno de sus restaurantes muy hermosos, y cerca de él están haciendo unas excavaciones, encontrando los vestigios de aquellos lugares donde se dieron todos esos acontecimientos, y ya se encontró el lugar, una excavación donde está la región de Magdala, donde están las excavaciones, donde era el lugar donde habitaba María Magdalena. En lo que hacía referencia a Yoli, sí, se ve todo cómo eran aquellas construcciones en aquella época, y bueno, por supuesto que allí se recuerda todos los acontecimientos de lo que está escrito en el manual de la vida. Está también allí entonces aquel lugar que es la región de Magdala, está Capernaum, está el río Jordán, está la región de la Galilea, del mar, donde se hace un recorrido precioso en unas barcas, y en donde se recuerda el llamado precioso que hizo y hace Jesucristo a todos nosotros para cumplir la gran comisión, para ser sus discípulos, y que estamos llamados también a ser discípulos para Él. Bueno, es el tiempo entonces para que nos motivemos para ir allí a la región de la Galilea, donde también el Señor dio el sermón del monte de las bienaventuranzas, el gran sermón que vemos escriturado en Mateo, el capítulo 5, 6 y 7. Bueno, entre otros, ¿no? Ahí vemos la invitación para conocer toda la tierra de Israel, que es la tierra de la Biblia, que es la tierra de la Sagrada Escritura, donde se vivieron todos los acontecimientos, donde se dejaron estipulados, escriturados,

profeta Elías. Hay una enseñanza muy grande allí. Más poco más cerca de allí podemos encontrar el monte de la transfiguración, en el gran valle, dentro de lo que se conoce como el Valle Armagedón, se levanta un gran monte que es el monte Tabor, el monte de la transfiguración, donde nuestro Señor se transfiguró allí en aquel monte en la presencia de Elías y de Moisés. Lugares que visitamos, lugares donde disfrutamos de la presencia de Dios, donde tenemos grandes tiempos, de bellos tiempos de oración y de estudio de lo que está escrito en la palabra de Dios, que sucedió en cada lugar. Y es una experiencia única estar en Nazaret, estar en Caná de Galilea, estar también, por supuesto, en Belén, estar en Jerusalén, que pues ya es un tema mucho más amplio para compartir y hablar de todo lo que se puede experimentar allí en Jerusalén. Ya está todo preparado entonces para visitar toda la hermosa tierra de Israel en la peregrinación de mujeres empoderadas. 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Y con todo cariño, con toda gratitud estaremos compartiéndoles el detalle punto a punto, día a día, de cómo es el viaje y qué hacer entonces para inscribirse a la gran peregrinación, para hacer ya de últimos papeleos todo lo necesario para subirnos allí al avión. Será un tiempo especial, la peregrinación, que es solamente para mujeres. Allí estaremos entonces informándoles. Ya se aproxima el día de la salida, que será el 27 de julio. Muy cerca ya está, para que usted también se apunte. Ahí está su cupo dispuesto, preparado para que usted también participe en nuestra peregrinación. Y recordando el tiempo precioso de ir en peregrinación, después de esta peregrinación tendremos otras peregrinaciones que estaremos compartiendo más adelante con ustedes. Una gran peregrinación que tendremos, a propósito de la cual haremos énfasis después que se cierre esta peregrinación de mujeres empoderadas. Aquí en Nutrientes para el Alma, recordarles algo muy especial. Estábamos compartiendo todo lo que tiene que ver con el servicio, el servirle, el servir, porque el Señor Jesucristo nos llamó a servir antes de ser servidos. Y hablamos de ello, que se requiere inteligencia espiritual, que se requiere sabiduría espiritual, que se requiere bendición espiritual y que se requiere, por supuesto, de todo eso tan hermoso que el Señor ha puesto en nosotros, como lo es el ánimo voluntario. Pero en medio de toda esta temática del servicio hay algo importante, y es servir a Dios y hacer nuestro servicio en donde quiera que nosotros lo hagamos, hacerlo de todo corazón. Cuando nosotros servimos de todo corazón, bueno, lo hacemos de manera muy especial. Servimos de todo corazón teniendo en cuenta unas características. Cuando servimos de todo corazón, bueno, esto tiene que ver también con hacer las cosas para el Señor y no para los hombres. El que sirve al Señor voluntariamente y de corazón no espera reconocimiento de los hombres. No se desanima si otros no reconocen su labor, porque sabe que es al Señor que sirve. Efesios 6:6 nos dice: no sirviendo al ojo como los que quieren agradar a los hombres, sino como siervos de Cristo, de corazón, haciendo la voluntad de Dios. Efesios capítulo 6, versículo 6. Nos habla entonces de hacer las cosas para el Señor y no para los hombres, sirviendo de todo corazón. También se necesita, para servir de todo corazón, hacer las cosas dando gracias a Dios. Gracias a Dios por medio de Jesucristo. Primero, hacer las cosas para el Señor,
no para los hombres. Segundo, hacer las cosas dando

gracias a Dios por medio de Jesucristo, como también lo dice Colosenses capítulo 3, versículo 17. Hacer las cosas para el Señor y en el nombre del Señor implica el agradecimiento. La gratitud parte de aquel que está sirviendo. Y lo hago no esperando alguna gratificación, sino todo lo contrario. Lo hago por la gratitud de todo lo que me ha dado Dios. Por eso, cuando sirvo de todo corazón, lo hago para el Señor. Y lo hago dándole gracias a Él, a mi Padre Dios, por medio de nuestro Señor Jesucristo. Y también se requiere, cuando se sirve con todo el corazón, el servir sin murmuraciones y sin contiendas. Esto sí es muy importante. Dios es el que produce en nosotros el querer como el hacer por su buena voluntad. Y cuando servimos, lo debemos hacer sin murmuraciones ni contiendas, no por competencias ni protagonismos. Servimos con la convicción de que nuestro galardón proviene de Dios. Y esa es la satisfacción de hacer su voluntad. Servir para ser luminares del mundo, siendo irreprensibles y sin mancha. Aquí entonces no puede ser posible que se presenten las murmuraciones y las contiendas cuando nosotros le servimos a nuestro Señor, cuando servimos para Él. También cuando servimos con todo el corazón, otro elemento importante es servir para la gloria de Dios. La palabra de Dios nos dice en 1 Corintios 10:31, si pues coméis o bebéis o hacéis otra cosa, hacedlo todo para la gloria de Dios. Glorificar a Dios nos lleva a reconocer la grandeza de Dios por medio de nuestro servicio a su obra. Siempre cuando hacemos la obra, cuando hacemos el servicio de todo corazón, servimos para la gloria de Dios. Y otro elemento es servir con orden. El servicio con todo el corazón a la obra de Dios se manifiesta cuando todo se hace en orden, a partir de entender el lugar, la posición y las funciones de toda la dinámica del servicio. Un trabajo estructurado y siempre dispuesto a que cada día sea mejor. 1 Corintios 14:40 nos enseña, pero hágase todo decentemente y con orden. 1 Corintios capítulo 14, versículo 40. Y por último, cuando nosotros servimos con todo el corazón, bueno, lo hacemos con amor. Servir con todo el corazón es servir con amor. 1 Corintios 12:31. El apóstol Pablo enseña sobre el camino mucho más excelente cuando enseña la importancia de los dones, pero muestra un camino mucho más excelente, y este es el amor. Servir con todo el corazón es servir con el amor de Cristo, el cual experimentamos en nuestra vida, y con ese amor servimos de corazón. 1 Corintios 16:14 nos dice, todas vuestras cosas sean hechas con amor. Bueno, aquí está entonces, terminando nosotros esta parte importante del servicio, cuando lo es el servir con todo el corazón, el servir con la inteligencia, el servir con la inteligencia espiritual, con la sabiduría espiritual, el servir con la bendición espiritual, el servir con el ánimo voluntario y el servir sirviendo con todo mi corazón, con estas características maravillosas que nuestro Padre nos entrega hoy. Te damos gracias, Padre, por enseñarnos a servir, que es lo que más necesitamos en esta vida. Permítenos ser fieles siervos tuyos, que sirvamos a todo lo que tú nos dispongas, a tus propósitos, a tu voluntad, y que para eso apliquemos nuestra vida hoy y siempre. En el nombre de Jesús, gracias, Padre, y en el poder del Espíritu Santo. Amén. Bueno, mis queridos oyentes de AMPM, que el Señor les bendiga rica
y abundantemente. Hasta el próximo programa. Chao.

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1: En Colmundo son las 5 en punto.
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3: Muy buenos días, bienvenidos a Teoterapia y meditación. El primer espacio del día en torno a Dios. Continuamos con esta serie, lo que Dios requiere. Tal como lo hemos venido advirtiendo desde el día lunes, nos vamos a dedicar esta semana, lo que resta esta semana, o sea, hoy y mañana, a Primera de Tesalonicenses 5. El día lunes vimos el versículo 16, estar siempre gozosos. El día martes vimos el orar sin cesar. El día ayer vimos acerca de la gratitud. Claro, el dar gracias a Dios en todo, pero también por todo, como Pablo también lo ampliaría en otras cartas y en otros pasajes bíblicos. En eso consiste la vida espiritual. Pero continuemos ahora con el versículo 19. Cada día estamos abordando como que uno. 16, 17, 18, hoy jueves 19. Miremos un versículo. No apaguéis al espíritu. Cuatro palabras nada más. No apagar el espíritu. Y el espíritu con mayúscula. No apagarlo. Cuando yo apago el espíritu, por supuesto, en mí no se manifiesta el fruto del espíritu. Que es amor, gozo, paz, paciencia, benignidad, bondad, fe, mansedumbre y templanza. Significa no extinguir el espíritu. Usted cuando toma un extinguidor está apagando un fuego. No apague la llama, no apague el fuego del Espíritu en su vida. Es no ahogar, no ahogar la obra que el Espíritu Santo de Dios quiere llevar a cabo en su vida, la obra que el Espíritu Santo quiere hacer en su corazón, la transformación que Él quiere llevar a cabo en su ser, en su vida. No significa, por cierto, que el cristiano pueda destruir o pues, destruir al Espíritu Santo de Dios. Más que el Espíritu Santo de Dios, destruir la esencia, claro. No, destruir el poder de Dios, ya más concretamente. No, que yo puedo mermar el poder de Dios, ni más faltaba. Que yo pueda quitarle poder al Espíritu Santo de Dios, obvio que no. Por eso el apóstol Pablo, por cierto, se referiría al Espíritu Santo como el glorioso Espíritu, Espíritu Santo de Dios. Es no apagarlo, pero yo lo puedo apagar en mi vida. Pero aquí surge una pregunta, ¿con qué lo apago? Claro, este es extinguidor, pero ¿qué contiene ese extinguidor? ¿Cómo ahogo? ¿Cómo voy menguando al Espíritu Santo de Dios en mí? Y se refiere más que todo a la obra del Espíritu Santo de Dios. Se refiere a eso concretamente. La obra que hace el Espíritu de Dios en mi vida. Efesios 4, nuevamente Pablo, pero en otra carta, nos expresa lo siguiente por medio de tres versículos. Versículo 30. Y no contristéis al Espíritu Santo de Dios, con el cual fuisteis sellados para el día de la redención. Entonces, Pablo, en estas dos cartas, en este pasaje que ha sido el pasaje, podemos decir, base de esta semana, y concretamente en este versículo 19 nuevamente, de Primera de Tesalonicenses 5, no apagar el espíritu, es complementado por este versículo 30, no contristéis al espíritu. Entonces, en últimas, no apagar. Eso es lo que Dios quiere de mí. Es un llamado de Dios a no apagar, ni tampoco entristecer al Espíritu Santo de Dios. No contristéis al Espíritu Santo. La obra de Dios puede ser apagada. La obra del Espíritu Santo de Dios en mi vida, yo la apago. ¿Y por qué ocurre eso? Nuevamente, no es que Él no tenga el poder para hacerlo, pero Dios es justo. Tan justo es Dios que a mí me ha dado el libre albedrío. Me ha dado la libertad de ser lleno del Espíritu Santo de Dios o no. Yo puedo aceptar la obra del Espíritu en mi vida, la transformación del Espíritu Santo de Dios en mi vida, la sanidad que Él obra en mi vida, o la puedo rechazar también. Y cuando yo rechazo eso, estoy apagando la obra del Espíritu Santo en mi vida. Pero le estoy entristeciendo a Él. Ahí sí claramente, a Él. Estamos hablando del sujeto, la persona del Espíritu Santo de Dios, con el cual fuisteis sellados. Entonces, tanto el apagar la obra del Espíritu como el contristarle a Él se oponen totalmente a la acción que Dios quiere hacer por medio del Espíritu en mi vida. Pero la pregunta todavía continúa. ¿Cómo puedo yo apagar al Espíritu? ¿Cómo puedo apagar la obra del Espíritu? Y yo, ¿cómo puedo entristecer al Espíritu Santo de Dios? Versículo 31, continuando aquí con Efesios 4. Quítense de vosotros toda amargura, todo enojo, toda ira, toda gritería, maledicencia y toda malicia. Entonces, la amargura entristece al Espíritu Santo de Dios. ¿Sabe que el Espíritu Santo es contristado? Él es entristecido. Cuando en mí lo que es constante es la amargura. Y no es constante como el versículo 16, el gozo. No. Y no es constante mi oración, como expresaría el versículo 17. Y no es constante en mí una vida de gratitud, sino que lo que sí es permanente y constante es la amargura. Y la amargura entristece al Espíritu Santo de Dios. ¿Cuántos hijos de Dios andan allá con amargura? Y la amargura, recordemos, no le gusta estar sola, le gusta estar acompañada. Le gusta contagiar a otros. Hay una epidemia. La amargura le gusta causar epidemia, y por qué no decir una pandemia también. Pero no solamente esto. Miren lo que dice aquí. El enojo. Igual. Quítese todo enojo. Miren lo que dice. Toda amargura. Que no quede la más mínima en mi vida, que no quede más mínimo enojo en mi vida. Quítense la amargura, entristece al Espíritu, y por lo tanto la amargura, pues obvio, apaga la obra del Espíritu de Dios en mi vida. No apaguéis al Espíritu, no puedo apagarlo. ¿Qué lo apaga? Yo lo apago. Cuando ese extinguidor está lleno de amargura, lo apago con mi enojo, con mi ira, con la gritería. Hay gente que se mantiene maldiciendo a toda hora, con la maledicencia, pero también con la malicia, porque yo soy malicioso, con toda malicia. ¿No? Eso apaga, eso entristece al Espíritu Santo. Por el contrario, dice el versículo 32, antes sed benignos unos con otros, misericordiosos, perdonándoos unos a otros, como Dios también os perdonó a vosotros en Cristo. Entonces, claro, yo apago el espíritu cuando no soy benigno, es todo lo contrario. Aquí la palabra Dios me expresa, sean benignos. Es más, la benignidad alegra el Espíritu Santo de Dios. Cuando no lo soy, por ejemplo, la amargura la apaga, el enojo apaga, la ira la apaga. Pero la benignidad, entonces por el contrario, alegra el Espíritu Santo de Dios. Alegre, claro, le causa alegría. La benignidad, la misericordia. Cuando el Espíritu Santo haya un corazón misericordioso, pues él se alegra. Pero cuando él encuentra ahí gritería, pues él se entristece y es apagada, apagada su obra. ¿Qué me expresa? El perdón. Cuando el Espíritu Santo encuentra un corazón perdonador, él se alegra. Pero cuando encuentra un corazón rencoroso, lleno de amargura, se entristece. ¿Sea lo que dice? Como también Dios os perdonó a vosotros en Cristo Jesús. ¿Y por qué el Espíritu se alegra? Porque benigno es nuestro Señor Jesucristo. Nadie misericordioso como Él. Nadie ha perdonado como nuestro Señor. ¿Saben por qué Él se alegra? Porque encuentra un corazón como el de nuestro Señor Jesucristo. Y Él vino para glorificarle a Él. No apagar ni entristecer el Espíritu Santo. Vamos a orar. Y allí está tu palabra. No apaguéis, nunca apagar, pero tampoco entristecer. Y soy yo, Señor, el que apago la obra del Espíritu Santo de Dios en mi vida. ¿Y cómo lo hago? Porque tomo el camino. Porque escojo una vida de amargura, de enojo, de ira, de gritería, de maledicencia, de malicia, porque no soy benigno, porque no soy misericordioso, porque no tengo un corazón perdonador. Pero antes bien, como dice aquí tu palabra, hay que ser benignos, misericordiosos, perdonando los unos a los otros, así como tú lo has hecho conmigo, con nosotros. Ahora derrama, Dios, derrama tu misericordia, derrama tu benignidad sobre tus siervos en este día. Amén. Muchas gracias por acompañarnos este día y muchas gracias a todos aquellos medios que transmiten este programa todos los días, que no se apagan, sino que se encienden todos los días. 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Nos encontramos mañana nuevamente a las 5 a.m. hora Colombia. Que tengan un feliz día. Dios los bendiga.
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1: En Colmundo son las 5:30 minutos.
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0: Aún en el silencio, Dios sigue obrando a favor de sus hijos. Querida familia, le doy la más cordial bienvenida a este maravilloso programa, Despertando Corazones. Mi nombre es Edgar Jaime, la voz de la esperanza, y aquí desde Colmundo Radio, la radio que te acerca, pues le doy la más cordial bienvenida a estos 30 minutos de bendición. Gracias, gracias por escucharnos, gracias por compartirnos. Recuerda que cada mensaje que lees, que escuchas, que compartes, para nosotros es muy importante. Ojalá lo puedas comentar, ojalá lo puedas compartir con otras personas. Eso para nosotros es muy, pero muy, muy importante que establezcamos ese contacto, esa relación. Este programa lo hacemos desde Barranquilla, desde nuestra sede de Alto Prado. Y bueno, estamos aquí siempre dispuestos a ayudarles. Si tienes familia, conocidos, cerca, invítalos a nuestras reuniones. Y recuerda esto, tu vida cambia radicalmente cuando la gratitud es más grande que las quejas. Y algo muy importante, el arte de dejar atrás los problemas para seguir adelante se llama superarte, superarte. Ese es el arte de dejar atrás los problemas y seguir adelante. Grábate estas cosas. De donde Dios te sacó, no volverás. A donde Dios te colocó, vas a florecer. Y a donde Dios te envíe, vas a triunfar. Así de sencillo. Porque con Dios, todo lo podemos. Estamos en Despertando Corazones y ahora te invito a que escuches Curiosidades de la Biblia.
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0: Vamos a ver hoy datos importantes, datos curiosos, datos interesantes de una mujer que conocemos como María de Magdala o María Magdalena. Y aquí hay cuatro curiosidades interesantes sobre María Magdalena. Primero, fue liberada de una fuerte opresión. Jesús la liberó de 7 demonios. Esa historia la encuentras en Lucas capítulo 8. Un segundo aspecto, acompañó a Jesús durante su ministerio, ayudando con sus propios recursos. O sea, esta mujer ofrendaba, diezmaba, que eso es lo que tenemos que hacer. Eso lo ves en Lucas 8, verso 3. Un tercer aspecto, tuvo el privilegio extraordinario de ser la primera persona en ver a Cristo resucitado. Eso lo ves en Marcos capítulo 16, versículo 9. Y un cuarto aspecto, fue una de las pocas personas que aparece en los momentos más importantes, la crucifixión y la resurrección. Mateo 27, verso 55 y Juan 19, verso 25. Curiosidades de la Biblia. Y ahora, prepara tu corazón porque viene el mensaje central de la palabra de Dios.
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0: Muy bien, familia, llegamos a la parte más bonita, más importante. Espero que estés en un lugar calmado, sin distracciones y ojalá con papel y lápiz y Biblia bien abierta, porque hoy les voy a hablar bien bonito de Papá Dios. Y el título de nuestro mensaje para todos los buenos estudiantes, los que toman atenta nota, los ídolos ocultos. Bueno, ese es un mensaje bastante interesante, donde Dios es el único que conoce nuestra mente y nuestro corazón. Él sabe lo que está controlando realmente nuestra vida. Nosotros, los seres humanos, vivimos en una generación que fácilmente hemos identificado los ídolos de madera, de piedra, Sin embargo, los ídolos más peligrosos no están en los templos, sino que están escondidos en el corazón. Un ídolo es cualquier persona, cualquier sueño, cualquier pertenencia, cualquier logro, cualquier relación, cualquier deseo que ocupa el lugar que solamente Dios debe ocupar. Eso es un ídolo. Un ídolo. Miren, nosotros podemos convertir ídolos. Cosas buenas las convertimos en ídolos, porque los ídolos muchas veces son de las mismas bendiciones que hemos recibido, las colocamos como ídolos y terminan reemplazando a Dios. Qué tristeza, ¿no? Ejemplo, un hijo. Un hijo puede convertirse en un ídolo. Tu esposo, tu esposa, puedes convertirlas en ídolos. El dinero, que es una bendición que Dios te da, puede convertirse en el dueño de tu corazón, en un ídolo. La aprobación de otros pueden convertirse en un ídolo. El éxito, la fama, tal vez es un ídolo que está en tu corazón. Entonces, inclusive las bendiciones pueden convertirse en ídolos cuando comenzamos a amar más el regalo que al que nos da el regalo. Dios conoce nuestro corazón. Él sabe perfectamente cuando algo comienza a ocupar el centro de nuestra vida. Por eso, en ocasiones Dios toca precisamente aquello que más amamos. Ojo, no para destruirnos, no para lastimarnos, no para castigarnos, no para quitarnos la felicidad, sino para enseñarnos algo, que solamente Él es el que merece el primer lugar. Y hoy vamos a hablar de un hombre que tuvo que enfrentar una prueba. Vamos a hablar de Abraham. Abraham. Porque es que aquí hay una situación bastante interesante. Dios le da una promesa a Abraham de que iba a ser padre, siendo ya un hombre muy viejo, muy mayor. Y aparte de eso, la promesa se demora 25 años en cumplirse, o sea, más viejo de lo que era. Y aquí viene la historia que de pronto puede sacudir el corazón de muchos. En Génesis 22, eso es una historia que creo que todos la hemos escuchado. Génesis 22, a partir del verso 1 dice, bueno, ya cuando había nacido Isaac, ¿no? Aconteció después de estas cosas que probó Dios a Abraham. Ojo, probó Dios a Abraham. Y le dijo a Abraham, y él respondió, venme aquí. Y dijo, toma ahora tu hijo, tu único Isaac, a quien amas, y vete ahora a Moriah, y ofrécelo allí en holocausto sobre uno de los montes que yo te diré. Qué tenaz esa prueba. La Biblia dice que Dios lo probó. Pero mira la respuesta de Abraham en el verso 3. ¿Cómo actúa un hombre de fe? Un hombre que cree en las promesas. Y Abraham en el verso 3 se levantó muy de mañana y enalbardó su asno y tomó consigo dos siervos suyos y a Isaac, su hijo. Y cortó leña para el holocausto y se levantó y fue al lugar que Dios le dijo. Al tercer día alzó Abraham sus ojos y vio el lugar de lejos. Entonces dijo Abraham a sus siervos, esperad aquí con el asno y yo y el muchacho iremos hasta allí y adoraremos y volveremos a vosotros. Y tomó Abraham la leña del holocausto y la puso sobre Isaac su hijo y él tomó en su mano el fuego y el cuchillo. Y fueron ambos juntos. Entonces habló Isaac a Abraham, su padre, y le dijo, padre mío. Y él respondió, heme aquí, mi hijo. Y él dijo, he aquí el fuego y la leña, mas ¿dónde está el cordero para el holocausto? Y respondió Abraham, Dios se proveerá de cordero para el holocausto, hijo mío. E iban juntos, y cuando llegaron al lugar que Dios le había dicho, edificó allí Abraham un altar y compuso la leña y ató a Isaac su hijo y lo puso en el altar sobre la leña. Y extendió Abraham su mano y tomó el cuchillo para degollar a su hijo. Entonces el ángel de Jehová le dio voces desde el cielo y le dijo, Abraham, Abraham. Y él respondió, heme aquí. Y dijo, no extiendas tu mano sobre el muchacho, ni le hagas nada, porque ya conozco que temes a Dios por cuanto no me rehusaste tu hijo, tu único. Entonces alzó Abraham sus ojos y miró de aquí, a sus espaldas un carnero trabado en un zarzal por sus cuernos. Y fue Abraham y tomó el carnero y lo ofreció en holocausto en lugar de su hijo. Y llamó Abraham el nombre de aquel lugar, Jehová proveerá. Por tanto, se dice hoy, en el monte de Jehová será provisto. Y aquí viene otro de los nombres maravillosos, Jehová Jiré, Jehová proveerá, Jehová el Dios que nos provee. Este tema es para aquellas personas que hoy también están con necesidad de un milagro, de una provisión. Dios señaló exactamente aquello que ocupaba el centro de su corazón. Abraham, lógicamente, amaba profundamente a Isaac, por eso dice que Dios probó. En aquel monte no se estaba definiendo la vida de Isaac, se estaba definiendo quién gobernaba realmente el corazón de Abraham. Y miren, Dios, para todos los que me están escuchando, Dios conoce perfectamente esos ídolos que hay guardados en nuestro corazón, esas cosas que amamos, que no queremos soltar, que escondemos. Por eso Dios también nos dice en Primera de Juan 5:21, hijitos, guardados de los ídolos modernos no siempre son visibles, muchas veces están disfrazados de necesidades legítimas. Algunos ídolos que están guardados en el corazón, el amor al dinero, el reconocimiento, tu trabajo puede ser un ídolo, tus hijos pueden ser ídolos, tu esposo, tu esposa, tu reputación, tu éxito, tu fama, tu comodidad, tu orgullo. La pregunta no es, ¿tengo un ídolo? La pregunta es, ¿qué ocupa mis pensamientos constantemente? ¿Qué me produce más temor perder? ¿Qué controla mis decisiones? ¿Qué es lo que me roba la paz cuando me veo amenazado? Y allí suele estar nuestro altar secreto, cuando Dios toca algo que no queremos entregar. Generalmente está revelando algo que ha comenzado a ocupar ese altar de mi vida, ese control de mi vida. Y quiero decirles algo, familia. Dios no quiere tu Isaac, Dios quiere tu corazón. Dios no estaba detrás de Isaac, Dios estaba detrás del corazón de Abraham y ahora detrás de tu corazón y de mi corazón. Por eso Proverbios 23:26 dice, dame, hijo mío, tu corazón y miren tus ojos por mis caminos. Dios jamás tuvo la intención de quitarle a Isaac. Por eso él dice, no extiendas tu mano sobre él. Pero era una prueba. Y la prueba nunca fue acerca del hijo, la prueba era acerca del corazón. Dios quería saber si Abraham amaba más la promesa que al que le dio la promesa. Y muchas veces confundimos las bendiciones con realmente la fuente de nuestra vida, que es Dios. Pero nuestra fuente nunca ha sido el trabajo, nunca es una persona, no es una cuenta bancaria, no es una posición. Nuestra fuente es, ha sido y será Dios. Lo que Dios estaba diciendo es, Abraham, ¿quién es primero en tu vida? ¿Isaac o yo? ¿La promesa o el que te dio la promesa? Porque Dios no compite con nadie. Él no comparte su trono con nadie. Él siempre está en el primer lugar. Y sabes que aquí viene otro nombre interesante de Dios. En Éxodo 34, verso 14, dice, porque no te has de inclinar a ningún otro Dios, pues Jehová, cuyo nombre es celoso, Dios celoso es. Aquí vemos otro nombre de Dios. Estamos viendo puros nombres de Dios. Entonces, aquí hay enseñanzas. Abraham caminó 3 días hacia el monte. Cada paso que él daba era una batalla, era oración. Sin embargo, dijo algo extraordinario. Dios se proveerá de cordero para el holocausto. Dios se proveerá. Mientras subía al monte, Abraham ya había decidido confiar. La verdadera fe no consiste en entenderlo todo, consiste en obedecer, aunque no entendamos. Hay personas que confían más en su salario, en su fuerza, en su experiencia, en su inteligencia, en sus contactos, en sus ahorros. Pero cuando Dios permite que esas seguridades sean sacudidas, descubrimos realmente dónde estaba nuestra confianza. Lo que no puedes entregar a Dios probablemente es lo que te está gobernando. Y aquí viene el Jehová Jiré, el Dios que provee. La Biblia dice en Génesis 22:14, y llamó a Abraham el nombre de aquel lugar, Jehová Jiré.

la salvación mediante Cristo y sigue dando provisión hoy. Abraham conoció a Jehová Jireh, al que provee, solamente después de colocar a Isaac sobre el altar. Y muchas veces queremos experimentar la provisión sin pasar por la obediencia. Pero la provisión divina suele manifestarse donde termina nuestra autosuficiencia. Qué bonito entender esto. Dios siempre provee más de lo que entregamos. Abraham entregó su hijo y recibió gran descendencia. Job perdió todo, pero recibió el doble. Los discípulos dejaron sus redes y encontraron propósito y vida eterna. Pedro dejó una barca y recibió salvación y vida eterna. Cuando Dios te pide algo, nunca lo hace para empobrecernos, lo hace para bendecirnos con algo superior. Lucas 6:38 dice: dad y se os dará, medida buena, apretada, remecida y rebosante darán en vuestro regazo, porque con la misma medida con que medís os volverán a medir. Entonces, qué bendición dar. Apoya a la iglesia donde vas con tus diezmos y ofrendas. Eso es bíblico, es el único plan que Dios estableció para el sostenimiento de la iglesia, porque Dios reemplaza el temor por confianza, la esclavitud por libertad, la dependencia humana por dependencia divina. Entonces, por eso, familia, ¿qué es lo que está dominando hoy nuestro corazón? Recuerda que siempre está Jehová el proveedor, Jehová Jireh. Vamos entonces a orar, vamos a darle gracias a Dios. Padre, qué hermosa es tu palabra, viva, cortante y eficaz. Gracias por este mensaje de hoy. Gracias porque hoy nos enseñas a que tenemos que examinar nuestro corazón diariamente y reconocer qué es lo que está ocupando el primer lugar en nuestra vida. Dios nos dice que tenemos que amarlo a Él sobre todas las cosas. Y no podemos amar más la bendición que al Dios que bendice. Las bendiciones son temporales, Dios es eterno. Tenemos que aprender a soltar cuando Dios lo pida. La obediencia abre puertas que ningún esfuerzo humano puede abrir. Confiemos en la provisión de Dios. Dios ya tiene preparado el carnero antes de que llegues al monte. Abraham descubrió a Jehová Jireh en medio de la prueba. Vivamos siempre con las manos abiertas para dar. Lo que se entrega a Dios nunca queda fuera de su cuidado. Aquel hermoso día, Abraham subió al monte creyendo que seguramente iba a perder, pero descendió con algo mucho más valioso. Descendió con una enseñanza, con una revelación. Descendió sabiendo que Dios siempre es suficiente. La prueba no era para quitarle la promesa, era para purificar y probar su corazón. Quizá hoy Dios no te está pidiendo un sacrificio físico, pero sí te está haciendo una pregunta: ¿qué es lo que está ocupando tu corazón? ¿Qué es aquello que no quieres soltar? ¿Qué es aquello que temes perder? ¿Cuál es tu Isaac? Cuando Abraham puso a Isaac sobre el altar, encontró a Jehová Jireh. Y cuando nosotros colocamos nuestro corazón en el altar de Dios, descubrimos que Él sigue siendo suficiente, sigue siendo fiel y sigue siendo nuestro proveedor. Y esa es la evidencia eterna de que Jehová Jireh siempre provee. Demos gracias a Dios, demos gracias a Dios y sigamos orando, porque Dios tiene respuestas para tu vida, pero sigue siendo aquella persona de manos abiertas para dar allí a tu iglesia, para ayudar al necesitado, para ayudar a tu familia. Muchas gracias, Señor, en el nombre de Cristo Jesús. Amén. Familia, llegamos al final. Otros 30 minutos se fueron rapidísimo. 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Bueno, mi número telefónico también está abierto a que ustedes me envíen mensajes. No me llamen, por favor, escríbanme, porque para mí es más fácil responder ahí. A veces estoy grabando, estoy compartiendo de Cristo, entonces no es fácil para mí contestar siempre. Mi número telefónico es el 301
301-465-4317. Te repito, 301-465-4317.

4317. Estoy en la ciudad de Barranquilla, en la sede Alto Prado. Si tienes algún familiar, algún conocido, invítalo a nuestras reuniones. Un abrazo y muchas, muchas, muchas, pero muchas bendiciones.

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2: 6 en la mañana, un minuto, son las 6 en la mañana, un minuto. Tengan todos y todas muy buenos días. Bienvenidos a las noticias y comentarios aquí en su informativo ASB Noticias Cartagena. En este día jueves 25 del mes de junio del año 2026. Y ya estamos listos para decirles cómo amanece Cartagena, cómo amanece el departamento de Bolívar y la costa norte colombiana en general en noticias y comentarios. Destacándoles que la ciudad amanece con 27 grados centígrados de temperatura. Parece que fuera más, pero nos dicen 27. Y que podríamos estar sobre los 34 grados centígrados al mediodía de hoy. No hay pronósticos de lluvias sectorizadas en toda la costa norte colombiana, incluyendo a la ciudad de Cartagena. Pero hay que estar pendientes. Puede cambiar de un momento a otro el clima en la ciudad heroica. Oiga, Luis Carlos, oyentes, lamentable, ¿no? Lamentable lo que está sucediendo en Venezuela. En algunos estados venezolanos, dos sismos, dos terremotos al mismo tiempo prácticamente, uno de 7.5, otro de 7.2, y se han caído edificios, se han caído casas gigantescas, se han erosionado algunas vías y demás allá en Venezuela. Nos dicen que por el momento, más o menos unos 170 muertos, por el momento, y unos 900 heridos, por el momento, en el país hermano de Venezuela. Sorpresivo, estos dos terremotos en la tarde de ayer, allí en Venezuela. Algunos estados fueron mucho más afectados que otros, inclusive la capital de la República Venezolana, Caracas, también fue afectada con este fenómeno, o estos fenómenos, fueron dos, se pensaba que era una réplica, y vamos a ver que era otro seguidito, los fenómenos que se dieron en Venezuela. Nuestra solidaridad con todos los hermanos venezolanos que en estos momentos padecen de esta difícil, pero difícil situación. Así pues que usted, no sé, ya hizo contacto con la flaca, ya usted hizo contacto con las demás venezolanos que están aquí en la ciudad de Cartagena y que tienen sus familiares allá. Hay que averiguar también por ellos. Luis Carlos, ahora sí se ríe. Tenga usted muy buenos días.
3: Muy buenos días, mi querido Luis Manuel, para usted y toda nuestra querida audiencia que día a día nos sigue por aquí, por los 620 kilohertz de Colmundo Radio. La flaca está bien en Cartagena, pero no hemos podido hacer comunicación con la capital de nuestros hermanos venezolanos, la capital de Caracas, para saber cómo amanecieron por allá luego del sismo de 7.6 registrado en la víspera, pero que creo que estamos fuera de peligro, estamos a sano salvo y considero que hay que seguir escudriñando a todos los familiares. A ver,
2: sus familiares están fuera de peligro.
3: En Caracas.
2: Sus familiares están fuera de peligro. Los familiares de Humberto Mercado también están fuera de peligro.
3: Fuera de peligro, sí, señor. Así es. No, y hay algunos amigos que no se han reportado. Estamos pendientes de eso. Oiga, Luis Manuel, llegando aquí al plano parroquial, ¿hasta cuándo van a estar tantas basuras en las esquinas de la ciudad de Cartagena? Y no es porque no pase el camión. Aquí se conjugan una serie de cosas. Los comportadores, los recolectores, los que recogen los desechos domiciliarios del barrio de calle, hacen su tarea, pero hay una incultura de tirar todo a la calle. Y lo que usted tire en la calle cae en el corazón de los cartageneros, porque eso afea muchísimo. Amén de que uno no tiene conocimiento quiénes son los interventores de estos servicios públicos. Y si son algunos interventores, no sé si de pronto tienen algún compromiso con dejar de vigilar, dejar de controlar y dejar de hacer su tarea de que respondan con el objeto social del contrato, sobre todo porque esa basura que queda en las calles por días, eso termina en una contaminación ambiental, en una contaminación aérea, y los usuarios de las vías son los más perjudicados. Y te cuento, en muchas oportunidades hay material biológico que se deteriora y esto también causa malos olores. No sé si de pronto dentro del plan de desarrollo, dentro del plan de acción de la actual administración de la ciudad de Cartagena de Indias, hay algo que pueda contener o vigilar o controlar los contratistas, los concesionarios, de hacer la recolección, transporte y disposición final de los residuos sólidos domiciliarios. Porque en todas partes, mi querido Luis Manuel, usted va a barrios de estrato alto y ve la cantidad de basura en los postes, y son basuras, son residuos, son desechos que llevan varios días en esos puntos. O de no, hagamos la tarea, mi querido Luis Manuel, nuevamente.
2: Luis Carlos, aquí esto va de parte y parte, porque fíjese, aquí en el Plan 400 hay calles peatonales que tienen entonces en X o Y esquina un container, pero ese container es muy pequeño en comparación con la basura que se recoge de todos y cada uno de los vecinos del sector. Y entonces, cuando se llena el container, ya queda la basura en el suelo. Igual está sucediendo, por ejemplo, en República de Chile, donde las calles peatonales tienen esos containers. Hay veces va un carrito del mismo Veolia recogiendo la basura en las calles peatonales, pero no dan abasto a la cantidad de basura que se puede dispensar en estos sectores.
3: Allí le mandé, mi querido Luis Manuel, los videos y las fotos de un usuario de aseo en San Isidro, en la Troncal de Occidente, y otro en la Transversal 54. A la altura de San Isidro, Alto Bosque, Nuevo Bosque y la intersección de la Postobón. Allí tenemos una gran cantidad de basura donde estaba el Banco de Colombia, y es que hay unos contenedores, pero los contenedores también son insuficientes, y cuando usted tiene cualquier tipo de conocimiento de labores de su propio cargo y coloca un contenedor, una estacionaria que le llaman, y ve que se rebosa, tiene que colocar otra de mayor capacidad y aumentar la frecuencia de recolección. Yo creo que eso no pelea con nadie, pero si hay ineficiencia, ineficacia y mala educación, ahí se conjugan todo para deteriorar el ambiente de la ciudad de Cartagena.
2: Y agréguele usted a eso a quienes se rebuscan con la botada de basura. Se rebuscan y la ponen en cualquier parte. La sacan de su casa, sí, inclusive escombros y demás, pero la ponen en cualquier parte. Y aquí sí tiene que actuar la autoridad que está debidamente autorizada para inclusive detener a estas personas. Así pues que...
3: A mí me da risa cuando usted dice autoridades. Aquí hay autoridad de tránsito, autoridad ambiental, aquí existe LEPA, aquí existe DURBE, aquí existe la Secretaría del Interior para la Inseguridad. Es que usted dice autoridades con esa voz tan potente, kilométrica, de buen sonido, pero autoridades. Decía mi abuela Florinda Valverde, se le llena la boca diciendo autoridades.
2: Bueno, para que se dé cuenta usted. 6:12, son las 6:12. Este es tu informativo ASB Noticias.
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2: Atención Cartagena, en controles rutinarios en el aeropuerto Rafael Núñez, durante el abordaje de vuelos internacionales, la policía capturó a una mujer de nacionalidad colombiana, específicamente del departamento del Valle, que pretendía abordar un vuelo con destino a Europa, transportando más de 2 kilos de cocaína en su equipaje de mano. Con este importante resultado, se logra evitar la comercialización de más de 5.000 dosis de cocaína, la cual está evaluada en unos 80.000 euros, equivalentes a más de 300 millones de pesos en el mercado internacional. Casi corona, ya venía de Cali, pero perdió aquí en la ciudad de Cartagena. Atención Cartagena, 3 exfuncionarios de Transcaribe de los años 2009 y 2010 fueron condenados a 6 años de prisión cada uno por el juzgado primero penal del circuito por el delito de peculado por apropiación en favor de terceros. Autorizaron incrementos a varios lotes que iban a ser comprados por Transcaribe en aquella época. Los condenados son Lewis Caraballo Torres, Delcy Selene Sánchez Camargo y Claudia Patricia Valdés Borges, quienes junto a funcionarios de la Oficina de Instrumentos Públicos incurrieron en actos de corrupción, incrementando el área de los predios y el avalúo de estos. Vea usted, 10 años después, no, 15 años después, es cuando le sale la condena. 6 años de prisión. Y si no había avanzado en eso, apenas lo comienzan a pagar. Atención Cartagena. Con referencia al daño en la infraestructura del servicio de acueducto, Aguas de Cartagena informa que ya se terminó la reparación en la tubería de conducción de agua cruda, donde se aplicaron medidas especiales porque la tubería se encuentra a 7 metros de profundidad. Las actividades concluyeron en la noche de ayer con el fin de alcanzar los caudales necesarios en las plantas de tratamiento y comenzar la normalización gradual del servicio en los sectores que se han visto afectados desde antes de ayer, sin incluir los racionamientos que continúan a pesar de la orden que está dando el Tribunal de Bolívar. Atención Cartagena. Oiga, don Rafa Simancas, entonces ya usted tiene agua ahí en el Campestre, como también los otros sectores que estaban sin el servicio por el daño. los racionamientos continuarán. Dice Aguas de Cartagena que ellos van a responder la decisión judicial porque ellos no están afectando a las comunidades, como dice el alcalde. Atención, Cartagena. Se nombró oficialmente a la abogada Gabriela Tinoco Álvarez en la Oficina de Gestión de Riesgos. Reemplaza a Daniel Vargas, quien pasó a la Secretaría del Interior. Ha ocupado cargos en la Gobernación de Bolívar, la Alcaldía de Cartagena, el IPCC y la Secretaría de Salud de Bolívar, la doctora Gabriela Tinoco Álvarez. Al asumir el cargo, Gabriela Tinoco manifestó que asumirá el compromiso de fortalecer las estrategias preventivas, el trabajo articulado con las comunidades y los organismos de socorro, así como el acompañamiento a proyectos de mitigación y adaptación al cambio climático. Atención, Cartagena. Con las deficiencias en el cuerpo de bomberos, que no tienen los vehículos suficientes, que el personal está asustado y todas estas deficiencias, el Distrito de Cartagena pondrá en marcha la primera escuela de salvamento acuático del país. Busca formar y capacitar a nuevos talentos en técnicas de rescate y atención de emergencias acuáticas, fortalecer la seguridad en las playas. Atención, Cartagena. El alcalde Dumek Turbay cree que lo está haciendo bien en la recuperación integral del complejo deportivo El Campestre, pero la comunidad dice otra cosa. El encerramiento dispuesto afea y limita las actividades a realizar en las diferentes canchas deportivas que lo conforman. Para el alcalde, esta es una obra que adelanta el líder, cuyo avance físico ya es cercano al 60% y representa una de las principales apuestas del gobierno distrital para fortalecer la infraestructura deportiva y recuperar espacios públicos para el bienestar de las comunidades, dice y cree el alcalde. Pero los residentes del sector opinan diferente. Al finalizar las obras, los transeúntes deben dar una vuelta hasta de 4 manzanas para ir de un lado a otro, al igual que los deportistas. Las ventas ambulantes no tendrán la oportunidad de adelantar sus actividades, y mucho menos los pastores que allí predican. Atención, Cartagena. Más que una felicitación protocolaria a Abelardo de la Espriella, el gobernador Yamil Arana aprovechó para presentar una agenda concreta de desarrollo para Bolívar. Llegó el momento que el departamento ocupe un lugar prioritario en las inversiones y decisiones del gobierno nacional. Queremos ser el departamento pechichón del nuevo presidente, dijo Arana Padawi, refiriéndose a la realidad política, pero que encierra una aspiración clara, que Bolívar reciba el respaldo para acelerar las transformaciones que hoy demandan sus comunidades. Vea usted, apenas fue nombrado en el día de ayer, hoy va a recibir sus credenciales, se posesionará el próximo 7 del mes de agosto y ya le están pasando facturas. Le están pasando facturas. ¿No será que el presidente electo se refiera a que Bolívar no le votó a él, sino al otro candidato? Y se venga entonces la negligencia por parte del gobierno nacional para el departamento de Bolívar. 6:00 a.m. 20 minutos, las 6:20 a esta hora. Luis Carlos Pérez Carmona editorializa.
3: Gracias, mi querido Luis Manuel. Luis Manuel, grave la situación de Cartagena, grave la situación del pueblo bolivarense. Aquí tenemos problemas bastante serios con el suministro del agua. Y tenemos que decir que en el día de hoy el agua que suministran para el consumo humano está totalmente contaminada y sin los filtros que deben de hacerse en la planta de tratamiento de la empresa que presta este tipo de servicio. Hoy tenemos una situación en donde hay una virosis gastrointestinal generalizada por el consumo de agua que están dando las empresas Aguas de Cartagena. Hay una situación que la Facultad de Química y Farmacia de la Universidad de Cartagena no ha tratado de buscar una solución o dar un concepto para tratar de mitigar estas situaciones. Y hay residuos, tanto pesados como biológicos, en el suministro de agua. Esto es bastante grave y parece ser que no va a tener soluciones en los próximos días. Pregunto yo, dentro del peso de mi ignorancia, ¿quién paga la patología que están sufriendo los cartageneros por consumo de agua contaminada? ¿Quién responde por la situación del incremento en los centros hospitalarios y sitios de sanidad donde están llegando los pacientes con alto grado de enfermedades y virosis gastrointestinales? ¿Quién responde por la entrega de estos medicamentos? Y hay muchas personas que colapsan los sistemas sanitarios porque no encuentran siquiera para el referido copago en algunos casos de la medicina prepagada o de la medicina contributiva, porque los subsidiados lo someten a que no hay medicamento. Pero el problema de la virosis, producto del consumo de agua, está en Cartagena, y esto debe de responder los suministradores de el preciado líquido. Buenos días.
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2: 6 en la mañana, 25 minutos. Son las 6 de la mañana, 25 minutos. 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Estamos en los 620 kHz de Colmundo Radio Cartagena, con un cubrimiento regional. Los 7 departamentos de la costa norte colombiana son cubiertos con la señal de Colmundo Radio. Y aquí estamos, brindándoles a ustedes las noticias más importantes de Cartagena y el departamento de Bolívar. Oiga, se había pensado que ya esto de las mulas, las mujeres que se prestan para trasladar de un lado a otro narcotráfico, drogas, parece que se habían acabado. Y fíjese que no, fíjese que no. Aquí en los controles rutinarios en el aeropuerto Rafael Núñez, durante el abordaje de vuelos internacionales, la policía capturó a una mujer de nacionalidad colombiana, más específicamente del Valle del Cauca, que pretendía abordar un vuelo con destino a Europa. Quería llegar primero a Ámsterdam y luego a España, transportando más de 2 kilos de cocaína en su equipaje de mano. Vea usted, de papayita. Con este importante resultado se logra evitar la comercialización de más de 5.000 dosis de cocaína, la cual está evaluada en unos 80.000 euros, equivalentes a unos 300 millones de pesos en el mercado internacional. ¿Sabrá esa joven lo que ahora le espera en una cárcel de la ciudad de Cartagena? ¿Los problemas que le trae ahora a sus familiares? Sus familiares allá en el Valle del Cauca y ella en una cárcel de la ciudad de Cartagena por atreverse a transportar droga, y que ya esto es viejo, ya la policía está experta en lograr capturar a estas personas que transportan en maletas de doble fondo las drogas. Así como se ha especializado la policía, también ellos tienen que tenerlo en cuenta, que no es fácil ya transportar droga de un lado a otro y de un país a otro en maletas de doble filo. Oiga, Luis Carlos y oyentes, y casi siempre dicen entonces que no, fue que se las pusieron allí. Ellos no saben de esta situación. Ellos no saben de esta situación. Así pues que hay que estar bien, pero bien pendientes. Así pues que ya se conectó, ya está nuevamente con nosotros Luis Carlos.
3: Sí, efectivamente, mi querido Luis Manuel, ya estamos al aire.
2: Así es. Bueno. 3 exfuncionarios de Transcaribe de los años 2009 y 2010 fueron condenados a 6 años de prisión cada uno por el juzgado primero penal del circuito por el delito de peculado por apropiación en favor de terceros. Ellos autorizaron incrementos a varios lotes que iba a comprar Transcaribe para hacer vías, para hacer paraderos y demás. Los condenados son Lewis Caraballo Torres, Delcy Selene Sánchez Camargo y Claudia Patricia Valdés, quienes junto a funcionarios de la Oficina de Instrumentos Públicos incurrieron en actos de corrupción, incrementando el área de los predios y, por consiguiente, el avalúo de los mismos. Luis Carlos, usted que trabajó allí en Transcaribe, más o menos para esta época, 2009-2010, ¿conoció a estos funcionarios? ¿Conoció de esta irregularidad en su momento?
3: Cuando estaba en la socialización, en la construcción de la troncalizada de Transcaribe, se compraron muchísimos lotes sobre la avenida Pedro de Heredia. Inclusive, quien estaba encargado de esto, que le decíamos Nacho, falleció, que también estuvo implicado en no sobrecostos, sino que también había mayores áreas, pero que no estaban definidas dentro de la topografía de la vía. E inclusive usted puede observar que en algunas partes solo se compró algunos metros de la fachada de la vivienda, del inmueble, y en otros se compró todo y se hicieron parques que están sirviendo hoy de basureros satélites. Pero estas personas no recuerdo haberlas conocido dentro del proceso que me correspondió de socialización de la puesta en marcha del servicio de transporte masivo de la ciudad de Cartagena.
2: Ah, ok. Bueno, fíjese que estas personas ya han sido condenadas en segunda instancia a pagar 6 años de prisión cada uno por estas irregularidades en la compra de lotes para Transcaribe. Así pues que esto hay que tenerlo muy en cuenta. Tarde o temprano llega la sanción para estas personas. Porque imagínense, desde el 2010, cuando se inició la investigación, y hasta ahora es cuando sale la condena para estas personas allí en Transcaribe. Tomen ejemplo, señores que trabajan en la función pública. Tomen ejemplo. No todas las veces salen favorecidos con las irregularidades que cometen en la administración pública. 6:32, son las 6:32. Luis Carlos, el agua potable ya está llegando a los barrios en donde, por cuenta del daño en la tubería esa de 45 pulgadas que trae el agua cruda a la ciudad de Cartagena, estaban afectados. Habían afectaciones en la localidad 3, algunos sectores, otros en la localidad 2, algunos sectores, pero se superó la emergencia, se superó el daño, y entonces Aguas de Cartagena está informando que se terminó la reparación en la tubería de conducción de agua cruda y que demoraron un tanto porque aplicaron medidas especiales, teniendo en cuenta que la tubería se encuentra a 7 metros de profundidad. Pero se superaron todas esas vicisitudes y las actividades concluyeron en la noche de ayer con el fin de alcanzar los caudales necesarios en las plantas de tratamiento y comenzar la normalización gradual del servicio en los sectores que se han visto afectados desde antes de ayer. Oiga, pero continúan los racionamientos. Ya tienen agua por el daño, pero continúan los racionamientos porque Aguas de Cartagena está respondiendo al Tribunal Administrativo de Bolívar que ellos están haciendo las cosas bien pensando en la comunidad. Y por eso es que están informando oportunamente cuándo se van a hacer los racionamientos para que sea equitativo en todos y cada uno de los sectores de Cartagena de Indias. Fíjese que esta vez hasta el sector de la zona turística de Cartagena de Indias está incluido en los racionamientos por 10 horas durante un día a la semana. Cosa de que no lo cojan ustedes intempestivamente y le digan, se nos fue el agua, así pues que usted hoy va a pasar casi 12, 15 horas sin el servicio de agua potable. Casi siempre la tendencia es hacia los barrios populares, pero no, se está graduando la suspensión, el racionamiento a todos y cada uno de los sectores semanalmente aquí en la ciudad de Cartagena. Por consiguiente, considera Aguas de Cartagena que ellos no están maltratando a la comunidad, como lo dice el señor alcalde. ¿Usted qué dice?
3: Luis Manuel, es que con el solo hecho de suspender el servicio, ya eso es un trauma, porque usted programa biológicamente, inclusive el cuerpo, una agenda social, una agenda laboral, y cuando usted va a la ducha, no hay agua. Va a hacer un tinto, no hay agua. Cuando va a hacerse el aseo personal, no hay agua. Y entonces eso es un trauma bastante serio.
2: Por eso,
3: personas tienen una situación porque, por ejemplo, quien tiene que cumplir horario laboral, horario académico, horario de situaciones previstas con las instituciones de sanidad, de salud y hospitalaria, también tienen que hacer una situación de esta. Si usted tiene una operación en un centro hospitalario y no hay el servicio de agua con que realmente tener todo normal, allí se va a alterar la situación. Igualmente, cuando uno no llega al trabajo porque no hay agua o no llega a su lugar de estudio porque no pudo llegar por la falta del servicio de acueducto.
2: Por eso yo me refiero a que es mejor lo que está haciendo Aguas de Cartagena, que está anunciando en qué sector no va a haber agua X o Y día de la semana, y que la gente se prepare y no que la interrupción sea intempestiva. Porque, por ejemplo, el ejemplo que usted está poniendo, si X o Y institución de salud va a adelantar una cirugía el día miércoles, ellos la pueden postergar para el jueves cuando van a tener el servicio de agua potable. Sí, lo anuncian con bastante anterioridad. Pero si no, sino que a usted se le va el agua, de momento es donde se ve la afectación con mayor incidencia, ¿oyó? Entonces, hay que ser conscientes de que el problema está, que las algas, que la tubería, el problema ya está. Y esto, entre otras cosas, lo sabía el señor alcalde de la ciudad de Cartagena. Y ahora se hace el loco. Pero el problema está y lo debemos afrontar todos, no solamente los señores de Aguas de Cartagena. Los debemos afrontar todos, incluyendo al señor alcalde, y no tirárselas de gato bravo con Aguas de Cartagena como lo está haciendo.
3: Gato bravo, esa frase sí me ha gustado. Porque él no solo evade su responsabilidad, sino que también lo que le corresponde a él trata de indicárselo a otros, e inclusive ya se conocen. Pero como tiene la corte celestial y virtual de medios de comunicación, todo eso se lo tapan e inclusive se lo aplauden como aquel que beneficia a sus verdugos, mi querido Luis Manuel, que ama a sus verdugos. Eso es lo que está pasando con el Dios que maneja la ciudad de Cartagena. Porque ya no es un santoral, es un hijo de Dios.
2: Así es, hombre, así es. Sí, se la tira de gato bravo y golpea y tira señalamientos y demás. Y vamos a ver que él debe ser consciente de que hace parte de la solución del problema. 6:39 a.m. Son las 6:39 a.m. Vamos a estar atentos allí a Uriel Salgado Manix para que esté con nosotros y nos dé a conocer su impresión de las últimas informaciones políticas alrededor de el presidente de la República electo, el señor Abelardo de la Espriella, que ya quedó prácticamente todo listo. Oiga, Luis Carlos y oyentes, y fíjese, ayer quedó todo listo, lo aceptó el señor Iván Cepeda, lo aceptó la señora Quilcué, y no se han dado los incendios, no se han dado las manifestaciones que iban a incendiar la ciudad, el país y demás. No se han dado, fíjese usted. Y ya todos hemos aceptado que el presidente es el señor Abelardo de la Espriella, que viene acompañado del señor Donald Trump, que viene acompañado de otros presidentes de otros países, que viene acompañado de una gran gama de politiqueros de la ciudad de Cartagena, y ya lo se han aceptado. Ya sabemos que el nuevo presidente de Colombia es el señor Abelardo de la Espriella y no se ha incendiado el país. Uriel, tenga usted muy buenos días.
9: Muy buenos días, compañero Luis Carlos Pérez Carmona, Luis Manuel Madero Marriaga, Manny en los controles y la gran audiencia de ASB Noticias. Bueno, ya ayer fueron dados los resultados de los escrutinios, donde se ratifica efectivamente que Abelardo de la Estrella es el nuevo presidente electo de la República de Colombia. Iván Cepeda y Aidil Quilcuez aceptaron los resultados del escrutinio y manifestaron que irán a ocupar las curules, tanto en Senado y Cámara Iván Cepeda y Cámara Aidil Quilcuez, como lo establece el Estatuto de la Oposición, y serán quienes estarán liderando este proceso de la oposición desde el Congreso de la República.
2: Así es, Uriel, así es. Y es que no solamente desde la presidencia de la República se puede trabajar por el pueblo colombiano. Fíjese que el señor Iván Cepeda aceptó ser senador por ser el segundo en las elecciones presidenciales, y la señora Aida Quilcuez aceptó ser representante de la Cámara como segunda vicepresidenta en las elecciones. Y yo insisto, no solamente desde la presidencia de la República se puede trabajar por el pueblo colombiano. Vamos a ver cómo queda de aquí en adelante conformada la oposición en el Senado de la República. Si hay mayoría opositora, si hay mayoría de quienes están del lado del presidente de la República para lo que se necesita del Senado de la República. Porque fíjese toda la oposición que se le hizo al señor Gustavo Petro, que no pudo realizar muchas, pero muchas iniciativas que venían en beneficio del pueblo colombiano. ¿Sí o no, Uriel?
9: Mira, de acuerdo a la composición que hoy se está planteando del Senado de la República, faltando por entregar las credenciales, que como que hay en disputa dos o tres cargos, hoy con la aceptación de Iván Cepeda, el Senado tendrá 103 miembros, de los cuales hay 38 que claramente harán parte de la oposición. Hay 11 que son, digamos, aliados o apoyan el gobierno, y están 54 congresistas que, dependiendo de los acuerdos burocráticos que se haga, la participación política que le dé, se inclinarán a una parte o la otra, a ser partido del gobierno o a estar independiente. ¿Y quiénes serían los que estarían en oposición? Los 25 congresistas que hoy tiene ya electo el Pacto Histórico, los 9 del partido Alianza Verde, Dignidad y Compromiso, el MAIS y ese PEDA que entra como por el Estatuto de la Oposición. ¿Quiénes son los que claramente están apoyando? Obviamente Cambio Radical, la Casa Char, que desde un momento fue quien fue aceptada abiertamente por Abelardo de la Estrella, y Salvación Nacional, que fueron quienes lo avalaron a Abelardo de la Estrella. Ahí hay 11 congresistas, y entonces ya lo que están negociando, de acuerdo a el reparto burocrático de los cargos ministeriales y demás cargos dentro del país, de los que tendríamos 17 de Centro Democrático, 13 del Partido Liberal, 10 del Partido Conservador, 9 del Partido de la U, 4 de Mira y 1 de Alianza Verde, que es este Jonathan Pulido.
2: Ah, eso bueno, sería, bueno, pero digamos, Uriel, hay algunos senadores, algunos representantes del Partido Liberal que estuvieron con el señor Iván Cepeda. Esos, a pesar de estar en un partido aparentemente aliado al presidente de la República, pero ellos fueron disidentes en el Partido Liberal para apoyar a Iván Cepeda. ¿Cómo se manejaría esto?
9: Recuerde que el Partido Liberal y el Partido de la U son unos partidos que ellos son los yolis, como llamarlo de una manera. Ellos siempre se quedan esperando y dependiendo para donde ellos se decidan, se hace o no la mayoría. E independientemente de que al momento de darse el proceso electoral manifestaron unas decisiones, pero ya hoy hay una realidad, y es que ellos también, para poder sostener su electorado, necesitan la participación política. Entonces ya hoy entrarían a unirse como partido para ese proceso de reparto burocrático.
2: Aquí prácticamente hace falta entonces conocer la voracidad burocrática que tengan estos partidos y el manejo que se le daría de aquí en adelante con los cargos en las diferentes instancias del gobierno nacional, porque hay que estar pendientes, por ejemplo, el Centro Democrático, después que decía que no iba con Abelardo, sí lo hizo, y ahora lo mismo Álvaro Uribe lo está confirmando. Y ya se está hablando, por ejemplo, que la señora María Fernanda Cabal podría ser ministra de Defensa del gobierno nacional entrante.
9: Pero bueno, recordemos que María Fernanda Cabal ya no es parte del Centro Democrático. Ella renunció, incluso tenía cercanías con la Partido Nacional. Y además también hay una contienda en redes de Álvaro Uribe con el que fue jefe de campaña, creo, de la campaña de Abelardo, porque ha planteado esa situación de contra el senador Uribe. Entonces, el presidente Uribe. Entonces, ahí hay todavía algunas fricciones, por eso lo planteamos que están en negociación. Es necesario que limen esas esperezas. Recuerde que hubieron muchas frases fuertes en todo el término de la campaña de Abelardo contra los de siempre, que siempre estuvieron con él.
2: Oiga, Uriel, Luis Carlos, y yo se lo he preguntado a algunos personajes del orden nacional cuando estamos en ASB Noticias a nivel nacional. ¿Será que el señor Abelardo de la Espriella utilizó algunos pronunciamientos, hizo algunas puntualidades del manejo de ciertos problemas en la ciudad de Cartagena en campaña y que ahora en el gobierno no los pueda aplicar? Por ejemplo, esa forma belicosa, esa forma dizque contundente para combatir la guerrilla, para combatir a los paracos, para ganarse la seguridad, que él lo quiere a la brava.
9: Bueno, Luis Carlos está pidiendo la palabra, tiene la mano levantada. Démosle la palabra a Luis Carlos.
2: Bueno, Luis Carlos, adelante.
3: Gracias, mi querido.

0: cuál va a ser la posición del señor Abelardo de la Espriella con las promesas de campaña. Las promesas de campaña son particularmente un plan de gobierno y esto se va a cumplir. Entre otras cosas, mi querido Luis Manuel, son muchas las personas que van a tener que pisar suave porque ahora se viene lo que es la verdadera acción de un gobierno derechista, ultraderechista, e inclusive el mismo señor Abelardo de la Espriella, entre sus aliados de Israel y de Estados Unidos, corre peligro, porque usted sabe que Israel es el país en donde mejor se hacen los espionajes cibernéticos y Estados Unidos son los que más ejecutan actos vandálicos contra sus aliados, sus propios aliados, y con la complicidad de la CIA y de la DEA y de otras entidades que ellos tienen, entre otras cosas, para incentivar el tráfico de estupefacientes hacia el país norteamericano por parte de todos los países latinoamericanos que la producen y la procesan. Al interior de Colombia vamos a tener muchísimos problemas porque la represión va a ser el plato del día de la administración que encabeza Abelardo de la Espriella.
1: Ah, bueno. Entonces estemos atentos a cómo, después de la posesión el día 7 de agosto, el presidente de la República electo, el señor Abelardo de la Espriella, cómo va a manejar el país. Yo a algunas personas les he dicho, aténganse a las consecuencias de aquí en adelante, ya que ganó el señor Abelardo de la Espriella. Entonces, a eso hay que estar pendientes.
2: Luis
1: Seis,
2: Manuel.
1: mañana 51 minutos, 6:51. Vamos rápidamente a un break de comerciales. ¿Usted tenía algo que agregar, Uriel?
2: Sí, hay una situación que es la siguiente. Abelardo pudo haber dicho muchas cosas en campaña. Habría que mirar si estaban consignados en su plan de gobierno que estableció, pero ahora viene un proceso que tiene que desarrollar su plan de desarrollo, que va a ser su carta de navegación en los 4 años. Él hoy se posesiona el 7, pero hoy tiene que ejecutar el plan de desarrollo que tiene este gobierno, porque recuerde que los planes de desarrollo y los presupuestos tienen un periodo. Entonces, este es el último año, entonces el plan de desarrollo está en su último periodo y el presupuesto está ajustado para eso. Cuando le aprueben el plan de desarrollo, es que podrá hacer los cambios y los ajustes necesarios. Hoy tiene que trabajar con el plan de desarrollo y el presupuesto que deja Gustavo Petro.
1: Mejor dicho, terminar el año de agosto a diciembre con ese plan de Gustavo Petro. 6:00 a.m, 52 minutos. Vamos a un break de comerciales. Ya regresamos con más noticias y comentarios.
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1: En la mañana 54 minutos, son las 6:54 minutos. 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Oiga, con las deficiencias que se conocen del Cuerpo de Bomberos, el Distrito de Cartagena pondrá en marcha la primera escuela de salvamento acuático del país. Busca formar y capacitar a nuevos talentos en técnicas de rescate y atención de emergencias acuáticas, fortalecer la seguridad en las playas. ¿Cómo así que si ellos no están debidamente dotados en el Cuerpo de Bomberos, si ellos tienen algunos problemas laborales y demás ahí en el Cuerpo de Bomberos, y ahora dice que van a poner en marcha la primera escuela de salvamento acuático del país, Luis Carlos?
2: Luis Manuel, la contratitis. El bombero necesita son carros de bomberos, necesitan son carros de emergencia, necesitan son vehículos y reparar los pocos que tienen. Solo al servicio hay dos y uno de ellos tiene frenos defectuosos. Eso de la contratitis que identifica a la actual administración distrital es un hecho que se va a realizar hasta el próximo 31 de diciembre de 2027. Pero por favor, las necesidades básicas insatisfechas de los cartageneros, supla la señora alcalde, si usted está obligado no solo a hacer contratos y tener una buena rentabilidad de las cuotas de salvamento, que yo les llamo el retorno, el dividendo que queda después de la contratación. Algunos, como Dionisio Vélez Trujillo, le dice que es la comisión de éxito.
1: Ah, bueno. 6:57 minutos. El alcalde de Humic, Turbay, cree que lo está haciendo bien en la recuperación integral del complejo deportivo El Campestre. Pero la comunidad dice otra cosa. El encerramiento dispuesto afea y limita las actividades a realizar en las diferentes canchas deportivas que lo conforman. Para el alcalde, esta es una obra que adelanta el líder, cuyo avance físico ya es cercano al 60% y representa una de las principales apuestas del gobierno distrital para fortalecer la infraestructura deportiva y recuperar espacios públicos para el bienestar de las comunidades, según el alcalde. Pero para los residentes del sector, ellos opinan diferente. Al finalizar las obras, los transeúntes deben dar una vuelta hasta de 4 manzanas para ir de un lado a otro, al igual que los deportistas. Las ventas ambulantes no tendrán la oportunidad de adelantar sus actividades, y mucho menos los pastores que allí predican. Fíjese usted, entonces no es tal esta obra allí en El Campestre. Este encerramiento, aparte de lo maluco, hay que tener en cuenta todos los obstáculos que va a tener para las diferentes actividades que allí se vienen realizando. Ya al final, Luis Carlos, ¿qué me comenta?
2: Usted sabe que no interesa el entorno ni el urbanismo. Interesa el contrato y la tasa de retorno, mi querido Luis Manuel.
1: Ah, bueno. Lástima del tiempo, por hoy no es más. Invitación cordial para que mañana nuevamente estén con nosotros a partir de las 6:00 a.m. con las noticias de Cartagena, Bolívar y toda la costa norte colombiana. Manix Fuentes en la parte técnica, Luis Carlos Pérez Carmona, Uriel Salgado y este servidor Luis Manuel Madero Marriaga, les decimos mil gracias, cuídense mucho, pórtense bien, siga con nosotros con las noticias nacionales e internacionales aquí en ASB Noticias.
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6: Nosotros en nuestra información diaria damos los informadores
7: indicadores económicos.
6: ¿Yo qué dije?
7: Y no sé, ¿y cómo es?
6: ¿Y cómo era?
7: Sí.
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7: 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Podemos revisar algunos indicadores. El DTF 9,91%, el VR 4,14,41%. A ver qué otro. El dólar de referencia para hoy, Andrés, 3,432 pesos.
6: Se quedó ahí, ¿no?
7: Sí, pero está fluctuando en pesos. Sí, pero alcanzó a estar hace algunos días, Andrés, estuvo sobre abajo de la barrera de los 3,400 pesos, ¿sí?
6: Y mire que el precio del dólar está entre 72 y 73 para ambas referencias.
7: Sí, café colombiano a $3.44. Bueno, ahí son los indicadores.
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6: 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Vaya a www.heraldicacapitalgroup.com. 7:00 a.m. Llegó la casa del mundial. Voy a hacer una pregunta. No, pero antes de la jugada, perdónenme. Tengo que hablar de Fogafín. Tengo que hablar del Banco Agrario. Tengo que decirle las gracias a Boitec. Tengo que decirle hola. Gracias a todos los que están con nosotros en esto. Por favor, síganos. ¿Quién está más con nosotros?
7: Canapro.
6: Canapro, por favor.
7: Boitec.
6: Boitec, ya le dije. Macro.
7: Decirle también, Macro, sí,
6: muchísimas
7: señor.
6: Gracias por estar.
7: No voy a dejar a un lado a nuestros amigos de la Lotería de Bogotá, Andrés.
6: Imagínese.
7: Por supuesto. Hoy es jueves.
6: Sí, y el cuerpo lo sabe.
7: La Lotería de Bogotá juega todos los jueves. ¿Qué tal usted pueda ser millonario hoy? ¿Qué tal?
6: Salgo de aquí y voy a comprar el mío.
7: Bueno.
6: Una cosa, Ricardo. No vi el partido.
7: ¿No?
6: No.
7: ¿Cuál?
6: ¿Brasil jugó mejor o no?
7: Sí.
6: ¿Va de menos a más?
7: Entró Neymar, ¿sabe?
6: ¿Y qué?
7: Sí, bien, con un tiro de esquina.
6: ¿Es que sabe qué es lo que pasa con Neymar?
7: Sí.
6: Que es un imán.
7: Sí.
6: Atrae 3 o 4 personas que lo vayan a...
7: Ah, pensé que estaba diciendo de los ovnis.
6: Ay, señor.
7: Bueno.
6: Casa del Mundial aquí en ASB Noticias 6 AM. Veo callado al señor Alejandro Cortés. Debe ser que está concentrado allá mirando, ¿no?
8: Sí, concentra.
6: Se está concentrado mirando...
7: Ayer me pasaron
8: los tweets.
6: ¿Un dato?
7: No, una imagen de que no hay que perder el foco y con 60,000 peloticas usted tiene que estar concentrado allá con los.
6: ¿Por qué cree que él escogió ese puesto?
7: Sí, claro.
6: No,
7: me cree que le molesta de... cuando sí. Le toca cambiar de puesto.
6: Sí.
7: Ese no. Porque se le
6: cambia la visión. ¿México está en buen equipo como lo están vendiendo?
7: No, le tocó un grupo realmente cómodo.
6: ¿Cómo?
7: Bueno,
6: cómodo,
7: sí, señor.
6: ¿Brasil ha mejorado?
7: Brasil ha mejorado, sí, va de menos a más.
6: Oye, ¿Ecuador le gana a Alemania?
7: No estoy tan seguro, creo que la tiene muy, muy...
6: Todo lo que ustedes van a escuchar.
7: Ya debió haber llegado clasificado hoy para no tener esas...
6: No, pero pues sí, también son muy de malas. Pedro de malas
7: es
6: le llama.
7: Es como si ustedes llegara a clasificarse Colombia contra Portugal. Se dice, toca ganarle porque es la de la clasificación. Sí, debió haber hecho la tarea. Como efectivamente la hizo, ¿no?
6: Colombia con el empate está...
7: Colombia con empate está...
6: Primero.
7: Listo, primero, sí, señor.
6: Empate es primero,
7: oiga,
6: ¿verdad?
7: Hemos recibido muchas felicitaciones, Andrés. Muchas gracias de Así va el Mundial. Está teniendo un rating increíble, maravilloso.
6: Bueno, me alegra mucho, la verdad.
7: Sí, señor. Le voy a contar todo eso. ¿Comenzamos?
6: ¿Comenzamos? La casa del Mundial.
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7: Señoras y señores. ¿A cuál cámara, señor director? ¿A cuál? A esta. Acá, bueno, muy bien. Amigos, buenos días, bienvenidos. Soy Ricardo Martínez y aquí comienza la Casa del Mundial. El diario más completo que desde enero está cumpliendo la cita. Sí, señoras y señores, para hablarles del evento deportivo más importante del 2026. 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Estaremos hablando también de Estados Unidos si se ratifica como primero del grupo. Estaremos hablando de la clasificación de México, de Brasil, de... Tenemos mucha información en el Mundial. 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
7: Voy a comenzar con el saludo del titular de las diferentes ciudades, pero les voy a dejar la pregunta ya para que ustedes me la respondan en Facebook, YouTube, Twitter, Twitch, Instagram, TikTok, Kick. Pero aquí, también aquí en la mesa de trabajo. No me la respondan en este momento, más adelante, pero se las voy a ir diciendo para que lo vayan pensando. Acorde a lo visto en la fase de grupos, ¿cuáles son los cuatro candidatos para llegar a la gran semifinal y final? Fácil, ¿cierto? Cuatro. Ya los vimos jugar. Ya los hemos visto, lo que tienen, lo que no tienen, que Haaland, que Mbappé, que Messi, 5 goles, que llegó Neymar. Ustedes díganme cuáles son las cuatro. Pero esa pregunta la vamos a dejar para más adelante, vayan pensándola. 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
10: La compensación económica que reciben los entrenadores, de acuerdo con información de Financial Football, varía según la experiencia previa, los logros alcanzados y las aspiraciones de cada federación. El técnico con mayor salario en la edición actual es el italiano Carlo Ancelotti, actual seleccionador de Brasil. Ancelotti, reconocido en el entorno futbolístico como Carleto, recibe anualmente 10 millones de euros. Después, en segundo lugar, se encuentra Julian Nagelsmann, quien dirige a Alemania y obtiene 7 millones de euros al año. El tercer lugar lo ocupa el argentino Mauricio Pochettino, quien asumió el reto de guiar la selección de Estados Unidos y recibe 6 millones de euros. Esta es la información desde la ciudad de Cali.
7: Y con sus saludos, vamos para Medellín con John Freddy López, la Casa del Mundial. 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
2: Definitivamente que se puede dar papaya. Por ejemplo, lo que dijo Andrés ahorita era que sobre los informativos, y se equivocó, porque eran indicadores. Yo creo que eso es de los mismos creadores de la República Dominicana, ¿no?
7: Sí, señor, los indicativos y los indicadores. Sí.
2: Bueno, el Mundial de las Figuras, esos son los futbolistas que baten toda clase de récords en Norteamérica 2026, 5 estrellas de Colombia llamadas a liderar a sus elecciones y a pelear por la bota de oro. Empezaron con pie derecho la Copa del Mundo en Estados Unidos, México y Canadá. Y por Colombia, pues obviamente brilla el señor Ocho Díaz, llamado a esa bota de oro, el hermano de Mendoza, el Haaland, y Mbappé, y junto a Vinicius Junior, que es campeón y sigue en el partido. Ah, bueno, y es un partido, a Harry Kane también, y es el otro
7: Le entendimos lo mismo que a Muñoz.
6: Sí, o sea, y además se quiere descargar conmigo cuando yo soy el más decente con él, pero no hay ningún problema dominicano.
11: Bueno, Brasil clasifica con autoridad. Vinicius Junior está demostrando que es el caballito ahí de Brasil, así como lo es Messi.
6: ¿Cuántos goles lleva ya?
11: ¿Cuántos goles ya?
6: Dos.
11: Vinicius lleva cuatro.
6: ¿Quién es el goleador del Mundial hoy?
12: Goleador del Mundial es Messi.
6: Cinco
12: Messi.
11: Tiene... Se dice que si Brasil hubiera tenido los mismos rivales, Neymar ya tendría ocho.
12: Cuatro tiene Haaland, cuatro tiene Mbappé, cuatro tiene Vinicius.
6: Uy, está buena la pregunta, ¿quién va a ser el goleador del Mundial?
11: Oh, esa está buena. Sí, señor. Neymar rompe en llanto tras volver a jugar con Brasil.
6: ¿A qué minuto
11: la imagen más emotiva del día llegó en el camerino brasileño, cuando Neymar confesó que lloró solo después del partido al regresar al Mundial tras larga recuperación de lesiones. Su ingreso fue ovacionado por todo el estadio. ¿A qué minuto entró Neymar, señor?
12: Para los últimos 15 minutos aproximadamente.
11: O sea, al 75. ¿Cómo me vio ahí? Mi padre, que me dijo que estoy malo en matemáticas, vea.
6: Sí.
11: Para los últimos 15
6: minutos. Usted matemáticas poco le dijo.
11: Sí. Pero bueno, nos vamos para Barranquilla con Fran Zambrano. 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
14: Sí, señor, nos vemos. Buenos días, compañeros. Hombre, qué bien. Oye, de noche sí, el fallo de Medellín, ¿no? Aquí no hay que resbalarse porque si no lo cogen durante todo el Mundial. Bueno, le comento de que a esta altura del partido aquí del Mundial, pues ya hay técnicos pensando que podrían agarrar maleta y venirse para sus hogares. Entre esos estaba nada menos Sebastián Becasese, el de Ecuador, le comento. No la tiene fácil hoy, ¿no? Hablando del partido de Alemania, Ecuador con Alemania, en el grupo que estaban allí, y nada menos, pues Alemania con 6 puntos, Costa de Marfil con 3, Ecuador con 1 punto y Curazao con 1. Se enfrenta Alemania con Ecuador, tiene que Ecuador ganar sí o sí. Costa de Marfil se está enfrentando a Curazao y esperar resultados. No la tiene fácil, Sebastián Becasese. Yo creo que vaya preparando maleta. Pero al propósito, él lo reconoce y esto fue lo que dijo.
15: Entonces, para mí es una semana hermosa. Y estoy convencido de que estamos todavía con esa posibilidad vigente de cumplir con lo que propusimos. Y si no será posible, como dije, soy responsable y me tendré que ir de un lugar que quiero mucho, que me siento muy cómodo, que me siento muy a gusto, pero el fútbol es así.
11: Muy bien, muchas gracias por la información desde la hermosa Barranquilla.
6: Oye, está buena la ¿cómo se llama? Antes de que me critique el señor de Medellín. Está buena la apuesta, ¿no?
12: Sí.
6: ¿Cuál? ¿Cuántos técnicos se vuelven hoy en Sudamérica?
12: ¿Quién va a ser el goleador?
6: En Sudamérica ya hay 3 equipos clasificados.
12: ¿Va a ser el campeón?
6: Argentina, Colombia y Brasil.
12: Sí.
6: ¿Quién se va a devolver de Paraguay, Ecuador?
12: Yo creo que
6: ¿qué primero, me falta? ¿Y Uruguay?
12: Pero Uruguay está fijo ya porque Marcelo Bielsa dijo que apenas acabara el Mundial, acababa su ciclo en Uruguay. O sea, él ya es fijo que se va.
6: O sea, es fijo que se va, pero ya Uruguay pasó a la segunda ronda.
12: No, le toca mañana jugar con España.
6: Ay, pero eso es tiró el paragüita antes.
12: Eso es paraguas, sí.
6: Tiró el paragüita. Pero pueden quedar 3 y se pueden ir 3 de Sudamérica, ¿no?
12: Sí, ojalá.
6: Se pueden ir Uruguay, Paraguay y Ecuador.
12: Correcto.
6: Ya quedaron Brasil, Argentina y Colombia.
11: Hablando de técnicos, ya le voy a responder. Para que no me diga que es que como el, bueno,
6: señor de Medellín o el gauchito,
11: la mamá de mi hija, que no respondo. No, mentira. Ya le voy a responder su pregunta. ¿Vio la foto conmovedora de Jürgen Klopp, Andrés?
6: Sí.
11: ¿La vio o no?
12: ¿Con Messi?
6: No.
11: Tatán, si la podemos buscar.
6: Sí, que no se vale.
11: Creería yo, me van a excusar. No sé dónde la tomó, pero se encontró una valla de Luis Díaz. Jürgen Klopp, Andrés, por cuidado, estoy hablando de Jürgen Klopp.
6: Yo estoy hablando
11: se tomó mejor. La foto con la valla de Lucho Díaz, donde sale ahí y conmovió. Pues recordemos que él fue uno de los.
6: Entonces, venga, yo leo, ya que usted me dijo, padre, me bolas. Sí. ¿A usted qué foto le gustó más? ¿La de Pekerman con James o la de Jürgen Klopp con Díaz?
7: La de Jürgen Klopp con Díaz.
6: Ah, venga, venga.
7: Sí, señor, sí, sí. Venga, se dan la mano. Sí, claro, claro. ¿Ya usted? Sí, no, a mí me gustó más la de James y Pekerman, totalmente.
16: No, es que está por
7: la de recuerdos. Mírela. ¿No le parece maravillosa?
6: Es que es un técnico que reconoce al jugador.
7: Espectacular.
6: El jugador que tiene.
7: No, él está diciendo, yo lo hice.
6: El otro se lo encuentra en el estadio y dice, aquí, ¿cómo te va?
7: Jürgen Klopp le está diciendo, yo le creí.
6: Es que él le creyó.
7: No, claro.
6: Es que él le creyó cuando lo llevó, cuando lo llevó a Liverpool.
16: No se les olvide que la dupla Pekerman-James nos llevó a unos cuartos de final de un
7: Este
16: mundial.
7: Debería ser el técnico del Real Madrid, señor.
6: Oiga, pero se fueron como un niño, Ricardo.
7: Pero este debería ser.
6: No, pero ¿este sabe cuál va a coger ahorita?
7: ¿Cuál?
6: Yo ¿O coge que... la selección de Alemania?
7: Eso le iba a decir, yo creo que...
6: ¿O coge la selección de Alemania o coge el Bayern Múnich?
7: Sí. ¿Italia está buscando técnico? Ahí se la deja.
6: No, bueno. Pero es que Italia, Ricardo... Uno después de ver este mundial con lo que ha visto 48 equipos, hola, ¿y que no está Italia?
7: Bueno, voy a saludar porque no lo he saludado. 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Alejandro Cortés, desde Bogotá.
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16: Bueno, traigo datos de las selecciones sudamericanas porque, por ejemplo, estaba acá revisando y con la victoria el día de ayer de Brasil, 3-0 frente a Escocia, pues terminó como primero de su grupo y mantiene como esa racha positiva. Desde el Mundial de Argentina 1978, Brasil no termina en una posición distinta a la primera casilla, por lo menos en la fase de grupos. En esa oportunidad perdió la primera posición con Austria, pero después de ahí, es decir, después del Mundial de Argentina 78, siempre ha liderado su grupo en esa primera fase de la cita mundialista. Y hablando del Mundial de Argentina 1978, pues precisamente el 25 de junio, o sea, hoy, hace ya un par de años, se coronaba Argentina campeón en esa final frente a Países Bajos, lo derrotaba 3-1 y obtenía su primer título mundial.
7: Muchas gracias, Alejandro. 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Ya lo voy a recibir desde México, Banco Agrario.

0: Ramón.
1: Bueno, y clasificado saludo, gran colega de México, Antonio Neri, periodista de este hermoso país, con los buenos días y felicitaciones por la clasificación.
2: Así es, ¿qué tal, Ricardo? Muy buenos días desde Guadalajara, México, la zona occidente. Sí, estamos muy contentos después de pues esta situación histórica, ¿no? Siempre aquí en México, pues empezábamos el primer partido, el segundo partido y el tercero, pues ya nos íbamos con el tequila doloridos porque perdíamos, pero ahora estamos completamente todo al revés al estar ganando la selección en su tercer partido y que pues no ha tenido goles, así es de que pues aquí las fiestas no se hicieron esperar, hasta esto de la madrugada se juntaron pues alrededor de 60,000, 70,000 personas en la Glorieta Minerva, es un monumento muy emblemático aquí para el occidente del país, para poder festejar, y estamos muy, muy contentos.
1: Bueno, felicitaciones, hay que celebrar sin duda la mejor participación de México hasta ahora en la historia de los mundiales, este hermoso país que ha recibido ya tres inauguraciones, tres mundiales, eso no lo hace cualquiera. Pero antes de entrar en materia, Antonio, yo le quiero agradecer por la hospitalidad que México en el DF y donde usted está, Guadalajara, le han prestado a nuestra selección y a nuestros compatriotas. Ha sido maravillosa la hospitalidad, unos detalles negativos que ya los vamos a hablar, pero en general hay que decir que México y Guadalajara se han portado a la altura, y muchas gracias por eso, Antonio.
2: No, ustedes ya saben que aquí en México nos gusta ser hospitalarios, nos gusta convivir con todas las personas que nos visitan de todas partes del mundo, y pues nos gusta la fiesta, nos gusta mucho la alegría, y sobre todo pues de aquí de Guadalajara es el tequila, el mariachi y la torta ahogada, así es de que tendrá que comerse una torta ahogada cuando me venga por acá.
1: Y la lucha triple A, es en el DF, ¿no? Sí, porque la lucha libre mexicana también tiene su prestigio, mi estimado Antonio.
2: Sí, aquí tenemos una que se llama la Arena Coliseo, donde pues también miles de personas acuden, y generalmente son los miércoles donde están esas funciones de lucha libre, pero pues también no se puede quedar atrás, así de que pues hacemos un cóctel completo.
1: Bueno, lo voy a contactar para que me haga el tourcito allá cuando vayamos. No dudo de la hospitalidad de ustedes. Antonio, voy a colocar un audio que usted muy gentilmente nos ha compartido, donde desafortunadamente coterráneos, compatriotas colombianos sufrieron una estafa. Más allá del dinero, que es muy importante, la ilusión de estar en un mundial y de ver a su selección. Vamos a escuchar lo sucedido con una familia colombiana que desafortunadamente, como les digo, fue víctima de una estafa.
3: Pues nos estafaron con las boletas, 6 boletas, no pudimos entrar. Tenemos 2 hijos de 14 años y estamos aquí a ver qué podíamos hacer y no hemos podido.
4: Ajá, pero ¿qué pasó? ¿Cómo?
5: Los compramos en línea, no los encontramos por la FIFA, los buscamos en línea y pues no son códigos válidos. Entonces entramos, llegamos hasta aquí y no funcionan.
3: No eran válidos.
5: No
3: eran válidos los códigos.
4: ¿Y cuánto pagaron por esos boletos para que no pudieran pasar?
3: Pagamos a $600 cada uno.
4: $600.
5: Por 6.
4: Por 6. Y más o menos en pesos colombianos, ¿cuánto serían?
3: 36,000.
5: 6 por 6, 36.
3: Son
5: 3,600 por 4.
3: 13,300,000 pesos promedio.
5: Más o menos 13 millones de pesos.
4: ¿Y viajaron desde Colombia o
5: desde Medellín? Viajamos desde Medellín, pues estamos aquí en Guadalajara, vamos a ir a Morelia y luego a Ciudad de México. Pero pues la idea era entrar a este partido y no pudimos.
3: Y darle la ilusión a los hijos de 14 años, que son 2.
4: De apoyar a la selección y todo.
3: Y apoyar a la selección.
5: Uno de ellos es arquero y el otro es lateral derecho. Los dos juegan fútbol también.
3: El sueño de ellos quedó aquí.
4: No, sin poder pasar.
3: Sin poder pasar.
4: Ok. Bueno, ¿cuáles son sus nombres?
3: John Freddy.
4: John y
5: Lina Joana.
4: Muchísimas gracias.
5: Dale, pues, gracias a ti. Pues,
1: bueno, Antonio, muchas gracias por la nota, pero qué triste, ¿cómo vivió usted esa experiencia entrevistando a esta familia colombiana?
2: Sí, ellos son de Medellín, John Freak y Lina Joana, ellos viajaron de Medellín aquí a Guadalajara, y lo que nos explicaban es de que al no encontrar boletos en la página oficial de la FIFA, empezaron a surgir varias páginas alternas y de alguna manera ellos se engancharon y bueno, compraron estos 6 boletos para planearon su viaje, llegaron aquí a México, llegaron aquí a Guadalajara para acompañar a la selección. Y fíjate, algo muy curioso que también les quería platicar, aquí la comunidad colombiana pues ha tenido muy buena respuesta, ya que con estos partidos, con ese partido que se tuvo aquí en México, a esta Glorieta Minerva que te platicaba, acudieron 12,000 colombianos. Entonces es una comunidad muy, muy importante y que de alguna manera ellos también pretendían sumarse. Cuando llegan aquí a Guadalajara y que pasan los filtros de la última milla y que por fin llegan a la taquilla, les dicen que los boletos son falsos y que el código que les habían dado en esta página pues no tenía nada que ver, eran apócrifos. Así es de que se quedaron en las afueras escuchando pues de alguna manera el nombrar los jugadores de la selección colombiana que fueron aquí en Guadalajara. Y posteriormente pues se retiraron a seguir hacia Morelia para seguir con este tour de paseos y luego la Ciudad de México. Pero este tema de los fraudes o de las estafas ha sido muy común, ¿eh? Porque no solamente a colombianos, también a mexicanos que han venido de otras partes, también les pasó exactamente la misma situación, que les vendían los boletos, que por esta fiebre, sí, han pagado grandes cantidades, hasta arriba de 10,000, $12,000 por los boletos, y cuando llegaban a la taquilla les decían, lo sentimos, pero no pueden pasar. Entonces, imagínate el gran gasto, el viaje, para que simplemente no pudieran pasar con un lugar que supuestamente tenían asegurado dentro del partido, y al final de cuentas se quedaron con las manos vacías.
1: Qué gran decepción, Antonio. Muy triste lo que le pasó a los coterráneos, y estoy seguro que son más las historias de vida que han pasado así que no sabemos, pero la recomendación, compren sitios oficiales para que no suceda esto. Me voy a ir con otro John Freddy, que también está en Medellín. Lo escucha Antonio Neri en Guadalajara.
0: Señor, buenos días. Así como el caso de esta familia de Medellín, paisanos además, hay muchos casos, y tocayos sobre todo, hay muchos casos, y no solo de familias colombianas, pero es usted que caen en estafas millonarias. Y la recomendación, como dice Ricardo, es la misma: comprar en sitios oficiales, en páginas verificables, verificar antes de no adelantar dinero, etcétera. Bueno, Antonio, dicen que Guadalajara es Colombia en el Mundial. ¿Cómo ha visto el comportamiento general de nuestros compatriotas allí, en esta sede?
2: Muy ejemplar, ¿eh? Déjame decirte que los colombianos y los mexicanos como que tenemos el mismo chip, la misma, pues, de alguna manera, pues todo verlo alegría desde los partidos previos y las celebraciones que se han tenido, pues todos los hemos visto con sus camisas, con su color amarillo, azul, rojo, que han llegado aquí y que obviamente también las colombianas pues son muy queridas acá en Guadalajara, ¿eh? Siempre las han visto pues muy bien. Y sobre todo, pues que a los tapatíos aquí, a los mexicanos en Guadalajara, les encanta mucho platicar con ustedes debido a su acento, a que les gusta la fiesta, a que de alguna manera, pues siempre están en plan de alegría y que de alguna manera, pues esto ha sido muy compatible. Inclusive platicaba hace unos minutos que nos ha sorprendido mucho cuando hay partidos de otras selecciones. Sí van a estos monumentos importantes a festejar, pero van comunidades de 1,000 personas, 1,500, pero en esta vez nos causó asombro que llegaron 12,000 colombianos a ser parte de los festejos justamente cuando ganó la selección colombiana, y que de alguna manera vemos que conviven con nosotros, estamos todos los días conviviendo, pero ya cuando los ves en número en este tipo de festejos, pues ves de alguna manera que pues se contagia esa alegría.
1: Con el calor de Guadalajara nos vamos al calor de Barranquilla. Fran Zambrano, lo escucha Antonio en Guadalajara.
6: Muy buenos días, Antonio, hombre, Dios te bendiga, hermano. Oígame, Antonio, aquí en Colombia, bueno, aquí en Barranquilla precisamente también para darte un punto específico, acompañamos los partidos con un tremendo butifarra, que después te explicaré, ¿no? O sea, ni cómo que es, ¿no? Y con un licorcito bien elegante. ¿Cómo se acompaña aquí, hombre? En esos partidos en México. Ahora, ¿cómo acompañan los mexicanos?
2: Ah, mira, pues de hecho siempre se tiene que acompañar. Fíjate, algo curioso, hay muchos matrimonios que son México-colombianos y que de alguna manera si la esposa es colombiana va vestida de México y si el marido es mexicano se pone de la selección colombiana. Pero nos tocó ver un sombrero de estos tradicionales enormes de los mexicanos que los caracterizan, pero monumental, ¿no? De unos, estamos hablando de unos 5 metros de diámetro, un sombrero espectacular, pero con la playera de la selección colombiana o con la bandera de Colombia, y que pues esto no queda más que pues un hermanamiento que se ha tenido por, no te puedo decir por años, sino por siglos con Colombia, y que de alguna manera al estadio, si no van con una cervecita, si no van con un tequilita con limón, si no llevan un buen platillo que es una birria o una torta ahogada, pues no es convivio, y de ahí pues todos, si al momento que metió gol la selección de Colombia, también los mexicanos gritamos y festejamos de alguna manera, porque existe esa conexión, ¿no? Esa corresponsabilidad de amistad entre ambas naciones, ¿no? Entre ambas nacionalidades, así es de que pues así se vive aquí en Guadalajara.
1: Bueno, cerrando esta entrevista venga, nuestro colega en Guadalajara. Venga. Señor.
7: A nuestro colega le gusta el picante.
1: Ah, pero claro, en
7: México. No, es que no está bien el picante, pero a usted le gusta de verdad, Nene.
2: Sí, claro, aquí si no le pone chile a las cosas, no sabe igual. Aquí tiene que ir todo con un buen chilito de árbol o de yagualica, como se le conoce aquí. Y si entre más pica, mejor sabe. Y cuando te comes una comida que no tiene este chiquito, este condimento, no sabe igual la comida. Así es de que aquí muchas veces terminan llorando, completamente enchilados, pero si no le sabe lo delicioso las comidas que se preparan aquí en el occidente de México.
7: A propósito de eso, ¿cuál es el equipo que más enchilado tiene en el Mundial para usted?
2: El más enchilado de los que han ganado, Corea del Sur, ahora que vinieron también los coreanitos, también les gusta mucho el tequila puro y también les gusta enchilarse, aunque aguantan menos, aguantan menos el chile. Porque
7: es que ustedes aguantan mucho.
1: Creo que tomaron los tequilas porque perdieron ayer. Desde Cali, a un hombre que le fascina el picante, Andrés Muñoz, desde Cali.
8: Me encanta el picante. Antonio, explíqueme eso de la torta, porque has hablado ya 2-3 veces de la torta, que es un plato típico de allá de Guadalajara. ¿Cómo es eso? ¿Cómo se prepara? ¿Qué es? Trate, porfa, de escríbenos un poquito, porque la verdad estoy como muy intrigado con eso.
2: Ah, claro que sí. De hecho, te tendrás que dar una vuelta en Guadalajara para llevarte a que pruebes este manjar. Bueno, esto está considerado como una especie de un bolillo o de un bigote salado, como se le llama aquí en Guadalajara. Es un típico, como un pan, ¿no? Pero es salado, es duro. Entonces, se le ponen ahí carnitas, en este caso como de puerco, y de ahí se le pone primero una salsa, se baña completamente, se sumerge en la salsa, y luego ya después se saca, se le pone otro cucharón primero con esta salsa de tomate, de jitomate, y luego se le pone cebolla, se le pone lechuga, se le pone limoncito, se le pone sal, y ya que te queda pues este virote que empieza a absorber toda esta salsa, se ablanda, de ahí se le avienta otro cucharón de chile, y entre más picante, entre más picoso sea, mejor sabe. Muchos que quedan pues de la cara rojos, colorados, algunos se les irá la garganta de tan enchiloso que está, pero se acompaña con una buena cervecita o con un buen tequila, y de ahí le continúas. De esa misma torta también hay una especie de unos taquitos dorados que van desde papa, frijol, también de picadillo, ¿no? De esta carne molida. Le vuelves a poner el chile, y eso sí, pues ya dependiendo de cuánto aguantes el chile o de qué también estás acostumbrado, es donde también así, pues en el estómago luego lo resientes, pero es un platillo de los más deliciosos, y luego seguida por la tradicional birria. También la birria también se le pone este típico
9: chilito, que ahora sí que hay diferentes recetas ancestrales, por así decirlo, las recetas de la abuela, y entre más picoso quede, créeme que es lo mejor. Bueno, entonces vamos a ver, y cuando vengan para acá a Guadalajara se den una vuelta, vamos a ver cuánto aguantan de ese tipo de chilito que preparan.
1: ¿Qué fue lo que nos dijo el doctor Cancino? La maldición del Montezuma, que si a usted le entra bien la comida, bien, y si no...
7: Sí.
1: Además, debería tener una pena hablar de comida tan temprano, nosotros con tanta hambre. Desde Bogotá, Alejandro Cortés.
10: Antonio, hablando un poco de fútbol, ustedes tienen, o es lo que creemos en la prensa internacional, una especie de maldición porque no logran superar los octavos de final. Y con el nuevo formato del Mundial, ahora no solamente es ese partido, sino que también hay que jugar un duelo previo de 16avos. Con lo que ha visto hasta el momento en estos tres partidos de México, ¿cuál es la sensación hoy de la prensa mexicana y del hincha? ¿Y qué opina del homenaje que le hicieron ayer al Memo Ochoa, como lo hizo en su momento Colombia, también con Farid Mondragón en el 2014, ingresando en esos últimos minutos frente a República Checa?
9: Mira, de alguna manera esto de Memo Ochoa, pues es un jugador ícono, ya lleva 6 mundiales en las que ha participado. Ha sido un jugador durante más de 24, 25 años que siempre se ha destacado por su profesionalismo, en este caso estaba en la portería, y ayer que entra, pues es hacerle como que de alguna manera un homenaje, ¿no?, a toda su trayectoria, y que también de alguna manera nos representa a todos los mexicanos, y que es algo que nos sentimos muy, muy orgullosos con el tema de Memo Ochoa. Y fíjate cómo lo dices, y lo platicaba hace unos minutos, los mexicanos empezamos con la fiesta, ganan, van 2, van 3, pero ya cuando empiezan a enfrentarse con selecciones europeas o alemanas o estadounidenses, siempre llegamos al primer, segundo partido, y como decimos aquí, gracias por participar, ya nos retirábamos y nos refugiábamos con nuestro tequilita, esta bebida espirituosa, y nuestro sombrero, y ya nos retirábamos. Pero ahora que llevan 3 partidos ganados, pues vamos a ver cómo nos va en el siguiente, y pues esperamos llegar por lo menos a los cuartos de final. Ya si llegáramos a llegar a la semifinal con la estrategia que está llevando el director técnico Javier Aguirre, bueno, pues créeme que va a volcar a todo México, porque en estos días, en los partidos, todo México se ha volcado para celebrar y estar apoyando a la selección mexicana.
1: Antonio Neri, colega periodista desde México, muchas gracias, Antonio, y esperamos seguirlo teniendo acá cuando nos cuente los avances de México, y también pues ustedes siguen siendo sede del Mundial. Muchas gracias, Antonio.
9: Hasta luego, con mucho gusto, un abrazo desde México, les mandamos un tequilita, una torta ahogada congelada para que les siga por allá, y gracias, aquí estamos al pendiente.
1: Y vamos a cerrar con el Viva México. No vamos a cerrar con eso. Gracias, Antonio. Somos la Casa del Mundial.
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7: Siete de la mañana, 7:35, estamos en ASB Noticias, SAM, Andrés Muñoz, noticias del Valle del Cauca, del Cali, del Pacífico colombiano.
8: Vamos a darle ampliación un poquito a lo que es la noticia precisamente sucedida el día de ayer en el Darién, dos policías muertos.
7: ¿Un poquito o un poquito más?
8: Perdón. Dos policías muertos y cuatro heridos en Calima. El Darién por ataque armado. Esto es lo que se sabe. Este hecho fue reportado precisamente por las comunidades del sector de El Muro. Para ubicar un poco la gente, El Muro es una población que está a pocos minutos del Darién, sitio que es importante en el lago Calima, porque es un sitio turístico precisamente en el Valle del Cauca. Una delicada situación de seguridad habría tenido lugar en el sector del Muro, en el municipio de Calima, Darién, donde reportes preliminares indica que la estación de policía de esta localidad fue objeto de un presunto ataque por parte del grupo armado ilegal. Este ataque precisamente ya confirmado deja el balance de dos policías muertos en esa estación de policía. Andrés.
7: Voy a la ciudad de Medellín, John Freddy López, noticias del Oriente Antioqueño, de Antioquia, de Medellín, de todo lo que hace ese departamento. John Freddy.
14: Yo también quiero ampliar un poquito la noticia de alias La Patrona. Cayó alias La Patrona, hermana del Chiquito Malo, la acusan de liderar el lavado de activos del Clan del Golfo. Ingrid Paola Ávila Hernández fue detenida en el Aeropuerto Internacional José María Córdoba, en Río Negro, en un operativo conjunto entre la Policía Nacional y la Fiscalía General de la Nación, según información entregada por las autoridades. Ávila Hernández es hermana de alias Chiquito Malo, señalado por las autoridades como el máximo cabecilla de esa organización criminal. La investigación indica que tendría una trayectoria de más de 10 años dentro de la estructura y que habría desempeñado funciones relacionadas con la administración y manejo de recursos provenientes de actividades ilícitas, Andrés.
7: Gracias, John Freddy. Voy a la ciudad de Cartagena. Está Luis Manuel Madero. Luis Manuel, las noticias de la costa atlántica, del Atlántico, de Cartagena, de Bolívar, de La Guajira, con los 9 departamentos que cubre nuestras ondas hercianas de Colmundo Radio. ¿Cómo son? Buenos días. Luis Manuel. Y hace mucho verso el que mentiré, ¿no?
10: Sí, le dio una buena entrada, un buen preámbulo.
7: Buena entrada, no. Pero no sé. Si me ayuda Manix.
14: Mi estimado Andrés, ¿cómo me le va el señor? Quiero decirle que cuando usted siempre invoca al señor Luis Madero es porque él se mantiene en hidratación break.
7: ¿Sabe qué, profesor Peláez? Es decir, la pasar no solo en hidratación, sino en commission break. ¿Le cogió las mañas a Andrés Muñoz en Cali? No. ¿Cuántos pandebonos se come usted por la mañana, Andrés, en Cali?
8: No, yo no como pandebono, Andrés. Me como uno por ahí al mes de pronto y eso, pero no puedo. No puedo. Usted sabe que usted y yo no podemos dar esos lujos.
7: Bueno, entre tanto, Alejandro, noticias.
10: Sí, señor,
7: por favor, esto de Venezuela está cogiendo cada vez más.
10: Sí. Todavía no han actualizado el último reporte que entregó esta mañana, cerca de las 6 de la mañana, la presidenta interina Delcy Rodríguez, que afirmó que habían hasta el momento 164 muertos, 971 heridos y más de 30 réplicas. Vamos a esperar, se dice que aproximadamente en unas 2 horas se va a estar actualizando el informe. Pero en otras noticias internacionales, le cuento que el presidente de Brasil, Luis Ignacio Lula da Silva, reconoció la victoria de Abelardo de la Espriella y dejó un mensaje a los colombianos por medio de sus redes sociales. Dijo que felicitaba al pueblo colombiano por el proceso democrático y soberano, expresando su voluntad en las urnas en la elección de su nuevo presidente, Abelardo de la Espriella. Y por otro lado, el secretario de Estado de los Estados Unidos, el señor Marco Rubio, advirtió que en un eventual cobro de peajes por parte de Irán a los buques que transitan por el Estrecho de Hormuz, pues sentaría un precedente peligroso para otras rutas marítimas y podría generar un caos en el comercio internacional. La semana pasada hablábamos de que por fin se había llegado a un acuerdo. El viernes se suspendió la firma de ese acuerdo en Ginebra. Todavía no se ha pactado.
7: Ese memorando
10: o ese principio de acuerdo, correcto. Y ahora, pues con todo lo que ha pasado durante el fin de semana reciente e inicio de esta semana, pues se complica un poco porque Israel juega un papel importante e Irán no quiere dar el brazo a torcer si sigue atacando al Líbano, este país de Israel.
7: Voy a Corferias. ¿Cómo le ha ido? Usted es un hombre madrugador, llegó muy temprano. ¿Ya están las instalaciones o todavía la parte de seguridad, me imagino, porque si va a ir el candidato que ganó, el doctor de la Espriella, ya como presidente de la República, deben ser unas medidas extremas ya de Casa de Nariño digo yo, o del DAPRE, digo yo, o alguien que le tiene que brindar toda la seguridad al nuevo mandatario.
15: Autoridades, Andrés, todos están aquí, pero sí, ya logramos entrar, ya estamos en el pabellón 5A, que es donde estuvimos inclusive el sábado en una capacitación con el Consejo Nacional Electoral, y pues aquí ya está todo dispuesto, pero donde se va a realizar la transmisión no es aquí, ya vamos a ir hacia allá, pero por lo menos ya entramos a Corferias. Aquí la expectativa es mucha, en términos generales, las medidas de seguridad en torno a un presidente electo, pero bueno, ya estamos aquí. Andrés, hay otra expectativa hoy que de pronto no hemos tenido en cuenta, y es que en el departamento de Córdoba hoy se cumple la llegada de los subversivos que van a ingresar a la zona de detención temporal de ese departamento. Lógicamente se suscitan todas las suspicacias y todas las prevenciones que se han tenido, por ejemplo, como lo que sucedió en Valle de Guamúes en el Putumayo. Y con esto que está sucediendo, con este escándalo que se conoció ayer, pues cualquier cosa puede suceder. Pero la expectativa está también hoy, insisto, allá en el departamento de Córdoba. Y aquí en Corferias, pues lo que se dice en torno a lo que será la promulgación del nuevo gabinete del presidente electo, se dice que hay, digamos, una controversia madre, entre comillas, entre el propio presidente de la República y el vicepresidente, el doctor José Manuel Restrepo, porque el número de personas de los altos cargos del gobierno nacional es aproximadamente de 5 funcionarios, que son, digamos, directores de institutos descentralizados, de ministerios, instituciones como el DNP. Se está buscando, según lo que nos cuentan aquí alguna fuente cercana tanto al presidente como al vicepresidente, se está buscando que la intención inicial del presidente Abelardo de los Piedra es que haya caras nuevas en los ministerios y en esos altos cargos, esos cargos que son de gran responsabilidad y también de gran confianza. Pero lo que le ha salido el doctor José Manuel Restrepo, que vicepresidente, es que para ciertas posiciones o para ciertos cargos no se puede improvisar. Entonces esa decisión, esa primera intención que tenía el presidente de nombrar personas muy conocidas, ustedes lo han dicho, que ya tienen para los ministerios, personas muy conocidas y muy cercanas. Entonces la asesoría que le está brindando el doctor José Manuel Restrepo al presidente de la República también va en ese sentido. Dice el doctor José Manuel Restrepo que no se puede improvisar, y que va a tocar hacer, que va a ser necesario tener como un mix ahí de personas nuevas, con una muy buena hoja de vida, pero también de personas con mucha trayectoria, porque las expectativas que tenemos todos los colombianos son muchas con este gobierno, más con esas cosas que se empiezan a descubrir. Por ahora le cuento eso. Usted me dirá vamos a tener más invitados y vamos a seguir interactuando con él. Ya estoy adentro en Corferias.
7: No se me vaya, tranquilo, hermano. Yo le doy nombre, usted me dice sí o no. Yo le digo nombre y usted me dice sí o no.
15: A ver, diga algo.
7: Rodrigo Lara.
15: Sí.
7: María Fernanda Cabal.
15: También.
7: Debe ser que sí, porque teníamos reunión hoy a las 7:30 aquí al aire y no nos cumplió. Debe ser que ya le dijeron, usted va a ser la nueva ministra de Defensa. Creería yo.
15: Puede ser.
7: Creería
15: sí,
7: yo.
15: Sí.
7: El señor Amin.
15: No hay duda. Artífice de la campaña, uno de los hombres más cercanos y artífice de este grupo.
7: El abogado.
15: ¿Quién, Andrés?
7: El abogado de ellos, ¿cómo se llama el abogado? El hermano del locutor, hombre.
15: Ah, Germán Calderón España.
7: Eso, Germán.
15: Claro.
7: Me dicen que va para el DAPRE.
15: Sí, señor. Y acuérdese que muchos asuntos de la defensa jurídica de la campaña previa a que el doctor de los Piedras fuera ya, digamos, proclamado como presidente de la República, los estuvo liderando el doctor Germán Calderón España. Sí, señor. ¿Qué más?
7: Alonso Lucio.
15: Uy, claro, claro, aunque divide opiniones, Andrés.
7: No,
15: es que la verdad es pero divide muchas opiniones, pero yo creo que no lo pueden dejar por fuera, por lo menos en el inicio, en el empalme.
7: Andrés, la esposa de Alonso Lucio, Vivian Morales.
15: Sí, señor. Ella genera menos resistencia, Andrés. Genera menos resistencia, ha sido embajadora, ha sido fiscal general de la nación. De pronto ya en las decisiones finales que ella y de pronto el señor Carlos Alonso Lucio, no. Por lo que le digo, no es de buen recibo por todo.
7: Yo ya tengo, se me agotó la resistencia, pero yo creo que ¿cuántos, Alejandro? 200 y pico, sí, entidades del Estado. Claro. Son 215 directores, subdirectores, es mucha gente.
16: Se viene, sí, una gran bancada. Por ejemplo,
7: fíjese que el gobierno Petro hasta hace poquito cambió uno que venía desde Duque.
16: Exacto. Pero ya que usted tocaba esos nombres, uno de los que está prácticamente consolidado, podríamos decir que es el más consolidado, que es Mauricio Gómez Amín. Tengo entendido que le habían ofrecido el Ministerio del Interior, pero que él dijo que le gustaba más como trabajar en el campo, en la acción, y que había colocado sobre la mesa otros puestos.
7: ¿Sabe por qué dijo eso? Que dijo, yo me la pasaba allá en el Congreso para seguir metido allá.
16: Exacto.
7: Que le gustaba. Entonces, más hombre, pero ¿qué? ¿Cuál sería de acción en campo?
16: Habría que revisar exactamente.
7: Uno de los que mandó dar un nombre. A mí no me han dicho, por ejemplo, porque el presidente siempre dijo, el presidente electo siempre dijo que el canciller iba a ser el vicepresidente.
16: Sí, eso lo dejó siempre claro.
7: Pero tiene que haber un canciller. No sé cómo se llama.
16: Pues habrá que esperar.
8: Bueno, Andrés, ¿puedo dar un nombre?
7: A ver.
8: Germán, Ana Fernanda Mayahuasca.
15: Ah, sí, claro. Claro, la doctora, ella trabajó mucho tiempo en el Ministerio de Hacienda, fue viceministra de Hacienda, ha trabajado en el Banco de la República, tiene un gran, gran perfil en el aspecto económico. Ella es muy conocida, muy cercana digamos, al doctor Mauricio Cárdenas, sí, señor. Y además es una gran persona.
7: Venga. Doctor Pedro Medellín, ¿se quiere sumar a la gabinetología que está haciendo ACB Noticias 6 AM esta mañana? ¿Cómo le da? Buenos días. Bien, señor. Aquí nosotros desocupados, porque ¿qué hacemos? Buscándole puesto a las personas, ¿qué hacemos?
6: No, no, no.

0: importante en lo que se está descubriendo y lo que está por descubrirse, que el tema de traición a la patria va a tener que ser una especie de delito sobre el cual se trabaje mucho en los próximos meses y años, y es un desafío muy grande para la justicia. Esos temas, eso que se escuchó, son unas cosas absolutamente desproporcionadas, irresponsables, ¿no? Cómo funcionarios públicos se meten en compromisos o hacen pactos o establecen acuerdos de una manera absolutamente por fuera de la institucionalidad.
1: Alejandro Cordés.
2: Doctor Pedro Medellín, a inicios de semana tuvimos la oportunidad de entrevistar al doctor Carlos Carrillo y él nos decía que lo visto el pasado domingo demuestra que la izquierda sigue siendo el movimiento más fuerte y consolidado actualmente en el país, más allá de la derrota. Con respecto al papel o a la figura que va a tener en estos próximos 4 años Iván Cepeda como principal opositor, ¿qué piensa usted que va a servir para el crecimiento de este movimiento e intentar pues recuperar el poder en 4 años?
0: Mira, me parece que es muy, muy pertinente. Hoy escribí una columna que habla de que no somos una sociedad dividida, sino una sociedad fracturada. Si fuera una sociedad dividida entre izquierda y derecha, implicaría 3 cosas. Uno, la existencia de un partido político con una cierta estructura. Segundo, un reconocimiento, una actitud de reconocimiento por parte de la izquierda hacia sus opositores, la derecha, y una credibilidad en la institucionalidad. ¿Sí? Esas 3 cosas uno no las encuentra en la izquierda. Primero, no parece ser un partido estructurado todavía. Hay un montón de intereses ahí convocados y unidos en torno a un conjunto de ideas. Esto de que el presidente, que hace parte de esa organización, no reconozca los resultados electorales, pero que sea el candidato perdedor que reconozca los datos, no solamente revela pues que hay ya un desplazamiento de fondo entre Cepeda y Petro, sino que no hay un diálogo ni hay una cosa estructurada en esa dirección. Cada cual parece estar andando por su camino. Lo segundo es que, en palabras del propio Carrillo, no hay una disposición ni un respeto como por el adversario. Ellos mismos decían que si no ganaba la izquierda, el país se iba a incendiar. Y lo tercero, el tema de la fraude electoral, que llegó a movilizar personas en la calle y a hacer la marcha del robo de elecciones, etcétera, ponen en cuestión una sociedad que no es una sociedad dividida, sino una sociedad fragmentada. Una sociedad fragmentada tiene 3 condiciones básicas. La primera es que es una sociedad donde no hay cohesión social, ¿no? Cada cual está como al libre albedrío de lo que le suceda, está sin una seguridad ni nadie que lo proteja del Estado. Y lo tercero es que se trata de una sociedad que no cree en sus instituciones, que no cree en los acuerdos y que no cree en que hay que cumplir unas normas mínimas. Y eso es lo que creo que nos está pasando. Porque cuando uno va a la derecha, en la derecha tampoco hay un respeto franco hacia la izquierda. El discurso incendiario de la izquierda llevó a la derecha también a una especie de agudización de ese discurso. Y en ese sentido, entonces, decir que la izquierda, que el país tiene más izquierda que derecha, el país está muy fracturado, y la tarea es reconstruir los partidos, recomponer ese tejido social que nos permita que haya diferencias y que las diferencias las tramitemos con respeto, que las tramitemos en una institucionalidad y que no entremos a hacer cuestionamientos.

0: que me toca. Un país como Colombia tiene unas instituciones democráticas como el sistema electoral, que es pero ejemplar. O sea, a pesar de la desconfianza, a pesar de la actitud desafiante del presidente, un presidente que revienta la confianza de los ciudadanos en las instituciones, y hay mucha gente que sigue al presidente, y el presidente dice que se van a robar, que eso es de los señores Bautista, etcétera, etcétera. Es una cosa compleja, y es en ese sentido pues que tenemos una tarea muy grande, porque tenemos instituciones potentes, tenemos cosas muy buenas, y no podemos dinamitarlas de esa manera.
1: Andrés Muñoz en Cali.
2: Profesor, hablamos de la izquierda, hablamos de la derecha, el centro, Oviedo, Fajardo, ¿dónde entran ellos en esta ecuación con este nuevo gobierno? Y si definitivamente, ¿será que el centro se acabó?
0: Cuando hay una fractura, ¿el centro dónde está en una fractura?
2: ¿Sí? No existe.
0: En dos orillas de un río, el río es el centro, el que no está, entonces el caos que transcurre. Yo creo que no, el país se polarizó de tal manera y se confrontó de tal manera que el centro perdió el horizonte y el lugar. Fíjate una cosa, yo insistía mucho en la lectura optimista, y he sido súper optimista siempre, diciendo que la sociedad se politiza y que eso es bueno, que la gente se preocupa por su país, y que había polarización, acuérdense, que yo decía que eso lo que hacía era transparentar la política, y eso es bueno, que la política se transparente, que los de izquierda sean de izquierda y los de la derecha sean la derecha, y los que no están ni en uno ni en otro lado se reconozcan como un centro. ¿Sí? ¿Qué características tiene un centro? Que reconoce cosas de un extremo y del otro, ¿sí? Y trata de ser una especie de factor de equilibrio en esa especie de U o de herradura que conforman en nuestra sociedad política, la izquierda y la derecha. Pero nosotros, después de las elecciones del domingo, con los discursos que quedan, tenemos que decir sí, es muy buena la polarización en términos de que transparenta la política, pero necesitamos construir instituciones que respeten ese espectro. Y al centro le toca reconstruirse, le toca pararse en serio, más allá de plantearse el tema de que ellos son el centro y que no quieren los extremos. Entonces, ¿de qué está construido el centro si no es de las cosas que están con respecto a los extremos? Yo digo, no, yo soy centro con respecto a los, hay unos que son, una parte de la sociedad cree que la tarea de los gobiernos es crear riqueza. Otra parte de la sociedad cree que la tarea de los gobiernos no es crear riqueza, sino redistribuir la riqueza. Entonces son dos polos distintos, ¿sí? Uno es la derecha, que es el de que creo que hay que generar riqueza, y la izquierda dice no hay que generar riqueza, hay que redistribuir la riqueza. ¿El centro qué sería? El centro no es negar a unos y a otros, sino decir, oiga, mire, de la creación de riqueza hay estas ventajas y hay estos problemas. Nos quedamos con estas ventajas. Y del otro lado, de la redistribución, hay estas ventajas y estos problemas. Nos quedamos con estas ventajas. Y se plantea como una alternativa a esos dos. Le hace ver a la sociedad, a una parte de la sociedad, que la otra parte de la sociedad puede tener razón. Y en ese sentido el centro es muy importante, porque el centro hace referencia a la necesidad de abrir la cabeza y pensar, oiga, mire, estos de aquí tienen razón, o están equivocados, o tienen cosas positivas, y estos de allá también tienen cosas positivas. Y es un poco en ese sentido que se plantean los centros, ¿no? Muchas veces se les acusa de tibios o de indefinidos o indecisos, porque reconocen ventajas de unos y otros. Pero si niegan esto, lo que hicieron en la campaña fue negarlo. Y es que nosotros no somos extremos, nosotros estamos por el centro. Sí, señor. ¿Y qué significa estar en el centro? ¿Qué proponen ustedes? ¿Que no haya pelea? Muy bien. No haya pelea. que no haya exclusión, vale, que no haya exclusión. ¿Qué proponen? ¿Sí? ¿Qué proponen? Y le toca recoger o de uno o del otro lado. ¿Sí? Y eso fue lo que le pasó a Fajardo y le pasó a todos los demás. Y es, hay que plantearse en un punto donde hay que reconocer que los extremos tienen algunas cosas positivas y otras negativas, y que hay que trabajar sobre las positivas. Y ya, es un poco lo que les pasó.
1: Lo voy a despedir, doctor Pedro Medellín, con la siguiente pregunta. Hace unos momentos hablamos con el doctor Juan Carlos Restrepo, que fue inspector de la Dirección Nacional de Inteligencia, y le dijimos otro escándalo, y dijo, y los que vienen, y ya viene el primero. Laura Sarabia era quien me llamaba para detener operaciones por el proceso de paz. General, que fue director de la policía, el general Sanabria. ¿Hasta cuándo este gobierno aguantó, va a aguantar y aguantará todos estos escándalos, doctor Pedro Medellín?
0: Dices el gobierno entrante o el saliente.
1: No, el entrante todavía no tiene, pero este saliente sí, terrible. Desde que arrancó.
0: Sí. No, es que, mira, el decía el entrante, ¿por qué? Porque el entrante va a estar sometido a una tensión muy fuerte. Y es que institucionalmente la justicia va a estar con una sobrecarga muy fuerte. Y habrá un fenómeno que van a tener que asumir los funcionarios del nuevo gobierno, y es que el tema de la información se pierde. Mucha gente debe estar borrando información, deben estar borrando archivos y cosas de esas. Entonces, los ministros que lleguen para conectar el principio y el final de la gabinetología, entonces supongo que nombran tres de ministros, lo nombran usted ministro de comunicaciones o de TICS o lo que sea. Usted llega a un ministerio donde pasan tres cosas. La primera es que se trata de una institución desmantelada, donde no hay técnicos, los técnicos buenos los sacaron, y lo que hay es un montón de contratistas, amigos del gobierno, sin preparación, sin nada, sino amigos del gobierno, ahí con un contrato hasta el 31 de diciembre, que usted tiene que respetar. Segundo tema, la información no está. La información no está, o bien porque los que llegaron no sabían qué es lo que hay que hacer, o bien porque los que llegaron supieron muy bien qué hacer. Hicieron muchas cositas, mucho negocito, mucha cosa, ¿no? O operaciones en favor de una u otra facción de la sociedad, o legales o ilegales, que llevaron a que la información fuera se desapareciera, ¿sí? Y la tercera cosa que encuentra es que todo es parálisis. En ese contexto todo está paralizado. Y el pobre, la gabinetología va a ser la especie de saumerio al sacrificio. Los que acepten ser ministros tienen una vocación de sacrificio absolutamente monumental, porque les va a tocar llegar a rearmar una institución muy debilitada. ¿Qué tanto aguanta esto? No sé, pero va a ser un desafío muy grande para la justicia colombiana, cosa que es buenísima que pase eso, ¿sabes? Que las cosas se destapen, que las cosas se sepan, que los tuertos se descubran, y eso me parece que va a ser un desafío muy grande para la justicia, pero también va a ser un problema muy serio para el gobierno que entra, porque eso le va a distorsionar muchas de sus políticas y le va a bloquear muchas de las acciones que tiene que desarrollar rápidamente.
1: Doctor Pedro Medellín, yo le agradezco mucho, como siempre, sus generosas palabras aquí. Y créame que a mí me da pena decirle lo que le voy a decir, pero tengo unas ganas de hacerlo. Estoy que le pongo una silla así, aquí un micrófono, y madrugue con nosotros y la pasamos bueno.
0: Invíteme, yo voy.
1: Eso, perfecto. Doctor Pedro Medellín, le agradezco mucho. Un abrazo y, como siempre, gracias por enseñarnos cosas.
0: Ok, muchas gracias. Un abrazo grande.
1: Gracias, doctor Pedro Medellín. 8:03 p.m. Le robé 3 minutos al bloque deportivo, pero ellos lo toman en serio, porque está el bloque deportivo aquí en ASB Noticias 6 a.m.
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6: 8:04 de la mañana, sean ustedes bienvenidos al bloque deportivo, el lugar donde de lunes a viernes le contamos toda la actualidad deportiva en apenas 10 minutos. Y como es habitual, tenemos cita mundialista, tenemos Copa Mundial de la FIFA y arrancó oficialmente la tercera y última fecha de la fase de grupos. Ya tanto el grupo A, B y C conoce a los 6 clasificados y a los que están aguardando qué va a pasar con los terceros de los demás grupos. Hablaremos de la selección Colombia, de su preparación, porque hoy viaja directamente ya a Miami para ese partido del próximo sábado frente a Portugal. Hablaremos del fútbol profesional colombiano, porque Medellín tiene un nuevo fichaje, porque Bucaramanga también está moviendo sus fichas y porque Inter de Bogotá se empieza a reforzar para el segundo semestre. Malas noticias en el tenis, eliminada Emiliana Arango, y también hablaremos del ciclismo porque en una semana arranca el Tour de Francia y ya los equipos empiezan a confirmar sus nóminas. Todo se lo cuento en el bloque deportivo.
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6: Y hablamos de la Copa Mundial de la FIFA porque el día de ayer arrancó la última fecha y arrancó con el grupo A, B y C. En el grupo A, que eso fue los partidos de la noche, México le ganó 3-0 a República Checa. Anotaciones de Mateo Chávez, Julián Quiñones y Álvaro Fidalgo. Hay que decir que México cierra con puntaje perfecto, cierra por supuesto primero de su grupo y sin recibir ni un solo gol en contra. Hay confianza, hay ilusión, pero se vienen los partidos clave, ¿no? Los mata-mata, los duelos o enfrentamientos directos, que es donde le cuesta tal vez a una de las selecciones anfitrionas. Sorpresa en Monterrey, porque Sudáfrica venció 1-0 a Corea del Sur con anotación de Tapelo Maseko y de esta manera clasifica sin esperar resultados, ¿no? Porque terminó segunda de su grupo y avanza a los 16avos de final. Algo histórico para esta selección africana porque en su segunda participación es la primera vez que logra avanzar de fase de grupos. Recordemos que en el Mundial de Sudáfrica 2010, donde oficializaron como locales, compartieron grupo con México, con Francia y con Uruguay, pero no alcanzaron a clasificar a los 8avos de final. Ahí está, Sudáfrica da el golpe, mientras que Corea, que arrancó la fase de grupos ganando la República Checa, perdió frente a México, perdió el día de ayer contra Sudáfrica y tendrá que esperar qué pasa en el resto de grupos para ver si le alcanza, clasificando como uno de los mejores terceros. En el grupo B, Suiza derrotó 2-1 a Canadá, Rubén Vargas, Johan Mansambi y Promise David descontó para el equipo canadiense. Bosnia derrotó 3-1 a Qatar y de esta manera entonces Suiza y Canadá van directamente a la siguiente instancia, mientras que Bosnia-Herzegovina esperará si le alcanza como uno de los mejores terceros. Y en el grupo C, Escocia perdió 3-0 con Brasil, doblete de Vinicius Junior y uno más de Mateus Cunha. Una de las noticias importantes fue el regreso de Neymar Junior, que jugó aproximadamente entre 15 a 20 minutos ya en el remate del compromiso. Marruecos hizo lo propio, también sacó victoria y tiquete a los 16avos de final, derrotó 4-2 a Haití con anotaciones de Hakimi, Salibari, Rahimi y Yassen. De esta manera la selección africana, que recordemos que hace 4 años fue semifinalista de la Copa del Mundo, pues también asegura un cupo en los 16avos de final. ¿Cómo avanza la programación? Bueno, le cuento, México y Sudáfrica ya están instalados en el grupo A como equipos o selecciones que jugarán los 16avos de final. En el grupo B, Suiza y Canadá. Y en el grupo C, Brasil y Marruecos. Escocia, Bosnia y Corea del Sur son terceros, terminan terceros en sus grupos y esperarán que termine la jornada número 3. Para el día de hoy, otros 6 compromisos importantes, sobre todo de las selecciones sudamericanas, porque a las 3 de la tarde va a jugar Ecuador. Ecuador que se juega el todo por el todo enfrentando a Alemania, tiene que ganar sí o sí para intentar llegar a los 16avos de final. Ayer en conferencia de prensa, Sebastián Becachese dijo que asumía la responsabilidad y que si no se lograba el objetivo de clasificar, pues daba el paso al costado. A esa misma hora, Curazao va a jugar frente a Costa de Marfil. A Costa de Marfil con el empate le alcanza. A las 6 de la tarde, Túnez frente a Países Bajos. Países Bajos que ya está clasificado, Túnez que ya está eliminado. Japón y Suecia a esa misma hora. Si gana Suecia, coloca algo de suspenso para la clasificación de Japón, pero Japón también ha hecho bien las cosas, le podría alcanzar como uno de los mejores terceros. Y a las 9 de la noche, Turquía, que ya está eliminado, enfrenta a Estados Unidos, que ya avanzó, ya consiguió su tiquete a los 16avos de final, y a esa misma hora, otro partidazo, Paraguay frente a Australia, Paraguay que tiene que ganar, rival directo Australia, que viene de victoria frente a Túnez y de derrota frente a Estados Unidos. Se define los que avanzan y los que se quedan en la Copa Mundial de la FIFA. Nos mantenemos en la cita mundialista, pero para hablar de la selección Colombia, porque el día de hoy, sobre las 9:30 de la mañana, hora local, es decir, 10:30 hora colombiana, pues la selección Colombia va a tener su último entrenamiento en Guadalajara antes del viaje, viaje que está programado el día de hoy a primeras horas de la tarde, ya directamente a Miami, donde se va a concentrar para encarar ya lo que es la preparación final antes del partido frente a Portugal. Mañana, sobre las 2:30 de la tarde, hora local, está programada la conferencia de prensa donde va a estar Néstor Lorenzo en el Hard Rock Stadium, en el mismo escenario deportivo donde se va a jugar el partido frente a Portugal el próximo sábado a las 6:30 de la tarde. Colombia con el empate le alcanza para avanzar en la primera casilla. Si gana, por supuesto, no va a tener que depender de nadie. Y si pierde, pues tendrá que clasificar como segunda porque Portugal lo superaría por un punto. Seguimos hablando de fútbol, pero ahora vamos a hablar del fútbol profesional colombiano porque hay movimientos y nuevos fichajes. Por ejemplo, Joaquín Varela presentó exámenes médicos y va a firmar contrato con el Independiente Medellín luego de su salida de Águilas Doradas. Este ya va a ser el tercer ciclo.
1: Qué manera darle vuelta a ese muchacho, ¿no? Siendo buen jugador, ¿no?
6: Pero sí, como que va, viene, no se consolida.
1: Es que arranca en el Medellín, es el tercer va para ciclo. El Cali. Vuelve Águilas, ahora para el Medellín.
6: Otra vez, no. Tercer ciclo de Joaquín Varela, que ya había estado en el Medellín en el 2023 y el año pasado. Otro que también cambia de equipo es Omar Albornoz. Llega como a petición de Pablo Peirano, que es el nuevo director técnico de Bucaramanga. ¿No? Lo tuvo en Santa Fe, sí señor, correcto. Y lo pidió a la directiva, por eso pues se hizo la gestión para que sea nuevo jugador del Bucaramanga, firmando contrato por 1 año y medio. Mientras que el Inter de Bogotá, que es un equipo... o fue uno de los equipos que más se reforzó en el primer semestre, pues también está haciendo lo propio para este torneo clausura. Y ya confirmó a Cristian Dajome, que llega de el Santos Laguna, es un extremo izquierdo, ya había jugado en Colombia en equipos como El Pasto, Atlético Nacional, América de Cali, entre otros clubes, y pues ahora llega también a incorporarse a el equipo revelación y una de las nuevas caras del fútbol bogotano, el Inter de Bogotá. Pasamos a hablar del tenis, porque ayer cayó en octavos de final Emiliana Arango. No pudo avanzar de ronda la tenista antioqueña que falló en lo que fue ese compromiso frente a Katie McNally, la norteamericana, que terminó imponiéndose 6-3 y 6-0. De esta manera, pues le dijo adiós Emiliana Arango al WTA 250 de Innsbruck. Cerramos el bloque deportivo hablando del Tour de Francia porque estamos a muy poco de que arranque la segunda grande del ciclismo en este año y va a ser la edición número 113, ¿no? Que se va a correr en las carreteras francesas del 4 al 26 de julio. El bicampeón el danés Jonas Vingegaard, reciente campeón del Giro de Italia, pues ya confirmó cuál va a ser esos coequiperos o esos gregarios que va a llegar, que va a llevar el Team Visma-Lisabike para intentar arrebatarle el título al principal favorito, que es Tadej Pogačar. Bueno, un equipo que llama bastante la atención. Va a estar conformado por el italiano David Pinazzoli, que sería el reemplazo de Wout van Aert, que no va a estar en esta carrera. También va a estar Victor Campenaerts, el noruego Per Stan Heinerts, el francés Bruno Almirail, además del estadounidense Mateo Jorgensen, una muy buena ficha, y Sepp Kuss, que también sabe participar en grandes vueltas. Lo acompañarán en sus filas el italiano David Pinazzoli y Eduardo Affini. Un equipazo, la verdad. Si uno se pone a detallar nombre por nombre, tienen gregarios en montaña, tienen velocistas, tienen ciclistas para etapas de media montaña, o sea, muy equilibrado el equipo. Ahora bien, habrá que esperar cómo responde el UAE y cuáles van a ser los coequiperos que va a llevar Tadej Pogačar para intentar mantener el título. Otro de los equipos que ya confirmó cuál va a ser esa nómina para el Tour de Francia es el 1X, que confirmó que su principal figura va a ser el noruego Tobias Halland Johannessen, que el año pasado terminó sexto en la clasificación general. Va a ir Magnus Kornilsen, va a ir Søren Wærskenholt, Jonas Abrahamsen, Andreas Brock, Andersen Skarset, Antonio Charnin y Thorsten Train van a ser los que lleve el 1X para intentar pelear un puesto, por lo menos en el top 10 de la clasificación general del Tour de Francia. 8:15 de la mañana, hasta acá el bloque deportivo. Siga conectado con nosotros en ASB Noticias porque viene toda la información de Bogotá.
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2: Ocho y 17 de la mañana y continuamos en ASB Noticias con el bloque informativo de Bogotá, porque avanza la investigación en el caso de Natalia Villalba, esta joven modelo que fue encontrada, o su cuerpo fue encontrado, en un apartamento al norte de Bogotá el pasado 22 de junio. Y es que en medio de las investigaciones, el análisis de las cámaras de seguridad y bueno, todo lo que sirva como prueba, pues se ha podido registrar algunos hechos que ya empiezan a esclarecer un poco la situación. Las cámaras de seguridad lograron registros que permitieron establecer que entre el 3 y el 7 de junio ingresó al apartamento un ciudadano estadounidense que habría tenido contacto con Natalia durante su estadía en el lugar. Las verificaciones también permitieron determinar que la mujer extendió la reserva del apartamento hasta el 21 de junio, es decir, un día antes de cuando fue encontrado su cuerpo. Dentro de ese periodo adicional, los videos captaron el ingreso de un segundo extranjero, que sería de nacionalidad británica.
3: Británica, sí, señor.
2: De acuerdo con las imágenes revisadas por los investigadores, este hombre ingresó al edificio el pasado 17 de junio y abandonó el lugar al día siguiente. Sin embargo, uno de los detalles que de pronto más llama la atención para las autoridades y que quedó registrado en las grabaciones es que el extranjero fue visto trasladando varias sábanas hacia la zona de lavandería del complejo residencial. Precisamente en ese momento se convirtió en una de las pistas que actualmente es objeto de análisis por parte de los investigadores. En las últimas horas también se conoció que este ciudadano de nacionalidad británica ya no estaría en el país, habría cruzado la frontera con Ecuador y estaría ya en el transcurso una alerta por parte de la Interpol para poder dar con su paradero. Eso es lo que se conoce hasta el momento.
3: Están diciendo que al salir por el Ecuador, pero no se conoce el día.
2: Exacto, no se conoce.
3: No se conoce el día, pero que puede haber una circular roja de Interpol.
2: Sí, señor.
3: Pero usted sale por Ecuador, la frontera con Ecuador, y ahí para dónde pega, para cualquier parte del mundo.
2: Sí, porque ahí con Ecuador...
3: Para cualquier parte del mundo.
2: Pega con el Carchi, pero...
3: No, pero es que ahí si usted va a Quito y compra el pasaje Quito-Madrid, Quito, lo que sea, hasta viene a hacer escala en Bogotá y sigue. ¿Sí me explico?
2: Es cierto.
3: Es así de sencillo.
2: Está complejo el tema, ¿no?
3: Oiga, pero no se saben los móviles, ¿no? No se tiene...
2: Muy poco. Por ahora lo único que se ha podido ver o concretar es el tema de las cámaras de seguridad, nada más.
3: Es muy parecido, muy parecido esto que pasó con la DJ, ¿se acuerda?
2: Sí, correcto.
3: Valentina Tres Palacios. Es muy parecido como el modus operandi.
2: La escena del crimen.
3: Como todo... Ahora, lo que no tiene uno claro es que primero fue un estadounidense.
2: Y después un británico.
3: Y después un británico. Pero así está la... No sé. Hay, por lo menos al otro lo alcanzaron a coger en Panamá, ¿se acuerda?
2: Sí, señor. Correcto.
3: A Jean Paul.
2: Sí.
3: Pero es que no se sabe nada.
2: No es mucha información la que se tenga.
3: Mucha información.
2: Exactamente. Pero le iremos contando, mientras avanzan las investigaciones, cómo se da este caso de la modelo, que lamentablemente pues, fue encontrada muerta el pasado 22 de junio en un hotel de Bogotá. 22 de junio.
3: En Chapinero, ¿no?
2: En un hotel.
3: ¿No es en un Airbnb? Creo que es en un Airbnb. No fue en un hotel.
2: Primero habían dicho que un hotel.
3: Es que ese tema del Airbnb, usted no sabe quién le arrienda.
2: Es cierto, sí.
3: Usted la arrienda a través de una aplicación.
2: ¿Y con tal de
3: que llega,
2: cumpla los requisitos y
3: no
2: pague?
3: Exacto, usted no sabe qué pasó ahí. Es en un Airbnb de Chapinero, si no estoy mal.
2: Sí, señor, correcto.
3: ¿Y cuántos años tenía? 36, ¿no?
2: 36 años, sí, señor. Bueno, vamos con más noticias de actualidad en Bogotá.
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2: Y hablamos de seguridad porque recientemente entregan balances de hechos de seguridad por parte de la Policía Metropolitana de Bogotá. Y es que la fachada de una barbería pues estaba sirviendo para venta de drogas en la localidad de Bosa. Así cayeron los No Copeo, así se hacía denominar esta banda, que son 7 hombres y una mujer que utilizaban bicicletas eléctricas para entregar estupefacientes a domicilio. Su cabecilla tenía prisión domiciliaria y todo hacía parte de una fachada de una barbería que realmente no cumplía con esos servicios, sino que lo que hacía era la venta de estupefacientes. En otros casos, un taxi transitaba con 4 pasajeros comunes, pero portaban un arma de fuego con silenciador con la que al parecer pretendían atentar contra un ciudadano, esto en la localidad de Santa Fe. Una vez se reestructuró todo lo que es el plan candado, investigación y demás, se pudo investigar y dar al detalle con antecedentes y uno de ellos había sido capturado hace un mes por este mismo delito. Y en otro hecho de seguridad que pasa en Bogotá, cayó un hombre que utilizaba una llave alterada para hurtar objetos de valor de vehículos en Teusaquillo. Fue sorprendido por un ciudadano cuando se encontraba en el interior de uno de ellos. Rápidamente alertó a la patrulla y se logró la captura de esta persona en la localidad de Teusaquillo.
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2: Y para cerrar el bloque informativo de Bogotá, hablamos de movilidad porque la empresa Metro anunció los nombres oficiales de 3 estaciones de la línea 1 que fueron definidos mientras un proceso de participación ciudadana en el que más de 40.000 bogotanos votaron para escoger pues cómo se debería identificar estos espacios del sistema de transporte. Las estaciones seleccionadas fueron Ciudad Kennedy para la estación número 3, Timisa para la estación número 4 y Santa Isabel para la estación número 10. Durante más de un mes estuvo abierta la convocatoria o la encuesta para que los ciudadanos participaran a través de la plataforma Chatico, asistente virtual del distrito, y la página web de la Alcaldía Mayor de Bogotá, eligiendo las opciones para estas 3 estaciones para ver cómo se iban a denominar. En total se registró una muy buena participación, 44.145 votos, un buen número. El resto de las estaciones pues van a llevar nombres que corresponden a la relación de las estaciones en los sectores, referentes geográficos y espacios representativos en sus zonas de influencia. Con esta decisión pues ya son 15 de las 16 estaciones de la línea 1 del Metro de Bogotá que cuentan ya con un nombre definido. Entre ellas se encuentra Gibraltar, Portal Américas, Hospital de Kennedy, Avenida Boyacá, Puente Aranda, Sena, Hospital, HOMI, Avenida Jiménez, calle 45, calle 63 y calle 72.
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3: De la mañana, 26 minutos. ¿Será que Andrés Muñoz todavía está en Cali?
5: Sí, claro.
3: ¿Usted qué?
5: Acá estoy, director.
3: Sí.
5: ¿Qué me ha faltado?
6: Él está ahí esperando que lo atienda el gobernador y el alcalde. Dijo que me va a quedar acá sentado.
3: Normalmente él hace ese viaje cada 15 días para que lo atiendan.
5: Ah, no, se ha devuelto.
7: Me acuerdo de eso, por favor. Sí. Tengo dolor de cabeza ese tema.
3: Como diría un técnico amigo, cero resultados.
6: Oiga, ¿vio el trino del doctor Gustavo Petro?
3: ¿Cuál de todos?
6: Que estamos a puertas de una estafa.
3: ¿Con quién?
6: Porque en Colombia no hay tigres. En Sudamérica, en América Latina, dijo que no había, que habían jaguares.
3: Dijo, lo que se tiene que preocupar el presidente Gustavo Petro es las declaraciones que dio el general Buitrago, que fue retirado, gravísimo. Diciendo que la que mandaba era Laura Sarabia y que le decía que retirara y que no hiciera cosas. Ahí sí, ese tema está muy complicado en este momento.
8: Y sobre todo Laura Sarabia tiene que responder quién le da esa orden, ¿no?
6: Hace 15 horas, Andrés. En América no hay tigres. Los que hay están enjaulados en zoológicos. Y debemos liberarlos a sus territorios que quedan en el Asia. En América hay jaguares y es un hermoso felino y conocedor de la tierra y de la vida. Un jaguar jamás destruiría el agua o la selva porque son los fundamentos de la vida. Creo que estamos ante una enorme estafa.
3: Le voy a pedir un favor, Ricardo.
6: Señor.
3: Le voy a pedir un favor.
6: Sí.
3: Para que haga esta, para que saluda, haga esta llamada, por favor. Le voy a decir algo, ¿no? El tema de Laura Sarabia. ¿Está Luis Manuel en Cartagena?
9: Efectivamente, aquí estoy.
3: Ah, bueno.
9: Efectivamente, aquí estoy.
3: Bueno, es que efectivamente aquí estoy, se viene duplexado. Luis Manuel, ¿qué piensa de lo que acaba de pasar con Laura Sarabia, donde dicen que ella era la persona que daba las órdenes?
9: Bueno, eso se viene comentando desde hace algún tiempo, Andrés, y de verdad que hay muchas personas que lo creen y que es una forma de utilizar el poder surrepticiamente. Entonces, hay que estar atentos a esas decisiones, a esas propuestas que hace la señora Laura Sarabia y a ver si en verdad se hacen efectivas en lo que es el gobierno del señor Gustavo Petro.
3: Muchas gracias, gracias, Luis Manuel. John Freddy López en Medellín.
10: Bueno, el tema, eso siempre va a ser muy polémico. Un gobierno que sale, otro que entra. Lo decía usted, Andrés, hace un ratico con el invitado a bordo, que pues se esperaría de pronto también dentro de este gobierno escándalos. Esperemos que no. Pero pues siempre se cuestionó Laura Sarabia, hasta el mismo Benedetti, que venía pues de sus partidos. Entonces, esto siempre va a ser muy polémico y yo creo que también se esperarían, esperemos que no, otros escándalos de este gobierno que sale como suele pasar con todos los gobiernos.
3: 8 de la mañana, 29 minutos. Ricardo, gravísimo. ¿No?
6: Es que de Laura Sarabia desmarcándose del gobierno. No. ¿Las escuchó?
3: ¿Pero cuándo fueron esas declaraciones?
6: No, son muy recientes.
3: ¿Sabe cómo se desmarca uno del gobierno, Ricardo?
8: Las declaraciones después
3: renunciando.
8: De la votación. No, claro, es 15 días.
3: Claro, que uno se desmarca renunciando.
8: Sí, es exactamente.
3: Yo asumo la responsabilidad. ¿Y cómo la asume?
8: Pues renunciando.
3: Sí, renunciando. Eso del general Buitrago es gravísimo.
8: Es gravísimo.
3: Pero entonces usted no sabe qué es más grave. ¿Lo que hizo el señor Danilo Rueda? ¿Usted qué más hace? ¿Qué más quiere eso?
8: Pues que es parte, claro, y empieza ese escándalo, sí, a abrir un poco de aristas y de situaciones alrededor y empieza a hablarse de más y más personas, pero lo que sí es cierto es que lo que...
3: No, y mire lo que respondió Laura Sarabia. Claro, jamás el presidente me pidió suspender operaciones, Laura Sarabia. Y entonces, es la palabra de ella contra el general dice, usted me daba órdenes, sencillo. Entonces, ¿cómo hacemos?
8: Seguro de algo, Andrés. Estoy seguro que si el general dijo eso, es porque tiene pruebas.
3: Mire, le voy a pedir a nuestro productor general que me ponga el general Buitrago, pues si puede.
8: Sí.
3: General Buitrago, porque me parece que es demasiado importante esto que está pasando
8: demasiado,
3: en el país.
8: Demasiado grave. Así es.
3: Bueno.
8: Oiga, Andrés, señor. Una noticia importante rápidamente, sí, y es que el juez promiscuo del Valle de Guamés Putumayo desestimó los argumentos presentados por el gobierno para solicitar la nulidad de fallo y tutela que ordenó frenar la instalación de las zonas de ubicación temporal para los comandos de frontera coordinadora bolivariana, al parecer porque no se habría realizado la consulta previa con el resguardo indígena. Es decir, que se reafirma el juez promiscuo en su posición y en su fallo de hace una semana.
3: Yo le voy a decir de una vez con conocimiento de causa que a usted le gusta las galletas Oreo.
8: Me encantan. Y con, sí, el vasito de leche, mojadito.
6: A mí no me gustan.
3: A mí me encanta.
8: Me fascinan, me fascinan.
3: Le voy a decir de una vez a usted, John Freddy en Medellín, que le gusta la galleta Oreo.
10: Sí, sí. Sí, soy Team Oreo.
6: No, pero le conozco con convencimiento.
3: No, no, es que sí, sí, sí, no, radiante, sí, sí, ¿no? No, pues a ver.
6: Es que está a dieta, pero no, tampoco.
3: Sí, yo, sí, está bien. Freddy. En cambio, yo le quiero decir que yo soy fanático de Clay.
6: ¿Sí?
3: Todo lo que me tomo una mañana aquí es Clay.
6: Sí, ok.
8: Ah, ese es Clay. Esos sobrecitos son los Clay.
3: Sí, y el de mandarina, papá. De ahí para allá. Mandarina. Todos son buenos, pero el de mandarina. Uh-huh. ¿Es lo que yo tomo aquí todos los días?
8: Y le recomiendo algo.
3: El agua para las
8: manos. Hágalos un día con una soda, con una soda.
3: No me enrede.
6: Soda saborizada.
8: Exactamente, mi estimado. El señor Martínez sabe lo que es eso.
6: Sí, señor, claro que sí.
3: Bueno. Luis Arturo Gutiérrez, gerente de Asuntos Públicos, Comunicaciones y Sostenibilidad de Mondelez Internacional. ¿Lo pronuncié bien o no?
6: ¿Mondelez o Mondelez? Sí,
11: sí, Mondelez o Mondelez. Cualquiera de las dos opciones está correcta.
3: Es que si le hicimos Mondelez, habla alguien por decir de los desliz. No, entonces no, no, por ahí no es. Por ahí no lo hacemos. Es mejor no. Bienvenido a SB Noticias.
11: Muchas gracias. Muchísimas gracias. Muy contento de poder estar acá y poder conectar con ustedes en una temática tan, tan chévere que es el apoyo a las comunidades.
3: Mire, esto lo hacemos con Abaco hace, ¿qué? ¿Dos años?
12: Sí, como dos años.
3: Laura.
12: Sí, señor.
3: ¿Cuánto hace que lo hacemos?
12: Ya hace dos años, de manera continua y frecuente. Esta es una mesa de trabajo que nos abre sus puertas.
3: ¿Sabe cómo comenzó eso, Luis Arturo?
11: ¿Cómo?
3: Algo pasó con el Banco de Alimentos y lo invitamos un día a Juan Carlos. Preguntarle, un invitado. Y cuando comienza él a hacer su narrativa de lo que está pasando, terminamos la entrevista y yo después lo llamé y le dije, venga, yo quiero hacer algo con responsabilidad social. Voy a comentar. Vamos a dedicarle todos los días algunos minutos para combatir el hambre. Y así empezó esto. Después invitaron a nuestra productora, a La Guajira, y me dijo, ella fue y yo no me contó. Cuando me contó, yo dije, uy. Y me han invitado varias veces, pero he tenido una fortuna. Primero soy gallina, para ir a ver eso. Y segundo, transmito fútbol los fines de semana. Entonces, hay fútbol. Saqué disculpa. Gracias a usted, este es un programa para darles gracias a empresas como ustedes por ayudar a Abaco y por ayudar a combatir el hambre. Entonces, así Luis Arturo, bienvenido.
11: Muchísimas gracias. Y para corregirte, nosotros ayudamos a Abaco con una misión importantísima y en realidad, si lo vemos de fondo, es más Abaco quien nos está ayudando a nosotros también como compañía. Nos está ayudando a no generar desperdicios, a que ninguno de los alimentos que pueden ser consumidos por una persona terminen en un relleno o en un botadero, sino que terminen en las manos correctas. Y Abaco tiene una función y todos los bancos de alimentos, y quiero mencionarlo porque sé que cada banco de alimento en cada una de las ciudades está haciendo un trabajo arduo que inician desde horas que nosotros todos estamos durmiendo todavía y ellos ya están entregando alimentos. Entonces, es más, ellos cómo nos ayudan a nosotros a solucionar un problema que tenemos, que es el desperdicio de alimentos, que es un problema de muchos sectores, no solo de nuestro sector, sino de toda la población. Más del 35% de los alimentos en Colombia se desperdician y tenemos gente con hambre en el país. Entonces es algo que no puede seguir sucediendo y Abaco es una solución para eso.
3: Bueno, Arturo, le agradezco mucho. Nos acompaña Laura. Oye, Laura, ¿cómo le va?
12: Muy bien, ¿y usted cómo está? Por aquí iniciándome en esto, ¿cómo la ve?
3: Bien, pues fácil, como si estuviéramos en la casa con una chimenea, un buen vino.
12: Con los amigos.
3: Un Oreo.
12: Un Oreo. Qué delicia.
3: Le voy a decir una cosa, a mí el Halls, pero el amarillo, ¿no, Ricardo?
6: Sí, a mí me invitan al club.
11: De miel.
6: Al club de club social, de miel, ¿no?
3: Uy, ese es mundial, ese es mundial. ¿Cómo le va, Ingrid? Buenos días.
12: Muy buenos días para todos los oyentes, para ustedes la mesa de trabajo y hoy con un invitado fantástico, que además Luis ha sido un abanderado, no solamente desde esta compañía, sino desde el lugar en donde esté. Siempre Luis nos ha apoyado y nos ha acompañado en todos estos años. Ya yo creo que hace como unos 20 años ya casi Nos están apoyando desde diferentes partes. 15, 20
11: años. No me reveles la edad, Ingrisita.
3: No, bueno. Pero nosotros podemos ser. Uno de hombre, pues, ¿qué? Le paga uno, ¿cierto?
12: Bueno, les cuento que Mondelez ha sido una compañía que nos está apoyando desde la Global Food Banking Network. Desde este lugar del mundo nos apoya en absolutamente todos los bancos de alimentos en términos de producto, en especie, nos apoya en momentos críticos, en atención a emergencias. Ustedes saben que hoy nosotros atendemos a 1.2 millones de personas en situación de vulnerabilidad y los atendemos de manera constante. Sin embargo, en algunas oportunidades, cuando tenemos episodios en términos de emergencia, pues Mondelez, a través de la cabeza de Luis, siempre ha estado ahí para apoyarnos. Luis, ¿cómo ha sido ese relacionamiento con los bancos de alimentos a través de estos años en términos de rescate, de apoyo y de alianzas?
11: Bueno, a mí algo que me sorprende constantemente de los bancos de alimento es la generación de una amistad, sobre todo frente a una problemática que podría ser engorrosa y difícil, y cómo los bancos de alimentos se acercan a las compañías más en ese rol de yo soy tu amigo, soy tu partner, te puedo apoyar a llevar más alimentos a las poblaciones, te puedo ayudar a que ninguno de esos alimentos que tú de repente no pudiste comercializar, no pudiste entregar, o que de repente en la cadena de valor se tuvieron algún estropeo en el empaque, etcétera, y que no puedes entregar al consumidor, puedan llegar a manos de personas que necesitan y que están viviendo realidades diferentes y desafiantes. El trabajo ha sido, la verdad, muy enriquecedor. Yo puntualmente trabajo con más de 15 países en Latinoamérica y hemos logrado hacer alianzas desde países como Puerto Rico, Guatemala, Honduras, hasta México, Argentina, lo cual es muy valioso porque es un aliado que tiene una logística, una propuesta de valor similar, pero que tiene una participación en diferentes mercados. Entonces, también para compañías multinacionales como la en la que yo trabajo, eso representa un valor muy importante porque también es poder alinear la logística de una manera fácil, sencilla y garantizando que ningún producto se destruya o ningún producto termine en un relleno sanitario.
12: Y ahí complementar a todos y contarles un poco con Luis y digamos que Mondelez su aporte, hemos recibido más de 783 mil kilos de producto listo para el consumo para toda la población vulnerable, pero no solo se suman en kilos, contarles que hicimos un voluntariado muy especial con los colaboradores, un voluntariado de transferencia de conocimiento. No sé si nos cuentas ahí un poquito, Luis, esto tiene un impacto muy importante porque no solo nos ayuda a fortalecer a los bancos de alimentos y a sus colaboradores, sino ellos cómo poder transferir este conocimiento a la población vulnerable.
11: Sí, Laura. Bueno.
3: ¿Cómo es ese voluntariado? ¿Cómo llegan ustedes allá y tocan la sensibilidad hacia el interior de la compañía? ¿Cómo lo hacen?
11: El voluntariado muchas veces se entiende como la acción simplemente de ir hasta la comunidad, hacer una actividad y salir y volver a tu día a día. Pero se te olvida que tú tienes muchas cosas que puedes entregarle a la población, a las comunidades. Tú puedes entregarle tu talento. Y en eso nosotros quisimos enfocarnos. Dijimos, si nosotros tenemos una compañía en donde tenemos gente talentosa en marketing, tenemos gente talentosa en procesos de adquisición de talento, gente talentosa en temas de comunicación, procesos legales, procesos financieros que a veces son tan difíciles para organizaciones pequeñitas que atienden población vulnerable. Y dijimos, si nosotros tenemos ese talento, ¿por qué no transmitirlo? ¿Por qué no convertirnos en esos replicadores de ese talento? Y encontramos en Abaco ese aliado que nos permitió estructurar un proyecto muy, muy lindo con diferentes módulos. Básicamente piensa en un pensum académico. Construimos con nuestros colegas y los llamamos a que participaran en el programa y les dijimos, usted que es un duro en marketing, venga y nos cuenta cómo lo hace. Venga y nos dice cuál es el ABC que tiene que tener en cuenta una ONG pequeñita por allá en una región recóndita de Colombia, pero que tiene todas las ganas de salir adelante, que tiene todas las ganas de apoyar a las comunidades. Entonces invitamos a nuestros colegas y lo bueno de este programa es que es un programa que se implementó junto con Abaco en Colombia, pero tenía talento internacional, porque yo no solamente me basé en el marquetero que está en Colombia, también invité al marquetero que está en Costa Rica, que está en Perú, y les dije, venga, cuénteme usted cómo lo hace allá y veamos qué puede funcionar para el país. Entonces invité a muchas personas y es una forma diferente de pensar el voluntariado, que a veces el voluntariado no es solamente ir a la comunidad, que es muy valioso también, pero también a veces es desde mi talento, desde lo que yo hago en mi día a día, cómo lo puedo transmitir a las personas.
3: ¿En cuántos países está su compañía, que es multinacional?
11: Mondelez hace parte o tiene presencia en más de 150 países del mundo con sus productos.
3: ¿Sufre para vender, cierto?
11: Pues mira, todos los días son un reto en los diferentes mercados, pero gracias a Dios tenemos unas marcas que son muy poderosas y la gente que las quiere y hacemos parte, por ejemplo, en Colombia, hace más de 100 años de historias en Colombia con marcas como Chiclets, en donde hace más de 70 años colombianos consumen chiclets. También tenemos marcas como Club Social, que hace más de 40 años los colombianos consumen Club Social. Entonces no somos solamente marcas, también somos historias, también somos familias, en donde las familias se reúnen alrededor de una galleta para disfrutar un momento de compartir como familia, por ejemplo.
3: Voy a Cali. Andrés Muñoz en Cali tiene pregunta para Luis Arturo. ¿Y usted qué le pregunto? ¿Cuál es el que ustedes más venden? ¿Cuál es el producto que ustedes más venden?
11: A nivel global, la galleta número uno, la más vendida del mundo. O sea, no estoy diciendo de la compañía, del mundo. Es Oreo. No hay otra galleta que se venda más o que se consuma más en el mundo.
3: Ya con eso ya uno tiene para... Ya. Claro. ¿Y cuando usted le envía la ayuda a Abaco, van Oreos?
11: Sí. Por supuesto. Nosotros hemos
3: entregado... ¿Club Social?
11: Club Social... Y sabes, incluso entregamos algunos productos que uno diría tal vez no suplen una necesidad fisiológica, pero suplen una necesidad más de emociones. Hay gente que se consume un chocolate no con la intención de suplir una necesidad fisiológica, sino emocional, para premiarse al final del día, para disfrutar un momento consigo misma. Entonces también donamos de ese tipo de productos.
3: Uno con Abaco debe pensar de que Abaco le soluciona muchas cosas. Si pasa una tragedia, llegan ellos con su la sopa,
13: con el sancocho liofilizado y las cápsulas de emergencia.
3: Ya tienes una bebida caliente. Y si encima te dicen, toma esta Oreo. Estás en un proceso como está viviendo en Venezuela, ¿no?
13: Uh-huh. Con el desastre de ayer.
3: Usted necesita a alguien que le dé la mano y le ayude. Que lo quiera. Que sienta, si no está protegido, por lo menos que está quitando lo que le está dando un bocado para quitar el hambre. Totalmente. Y eso ya es importante. En Cali, Andrés Muñoz.
8: ¿Cómo es el trabajo precisamente en el occidente colombiano con Mondelez y el Banco de Alimentos? Cuéntenos alguna experiencia que ustedes hayan tenido bonita, que les haya quedado el recuerdo en el departamento de Chocó, en el Valle, en el Cauca, en Nariño, para que la gente conozca de viva mano lo que es este trabajo de ustedes con el Banco de Alimentos.
11: Gracias, Andrés. Casualmente, la región que mencionas es la región en donde nosotros tenemos mayor participación como compañía. Tenemos una de las oficinas más grandes de la compañía. Están basadas en Cali y la logística principalmente de donaciones la manejamos junto con el Banco de Alimentos de Cali. Entonces, nuestras donaciones principalmente sí se quedan en comunidades alrededor del Valle y hemos trabajado muy de la mano con ellos. Una actividad muy linda en la cual participamos hace un par de meses fue en la celebración del Día del Niño. El Banco de Alimentos de Cali hace un rol muy, muy importante en acercarse a la niñez y con nuestras marcas decidimos acompañarlos, decidimos llevar productos, pero también llevar momentos de conexión y de diversión para los niños, porque en la infancia también hay que divertirse, también hay que tener momentos de conexión, no solo con alimentos que me nutran, sino con alimentos que me hagan feliz, que me diviertan. Entonces hicimos una actividad muy importante con el Banco de Alimentos de Cali, con quienes hemos trabajado también hace más de 10 años y han sido nuestros aliados, pero también vamos más allá de la alimentación. A pesar de que somos una compañía de alimentos, vamos más allá y ahorita estamos trabajando un proyecto que a mí me llena de mucho orgullo, porque es el primer proyecto que construimos alrededor del canal tradicional, que el canal tradicional, para los que no lo conocen, bajo ese nombre, básicamente son las pequeñas tiendas que encontramos en los barrios. Muchas veces vemos grandes iniciativas en grandes plataformas, pero nosotros dijimos, vamos a acercarnos a esas pequeñas tiendas. Y hoy en día tenemos 14 tiendas en Buenaventura que se están convirtiendo en centros de recolección de materiales plásticos post-consumo, y estamos haciendo toda una creación de la cadena de valor para que estas tiendas puedan recoger, invitar a los consumidores a que traigan sus materiales post-consumo, sus plásticos post-consumo, y nosotros estamos con 10 recicladores haciendo la recolección, pasando una vez por semana por esas 14 tiendas para que recojan ese plástico. ¿Qué genera eso en las tiendas? Un tema de educación, tiene acompañamiento, pero también genera mayor tráfico. Porque el consumidor hoy en día, y el consumidor colombiano es muy consciente, aunque no lo creamos, más del 70% de los colombianos reciclan sus casas. Tenemos estudios que no lo confirman. Entonces, el consumidor que recicla se va a ver mucho más interesado en ir en una tienda en donde te apoya ese proceso de reciclaje que en una tienda que de repente no lo hace. Entonces, nosotros estamos junto con la alcaldía de Buenaventura trabajando ese proyecto, yendo más allá de solamente la alimentación. También que esos empaques no lleguen al relleno sanitario. Si se dan cuenta, no queremos ni que los alimentos lleguen al relleno sanitario, pero que tampoco los empaques, que los empaques también vuelvan a la cadena de valor, podamos o convertirlos en pupitres, en tejas, en algún material, pero que no lleguen al ambiente.
3: Ingrid, ustedes deben tener muchas anécdotas, muchas situaciones que han vivido. Es que se me hace el agua a la boca con el Oreo. Siga, Andrés, no se dejen embolatar.
13: Andrés, es que nada más pensar en que en personas que no han comido absolutamente nada, lo que decía Andrés, un poco más allá de los aportes nutricionales, de las calorías, de pensar en el producto per se en grandes cantidades, pues es un paquete de galletas que le esté llegando a esta comunidad, estas sonrisas, esta emoción, este sentir y esta felicidad que te llena el corazón con un Oreo, es que a cualquiera nos llena el corazón de felicidad. Pero Luis, contémosles a las empresas y a los oyentes que nos están sintonizando en este momento, cómo poder sumar, cómo poder articularse. Tú nos hablabas ahorita de una transferencia de conocimiento. Muchas personas escuchan bancos de alimentos, Andrés,

0: Buscar una organización que me ayude a impactar a las comunidades. Ya tengo unos amigos gigantes que tengo por todos los países que son los bancos de alimentos. Entonces dije, voy a ir al Banco de Alimentos de Guatemala, quiero entender qué están haciendo y ya vamos a iniciar donaciones, ya tenemos unos proyectos estipulados. Entonces es simplemente arrancar desde ese acercamiento, desde esa intención y entender que hay formas desde cómo puedo yo donar mi talento, hay formas desde cómo puedo también ir al Banco de Alimentos a ayudarles a organizar producto, porque también lo he hecho. Yo he llevado a mis colegas y con Ingrid manejamos un proyecto muy lindo en una empresa en la cual trabajé y todos los ingresos a la compañía tenían que pasar primero en su proceso de inducción por el Banco de Alimentos. Tenían que ir al Banco de Alimentos y ahí entender cuál es la problemática social. Están trabajando en una compañía de alimentos y ayúdenos a organizar esos productos porque también los voluntarios son una parte clave del funcionamiento de los bancos de alimentos. Entonces, cuando tú me preguntas, Ingrid, ¿qué pueden hacer? Simplemente acérquense al banco de alimentos, entiendan qué hacen, qué otras cosas pueden imaginarse y el banco de alimentos no es que llegue a solicitar, sino que llegue es más a ofrecer a qué les puedo ayudar, cómo les puedo yo solucionar algunas problemáticas que tienen ustedes como empresas. Entonces, desde ahí arrancaría yo.
1: Y recordemos, Andrés, a todos los oyentes que hoy en el país tenemos 432 mil niños que sufren de desnutrición crónica, que podemos apoyar, que podemos sumar, que cada acción cuenta. Como lo decía Luis, no solamente pensemos en producto, sino cómo podemos nosotros sumar. Nosotros siempre les decimos a las compañías, úsenos, utilícenos en el buen sentido de la palabra, para que nosotros podamos ser ese brazo extensor en términos de responsabilidad social empresarial y en términos de seguridad alimentaria y nutricional.
2: Laura Bejarano, ¿cuánto dice que llegó a Abaco?
3: Hace 6 años.
2: 6 años.
3: Sí, señor.
2: ¿Por qué no había venido?
3: Porque no me habían invitado.
4: Es la héroe silenciosa y
3: es la que le gusta estar detrás. Ella es la que está detrás de bambalinas.
2: Está bien, es. Camila, que no la invitan.
3: Camila no me invita.
2: Camila sí, no
3: me invitó Ingrid.
2: Fue Ingrid.
3: Sí, parece, señor. ¿Cómo le parece?
2: Laura, ¿qué le quiere preguntar o qué quiere seguir? De todo lo que ustedes conocen con esta compañía que les ayuda, nos ayuda, pero sin embargo muy generosamente, ellos dicen, Abaco nos ayuda a nosotros. Eso es muy generoso ya.
3: Así es.
2: Pero bueno, yo le digo a Luis Arturo, pues esa generosidad se paga con más generosidad. No le quepa la menor duda. Laura.
3: Sí, Luis, contabas un poquito de lo que tienen en Buenaventura en temas de plásticos y demás. ¿Cómo podemos o cómo puede hacer una empresa iniciar en todo este tema de la economía circular? ¿Cómo vincularse con actores, digamos, territoriales? Si nos cuentas un poquito, de pronto nos está escuchando alguna compañía que esto todavía lo tenga en su radar.
0: Maravilloso. Gracias, Lau, por esa pregunta. Porque la verdad, cuando empiezas a estructurar proyectos de economía circular, crees que lo vas a lograr tú solo. Y tenemos que recordarnos que muchas veces las empresas, por ejemplo, voy a hablar puntualmente desde Mondelez, el rol de Mondelez es comercializar productos de alimentos. No necesariamente somos una compañía de economía circular. Entonces, bajo esa premisa, tú arrancas buscando aliados, entendiendo que no lo vas a poder hacer solo, que muchas veces tus aliados van a ser tu competencia, porque tenemos proyectos en diferentes lugares en donde nuestra competencia es nuestro mayor aliado y con ellos hemos generado proyectos. Pero también tienes una cadena de valor gigante en donde tienes un impacto gigante. Para nosotros como Mondelez, nuestra cadena de valor y para mí la más valiosa, y esto es un tema más personal, son los vendedores, los tenderos. Ellos no son contratados directamente por la compañía, pero ellos adquieren riqueza, mantienen a sus familias a través de vender un Oreo, a través de vender un paquete de Clyde, a través de vender un club social, un chicle Trident. Entonces, esa cadena de valor, ¿cómo puedo utilizarlos para que ellos me ayuden a conectar con el consumidor? Que el consumidor es quien, digamos, del eslabón de la economía circular, nos falta más o tenemos más retos en involucrarlo en esa circularidad, porque yo puedo garantizar que el producto sea reciclable, como hoy las galletas que consumimos de Oreo, de Chips Ahoy, de Ritz, de Club Social, ya el empaque es reciclable. Pero ¿cómo puedo garantizar que ese empaque no llegue al relleno sanitario? Por medio del consumidor, que vuelva y me lo traiga y me lo devuelva. Entonces creo que es usar a los diferentes aliados de la cadena de valor, también pensar en mis competidores.

0: si tienen la misma problemática, ¿por qué no son un aliado bajo esta premisa y no dejan de ser un competidor? Porque competimos en la cancha. Ahorita que estamos en momento de mundial, competimos en la cancha. Pero para llegar a la cancha hay un camino larguísimo en donde no somos competidores, somos aliados. ¿Qué pasa si volvemos a una comunidad exitosa juntos para que el día de mañana, cuando competimos en la cancha, pues tengamos unas mejores condiciones para hacer negocios? Entonces, por ese lado creo que es el camino y este proyecto que venimos manejando en Buenaventura cumple con esas premisas. Nos aliamos con una ONG que se llama Recicla Latam, con quienes venimos trabajando ya hace 3 años en procesos de comunidades, de educar a las comunidades en temas de reciclaje, cómo pueden acumular los productos post-consumo en sus casas, cómo pueden llevarlos a los lugares de acopio, etcétera. Pero también con la alcaldía, también estamos buscando que algunos de nuestros clientes, que son las grandes plataformas, se unan al proyecto. Y este proyecto ahora está también implementándose en 5 colegios de Buenaventura, porque la educación aquí en este caso es muy importante. Ningún proyecto de sostenibilidad o impacto en comunidades puede hacerse sin educación. La educación siempre es la base. Entonces, por ahí creo que es muy importante trabajar temas de economía.
1: Luis, invitemos a todos los oyentes que nos están escuchando a esta hora a reciclar. 3 tips de reciclaje, ya sencillitos que los podamos hacer. Invitemos a todos los que están en Buenaventura a que se acerquen a las tiendas, a que puedan hacer parte del programa tan lindo que tienen ustedes hoy.
0: Bueno, para que se acerquen a las tiendas, el proyecto se llama Recicla Resimple. Entonces, en las tiendas que vean carteles de Recicla Resimple, porque sí es muy simple, entonces pueden acercarse, pueden llevar sus materiales post-consumo. Ese empaquetico de Clyde, una vez que yo lo utilicé, lo puedo llevar. Esa galletita que ya me consumí y el empaque me quedó, lo puedo llevar. Entonces, todos esos materiales que son de plástico los puedo llevar a esos puntos. ¿Cómo pueden reciclar desde su casa? Todo material que ustedes consideren que puede ser el día de mañana utilizado, transformado de alguna manera, es apto para ser reciclado. Entonces, lo único que tienen que hacer es, uno, procurar que esté limpio el material, porque así agilizan el proceso de acopio, de transformación. Cuando, por ejemplo, utilizo un empaque que queda mojado, entonces tengo que esperar a que se seque para que pueda ser reincorporado, o sea, pueda ser transformado. Entonces, para reciclar, al igual que como para hacer proyectos con el Banco de Alimentos, arrancar con la intención. Sepárenlo desde su casa. Si tiene una bolsa de basura para los desechos orgánicos o para la basura común, que si usted todavía no recicla, entonces tiene solo una bolsa, cree otra. Haga un al ladito y en esa ponga todos los empaques. Ponga, si usted compra un detergente, ponga ahí la botella de detergente. Si usted se acabó el arroz y quedó la bolsita, ponga la bolsita. Si se tomó una leche y la compró en caja o en bolsita, póngalo ahí. Si se comió una Oreo con esa leche, pues ese empaque, póngalo ahí. Y esa bolsita, ojalá sea blanca, sé que en algunas ciudades ya lo están implementando, que si la bolsita es blanca, póngala a disposición también para que cuando los recicladores pasen, ellos puedan entender, esa bolsa es de reciclaje, el reciclador se la lleva y él mismo en su función la puede separar.
2: 8 de la mañana, 58 minutos, nos tenemos que ir, ¿no?
3: Nos tenemos que ir, pero si usted me regala una muy cortica, muy puntual, no, no lo demoro.
2: ¿Qué le va a decir? ¿Sparkis?
3: No, no, no, no, no. Lo mío es traído, pero no le voy a decir. Luis Arturo, yo aplaudo todo lo que hacen con Abaco y en materia de sostenibilidad, pero para uno ayudar tiene que estar bien, ¿cierto? Uno ayuda generalmente cuando está bien. Y quiero resaltar otra de las cosas que hace Mondelez y es la tienda Mondelez, porque estoy viendo, estoy revisando la información y no solo es un canal de comunicación, sino que le dan la posibilidad a otras personas para que también sean distribuidores de sus productos. ¿Puede contarnos
0: Claro que sí. Nosotros como compañía y como les dije anteriormente, uno de los actores de la cadena de valor muy importante es el tendero, el pequeño comerciante en su
2: que
0: comunidad.
2: usted no lo contratan, pero puede generar riqueza?
0: Pero puede generar riqueza, puede también en esa cadena extendida de la compañía, puede generar un valor agregado para sus ingresos. Entonces, nosotros hemos hecho un trabajo muy importante en digitalizarlos. No podemos abandonar ese sector de la población. La digitalización es una realidad, la digitalización es algo que está sucediendo. Entonces creamos Mi Tienda Mondelez. Mi Tienda Mondelez le permite a los tenderos, a los pequeños tenderos, organizar sus pedidos. Pensémoslo de esta manera. Yo soy una tienda de barrio y tengo un montón de proveedores. El que me trae la leche, el que me trae el pan, el que me trae los huevos, el que me trae las galletas, etcétera. Entonces, Mi Tienda Mondelez le permite organizarse, por lo menos con nosotros como proveedor, de tal forma que sea más fácil su trabajo, porque manejan más de 20 proveedores al día. Imagínense, para yo estoquear mi tienda con 20 proveedores, a veces nos volvemos locos, más los clientes, más el que me pidió fiado, el que me dijo que se le acabó las galletas, pero yo no las tengo.
2: ¿No fían?
0: Nosotros como compañía, no fiamos, pero si tenemos un...
2: Era para un amigo.
0: Pero si tenemos un proyecto, ahorita que me preguntas, tenemos un proyecto muy lindo, que es una fintech que se llama Zero, con Z, y Zero lo que hace es entregar auxilios financieros a pequeños tenderos. Entonces, si llegamos a esos pequeños tenderos y les decimos, nosotros les ayudamos por medio de esta fintech a que usted adquiera mayor posibilidad de estoquear su tienda.
2: Para el amigo sirve el informe, ¿no?
4: Sí.
2: Ay, entonces, ¿qué vamos a hacer? Bueno, Luis Arturo, gracias por estar con nosotros.
0: A ustedes, muchas gracias.
2: ¿Cómo la pasó?
0: Muy bien, siempre con los medios, que son mis aliados. La pasó muy bien, yo soy periodista también de profesión, ustedes son mis colegas.
2: ¿Dónde estudió?
0: En La Sabana,
2: Baratelli.
0: Gracias a Dios, mis papás se esforzaron mucho.
2: Pues eso le digo, ¿no? Baratelli. ¿Cuánto lleva? ¿Trabajando en la compañía?
0: En Mondelez cumplí hace una semana 5 años.
2: 5 años. Pues usted no es gordo. Yo debería estar gordo comiendo Oreo todos los días.
0: No, porque también tenemos una estrategia. Y si la gente mira bien la galleta Oreo, el empaque te dice que tiene menos de 200 calorías cada empaque, porque los científicos dicen que una ingesta calórica adecuada para un snack debe ser menor de 200 calorías. Entonces, todos nuestros empaques tienen menos de 200 calorías. Si usted se consume una Club Social, sépalo que tiene menos de 200 calorías.
2: Yo aparte nos cuidan.
3: Yo tampoco soy gordo porque como es Club Social.
2: Bueno, nos vamos. Yo le quiero agradecer a Ingrid Bergman y, por supuesto, a Laura Bejarano, que nos hayan acompañado hoy.
3: A Juan Carlos en la distancia.
2: Iba a decir a Juan Carlos que ya no vuelva. Sí, no, pues un detalle, que fue una categoría, ¿no?
3: Que hoy no fue bien.
2: Que no fue bien, sí. No vuelva más, Juan Carlos, quédese allá tranquilo. No, mentira, Juan Carlos, hace falta acá. Como hace falta, no va a contar las cosas. Gracias a ustedes. Chao, Laura, nos vemos.
1: Muchas gracias.
2: ¿Cómo se sintió hoy?
1: Muy bien, feliz, pero yo sí quiero robarme un minuto.
2: Sí.
1: Antes de irnos, Luis, ¿cómo los encontramos en redes sociales? Al que esté interesado, que lo esté escuchando.
0: A nosotros nos pueden encontrar como @mondelezinternational. Ahí pueden encontrar información de la compañía. También, si quieren conocer sobre nuestros productos, ahí pueden encontrar todo en todas las redes sociales, toda la información.
2: ¿Mondelez? ¿Cómo es?
0: Mondelez International.
2: @mondelezinternational. Yo sé cómo la... No, mentiras. Abaco, ¿cómo lo conseguimos?
1: Abaco Colombia en todas nuestras redes sociales.
2: Chao, Ingrid.
1: Hasta luego. Muchas gracias a todos. Luis, gracias.
2: ¿Se da cuenta, Ricardo?
4: Sí.
2: Seguimos aquí. Estamos conectados. Hoy entregan la credencial al nuevo presidente de la República. Ya se acabó todo ese para... Jaguar, tigre y tal. Ahorita sale un tigre con una raya. Bueno, en fin, todas esas cosas. Estamos en Corferias, hoy se entrega la credencial, debe empezar a las 9 de la mañana. Vamos a ir unos mensajes y vuelvo a conectarme para ya hacer conexión con Corferias. Estamos a puerta de que hoy se vaya el presidente para los Estados Unidos con la credencial. Y antes de que se vaya
3: a
2: los Estados
3: Unidos... ¿Cumplir la promesa que hizo?
2: ¿Cuál promesa?
3: Se va a ir con un ciudadano que participó en uno de esos concursos a ver el partido de Portugal.
2: Sí. Y el partido de Portugal, y la otra es que hoy también se reúne con las altas cortes. A ver si enderezamos, dice él, el país. Otros dicen lo mismo y otros dicen que sea lo mejor para el país. 1 de la mañana, 4 minutos. Si uno quiere hacer... Pues esa sobre es muy buena. Bueno, ya venimos.
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3: De la mañana, 7 minutos. ¿Ya se fue Andrés o todavía está ahí? Se fue Andrés, ¿cierto?
4: Acá estoy.
3: Andrés, señor. Me acaban de confirmar. Germán Calderón Dapre.
4: ¿Germán Calderón Dapre?
3: Sí, Germán Calderón España. Esta mañana lo dijimos, ¿no?
4: Sí, señor.
3: Me lo acaban de confirmar, pero yo sin que lo vea posicionado, digo, me lo confirmaron, pero no sé si sea o no.
4: Pero sea o no,
3: ¿sabe qué me contaron que iba a ser la embajadora en Estados Unidos?
4: Déjeme adivinar.
3: ¿Quién?
4: La doctora Lacoutir.
3: Sí, señor.
4: Sí, me lo imaginé. Me imaginé que iba a ser la doctora Lacoutir.
3: Bueno, la Claudia Lacoutir. Uh-huh. Están en Corferia, ya hay muchos invitados. En redes sociales, no sé si nosotros subimos algo de... ¿No uh-huh. lo hemos subido?
4: Director,
3: ¿No he visto la foto que mandaron temprano?
4: Una pregunta para los vallecaucanos, importante para los vallecaucanos. Yo sé que usted sabe esa respuesta.
3: Está en el grupo.
4: ¿Sí sabe de quién está hablando?
3: No, dígame.
4: ¿De la doctora Cabal?
3: A mí me dijeron que era defensa.
4: Defensa.
3: Es que le dice la generala...
4: Muy empoderada para ese cargo.
3: Pero es que le dice la generala, ¿sí o no?
4: Sí, le dice la generala. Blanco es gallina, lo pone.
3: Sí.
4: Frito se come.
3: Venga, yo dónde es que vi eso que me... Ahí está en ASB Noticias 6 AM. Muchas gracias, para que pongan un trino con lo como está ya en Corferias. Bueno, en Medellín, ¿sigue John Frey o no?
5: Sigue. Sí. Hola, ¿cómo están?
3: Veo que usted quedó muy bien en este gobierno... señor alcalde Fico, porque con su movimiento ya se hizo parte del ya hace parte de este gobierno, me contaron.
5: No, esa es la noticia, Andrés. Incluso yo quiero saber cuál es el más pequeñito de la mesa de trabajo.
3: El más pequeñito de la mesa de trabajo, don Willy.
5: Ah, bueno, porque yo le quiero decir una cosa, hay que darle bienestarina a Willy para que crezca. Incluso mi hermana es a Juli, él va a quedar precisamente en bienestar familiar.
3: Va a quedar Juli en bienestar familiar, me contaron eso. Pero que ella ha hecho un gran trabajo con los niños. Pero hágame un favor, señora, ¿ella se parece a usted? No digo físicamente.
5: En los que explico.
4: Andrés, señor. Hay algo que no nos olvidamos de una persona muy importante. No me han vuelto a escuchar sus opiniones. Doctor Fajardo, ¿qué piensa usted de este nuevo gobierno que arranca?
5: Me parece absolutamente precioso que un gobierno esté en este momento haciendo un empalme, pero me parece absolutamente desastroso que sea con alguien del M19.
6: Doctor Fajardo, ¿usted qué opina de lo que dijo el presidente Gustavo Petro de que estamos al frente de una estafa porque aquí no hay tigres sino jaguares?
5: Eso es verdad, Ricardo. Aquí, por ejemplo, es el país... de la maravilla, aunque pues para el presidente Gustavo Petro, ese es el país de Alicia.
3: ¿Qué otro personaje van a sacar ustedes hoy? No, porque el señor de Cali ya sabía que era que hacía Fajardo.
6: Se quedó engatillado, que día con lo que nos iba a decir el profesor Peláez.
4: Sí, señor.
3: Es la hora del de la señal horaria, Ricardo.
6: Sí, es la hora de... Sí. Sí.
4: No, no, pero no es mía. Esa sí no es mía. Esa señal horaria viene de Medellín.
6: Con el patrocinio de Cali, profesor Peláez.
4: Con el patrocinio de Medellín. Con el patrocinio de Medellín, porque esta sí no es mía.
3: ¿Y Luis Manuel dónde está? ¿Está en Cartagena o no? Ya sé. Vean esto.
4: No, no, no. ¿Es esta señal horaria?
3: No, aquí, esto es señal horaria, no, eso es señal de salida.
6: Señal zumbaria.
4: Venga, ¿y saben qué es lo mejor de todo? Que es que
3: cortemos ese ruido, gracias.
4: Exactamente, es que en Bogotá nunca hay señal horaria, ¿cierto que no?
3: No, nunca hay, ¿no?, señal horaria.
4: Perfecto, veremos. Veremos.
3: ¿Ese ruido de dónde era, Ricardo?
6: De Cartagena, la Bella.
3: ¿Del mar?
6: El mar, sí, la brisa.
3: Pero esa brisa viene embalada de rato.
4: Abre la ventana y entra esa brisa.
3: Bueno, estamos buscando ya la conexión con... No, me dice que es imposible salir de adentro, Ricardo.
6: Sí, no, mañana tenemos el informe completo, ¿le parece? Sí. Andrés.
3: Me dice que es imposible salir de adentro. Y entonces...
6: Eso no es verdad, Andrés. Lo que pasa es que está desayunando en este momento. Lo cogimos con el desayuno y te dijo, ¿desayuno o salgo?
3: Pero
6: desayuno.
3: Con el buñuelo. ¿Cómo esta mañana? ¿Quién fue el que habló así?
4: Tatán, por favor, muéstrame, póngame en cámara que quiero mostrarle algo a los señores de la mesa para que se salga en vídeo. Ustedes saben qué es esto, ¿no?
6: Sí, claro, una dona.
4: Bueno, una dona, no, papá. Un pan de bono. Y les tengo el sitio en Bogotá donde lo consiguen real, el más cercano, sí, pan de bono a lo que comemos aquí en Cali.
6: Ah, sí. Es mi casa, diga.
4: Y le queda cerca a la casa del señor Martínez, sí, precisamente.
6: Bueno, señor Muñoz. Vamos a revisar ahí el nuevo proveedor. Bueno, Andrés, claro que sí. Nos vamos porque a las 11 de la mañana vamos a regresar, si le parece a usted, con todas las emociones de así va el Mundial. Clasificado México, clasificado Brasil, clasificada Canadá. Bueno, o sea, maravilloso el Mundial.
3: Hola, ¿y cuándo van a hablar de las contrataciones de Colombia? Por ejemplo, el América de Cali, ¿quién ha contratado?
4: Ajá. Dios santo, no, Andrés, ni me acuerde de eso.
6: No, pero es que estamos.
3: No, si por allá llueve, por aquí no escampa.
6: Dígalo.
4: No, Brian Correa, un tal Juan Pablo Montoya, arquero.
3: Ah, pero ya contrataron piloto.
6: Contrataron a Juan Pablo Montoya para que se contrate.
4: Claro, imagínense. No, Juan Pablo Montoya se llama el arquero que viene en Envigado y que es el nuevo arquero de América, ¿no?
6: Uh-huh. Y dice, cierra los ojos y dice: soy veloz. Ah, no, ese es Rayo McQueen, sí.
4: Es un desastre lo que vive América de Cali, qué tristeza. ¿Ah? Muchas gracias, don Tulio Gómez, muy amable.
3: Ah, pero usted qué, pues ponga la plata usted.
4: Exacto, venga, ponga billete con usted.
3: Pues no, venga, no, yo no, le voy a decir una vez a Marcela que renuncie, porque usted dijo.
6: Sería lo ideal, por favor.
3: Ah, bueno. Santa Fe, ¿a quién ha contratado?
7: A nadie todavía.
6: ¿Están preocupados?
4: ¿Nacional?
6: No, no estamos preocupados. ¿Están preocupados que porque se va a Chirría?
7: Ah, no. Estamos contentos.
3: ¿Usted a quién? ¿Nacional a quién ha contratado? Ah, no, Víctor, sí. Marulanda, ¿no?
5: Víctor Marulanda.
3: Sí, Víctor Marulanda, no.
4: ¿Vuelve a jugar? ¿Vuelve al fútbol?
3: No, hombre, como...
6: Les hace harta falta.
3: Oiga, espera un momentico. ¿Se acuerda usted por echarme vainas a mí, señor de Medellín? ¿Yo soy el que lo defienda a usted?
5: Sí.
4: La nueva saber de azul, pues.
3: El Medellín cambió de ropa, ¿no?
7: Escudo también.
3: Y el escudo. A mí la verdad, el escudo, que ya lo habíamos trabajado para la Casa Poderosa, a mí la verdad, el escudo, ¿no? ¿Le gustó?
7: No, me gustaba
3: porque usted no es hincha.
7: Pero me gustaba más el que tenía antes.
3: ¿Cierto?
7: Sí.
3: ¿Y quién es la nueva marca?
4: ¿En Millonarios ustedes permitieron como hincha que les cambiaran el escudo?
3: No, pero ni abate.
4: Ah, bueno, exactamente.
7: Pero es que no es un nuevo escudo. Este escudo lo utilizaron en la fundación del Independiente Medellín y durante sus primeros años. O sea, no es tampoco que
4: vinieron a poner
3: un nuevo escudo. ¿Y cuál es la nueva ropa?
7: La nueva indumentaria, pues, habrá que...
3: No, ¿qué marca es?
7: Ah, no, espéreme porque no, ese dato no lo tengo.
3: Cambiaron a Díaz para la nueva indumentaria y cambiaron el escudo. El escudo no me tramó mucho, la verdad. Si quieres le cuento de Millonarios.
4: Cuéntenos, échenos noticias. Chivea la Casa Azul. Hágame el favor.
3: No, Te dije así, Andrés. Pena me da Margarita.
6: Las nuevas contrataciones de Millonarios son... Ya, terminamos.
3: Sí, terminamos.
7: Es Reebok, la nueva marca.
3: La nueva marca Reebok.
7: Patrocinadora del Independiente Medellín.
6: Invitamos a Reebok a pautar en nuestros
3: contenidos. Eso, eso, eso. Bueno, mañana tenemos nuevo presidente. Hoy entregan la credencial. Estábamos esperando conexión, pero ha sido imposible. Como fue imposible con Cartagena, ¿no?
7: Pero tengo una noticia de cierre, Andrés.
3: Señor.
7: Ya se confirmó fecha y hora para la audiencia en contra del presidente de Ecopetrol, sí, Ricardo Roa.
3: ¿Ecopetrol? ¿Usted vio lo que pasó este fin de semana en Ecopetrol en un supermercado de Bogotá?
7: Sí, sí lo vi. Como...
3: El man se fue a hacer el mercado, Ricardo. Y cuando ya llegando a las un supermercado que usted y yo vamos, que se llama Priceman.
6: Ok. Cuando
3: ya llegando, le pegaron una montada, ladrón.
4: Una chifla.
3: Muy terrible.
7: Quedó expuesto.
4: Es que hay unos funcionarios que dan papaya.
3: Es que uno no debe ir. Debe pedir el favor, vaya, déjame estas compritas.
4: O pida domicilio, Pricemart también da ese
3: No, servicio. Porque hay uno que pide domicilio y es muy mal narrador. Bueno, sí. Señor, diga.
7: La audiencia será el próximo 20 de agosto a las 12 del mediodía, donde pues será llevado a cabo el juicio por el delito de tráfico de influencias por las presuntas irregularidades del apartamento 901, ubicado en el barrio El Chico, en Bogotá. Vamos a contar todos los detalles de esta audiencia contra el presidente de Ecopetrol, el señor Ricardo Roa.
3: ¿Y el presidente Uribe cuándo es?
7: Y ya le confirmó esa también.
3: El 24 de junio.
8: El 4 de julio.
3: Ah, está. De junio.
7: Ah, esa es
3: junio.
7: Esa es primero.
3: De junio.
6: ¿De junio era ayer?
7: Sí.
3: Entonces, no, revise por favor cuándo es. ¿24 de julio o John?
8: Julio.
7: Sí, 24 de julio, tiene la razón.
3: Bueno, John. También tiene acierta en la información la República Dominicana, ¿cierto? Bueno, en fin, nos vemos, señores, mañana a las 6 en punto de la mañana nos veremos para que sigamos hablando de este tema de Venezuela que está muy, muy difícil. El último informe dice que siguen creciendo los muertos y siguen creciendo las personas que están damnificadas en Venezuela. Con permiso, nos vemos mañana a las 6. Un abrazo.
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2: Son las 9:19.

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2: Son las 9:33 minutos.

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0: Son las 9:45.
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0: Son las 9:55.
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1: En Colmundo, son las 10 en punto.
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2: Son las 10 y 0 minutos.

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0: Son las 10 y 48 minutos.
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2: Familia, vamos a empezar. Alabemos al Señor con todo nuestro corazón. ¡Aleluya! Recibe la alabanza. Recibe alabanzas para ti, Señor. ¡Vamos! Con gozo delante de ti.

0: Aquí estamos en Chambacú Noticias, hoy jueves de TVT. Jueves de TVT, ¿cómo era antes? ¿Cómo es ahora? ¿Cómo era antes? ¿Cómo es ahora? Gracias por estar con nosotros. Gracias por esperarnos. Aquí te saludamos todo el Team World con Manny Fuente Rodríguez. En la parte logística, la producción de Chambacú es de Manny Fuente Rodríguez.
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0: La cajita donde se prepara las noticias, la cantera inagotable de acontecimientos, la coordina Mónica Narváez. Ella es la community manager de Chambacú Noticias. Yo soy Rafael Ruiz, el director general en Mancuerna con la plataforma virtual chambacú.tv. Bajo el pilotaje de Tefi Villa, que patrulla incansablemente las espesas selvas virtuales del planeta para depositarla en tus manos. Gracias, gracias, gracias por estar con nosotros.
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0: Bueno, duele el alma hoy con lo que está pasando en Venezuela. Duele el alma, el corazón. Porque son cosas de la naturaleza, son lo que llaman es fuerza mayor. Un terremoto ayer. Podría decirse un terremoto, ¿eh?
2: Sí.
0: Bueno, un movimiento sísmico. Un
2: movimiento telúrico.
0: Un movimiento telúrico para no ser tan dramático. Azotó a Venezuela, a varios sectores de Venezuela. Y en este momento la situación es bastante crítica. Muy crítica. Ya las autoridades han descubierto casi 200 cuerpos sin vida. Hay miles de damnificados. Unas imágenes crueles que ruedan en redes sociales. Pero lo peor de todo es que el pronóstico de las autoridades sísmicas es muy, muy cruel. Lo peor es que se habla de miles de muertos. Miles de muertos se habla. Además de lo que han descubierto, exacto, los que están aplastados, los que están sepultados bajo los escombros. Lamentable este acontecimiento. Moni, buen día. ¿Cómo estás, Moni? Tú que tienes familia en Venezuela, ¿qué has sabido, Moni?
3: Muy buenos días, Rafa, y muy buenos días a todos nuestros oyentes. Bueno, gracias a Dios, toda mi familia que se encuentra en Venezuela está muy bien. El día de anoche muchas personas tuvieron que dormir en la calle porque obviamente no podían dormir dentro de sus casas. Hay muchas personas desaparecidas, los animales también están muy desaparecidos. Hubo una pareja de abuelitos que sintieron el terremoto, por decirlo así, dentro de su hogar y lamentablemente no pudieron escapar a tiempo por el tema de que ya eran muy abuelitos y no tenían ayuda de alguien más fuerte que ellos.
0: Sí, lamentable este caso, Mónica.
3: El día de ayer hubieron dos.
0: ¿Ya tuviste comunicación con Venezuela, Mónica?
3: Sí, el día de ayer hubieron dos.
2: Hubo dos,
3: tembló dos veces y alrededor de las 12 o una también, pero más suave, un poco más suave. Me cuentan que
0: de menor intensidad.
3: Exactamente. Y esta mañana también de menor intensidad.
0: Lamentable ese caso, muy lamentable. Muy lamentable lo que está viendo en Venezuela. Incluso nos dicen las autoridades que hubo réplica menor aquí en Colombia, Cartagena, sobre
3: todo. En Cartagena, ¿qué se sintió?
0: En Parque Heredia y Carioca, en algunos edificios de Boca Grande, pero muy, muy, muy leve, muy leve. Pero en todo caso se sintió, hasta acá llegó el impacto. Jaime Huelva. Jaime, buen día. ¿Cómo está? ¿Cómo te ha ido, Jaime?
4: Bueno, Rafa, muy buenos días a ti. Mil bendiciones para todo nuestro equipo de trabajo, para el gran Manny Fuentes ahí en la parte técnica, todas las radio escuchas que nos amplifican a través de Colmundo Radio en los 620 AM y también nos pueden seguir a través de todas nuestras plataformas virtuales.
0: Jaime Huelvas Navarro, Jaime es periodista invidente, aquí está con nosotros en Chambacú. Jaime, tú que pasas metido en redes, pasas evaluando las situaciones internacionales por la sección que tienes aquí de las noticias que más suenan en redes. ¿Qué ha sabido de Venezuela? ¿Y cuáles son los últimos reportes?
4: Bueno, Rafa, el Centro Sismológico de los Estados Unidos dice, como tú bien manifestabas, que pueden ser miles de muertos los que lamentablemente por estas circunstancias de este terremoto quedaron sepultados debajo de escombros de muchos edificios, Rafa, estas construcciones que realizó el gobierno de Hugo Chávez y que pues continuó el presidente Maduro, edificios que pues hoy se cuestionan que son muchos materiales que no tenían incluso la parte de sismorresistencia, Rafa, las construcciones no tenían las condiciones de
0: Las condiciones técnicas.
4: técnicas de sismorresistencia para poder soportar estos tremendos hechos
0: O sea, los
4: telúricos.
0: edificios que se desplomaron no tenían sismorresistencia,
4: No tenían
0: imagínate. Oye,
4: sismorresistencia,
0: lamentable
4: la
0: eso es
4: verdad,
0: una
4: Rafa.
0: falla muy
4: Usted
0: cruel.
4: sabe que el gobierno de Venezuela ha venido en un caos en toda la infraestructura y pues la
0: No, pero eso es
4: construcción,
0: muy grave, eso es muy grave,
4: sí
0: Jaime, muy
4: señor,
0: grave,
4: la
0: muy grave.
4: construcción es una de las partes que más se vio afectada, Rafa. El
0: Es más,
4: Estado.
0: le cuento algo, eso pasó aquí, ¿tú recuerdas el caso de los hermanos
4: Bla,
0: Quirós?
4: Blas de Lezo, sí señor.
0: Exactamente, también un caso muy parecido,
4: El
0: bastante parecido.
4: Estado La Guaira, que está, bueno, La Guaira está a unos 25 minutos de la capital de Caracas. Fue el que más hasta el momento se ha conocido que ha tenido muchísimas afectaciones, Rafa, en temas de colapso de edificios.
0: Lamentable este episodio que se está viviendo en Venezuela. A mí lo que me preocupa, Jaime, son las proyecciones que hacen las autoridades
4: Sí,
0: ambientales.
4: las
0: Se
4: autoridades
0: habla, incluso
4: sismológicas.
0: llegan hasta decir que pueden haber más de 10.000 muertos.
4: Sí, señor. Por lo menos esta mañana conocíamos a través de un corresponsal de un medio de comunicación de Blue Radio en Caracas que decía que hay una página que está reportando y se llama la página, le pusieron terremoto desaparecidos por el terremoto.com. Más de 22.000 personas que no habían tenido ningún tipo de comunicación con sus familiares. Ojo, no es que estén muertos, que hasta el momento no se han reportado, no se ha recibido información de ellos. Más de 22.000 personas.
0: Lamentable ese episodio que se está presentando en territorio venezolano. Ayer incluso la presidenta encargada de Venezuela, Delcy Rodríguez, había dicho que las relaciones con Colombia iban a ser bajo el respeto, bajo la norma constitucional, y había felicitado al presidente
4: De la
0: electo de
4: espriella.
0: Colombia, Abelardo de la Espriella, Delcy Rodríguez, precisamente ayer. Ayer, después de sus declaraciones, pasó el lamentable suceso. Muchas gracias por estar con nosotros, escuchando Chambacú Noticias. Gracias por estar allí. Mónica representa el 25 de junio en el Anaquel histórico Chambacú.
3: El 25 de junio se conmemora el Día Mundial del Vitiligo. El
0: Vitiligo.
3: vitiligo. El vitiligo es una enfermedad cutánea y no contagiosa que ocasiona un trastorno de pigmentación en la piel.
0: ¿Sabe cómo le dicen a los vitiligos?
3: ¿Cómo le dicen?
0: Los vallenatos.
3: Los vallenatos.
0: Bueno, le dicen por cariño,
3: Por
0: ¿cierto?
3: cariño.
0: Vallenatos. Y a propósito, el vallenato viene de allí. Porque los primeros cantantes vallenatos eran unos que sufrían de vitiligo y
3: De
0: se ponían en el parque a lanzar versos y a cantar vallenatos. Por eso le decían, ahí están los vallenatos. Entonces, por eso sea el vitiligo. El vitiligo no hay cura contra el
3: no
0: vitiligo
3: hay
0: hasta el
3: cura.
0: momento.
3: Hay algunas cremas que te ayudan para mantenerte la piel hidratada y todo eso, pero
0: Pero todavía no hay cura.
3: no hay
0: Esa
3: cura.
0: despigmentación de la piel, el vitiligo, y el vitiligo es progresivo. Progresivo el vitiligo. Incluso hay una modelo famosa
3: Hay una modela famosa, sí,
0: que tiene
3: estadounidense.
0: exactamente.
4: Y Michael Jackson, que fue el pionero
0: ¿El
4: de,
0: qué?
4: se hizo unas trasplantes de piel por estos temas de vitiligo también.
0: Michael Jackson tenía vitiligo.
3: Sí.
0: Por eso se hizo el trasplante.
3: Por eso se
0: Por
3: lo
0: eso
3: hizo.
0: se cambió el pigmento.
3: Así es.
0: Bueno, lamentable, lamentable el vitiligo que no tenga cura todavía. Incluso se dice que en Cuba hay unos tratamientos y la gente viaja a Cuba, pero el vitiligo cuando arranca no lo para nadie.
3: Nadie.
0: Nadie, nadie, absolutamente nadie. Se ha comprobado que la ciencia no ha llegado todavía a parar el vitiligo hoy día mundial
3: Día Mundial del Vitiligo.
0: del vitiligo y no es contagioso.
3: No.
0: Mucha gente piensa que es contagioso y le tienen asco a la
3: Y no
0: persona
3: quieren tocar a la
0: y no quieren
3: persona.
0: tocar a la persona y enseguida, uy, no, eso no se pega.
3: Eso no se contagia.
0: Eso no se pega. Muchas gracias por estar con nosotros escuchando Chambacú Noticias. Pico y Placa Parado y Moni, recuérdamelo porque ya pasó la primera tanda de 7 a 9 de la mañana.
3: Hoy jueves el Pico y Placa Para vehículos particulares y moto es de 3 y 4, taxis 9 y 0.
0: 9 y 0. El horario, Moni, ¿me lo recuerdas?
3: Claro que sí.
0: El horario, recuérdamelo, el horario del Piquiplaca.
3: El Piquiplaca ya arrancó desde las 7 de la mañana hasta las 9 de la mañana.
0: Fue la primera tanda.
3: Esa fue la primera tanda. En el mediodía no hay Piquiplaca y vuelve a las 6 de la tarde hasta las 8 de la noche.
0: El indicador económico Chambacú, mi querida Mónica Narváez.
3: Escrutinios de la segunda vuelta presidencial, la diferencia entre Cepeda y Abelardo es de 251.854 votos.
0: ¿Ya sabe cuántos votos ganó Abelardo? Abelardo ganó votos y Cepeda perdió. O sea, es una cosa extraña, ¿cierto?
4: Total.
0: Abelardo, Cepeda colocó 57.186 reclamaciones.
4: Cepeda.
0: Y sin embargo, le quitaron 400 votos. Y Abelardo de la Espriella, en lugar de restar, lo que hizo fue sumar votos. Ya tengo el dato. ¿Sabe cuánto sumó Abelardo? Sumó 624 votos. 624 votos sumó y Cepeda restó 400 votos, 400 sufragios. Las 11:16 minutos. Gracias por estar con nosotros, Jaime, que es lo que más vibra en este momento en las redes internacionales, además de el Mundial, Jaime, que está en pleno yeré, y además de Venezuela, el lamentable episodio.
4: Bueno, Rafa, se sigue manteniendo el acuerdo político entre Irán y Estados Unidos. Es un pacto de no agresión durante 60 días. No es que se haya definido, o sea, no es que haya
0: terminado.
4: Es parcial, pacto, es un pacto de 60 días. Por lo menos ya los buques de carga pueden transitar por el estrecho de Hormuz, que esa era una de las exigencias que le pedía el gobierno norteamericano al régimen iraní. Y en este orden de idea, pues ya los buques pueden desplazarse sin ningún tipo de problema. Claro que ahí hay una supervisión de un país del Medio Oriente. Amán, si no me equivoco, está allí supervisando esas labores de que pues haya normalidad en el desempeño y desplazamiento de los buques de carga por el estrecho de Hormuz.
0: Ayer me vi el partido de Brasil, Jaime. ¿Viste el partido de Brasil?
4: Que ganó 3-0.
0: Exactamente. Jaime está bien. Y el Vini Junior, oye, el Vini Junior.
4: El Vini Inicio. Doblete.
0: Es un negro taquillero, ¿cierto?
3: Así es.
0: El Vinicio.
4: Y reapareció Neymar también, Rafa.
0: Neymar reapareció.
4: Que no había jugado los
0: ¿sabe partidos? Que él estaba en Ñengue.
4: Sí.
0: Él estaba en Ñengue, Neymar. ¿Qué otro resultado hay, Jaime, de ayer?
4: Bueno, también Suiza le ganó 2-1 a Canadá. México ganó 3-0. Y se clasificó para los 16avos de final ya.
0: México
4: ganó 3-0.
0: El que va perdiendo, Jaime, ya va. Los que van perdiendo, los que no tienen puntos hasta ahora están eliminados.
4: Así es. Sudáfrica también ganó. Oye, pasó a la ronda siguiente. Marruecos también ganó.
0: Marruecos.
4: Sí, señor, Marruecos también ganó.
0: Exactamente. Hoy hay varios juegos también, Jaime.
4: Hoy hay varios juegos.
0: Hoy hay varios partidos.
4: Hay 6 juegos.
0: Varios partidos hoy. Varios partidos. La programación está comenzando, Jaime, temprano.
4: Sí, señor.
0: Hoy juega Ecuador.
4: Ecuador, Alemania.
0: Ecuador con Alemania juegan el día de hoy. Ecuador con Alemania. Ya vamos con la programación completa del Mundial de Fútbol, donde nuestro país. Colombia juega el sábado.
4: Colombia juega el sábado en Miami
0: a las
4: 6:30.
0: A las 6:30. Juega con Portugal.
4: Portugal.
0: Ese partido está taquillero ahí.
4: Taquillerísimo.
0: Bastante taquillero, porque ya los dos están clasificados. Van Así a demostrar es mandar y ahí.
4: Sí, señor.
0: Pase lo que pase, ya Colombia está en el otro equipo.
4: Oiga, Rafael.
0: En otra vuelta, en otra etapa.
4: ¿Sabe que hubo una noticia que no se ha... Bueno, sí se ha comentado en algunos medios, pero luego de culminar el partido entre Colombia y República del Congo, Juan Fernando Quintero y James Rodríguez se encontraron con el ex técnico de la selección, Néstor Pekerman. Un encuentro bastante emotivo.
0: Ahí hubo abrazo y todo. Sí, un abrazo, pero de padre a hijo.
4: Sí, señor.
0: Era de técnico a jugador. Un abrazo apretado.
4: Así
0: eso
4: es.
0: Cuando tú abrazas a tu hijo, así te
4: gana. Así es.
0: Me gustó el abrazo ese. Ecuador-Alemania hoy. Hoy juega Costa de Marfil con Curazao también.
4: Sí, señor.
0: O sea que la programación hoy está taquillera.
4: Taquilleres.
0: La juega Japón con Suecia también.
4: Sí, el señor.
0: Japón-Suecia. ¿Y quién más juega? Juega Túnez.
4: Juega Túnez.
0: Países Bajos. Países Bajos. Hay bastante juego hoy.
4: Sí.
0: Turquía también se enfrenta a los Estados Unidos.
4: Paraguay también juega.
0: Paraguay también juega en el día de hoy. Lo que hay es juego. Paraguay con Australia. Australia, exactamente. Las 11:20 minutos a nivel de Colombia, Jaime, ¿qué es lo que más está sonando a esta hora en redes sociales?
4: Bueno, Rafa, ayer la certificación ya oficial del candidato de la Espriella en horas de la tarde, ya no es candidato, sino presidente Abelardo de la Espriella.
0: Presidente electo.
4: Electo. En horas de la tarde a las 3 fue la, ya se le, la certificación oficial. Y bueno.
0: Dieron vuelta y vuelta. Pidieron receso.
4: Sí, pero ya.
0: Sí,
4: ya no había nada que hacer.
0: Van a dar, si ya el man había aceptado y todo el mundo sabía la noticia y esto, CNE es. Dando vuelta y vuelta, ¿no? Se pusieron como teatreros.
4: Sí. Rafa, pero hay otra noticia que causa bastante revuelo. Recuerde que ayer comentábamos de una investigación que el canal Caracol había realizado hace varios meses y que ayer la dieron a conocer.
0: Bueno, no fue el canal Caracol, son los Estados Unidos.
4: Bueno, los Estados Unidos.
0: Y Caracol tuvo acceso.
4: Exacto, la unidad investigativa de Caracol tuvo acceso a esa
0: investigación. Aparte de la investigación
4: parte, sí, señor.
0: Que le están haciendo al presidente Petro.
4: Totalmente.
0: Y es unos datos comprometedores.
4: Comprometedores,
0: muy
4: Rafa.
0: Muy comprometedores.
4: Hay revuelo en los distintos partidos del país, la opinión pública, la clase dirigente,
0: sí,
4: y política.
0: Hay preocupación. Porque todo lo que se hizo en esos pactos se cumplió.
4: Sobre todo con el clan del Golfo.
0: La eliminación de los generales que confrontaban al clan del Golfo.
4: 35 generales.
0: Eso
4: fueron.
0: Dijo el canal Caracol ayer. Ojo, sí. Esa investigación salió a flote en el día de ayer. Preocupación. Y salió también un diputado de Antioquia con unas propuestas ahí medio salvajes. Diciéndole al presidente electo que había que bombardear la zona donde estaban el clan de Golfo.
4: Sí, que hoy empiezan la ubicación en esos terrenos.
0: Esa noticia formó un bololó enorme.
4: Tremendo.
0: Mi estimado Jaime Huelva. Y el alcalde de Cartagena está de vacaciones, Dumet Turbay Paz. Para vacaciones merecidas.
4: Ajá.
0: Entre otras cosas. Vacaciones merecidas, el alcalde de Cartagena. Es muy posible que esté, él es de fútbol, es muy posible que esté en los Estados Unidos.
4: Seguramente.
0: En México, porque en todo caso, se merece sus vacaciones.
4: Total.
0: El alcalde trabaja y trabaja bastante. El alcalde de Cartagena, Dumet Turbay Paz.
4: Hay dos noticias de Cartagena.
0: Y a nivel local, Jaime, ¿qué es lo que más suena?
4: Bueno, una de las noticias. Aguas de Cartagena ya culminó la reparación que estaba llevando a cabo el día de ayer en una tubería que transporta el agua cruda. A las plantas de Albornoz. Esta tubería ocasionó que más de 200.000 habitantes de Cartagena quedáramos, porque nos incluimos, sin agua el día de ayer por casi 24 horas. Y otra noticia es que el Consejo de Cartagena ayer estuvo realizando, bueno, el informe de gestión que entregó el Departamento de Tránsito y Transporte. En el Consejo de Cartagena, donde le hicieron algunas sugerencias al director del tránsito, al doctor José Ricaurte, en temas relacionados a señalización en el centro histórico, señalización vial, y además también evitar el parqueo de automóviles en el corredor de carga. En muchos puntos del corredor de carga que se mal parquean los vehículos. Esas fueron de las noticias que llevó a cabo el Consejo el día de ayer.
0: La noticia en la situación de control político que está haciendo el Consejo, ¿eh?
4: Sí, señor.
0: Son rondas que hace el Consejo con relación al control político.
4: Mirando los informes de gestión.
0: Exactamente. Gracias por estar allí, escuchando Chambacú. 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Jaime, hay cuatro juegos. Hay varios juegos. Pero hay un juego a las 3 de la tarde, Ecuador-Alemania. A mí me gusta Ecuador por una razón.
4: ¿Por qué?
0: Porque se parece a Colombia en el uniforme.
4: Ah. Yo pensé que era por la forma de jugar.
0: No, y además son latinos, son de acá.
3: Sí.
0: los muchachos de Ecuador. A esa misma hora, Curazao se enfrenta a Costa de Marfil. A las 6 de la tarde, Japón se enfrenta a Suecia.
4: Sí, señor.
0: A esa misma hora, Túnez, Países Bajos. A las 9, Turquía, Estados Unidos. Y a las 9 también, Paraguay, Austria.
4: Australia.
0: Señor. El Ecuador, Ecuador, Alemania.
4: El técnico es argentino, se llama Gustavo Alfaro.
0: Exactamente. Hay un juego, Jaime, Japón-Suecia. Japón-Suecia. Ese juego es comprometedor. Porque ambos tienen 4 puntos. El que gane va directo al liderato y enseguida sube a la otra ronda.
4: Así es.
0: Ambos tienen 4 puntos. Ambos,
4: pero el segundo pasa también a la siguiente ronda.
0: Exactamente. Y Países Bajos tiene 4 puntos, Túnez tiene 3. Es partido hoy en Kansas. Y Paraguay se enfrenta a Australia. ¿Dónde puede ver esos juegos en Colombia, Jaime? No vayas a pensar que es en Caracol ni RCN, nada de eso. D-Sport, DirecTV y Paramount. El de partido de Ecuador-Alemania, exactamente. Y también puede verlo por Telefe. Telefe es un canal de Argentina.
4: Ajá.
0: Telefe es un canal.
4: Oye, de ese canal es viejo.
0: Telefe, ¿te acuerdas?
4: Viejísimo.
0: Telefe. Hoy se definen los grupos D, E, F. Hoy se define D, E y F. Y hay 6 partidos en franjas horarias. O sea, a las 3 de la tarde, a las 6 de la noche y a las 9 de la noche. O sea, 2 en cada franja. Colombia ya jugó. Colombia tiene 2 partidos y tiene 6 puntos. Colombia es el líder, Jaime.
4: Así es.
0: De su grupo. Colombia es el líder de su grupo. Y Colombia estará jugando el día sábado ante.
4: Ante
0: Portugal.
4: Portugal. Rafa, ¿sabes que nos encontramos ayer una noticia también que me causó bastante curiosidad?
0: ¿Cuál
4: una,
0: es?
4: Una mujer que la catalogaron en el Mundial como la novia del Mundial, y es colombiana. Una de las 10 novias del Mundial.
0: La novia del Mundial.
4: Sí.
0: Y en ese Mundial hay muchas mujeres hermosas.
4: Sí,
0: hacen un paneo por la televisión impresionante.
4: Y es de Ciénaga de Oro, Córdoba.
0: Las 11:27:28, cambió el reloj. ¿Cómo está la movilidad en Cartagena, Moni?
3: Bueno, es hacerle una invitación al DAT para que vaya al barrio La Princesa.
0: La Princesa.
3: Así es.
0: ¿Qué pasó allí?
3: Hay una calle que conecta para salir a Ternera. Ah. Y en esa calle, digamos, no es mucha la distancia. La calle no es tan larga. Es corta y es pequeña. Y en, digamos que hay muchos, ¿cómo se le diría? O sea, no hay mucha distancia entre el uno y el otro de estos que se llaman
0: las
3: policía muerta.
0: Cabullas.
3: Policía muerta.
0: Cabulla o policía muerta.
3: Policía
4: o reductores de velocidad.
3: Reductores de
0: velocidad.
3: Y es una calle que no tiene salida, es una calle que es que no se transporta mucha gente, es sola, pero hay unos policías muertos de seguido y son muy altos.
0: O sea, son hechos sin las técnicas necesarias. Mujer.
3: Exactamente.
0: ¿Y cuál es esa calle? Dame la pedagogía exactamente porque me gustaría que la gente del DAT asistiera, o sea, fuera al terreno.
3: Así es. Es en el barrio La Princesa donde se inauguró el puente que conecta con San José de los Campanos. Hay una calle que está totalmente abierta, luego viene esta calle y esta calle conecta para salir a Ternera al lado de la Universidad San Buenaventura.
0: Ah, ya, ya, porque sales a Lara.
3: Que sales a Lara.
0: Ah, ya sé cuál es. Que hay un puente ahí nuevo.
3: Que ahí está el puente nuevo que conecta con San José de los Campanos.
0: No, no, y la verdad es que eso es una grosería, esa cantidad de son cabullas.
3: Sí.
0: Son cabullas exactamente lo que hay por ahí. Muchas gracias. A las 7:30 minutos, gracias por estar con nosotros con este panorama. Vaya, desocupe la bolsita, no te demore. Ya viene el bloque informativo.
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0: Aquí está la información del momento. Atención, atención. Jaime, miro el bombillo, miro el tablero de Cartagena, miro un bombillito rojo, Jaime. ¿Qué hay en este momento? ¿Cuál es la emergencia que tiene la ciudad?
4: Sabes que hay que atacar bastante, Rafa. Las personas que tienen sus mascoticas y que a veces los dejan salir a la calle y van los vehículos desplazándose y de repente se encuentran con un perrito o un gato. Y de pronto a veces van a alta velocidad y tienen que hacer zigzag evadirlo para no causarle accidente, Rafa, no matar a los animalitos. Muchas personas descuidan, Rafa, sus mascotas.
0: Muchas personas.
4: Y esto es un sinónimo, pues, de que hay que cuidar y atacar esa... Ese bombillo rojo va para esas personas que no cuidan a sus mascotas. Hay que proteger la vida de quienes van en vehículos, motos, automóviles y de los mascotas y las mascotas.
0: Y ahora la ley Ángel está cruel ahí. La ley Ángel.
4: Sí, señor.
0: Es una ley que si tú no te pones pilas, si tú no la conoces, tienes que conocerla. La ley Ángel se llama. La ley Ángel, que es una ley que protege a los animales.
4: Así es.
0: Es más, la ley Ángel, para soltarte una píldora nomás, la ley Ángel, mi estimado Jaime, dice que si usted atropella un gato, un perro, un loro o cualquier mascota, usted tiene que bajarse y prestarle los primeros auxilios.
4: Llevarlo a un veterinario.
0: Llevarlo a un veterinario. O sea, eso no es que...
4: Lo dejó tirado ahí.
0: Que anteriormente usted atropellaba un perro y se iba. Ya eso pasó a la historia. Ahora es otro mundo, mi estimado Jaime Huelva. Muchas gracias por estar allí, escuchando Chambacú Noticias. Gracias por estar con nosotros. Ya vamos con el bloque informativo, pero antes vamos, Mónica, con el dato insólito en Chambacú.
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0: Caída insólito, Mónica, caída insólito para hoy, mi querida Moni.
3: Bueno, hicieron una tutela contra los futbolistas James Rodríguez y Lucho Díaz.
0: ¿Una tutela?
3: Así es.
0: ¿Qué representa eso, Moni?
3: Pero lo insólito de esta tutela es que fue por una imagen creada con inteligencia artificial, en donde se dice y se ve presuntamente que están apoyando a la campaña del actual presidente Abelardo. Y que es una traición a la patria que ellos hayan hecho eso.
0: Sí, pero esa tutela
3: fue totalmente anulada porque no tienen las pruebas suficientes para que se lleve a cabo.
4: Fue improcedente.
3: Fue improcedente. La inteligencia artificial.
4: ¿Cómo juegan?
3: En donde estaban firmes por la patria, cosa que fue totalmente falsa.
0: Mire eso, inteligencia artificial. Inteligencia, eso es una herramienta, Mónica, casi obligatoria.
3: Sí. Ah, inteligencia artificial es bueno usarla, pero hay que saber usarla y para cosas buenas.
0: No, y si tú no la usas, o sea, no estás en la jugada. La inteligencia artificial se utiliza en todo. Es más, las mujeres que cocinan van a hacer arroz de coco y enseguida colocan. Busca inteligencia artificial y dicen cómo se hace la rueda.
3: Bueno, yo me vi un video de un cantante argentino en el que le preguntaron que mostrara su chat con ChatGPT. Y él había buscado cómo usar los palitos chinos. Y ChatGPT le creó una imagen de paso a paso de cómo usarlos.
0: ¿Cómo usar?
3: Los palitos chinos. Para comer sushi.
0: Ah, bueno, fíjate. Ahí está. Ese es inteligencia artificial.
3: ¿No? Esa es inteligencia artificial.
0: Es más. Todo. Es más, haga esta prueba, amor. ¿Cuáles son las trenzas, los peinados palenqueros? De ahí le salen todo. ¿Cómo se hace? Oye, todo.
3: ¿Y hasta dónde puedes ir a hacer pelos?
0: Absolutamente todo. La inteligencia artificial. Claro, que hay gente que se pasa calidad.
4: Rafa, usted sabe hacer nudo de corbata.
0: Bueno, si no lo sabe hacer, la inteligencia artificial le dice. Las 11:35 minutos. Ya viene el chuchu político en Chambacú.
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21: Vamos al chuchu político en Chambacú Noticias.
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21: Noticias políticas, mi estimado Jaime Huelva.
4: Sí, señor.
21: Bueno, hay varios pastores que están haciendo swing. Quieren aspirar a la alcaldía de Cartagena, Jaime.
4: Ah, ¿y quiénes son?
21: Uno de los pastores es Miguel Arrázola. ¿Lo conoce?
4: Sí.
21: Bueno. De vida. ¿Cómo vas a brincar que harían más al
4: No, swing? Yo no. ¿Ah? O sea, yo lo he ido mencionando, no lo conozco personalmente.
21: Otro pastor, Héctor Pérez, quiere ser alcalde también. Uh-huh. Un pastor que se lanzó a la alcaldía, Johnny Copete, y no le fue bien. Johnny Copete, mire, con Copete nosotros tuvimos una vivencia. Me decía Copete: a mí la gente me da plata. O sea, tú sabes que los políticos dan plata, ¿cierto? Organizan las reuniones y para esa organización ahí ellos aportan un billete. Me decía Copete: a mí me dan plata. Yo decía: yo ni tú estás loco, ¿cómo vas a salirme con eso? Te voy a invitar a una reunión. En el rodeo tal y tal y tal, hora, pum, pum, allá estaba yo. Cuando llego, hay un tipo con un saco lleno de suéteres. Y decía: Johnny Copete, alcalde. Y recuerdo que era un suéter verde y letras blancas. ¿Y sabes lo que hacía la gente ahí?
4: ¿Qué hacía?
21: Compraba los suéteres por 10 mil pesos. Hace 20 años, man.
3: Esos suéteres para que los regalen.
21: Sí, pero los compraba, Mónica. Es más, los compraba. Y se acabaron los suéteres. Ay, en eso llegó Johnny. Comenzó con su teatrero. Y comenzó su alabanza y eso. Y yo preguntándome: ay, ¿cuándo es que te van a dar plata? Johnny dijo: bueno, necesitamos una ofrenda jugosa, porque el Señor me ha dicho que yo debo administrar a Cartagena. se acabó el culto. La fila era como de 200 metros, la gente buscando para dar plata.
3: Para dar la ofrenda.
21: Y
3: el
21: tipo que tenía una bolsa de esas menchas, y la bolsa se llenó y buscó otra bolsa, oye. O sea, era verdad.
4: Era verdad.
21: Esperemos, porque la situación para la alcaldía está bastante, bastante interesante.
4: Sí, señor.
21: Llegó otro dato político del momento.
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21: Bueno, sigue la gabinetología del próximo, del candidato electo Abelardo de la Estrella. Jaime, no sé, bueno, no suena ni un cartagenero.
4: Nada, ni un cartagenero.
21: Oye, ni para barrer palacio de Nariño.
4: De Nariño.
21: Aquí hay gente muy preparada. ¿Eh?
4: Sí.
21: Ministeriable, incluso presidenciable, pero no suena.
4: ¿Qué pasará?
21: No sé. No sé, mi estimado Jaime.
4: ¿Qué? Yo tengo un dato político.
21: ¿Cuál es?
4: El gobernador de Bolívar dijo en unas declaraciones: me gustaría que el presidente Abelardo de la Espriella tuviera a Bolívar como uno de sus departamentos pechichones. Como el departamento pechichón.
21: El gobernador se lo olvida que Abelardo no ganó. Entonces, ellos son, los políticos son muy briosos con eso. Bueno, pero no ganó, pero sacó 400.000 votos.
4: No, pero Abelardo es...
21: Abelardo.
4: Sí.
21: No ganó. Pero no ganó en Bolívar, pero sacó 391 mil votos. Bueno, pues ya la campaña pasó.
4: No, pero es que él se centra en el tema de que pueda ejecutar inversiones en el departamento, que lo priorice.
21: Ojalá y pase eso, ojalá y pase eso. Y en otro dato político del momento.
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21: Bueno, William Dow dijo que no va más a aspirar a alcaldía. Que se olviden de ese tema, eso dijo. Y le pregunté a Jai, ¿por qué dice eso, señor William Dow? Y que, porque ya yo estoy viejo, no me ven la cara. Ahí me regañó. William Dow, y le dije, ay, ¿qué va a hacer ahora? Y dije, ¿qué voy a hacer? Vacilármela. William Dow tiene votos, Moni.
3: Sí.
21: Tiene votos. Mire, William Dow acaba de poner 12.500 votos para una consulta. William Dow Chamato. Ojo pelado con ese tema. Bueno, tenemos visita, Moni. ¿Quién nos visita en los estudios?
1: Un joven brioso.
21: ¿Quién nos visita, Moni?
3: Hoy nos visita Luis Guillermo Ríos, un hombre cartagenero de 19 años, un joven de 19 años, y se dedica a la gestión de la comunidad del barrio Flor del Campo.
21: Luis Guillermo Ríos. Muy joven, ¿tiene cuántos años?
3: 19 años.
21: 19 años. ¿Vive dónde?
3: En Flor del Campo.
21: Flor del Campo. Luis Guillermo, buen día, ¿cómo estás? Bienvenido a Chambacú, ¿cómo te ha ido?
2: Muy buenos días, Rafa. Bien, gracias a Dios. Antemano, agradecerte por el espacio en tu medio.
21: ¿Todo bien, Luis Guillermo?
2: Sí, señor.
21: ¿Qué hace usted?
2: Bueno, Rafa, yo desde mis 14 años he venido liderando varios procesos y gestionando buenos proyectos para mi comunidad.
21: Por ejemplo, ¿qué procesos?
2: Uno de los procesos que más importante y que más enfocado es en la recuperación del parque y que pueda ser cambiado para el bien y la aprovechamiento deportivo y cultural de la comunidad.
21: Luis Guillermo, tú vives en una zona de mucho conflicto, de pandillas, de drogadicción, hay mucho bololó. ¿Cómo te mueves en esa zona de Flor del Campo, Colombiatón, Barrios Unidos, que ahí todavía hay estos enfrentamientos?
2: Bueno, a veces, Rafa, toca también, a veces caminamos con temor a que de pronto los jóvenes de otra comunidad, siendo uno de otra comunidad, nos pueda atacar. Pero asimismo, con muchos jóvenes me ha ganado el respeto por saberlo tratar y controlar.
21: ¿Ha tenido oferta para hacer para los grupos de pandilla?
2: Bueno, en estos momentos hemos venido desarrollando la actividad. Está paralizada con una iniciativa que gestionó un líder social cristiano de la comunidad, que era que el alcalde de Cartagena le prestara atención a los jóvenes. Pero por el momento no ha llegado más esa oferta hacia los jóvenes.
21: El alcalde no les cumplió. Hasta ahora no le ha cumplido.
2: Por el momento,
21: bueno. ¿Por qué se comprometió el alcalde?
2: Bueno, cuando la iniciativa llegó, que dijeron jóvenes de Barrios Unidos, hay que, Rafa, aclarar eso. el alcalde solamente llegó a dos manzanas de Colombiatón y a una manzana de Flor de Campo. Y a los jóvenes de la manzana 9, que en verdad tienen interés participar, interés de trabajar con el distrito para su cambio, lo han dejado por fuera y abandonado. El alcalde no llegó a ellos a visitarlo, los dejó plantados.
21: Pero donde llegó, ¿cumplió con lo que ofreció?
2: Por el momento no.
21: Denle un cantazo ahí al alcalde, hombre. Otro cantazo. Alcalde, ¿qué te pasa? ¿Qué ofreció?
2: Bueno, en la manzana de Colombiatón, a uno les prometió el cambio de su entorno, que es construirle un parque, pero pues sabemos que estamos en ley de garantía, no se puede ejecutar las obras.
21: No, ya estamos, ya no.
2: ¿Ya no estamos? Ya no. Bueno, listo. Esperemos que el alcalde cumpla eso. Pero a los jóvenes que yo lidero de la manzana 9, aún no lo ha visitado y no lo ha escuchado, lo ha dejado plantado tres veces.
21: ¿Qué le piden al alcalde?
2: Bueno, ellos le piden, ellos tienen un espacio tan grande y hermoso que el alcalde ahí les construya una cancha. Le solicité, Rafa, líder, para hacerle un campeonato a los jóvenes que están pidiendo campeonato, una donación de uniformes, zapatillas y balones, y aún no me han respondido esa.
21: Pero eso no es nada del otro mundo.
2: Esa
21: eso respuesta. No es nada del otro mundo. Eso no hay que ir a Harvard ahora a pedir una cita con
2: él. Yo metí la solicitud.
21: Ahora hay nuevo director de líder, ¿ya habló con él?
2: No.
21: El señor Porra.
2: No lo conozco.
21: Tienes que ir allá.
2: Y los jóvenes también quieren hablar con él, con el alcalde, porque hay muchos jóvenes que quieren laborar. Hay muchos jóvenes también que allí
21: tienen... ¿Cuántas pandillas hay en Flor del Campo? Promedio.
2: Promedio como de 6, 7.
21: Son bastantes. ¿Y se odian entre ellos mismos?
2: Entre ellos mismos.
21: Qué barbaridad. ¿Y hay mujeres también en la pandilla?
2: Bueno, mujeres no.
21: Esos jóvenes son un peligro, sinceramente. Hay que ponerlos a hacer algo. Tienen mucha energía.
2: Sí, señor.
21: O sea, ¿ustedes se sienten abandonados por la alcaldía?
2: Claro que sí. El alcalde a Flor de Campo solo ha regalado una obra, que fue la calle institucional, que conecta el colegio con varias manzanas de Flor de Campo. Esa obra beneficia a más de 1.500 estudiantes, la única obra que le ha regalado a Flor del Campo.
21: Pero el alcalde ha invertido ya, ha hecho un CDI, el colegio Shakira, el colegio Bilingüe.
2: Pero eso es en Villarangüe.
4: El que tú estás hablando es de colegio Clemente Manuel Zavala.
2: Clemente Manuel Zavala, bueno, nosotros, yo con 12 estudiantes más, estuvimos en las redes, estuvimos atacando al distrito, al alcalde, al secretario en redes. Y por fin fuimos escuchados. Yo tuve un espacio con el secretario en Secretaría de Educación, conversamos y gracias a Dios el colegio está en lista para hacer

0: al alcalde hacerle un llamado, decirle que aquí está Luis Guillermo Río, el joven que hace 3 años lo apoyó en su campaña y que,
1: Usted votó por el alcalde.
0: bueno, en ese tiempo
1: Ah, en ese
0: no,
1: tiempo era menor de edad.
0: exacto, pero le apoyé en su campaña, estuve haciendo, hice parte de los jóvenes de campaña que estábamos atrás de él con las banderas, repartiendo flyers. Y quiero, señor alcalde, de que aquí estoy todavía. Lo invito a mi comunidad nuevamente, así como lo invité en campaña, a que nos escuche nuestras necesidades y nos pueda invertir en lo que tanto queremos, que es nuestro espacio deportivo.
1: Bueno, muchas gracias, Lucho, por visitarnos.
0: A ti, Rafa, por el
1: Vamos a
0: espacio.
1: hacerle seguimiento a todo, ¿eh?
0: Le agradezco, gracias.
1: ¿Qué hay hoy, Jaime? Además del mundial.
2: Bueno, además del mundial,
3: ahí.
1: ¿Qué hay hoy?
3: hay que ir a los restaurantes que están participando en la Posta Challenge
2: Oye, sí.
3: 2026.
1: Son varios, ¿eh?
3: Son 17, 16 restaurantes.
1: Bacano. La Posta Challenge.
3: Posta Challenge.
1: Hay el mundial.
3: Y el
1: Y está
3: mundial.
1: pendiente de Venezuela, hombre, qué vaina tan dolorosa lo que está pasando en Venezuela. Manny, hay espacio para un aplauso. ¿A quién merece un aplauso?
4: Lo destacado es digno de resaltarlo. Por lo tanto, lo colocamos sobre el pináculo.
3: Yo le doy un aplauso a todos estos países que están de la mano y están ayudando a Venezuela.
1: ¿Aplauso para quién, Manny?
2: ¿Sabe a quién quiero aplaudir hoy? A Luis Guillermo.
1: Ah, Luis Guillermo, el joven que nos
2: Sí.
1: visita, exactamente.
2: Sí, porque esa labor no todo el mundo la hace. Un joven de 19 años, ya metido en estos temas, es interesante.
1: ¿Quién la embarró? ¿Quién la embarró?
4: Y
1: ¿Quién la embarró?
4: contra el piso, los malos por sus malas
1: ¿Quién
4: actuaciones.
1: la embarró, Moni?
3: No, no tengo
1: ¿Quién la
3: cantazo.
1: embarró, Jaime?
2: Tampoco tengo hoy.
1: Bueno, la embarró. Denle un cantazo a la calda ahí, hombre. Va a Asfalt de Campo. A hacerse el Silvio Brito. Solo promesas. Está un miembro de Fuentecampo diciendo al alcalde y entonces. ¡Nos vamos! ¿Quién dio gracias a Dios?
3: Tefi.
1: Defi.
3: Tefi Villa.
1: Defi está en otro nivel. Defi ya se evaporó de Chambacú Noticias. Gracias por todo. Si Dios lo permite, mañana estaremos al aire 11 en punto.
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6: Sí, entonces para la segunda parte, cuando vamos a estar hablando ya de la fecha de hoy, vamos a hacer una pequeña rotación, ¿sí? De trabajo. Y esto es, de todas formas, agradecerles a todos ustedes. Están haciendo un trabajo excepcional. Esto es una experiencia muy bonita. Esto es una experiencia que siempre la vamos a tener muy en cuenta. Miremos rápidamente el grupo A y los resultados. No, pues déjeme pedirle los resultados a Juan acá. Resultados y tabla de posiciones del grupo A, donde está el equipo mexicano.
7: El equipo mexicano ayer contra República Checa gana su partido 3-0. Luego sigue la sorpresa también de la fecha, Sudáfrica-Corea del Sur 1-0 a favor de los sudafricanos. Para las posiciones tenemos a México en primer lugar con 9 puntos, Sudáfrica segunda con 4 puntos, Corea del Sur tercera con 3 puntos y República Checa ya eliminada con 1 punto.
6: Ayer dos hechos para destacar en este, digamos, lo sucedido ayer en este grupo, que fue la famosa despedida del arquero
8: Guillermo Memo Ochoa.
6: De Ochoa por parte del cuadro mexicano.
9: ¿Quién
6: sí,
9: es?
6: Ya.
9: Este es su sexto mundial, se
6: Sí,
9: convierte
6: exacto.
9: también junto a Messi y a Cristiano Ronaldo.
10: Es el primer portero en completar seis ediciones de la Palma.
6: Exacto, y entonces ya se le hace su despedida oficial a este buen arquero mexicano al servicio del cuadro azteca. Y también la sorpresa, porque no se esperaba lo de Corea.
8: Lo de Sudáfrica.
6: Lo de Sudáfrica.
9: Sudáfrica pasará.
10: ¿Qué grupo malo igual?
6: Sí.
10: O sea, ¿qué grupo nivelado por lo bajo? Muy
6: nivelado
10: flojo.
6: Por lo bajo.
10: Checa flojo, México flojo, Sudáfrica flojo y Corea
6: bueno,
10: flojo.
6: Bueno, démosle un repaso general a estos dos encuentros, tanto al de República Checa contra México. Creo que México la tuvo suave,
10: muy suave.
6: Para
10: Sí.
6: ganar
10: Sí.
6: ese partido 3-0.
10: Sí, no, es que República Checa la verdad se esperaba más.

0: Decía, no, un equipo europeo de segundo o tercer nivel, pero bueno, compite, son jugadores altos que trabajan la pelota parada, pero es que no se les vio nada, no se les vio actitud, no se les vio garra, no se les vio fútbol, no se les vio táctica ni técnica. Entonces, una selección absolutamente pobre que se la puso fácil a México. De hecho, uno esperaba que la necesidad de Checa le podía asegurar un empate o una victoria para tratar de pasar, y no, al contrario, se llevaron una goleada. Y por otra parte, Sudáfrica-Corea, pues también por lo mismo. El nivel de Corea, el del primer partido, fue como un espejismo, porque le ganaron a Checa, un rival malo, y decimos, bueno, Corea tiene equipo. Mentira. Perdió contra México, mal, no patearon al arco, y acá tampoco patearon al arco. Y terminó pasando segundo una selección muy pobre, como Sudáfrica.
1: Y que una selección pase de segundo con 4 puntos es algo que deja mucho que decir, porque hay selecciones, por ejemplo, Brasil-Marruecos, las dos con 7 puntos. Entonces era una selección que tampoco era esperarse mucho, creo yo.
2: México, ¿se puede decir que ganó el grupo fácil?
3: Sí, es que los rivales no eran, pues, de
4: De
3: peso,
4: mucho
3: de
4: renombre.
3: mucho renombre. Aunque
4: Corea.
3: igualmente Chequia me sorprendió. Pensé que iba a dar más pelea, la verdad, porque eliminó a Dinamarca en los playoffs, en los play-in. Entonces.
2: El hecho de que México haya pasado con 9 puntos le da la tranquilidad necesaria, voy con Sarita, le da la tranquilidad necesaria para decir que, y más que sigue de local, y el respaldo del público es importante para lo que le puede venir al cuadro mexicano. Alguien decía por ahí hace algún tiempo que no se les hiciera raro que de pronto México estuviera por ahí peleando final.
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13: De este jueves 25. Tú vas rápido.
14: Demasiado.
4: 25 de junio ya.
13: Ya, en seis días se acaba el primer semestre. Sí, la mitad del año, en seis días.
4: Mire, uno de los meses que más rápido se va es agosto. Lo sientes como rapidito porque ya viene los breaks.
13: Sí, pero septiembre es largo porque no tiene ni festivo.
4: No, el septiembre negro. No, pero no nos referimos a eso, nos referimos a la rapidez con que esto va.
13: No, es que esto va rápido.
4: Todo va muy rápido.
13: Esto va como los escrutinios.
4: Sí, señor.
14: Piensan todos ustedes bienvenidos a este informativo. Noticias C25.com, lo que otros no dicen. Coordinación periodística y dirección conjunta de don Hernando Vega.
13: ¿El apellido?
14: Mijer. Es que tengo que recordar disquito.
12: Hernando Vega, una voz clara, sin pelos en la lengua, para decir lo que otros no dicen. Al pan, pan, y al vino, vino, y punto.
13: Si es vino de ese que se cata muy bien, pues excelente, ¿no? Bueno, vino tinto.
14: Edilberto Puente Doria.
12: Edilberto Puente, un centinela de la buena información, con el enfoque real del acontecimiento. Jairo Baena, la noticia, el análisis, periodista de verdad, verdad.
14: Bueno, ya sin charreteras, entonces, don Manny, vámonos entonces para las principales noticias que hoy tenemos.
12: A esta hora, las 12 principales noticias del día, con su respectivo análisis periodístico.
4: Bueno, Consejo Nacional Electoral entregó credencial a Belardo de la Espriella y José Manuel Restrepo tras su victoria para que cumplan con sus funciones y a partir del próximo 7 de agosto el acto se cumplirá a las 10 de la mañana en Bogotá.
14: El acto se cumplió
13: hoy. Se cumplió hoy.
4: El acto se cumplió hoy a las 10 de la mañana.
13: Ya tienen la credencial en muñeca.
14: Aunque a ver, Adela Preya ha dicho que no se va a posesionar en Bogotá, creo que
13: se va a posesionar en Bogotá en una guarnición militar.
14: Ah, correcto. Bien, analistas y expertos políticos internacionales siembran la duda del por qué de manera repentina y después de presentar más de 30.000 reclamaciones, el presidente Gustavo Petro y el candidato Iván Cepeda reconocieran el triunfo de Abelardo de la Espriella. Voces afirman que Gustavo Petro recibió una llamada amenazante del presidente de los Estados Unidos, Donald Trump, donde le exigió quédate quieto.
4: Señor.
13: Sí, el bono lo llamó y estaba en una máquina de coser.
4: Bueno, usted, el concejal usted, de Medellín, oiga, dígame.
14: ¿Cómo que se llama el disco ese de Silvestre Dangond? La
13: tartamuda.
4: Óigame, Jairo, pero déjame, antes de seguir con los titulares, esto es cierto.
14: Eso es lo que se dice. No, pero porque si tú presentas 50.000 reclamaciones y de pronto dices, ya perdimos. ¿Y qué pasó ahí? ¿Eso cómo se come?
4: Pero recuerde usted que hay un pero, porque lo que yo no pude entender fueron que los 400 abogados que tenía el señor Gustavo Petro para defender la votación no tuvieron la claridad suficiente para presentar y las denuncias en el mismo momento que se necesitó.
14: No, pero es que ahora
4: con recuerde eso, y ya cuando usted le dicen, que usted no puede denunciar porque es que ya se pasó el tiempo, ya
13: es extemporánea, usted se acuerda,
14: pero es que con el escrutinio
13: usted se acuerda,
14: Abelardo recuperó 400 votos y el señor Iván Cepeda perdió 200.
13: ¿Usted se acuerda?
4: Eso le estoy diciendo.
13: ¿Usted recuerda?
4: De que los abogados, ¿dónde están? Los 400 abogados que nombró Petro.
13: ¿Usted se acuerda de Arturo Maxon Figueroa?
4: Sí, señor.
13: Fue gobernador del departamento de Bolívar. Sí, señor. Jairo Baena lo recuerda muy bien porque ahí pasó una anécdota en el despacho. Pero Arturo, siendo gobernador, había elecciones y lo llama el alcalde de Simití. Señor gobernador, aquí las elecciones comenzaron a las 10 de la mañana. y faltan 10 minutos para las 4 de la tarde y queremos que usted prorrogue si quiere una horita más para que la gente vote. Y dice, no, mijo, ¿cómo ha estado la gente? No, la gente ha llegado y esto. Y dice, mira, lo que está, está. Ciérrala a las 4 de la tarde. Ya todo está consumado.
14: Bueno, ¿cómo, qué es lo que decía usted, don Nando Vega, de concejal de Medellín?
4: Bueno, el concejal de Medellín, Curi Rodríguez, propone al nuevo gobierno y a las autoridades de Antioquia y Medellín bombardear. Dios mío, por favor, ¿hasta dónde ha llegado esto? Propone Antioquia y Medellín bombardear los territorios donde votaron por Iván Cepeda, matando a toda la población. Por allí es donde están los delincuentes, dice
13: él. Pero lo propone el concejal, no Antioquia y Medellín. Jairo, pero
4: esto está descabellado. Esto no tiene
13: pie ni cabeza. Es una locura totalmente.
4: Esto no tiene pie ni cabeza. Ahora, ¿por qué no se actúa con... O sea, por Dios, aquí no hay justicia que pueda llamar a este señor tan violento para darle explicaciones a
13: eso es apología al delito.
14: No, pero de pronto está transmitiendo el mensaje de su jefe. Debe estar transmitiendo el mensaje de su jefe, porque este concejal, si ustedes recuerdan, es el concejal que aparece con un bate que amenazando a los estudiantes que pintaron un mural ahí cerca, estaba pintando un mural en un puente cerca a la casa de Uribe.
4: Sí, señor.
14: Y aparece un tipo con un bate. Ah. Ese es el concejal, ese es el capo.
4: O sea que tiene el respaldo del presidente.
14: Debe estar transmitiendo. De todas maneras, ahí le tenemos el video, ya más tarde se lo mostramos.
4: Mire, Jairo, vamos a ser sinceros en esto. A mí me duele que esta situación del país sea tan vergonzosa para los colombianos que no estamos de acuerdo con esto. Está bien que el señor Santos hizo la pregunta al país si quería votar por la guerra o votar por la paz.
13: Votaron por la guerra.
4: Votaron por la guerra. Entonces, pero eso no significa que el país sea tan violento como quieren serse. No es. Y fíjese lo que manifiestan muchos muchas personas que tienen la oportunidad de opinar, los que tienen ese liderazgo, que han dicho es que Cepeda perdió la presidencia porque no fue violento.
13: No, tampoco. Porque,
4: no, así, no, pero ¿por qué gana de la
13: estrella? No, es que no podemos llevar al país a eso.
4: Eso es lo que le quiero decir.
13: Eso es un absurdo.
4: Eso es lo que le
13: quiero decir. Lo que hace este concejal hay que rechazarlo.
4: Eso es lo que le quiero decir.
13: Es un absurdo.
4: Eso es lo que le quiero decir.
13: Usted no puede llegar a su casa
4: envalentonado
13: pateando las puertas para que crean que es un supermacho. No.
4: Cuando Belisario Betancur terminó la presidencia, dijeron que era que Belisario Betancur había gobernado el país como un cura. Y entonces así han tratado al señor precandidato o candidato presidencial Iván Cepeda, que ha tratado de no ir a los debates, no causar polémica, no ir a pelear a los debates, no a la discusión, no a la guerra, no a, lo, a los maltratos. Entonces, es que así no sirve. Disculpe, es que así no sirve. Sirve es, como hizo de la Espriella, hacer una campaña violenta para que el país, como votó por la violencia y uno se identifica a nivel mundial como un país violento, entonces tenemos que aceptar lo que dice el señor concejal de Medellín.
13: Esto, por Dios, esto es un absurdo.
4: ¿Hasta dónde
13: primero,
4: estamos llegando?
13: Es un absurdo del concejal,
4: ¿dónde llega el país?
13: Del concejal de Medellín, uno. Lo otro, yo no puedo escoger a un candidato el que más grite, el que más vocifere, el que más insulte, el que más le diga algo al otro. Por eso,
4: ¿qué pasó?
13: Por eso. Entonces, los dos candidatos nunca dijeron su programa de gobierno.
4: No, pero
13: nunca lo dijeron. Los dos candidatos se dedicaron a echarse entre ellos mismos.
4: No me pase la hoja.
13: No es que no se la estoy pasando. Eso,
4: mire, lo que le estoy diciendo, ¿qué hizo de la Espriella? Una campaña violenta.
13: ¿Qué hizo?
4: No lo podemos negar.
13: Pero ¿y cómo
4: está como presidente? No, Nunca le contestó.
13: Claro, de yo escuché grabaciones.
4: Pero después de la primera vuelta.
13: Yo escuché grabaciones donde le decía el abogado mafioso.
4: Cuando los asesores intentaron decirle
13: ese al señor no era la Cepeda campaña.
4: Que hacer una campaña como cura no era la necesaria no era para la llegar a la tampoco, presidencia.
13: Ese no es la campaña. Entonces, y yo quería ponerle de ejemplo a ustedes aquí antes de ayer, que me evadieron el tema, donde escuché unos debates del señor Luis Carlos Galán Sarmiento y del señor Álvaro Gómez. Debates que valían la pena, que tenían el país en la cabeza, que estaban proponiendo cómo iban a adelantar las campañas. Esos son los debates
4: pero
13: que se necesitan.
4: Cómo es la
13: no
4: vida.
13: Los debates que diga el uno que es un abogado de la mafia y el otro diga que es de la guerrilla. No,
4: pero,
13: señor.
4: Pero mire, Edilberto, tanto hablar el señor de la espriella de guerrillero, que Petro era guerrillero y que era guerrillero el señor Iván Cepeda, y ahora el jefe del empalme es un guerrillero.
13: Del M-19.
4: Y entonces, ¿cómo resuelvo yo como presidente, o cómo me hago entender como presidente, si yo critiqué a Iván Cepeda que era guerrillero, según él, y luego pongo a un guerrillero como jefe?
13: Es guerrillero.
4: Es guerrillero, estamos hablando de exguerrilleros. ¿Y cómo pongo yo a un exguerrillero para que sea el jefe
13: democracia
4: del empalme del gobierno del señor de la espiella?
13: A Carlos Alonso.
4: Carlos Alonso Lucio.
13: Del M-19.
15: Carlos Alonso Lucio, y es el esposo de
13: Vivian Morales, que fue fiscal general de la Nación.
15: Fiscal general de la Nación y que está sonando para...
13: Para embajadora.
15: La cancillería.
13: Parece que va a una embajada, algo así.
15: Bueno, pero de todas maneras...
13: Yo censuro a los dos.
15: La discusión es en la mentalidad con que llegan.
13: Señor.
15: Don Mario, vamos a escuchar al concejal ese de Medellín, para que ustedes observen cuál es la mentalidad de los que hoy llaman derecha o ultraderecha. Vamos a ver.
16: Te voy a hacer una sugerencia, y a razón de lo que ya pasó, del asunto tan grave del voto fusil. Pero los bandidos están bandidos, que no se dieron cuenta de lo que hicieron ellos mismos. Ya tenemos claro, y según lo que acaba de informar José Altobón, en cuáles mesas y en cuáles lugares hubo votación a través del voto fusil. Que el exministro Cristo esta mañana salió en Blue Radio a decir que eso le parecía normal. Es que así de descarados son. No se nos olvide que cuando empezaron las investigaciones de la parapolítica fue exactamente por lo mismo. Entonces yo sí espero que la justicia opere y doy un consejo al próximo presidente de este país, y también en la misma vía le doy un consejo al alcalde de esta ciudad y al gobernador. Si ya sabemos exactamente en qué mesas de votación hubo irregularidades, en donde porcentajes superiores al 80% fueron votos dirigidos a Iván Cepeda, pues entonces los próximos ataques, bombardeos y demás tienen que ser dirigidos hacia esas zonas, porque en esas zonas están los bandidos de este país, en esas zonas están los bandidos de este departamento. No nos vamos lejos, campamento. Pasó de 400 votos Iván Cepeda a 2000.
13: Que un señor concejal de la ciudad de Medellín diga esto, de ningún partido. Esto es una apología al delito, simple y llanamente una apología al delito. Nosotros queremos un país con paz, un país que viva en sana convivencia. A nosotros no nos sirve.
4: Ay, esto. Alberto,
13: no, Dios, es mío, que la realidad sea de donde venga.
4: El
13: sea de donde venga.
4: Que hoy tienen los colombianos, según los analistas políticos.
13: Tenemos los colombianos,
4: según los analistas políticos, ganó porque tuvo un discurso violento.
13: No.
4: Y entonces vamos a negar que el país es violento.
13: No, es que es violento, pero es que esto no debe ocurrir.
4: No, porque.
13: Esto no debe ocurrir en cualquier partido.
4: Porque lo permiten las autoridades, y porque las autoridades de nuestro país. Discúlpeme, Jairo. Porque las autoridades de nuestro país, esto es una realidad total, politizada.
15: Yo no me quiero imaginar que la minga
13: indígena.
15: Se vaya para Medellín, a
4: protestar Medellín. Los matan.
15: Así con el pensamiento de este señor.
4: Sí.
15: Lo levantan a ti.
13: Pero es el señor.
4: Y con el pensamiento del mismo presidente.
15: Este señor,
4: porque el presidente dijo lo mismo.
15: Este güey que salió con el bate.
13: Sí.
4: Recuerde que no hay que indilgárselo a un gobierno. Yo no como de indio, ni como de negro, ni como de blanco. Ni acepto que un policía no se defienda.
13: Dando, lo que hay que hacer en este país es tener un poquito de cordura y esperar a ver cómo transcurren las cosas. Pero hay que censurar actos como estos del señor. ¿Cómo se llama el concejal?
4: Se llama concejal Guri
13: Rodríguez. Guri Rodríguez. Guri
4: Rodríguez.
13: Sí, no hay derecho que un señor de esto que ostenta una credencial de ser concejal de Medellín, una ciudad respetable, una ciudad que está tratando de salir de la violencia que la ha tenido toda la vida casi, diga esto, por Dios.
4: Bueno,
13: esto es una apología al delito.
15: Esto va relacionado con lo que viene, porque en peligro nos encontramos también nosotros.
4: Sí, señor.
15: En peligro se encuentra la prensa, en peligro se encuentra el periodismo independiente de Cartagena y de Colombia. Como se recordará, el presidente electo Abelardo Laprilla tiene a su servicio un grupo de abogados para demandar a todos los medios que hablen más de él.
13: Pero usted me habla del presidente, no del presidente.
15: Pero en Cartagena, el alcalde
13: de Ahora sí.
15: Tiene un
4: grupo disculpe Jairo, es que lo que tratamos de decirle, lo que dice Jairo, lo que trata de explicar es que tanto a nivel nacional como local tenemos el mismo problema.
15: Claro. Porque Dumet Tumbay contrató a un grupo de abogados que se llama Defensores del Distrito para actuar en contra de los que lo están criticando, de las personas que están en contra
13: Mire
15: del
13: eso. Gobierno. ¿Hasta dónde llegamos?
15: Esto es que los comités de aplauso.
13: Ya lo entiendo. Si usted hoy critica, o Hernando Vega o yo criticamos al alcalde de la ciudad de Cartagena, Dumet Tumbay Paz, por aquí, y que es una crítica fundamentada con todos los elementos, mañana aparecemos en tutelado por estos señores.
15: Mañana podemos aparecer en tutelado.
4: Bueno, mire, dos terremotos en Venezuela, uno de magnitud 7.2 grave. Y otro de 7.5, dejó inicialmente más de 160 muertos y unos 1,000 heridos, mientras que en el país se declara, mientras que en el país se declara la emergencia, el Servicio Geológico de Estados Unidos estima que habrá entre 10,000 y 100,000 muertos. ¡Qué locura!
13: Es que la magnitud del terremoto, claro.
15: La destrucción es grandísima.
13: Grande. Es más, esos 160... Claro que sí.
15: Están buscando debajo de los escombros.
13: Claro.
15: Que se cayeron edificios.
13: Edificios completos. Edificios. Es que la situación es alarmante. La situación no es un pañito de agua tibia. Y esto no es cualquier información. No son 160 y tantos los muertos, no. Esto va a sobrepasar y esto va a ser peor que el terremoto de Haití. Y según las informaciones, este es uno de los terremotos con mayor intensidad en los últimos años en el continente, oye. Esto no es. Estos sacudiones de la tierra.
15: Sí, es que fíjate, sí. Heriberto, según los datos.
13: La sacudida es tesa.
15: Según los datos del Servicio Geológico de los Estados Unidos, este es el terremoto más fuerte registrado en el país en los últimos 126 años.
13: Imagínese.
15: Este terremoto, de acuerdo a las estimaciones de expertos, despertó el llamado cinturón de fuego y toda la actividad sísmica del mundo. O sea, que estamos en peligro todos.
13: Ahí hay un mapa que sale y cruza hasta Santander.
15: Entonces dice,
13: cruza el Ecuador.
15: Exacto. ¿Sí? Para encontrar un precedente de tal envergadura, los archivos científicos obligan a remontarse de forma exacta al 29 de octubre del año 1900.
13: Imagínense.
15: 1900, fecha en que el célebre terremoto San Narciso, de magnitud de 7.7%, azotó la costa de países sudamericanos, es decir, de Venezuela.
13: De Venezuela, sí.
15: De 1900.
13: Y este tuvo 7.5%, imagínate, dos puntos menos.
15: 7.2 el primero y 7.5
13: el segundo.
15: O sea, es una situación bastante compleja.
13: Caótica. Es una verdadera desgracia.
15: Sí.
13: Desgracia para el pueblo venezolano que se está tratando de sacudir de los problemas que tiene el país con los últimos gobiernos.
4: Los abuelos de nosotros decían antes, y voy a recordar esas palabras, es que Venezuela tiene la borroca, ¿vio? Primero lo invaden, le están saqueando la riqueza y ahora le cae un terremoto con 10.000 a 100.000 muertos.
15: Qué locura. De la que se salvó.
4: Qué locura.
15: De la que se salvó Maduro.
4: Supóngase usted.
15: Bueno.
13: Pero los venezolanos aceptan la invasión, hombre.
4: Bueno, la representante a la Cámara por el partido Dignidad y Compromiso dio a conocer que el nuevo presidente electo, Abelardo de la Espriella, concentra el apoyo de la mayoría absoluta del Congreso de la República. Ay, Dios mío. Amanecerá y veremos.
13: Sí, Hernando.
4: Amanecerá y veremos. Queremos ser el departamento pechichón del nuevo presidente, dijo el gobernador de Bolívar, Yamil Arana, a quien le planteó una ambiciosa hoja de ruta para transformar el departamento con el respaldo de la nación, seguridad, conectividad vial, canal del dique, empleo y descentralización entre las prioridades.
15: Están mandando la
13: usted verdad, sabe usted sabe que el partido de la U la mitad avalaron la candidatura,
4: le a Petro también.
13: La mitad le avalaron la candidatura al señor de la Espriella y la otra mitad se fueron con el señor Iván Cepeda. Entre ellos está el senador que tiene muchos nexos con el departamento de Bolívar, Antonio Correa.
4: Mire,
13: ya la U dijo que iban a apoyar la gestión de Abelardo de la Espriella sin Antonio Correa.
15: La
13: política.
15: La representante de la Cámara está segura que las minorías, en este caso el Pacto Histórico, va a representar en el Congreso solamente el 26% de Cámara y Senado. Dice que los partidos de gobierno quedan así. Centro Democrático tiene 16 senadores, 40 congresistas. Se suma los 41 miembros del Partido Liberal, los 28 senadores del Partido Conservador, los 20 senadores y congresistas del Partido de la U, los 15 de Cambio Radical. Además, los congresistas de Mira y Salvación.
13: Y Salvación Nacional, que es del partido.
15: Ellos sacaron tres.
13: Y cuatro.
15: Ah, bueno.
13: Y es el partido de Abelardo de la Espriella, Salvación Nacional.
15: Entonces, este nuevo presidente de la República va a tener
13: mayoría. Pero el Pacto Histórico fue quien sacó las mayorías en el Congreso. Pero aquí queda con minoría, de oposición.
15: Bueno, le tengo esta perlita que pasa en la ciudad de Cartagena. Hay un creador de contenido cartagenero que se llama Milton Andrés Domínguez Anaya, conocido popularmente como Jay Tommy.
13: ¿Cómo?
15: Jay Tommy, así se
13: llama. Jay Tommy.
15: Jay Tommy. J-A-I.
13: ¿Qué punto Jay, es? Por eso, Jay Tommy.
15: Jay Tommy. Este muchacho, Jay Tommy, hace las veces de policía,
13: de juez,
15: de sijín, de inteligencia, de alcalde y comandante de la policía.
4: Sí, señor.
15: Este muchacho aplica la inteligencia y recuperó una cadena de oro con un motociclista con un chaleco que él mismo regaló. Le quitó a una mujer allí en la entrada de Chiquinchirá y amenazó a los delincuentes que utilizan su chaleco que los perseguirá hasta encontrarlo. Ojalá. Así se expresa el alcalde.
4: Óigame, Jairo. Déjeme digerir esto. Me está diciendo usted que una persona
13: que regaló
4: chaleco a los mototaxistas, sí, fue y le quitó una cadena a un señor que robó aquí frente.
15: Aquí,
13: bajando Chiquinquirá.
15: Ahí,
4: bajando. Y hace un llamado. diciéndole a los atracadores,
13: ojo con los chalecos,
4: que si
15: están utilizando su chaleco, que él lo busca y lo...
4: Que si están si hace un atraco con su chaleco, va donde esté y lo encuentra. ¿Y qué?
13: La justicia.
15: El mismo
13: imponente. La justicia.
4: Dios mío, ¿hasta dónde ha llegado? Vamos a escucharlo.
15: Vamos a escuchar.
4: ¿Hasta dónde ha llegado esta ciudad sin control? A que los ciudadanos pongan la autoridad ellos mismos.
15: Sí, así se
4: dio. Por Dios.
15: Vea, es que el policía, el ex policía este que fue a Olaya y que lo mataron, que lo lincharon. Es
13: que lincharon.
15: Fue a Olaya a buscar unos delincuentes que lo habían atracado.
4: Wow.
15: Pero como iba pasando por el velorio de un muchacho que habían matado sicario, entonces se le ocurrió hacer unos disparos al aire. Entonces los que estaban en el velorio pensaban que iban a atentarlo contra los que estaban en el velorio, porque imagino que los que estaban en el velorio habían algunos delincuentes.
13: Y lincharon al policía, el ex policía, porque no era policía, ex policía.
15: Entonces se está imponiendo que cada quien aquí...
13: La ley del más fuerte.
15: Exactamente.
13: Ojo por ojo, diente por diente.
15: Vamos a escuchar al muchacho este.
17: Hey, buenas noches, espero que se encuentren muy bien. Yo soy J. Tommy, para los que no me conocen. Hay una situación que se ha venido saliendo de las manos. Y hoy quiero hablarlo con ustedes. Yo soy muy poco de traer energía negativa. Yo soy muy poco de poner queja. Pero ya esta situación de verdad que me tiene a mí al borde. ¿Qué está pasando? En la ciudad de Cartagena, para nadie es un secreto que yo regalé más de 700 chalecos para que los mototaxis se sintieran cómodos, para que se quemaran un poco del sol. Unos chalecos que me salieron alrededor de 85 mil pesos, 90 mil pesos cada chaleco. Yo lo hago de corazón, para que los pelados, para que los muchachos, usted sabe que yo soy mucho de apoyar las cosas buenas. Pero ¿qué pasa? La delincuencia se ha tomado los chalecos. ¿En qué sentido? Como la policía me quiere bastante, la gente me quiere bastante, todo el mundo conmigo, la buena, no revisaban a los de chaleco de J. Tommy, ni se la montan. ¿Qué pasa? La delincuencia aprovecha esto para irse de la suya. Andan robando, decidí yo frenar los chalecos, porque roban a los turistas, los transeúntes, la gente de aquí, a todo el mundo los están robando con los chalecos. ¿Qué pasa? Yo, claramente, yo no mando a nadie a eso, pero no falta la persona que piense que yo tengo que ver algo con eso. Sin embargo, nunca me había pronunciado ante esto, pero hoy pasó una situación que ya me tiene a mí con mucha rabia. Aquí está la cadena que se robaron, aquí la recuperé, y lo mismo va a pasar con todo aquel que cometa un robo con el chaleco de J. Tommy. Yo no se la voy a dejar pasar. Vea que se los digo, no se la voy a dejar pasar. Yo soy un man muy buena papa, pero a mí, a las malas, soy fulero, soy bien fulero. Así que todo aquel que tenga un chaleco de J. Tommy y vaya a hacer un robo, que lo piense dos veces, porque no se la voy a dejar pasar a ninguno, para que lo sepa, y no voy a descansar hasta ubicarlo. Oye, yo hago los chalecos con la intención de que se sientan bien los muchachos, de que no los golpee el sol, de que la lluvia, de que salgan a camellar con un chaleco bien bacano, un chaleco de calidad, y ustedes me pagan de esta manera. Los chalecos no se van a dar más, yo los paré hace mucho tiempo, así que las personas que piensen que de pronto yo voy a repartir chaleco, ya más nunca voy a darle chaleco. ¿Por qué? Porque están dejando el nombre de Tommy por el suelo. Entonces, no es más nada, tengo rabia, Dios me los bendiga. Un beso y un abrazo.
13: Esto es grave, Jairo.
4: ¿Abró la autoridad de la ciudad?
13: No, es que no hay derecho.
15: ¿Habló con autoridad?
4: ¿Abró la autoridad de la ciudad, que no la tenemos?
13: No hay derecho para
4: eso. Que no la tenemos. Pero fíjese.
13: Que es un particular.
4: No, pero
13: por eso. ¿Y por qué encontró al delincuente?
4: ¿Usted cree que una
13: persona... Fue y lo buscó y recuperó la cadena. ¿Usted sabe lo que es eso?
4: ¿Usted cree que una persona...
15: ¿Dónde quedaron las cámaras de seguridad?
4: Eso le voy a decir. Ajá. Eso le voy a decir, que sin cámara, sin nada.
13: Mejor que el titán.
4: O sea, ¿por qué no puede hacerlo?
15: ¿Dónde quedaron los drones?
13: ¿Los drones?
4: ¿Por qué no puede hacerlo?
13: Lo de Jaime Hernández.
4: ¿Por qué no puede hacerlo la administración de Dubé Turbay si lo hace una sola persona?
13: Por eso.
4: ¿Por qué no lo puede hacer el alcalde? Que tiene a su mano la policía, inteligencia, la SIJÍN, tiene.
13: Y este está solo.
4: Y este está solo.
13: Y consiguió al delincuente.
15: ¿Qué va a decir? Bruno Hernández, a este señor, Bruno Hernández renunció para aspirar a la alcaldía.
13: No, Bruno tiene que buscarlo, tiene que buscarlo y nombrarlo.
4: Por Dios.
13: Como agente de seguridad de Bruno.
4: No, es que él quería era darse el champú con los delincuentes. No,
13: pero él debe
4: nombrar a este señor. Se llevaba una cámara y comenzaba a darle insultar al delincuente en cámara, sabiendo que estaba violando el debido proceso. Mira, o sea, por Dios.
15: Póngase ahí. El mensaje de Nando Vega, póngase. El de Nando.
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13: Usted no tiene pelos en la lengua. Recuerdo al Negro Gómez que dice, no le guarda agua a nadie en la boca.
15: No soy baúl.
13: Usted no es baúl de nadie. Usted al pan lo llama pan y al vino, vino si es más añejo. Esto que hizo este señor, que va
15: del generador de contenido.
13: Del generador de contenido, del chaleco, del que entregó los chalecos, que va y busca al mototaxista y recupera la prenda que se robó. Lo hace mejor que los señores del Titán, hombre, que lo de Distri Seguridad. Le escucho, don Hernando Vega. Este señor, hay que nombrarlo.
15: Lo nombro
13: director de seguridad.
15: Sí.
13: Director de seguridad.
4: Mire Jairo.
13: Ajá. Despáchese. Mire,
4: cuando usted me interrumpió.
13: Usted venía con el balde.
4: Tiene la SIJÍN. Tiene la policía. Tiene inteligencia. Tiene escolta.
13: Distri Seguridad.
4: Tiene la plata. Tiene Distri Seguridad.
15: Tiene drones.
4: Tiene drones.
15: Helicóptero.
4: Tiene cámara.
13: ¿Cómo? ¿Tiene qué? ¿Ladrones?
4: Y aquí,
13: drones. Ah, drones.
4: Y aquí no cogen ningún delincuente. Aquí no hay
0: una autoridad que diga, mira lo que hacía el señor Bruno Hernández. Cogía la cámara y se la llevaba cada vez que había un delincuente, 12, 2, 3 de la mañana, se levantaba a esa hora para ir a mostrarse porque estaba reventado por la seguridad. Y eso es lo que busca Dumé. Vender la imagen de un sinvergüenza de esto, de Bruno Hernández, que es un que es el verdadero payaso que ha tenido Dumé. Ahora.
13: Pero lo si que, los circos se están acabando.
0: No, por eso le estoy diciendo. Ya los payasos no sirven. Y ahora que cerraron, ya los payasos no sirven, ya están de moda. Pasaron de moda.
15: Y ahora que cerraron Tochan Bakú.
0: Supóngase usted.
15: Antes uno
13: venía el circo de los hermanos de Gasca, ¿se acuerda? De los hermanos Gasca.
0: Óigame, pero es que vamos a profundizar en esto.
13: Sí, claro, lo escucho.
0: Esto tiene, tiene Jairo, mucha profundidad.
13: Tiene sus bemoles.
0: ¿Qué dirá el país de Dumé? Que las personas del común encuentran al delincuente y él no sabe dónde están los delincuentes de aquí.
13: Este es un super policía.
15: Pero te recuerdas una rueda de prensa que le preguntaron por la seguridad, dijo... ¿Cuál atraco? ¿Cuál inseguridad? Si yo paso por todos lados, por toda Cartagena, yo no...
13: A mí no me pasa nada.
15: No me pasa nada con 20 en corta.
0: Supóngase usted.
13: Oiga, no hay derecho.
0: ¿Para dónde
13: esto,
0: coge?
13: Esto es de Ripley.
0: Dedicado solamente a gastarse la platica, a enterrar la ciudad, a pagar préstamos el alcalde que venga.
13: Super quiere, ciudad.
0: Mire, y le apuesto yo, le apuesto lo que sea, que en este año y medio que queda, yo no sé cómo va a ser, pero la plata de los 6 millones de dólares que están ahí en el banco, que son de haber pagado la contaminación de la bahía Mamonal, y los 26 mil millones de pesos que van a devolver los peajes.
13: Eso no lo devuelven.
0: ¿Que no lo devuelven?
13: No.
0: Mire, hay una sentencia. Hay una sentencia.
13: Amaneceré y veremos, Dios ciego.
0: Amaneceré y veremos. Hay una sentencia. Y le digo algo. Si esa plata la dan donde Dumé. Si te he visto, no me acuerdo.
13: Usted pasó por ahí y pagó peaje. Me va a decir cuando le devuelvan la plata.
0: Porque Dumé nunca ha dicho que el señor Dau dejó un billón de pesos en obra. Y todo eso lo hizo Dumé. Según él, lo hizo Dumé. Y no me va a decir que Dau dejó 2 billones de pesos en efectivo. Y tampoco ha dicho nada. O sea, los 2 billones de Dau, el billón en obra, el billón y medio que prestó,
15: y los 4 billones...
0: Los 100 mil millones de presupuesto. Que dan, nada más eso da 16 billones 400 mil...
13: Billones. Y los 6...
0: 16 billones 400 mil millones de pesos.
13: Y los 6 millones de dólares.
0: Los 6 millones de dólares. Las vigencias futuras. Que si se va mañana ya él tiene todo el ponqué repartido.
15: No, y está todo, ya tiene su vida resuelta.
0: Supóngase usted. Y sí, señor.
13: Ajá. ¿Cómo?
15: Esto es su vida resuelta. Si un señor que fue inspector de policía, secretario del interior, director de IT y seguridad, director de IDEBOL,
13: su secretario de Hacienda,
0: gobernador,
13: concejal del Carmen de Bolívar, concejal del Carmen de Bolívar,
0: hizo un aeropuerto que lo dejó, metió en el monte, hizo un alcantarillado que se pierde el excremento en las calles del Carmen de Bolívar, y no pasa nada.
13: Está blindado, ¿no?
0: Está blindado.
13: Seguridad,
0: está blindado. Seguridad. Vuelvo y insisto, porque la justicia en Bolívar está politizada. ¿Usted ha visto que aquí le han hecho algo a Dumé por todas las barbaridades que ha cometido? Todo lo que le fallan es a favor.
13: A mí me gustan son las señas que hace Manifuentes.
0: El billete.
15: Bueno.
0: ¿Billete?
15: Bueno, no es.
0: Los libros que recibe el señor Dumé. Y los libros que le dan a los concejales que pasan toda la semana leyendo mensualmente, le dan unos libros.
15: Ellos leen.
0: Ellos le dan unos libros.
15: Son unos intelectuales.
0: Y dependiendo el quién, le dan 40 libros, a otro le dan 20 libros, a otro le dan 10. En fin, dependiendo qué tanta saliva tiene para tragar y rapidez para leer. Entonces, a esos concejales tan privilegiados, y todavía se habla de honestidad, se la montaron al señor del colegio mayor porque no tiene poder político. ¿Por qué no se la montan al bagazo de Bruno Hernández? ¿Por qué no se la montan a él? ¿Por qué no se la montan a la inseguridad? ¿Por qué no se la montan al de la escuela de gobierno? ¿Por qué no se la montan a Campito, que es un cero a la izquierda, que es un mediocre porque no pudo con el líder? No,
13: pero
0: pudo
13: va a ser precandidato a la alcaldía de Cartagena.
0: No, porque dice Dumé. No porque él lo diga. El que lo está diciendo es el jefe de él, que lo regañaba cada vez que le daba la gana. ¿Cómo? Porque ese es el, porque mire, entre otras cosas, los secretarios de Dumet Turbay, para generalizar, no le tienen respeto, le tienen miedo.
13: Que es una cosa distinta.
0: Que es diferente.
13: Diferente.
0: Que es totalmente diferente. Entonces, esto es lo que debiera de cambiar. La violencia que se genera en la administración distrital no se puede generar en la ciudad. Y por eso las cosas están quietas, porque vivimos sobre la violencia. ¿Y quién emana esa violencia? El mismo alcalde.
13: Ojo, hay un comité, ¿cómo se llama el comité?
15: De tutela.
13: De tutela. Búsqueme el nombre ahí.
15: Grupo de abogados.
13: Grupo de abogados.
15: Defensores.
13: Defensores del distrito turístico de Cartagena de Indias. ¿Usted cree
0: que eso no es violencia lo que hizo con el compañero Humberto Mercado? De meterlo en una tutela porque dio una noticia que no le gustó. ¿Usted cree que eso puede ser libertad de prensa?
13: No.
0: ¿Usted cree que eso lo puede hacer un alcalde porque se cree
15: el
13: faraón?
0: Entonces, no.
13: El faraón, ¿no?
15: El mismo
13: faraón.
15: Dijo que era emperador.
13: El faraón. ¿Emperador o
0: porque
13: faraón?
0: Porque se cree un emperador. Entonces.
13: Bueno, por ahí entre emperador entonces, y faraón.
0: Vea, mi hermano, vea. Bueno, aquí hay que hablar. Dígame, Jairo.
15: No. Concluya.
0: Mire, yo quiero concluir en algo. Me duele que la ciudad de Cartagena No tenga doliente. Cartagena, todo el que se monta va con la misma intención. Yo le digo algo, esa famosa obra que está haciendo el Dumet.
15: El malecón.
0: Sí.
13: ¿El malecón?
0: Sí.
15: El malecón.
0: Mire, y todos estos detalles que pasan. Ahora, yo le pregunto a Dumet, ¿por qué no utiliza Rasquiñita para que le haga inteligencia a la ciudad?
15: ¿Por qué?
0: ¿Qué
15: tiene lupa? ¿Qué?
0: No tiene lupa y tiene poder. Tiene poder. Da con el manduco.
15: Ah, bueno, ya eso.
0: Bueno. Oye, da con el manduco. Por eso debiera de ponerse a Rasquiñita.
15: ¿Pero qué tiene usted contra Malecón del Mar?
0: Mire, Jairo, Malecón, que eso es una obra innecesaria con tanta necesidad en Cartagena. En Malecón.
13: Malecón,
0: Jairo, no es maricón, malecón.
15: Ah, ya.
0: No es. Entonces, vea, esta situación de Cartagena, me acuerdo, ¿sabe de quién me acuerdo? Del compañero suyo que ya murió, la Ñeca Pelúa.
15: Miércoles.
0: Entonces,
15: Nicole.
0: Entonces, mire, usted escribía para Nicole, claro. Me acuerdo yo, emisora Fuentes. Y eso era muy llamativo, bonito, lo que usted escribía. Mire, y hoy no se puede hacer, Jairo.
15: Gabriel Nicole con
0: sí,
15: gote.
0: Porque el emperador no se puede pelear con un pool de abogados, porque el emperador todo lo quiere manejar.
15: Todo lo que
0: y la orden que da.
15: Que brille, bonito.
0: Sí, toda la orden que da, quieren que se le cumplan, no solamente el gabinete, sino los que están fuera del gabinete.
15: Claro.
0: Señor Dumet, no somos ovejas de su rebaño. No somos ovejas de su rebaño. O sea, usted tiene que entender que la ciudad está paralizada con la violencia.
13: Super ciudad.
0: Malecón, Jairo, no es maricón, malecón. No, malecón.
15: Que tiene una rueda de la fortuna. Y
0: ajá, es bueno.
15: Bonito.
0: Bueno.
15: Bueno, vea.
13: Es que Jairo está como los chinos. Restaurante El Malecón. Y se llamaba Restaurante El Malecón.
0: ¿Y cómo le decían los chinos?
13: Y cuando el chinito contestaba el teléfono, decía: buenas tardes, atención, Restaurante El Malecón.
15: Bueno.
0: Que no llame Dumé allá.
15: Dígame. Vamos con el gobernador de Bolívar, que tiene su tablecita de pedidos.
13: Su pechichón.
15: Eso, Pechichón, dice que...
13: Departamento Pechichón.
0: Ahora, tanto el gobernador como el alcalde, Departamento de Bolívar y su capital, Cartagena, el presidente que no le da plata para hacer su fechoría, es malo. Fíjese que el señor gobernador traicionó a Petro. Se torció con Petro porque Petro no le daba lo que quería. No quiso dar.
13: No te lo puedo
15: creer. Fue el primer gobernador que estuvo allá reunido.
0: Sí, señor. Y después se torció.
13: Sí.
15: Bueno, escuchemos para claro, ver qué dice.
0: Bueno, escuchemos al gobernador.
1: Primero, presencia en nuestro territorio. pero no presencia y encerrarse en la casa de huésped a atender sus invitados o a hacer tipo de reuniones privadas. Necesitamos presencia para resolver los problemas que vienen afectando a las comunidades desde hace rato. A la gente en realidad no le importa si el presidente es de izquierda o de derecha o de centro, le importa que le resuelvan los problemas, y creo que un presidente está para resolver los problemas de la gente. Quiero que el presidente nos acompañe al sur de Bolívar, que analicemos el problema de seguridad, que podamos garantizar de una vez por todas y después de tantos años la seguridad en el sur de nuestro departamento, en los Montes de María, que son zonas afectadas por el conflicto. Además, que nos ayude a cumplir el sueño de los bolivarenses, que es conectar nuestro departamento de norte a sur. Hemos hecho un gran esfuerzo con el impuesto de con los impuestos que pagan los bolivarenses, pero no hemos contado con ayuda adicional y necesitamos hoy que el gobierno nacional nos regale dos puentes que conecten. Uno, Buenavista, corregimiento de Arenal del Sur a La Palma, corregimiento de Morales, porque ya la vía Morales, La Palma la está haciendo la gobernación de Bolívar, y otro puente que es el puente Piedra Candela, que conecta a Morales con Cimití. Si el gobierno nos da esos dos puentes, ya nosotros estamos haciendo las demás vías que conectan al sur de nuestro departamento con el norte, y pudiéramos hablar de un Bolívar unificado que destraba el proyecto del Canal del Dique, un proyecto que va a traer más de 120.000 empleos a nuestra región, un proyecto del que el departamento, bueno, está...
15: Esperemos entonces que se posesione el 7 de agosto a Abelardo
4: para que le entregue los 120.000 millones,
15: para que le haga los dos puentes,
4: para que sea feliz el gobernador Jairo. No es que esté intranquilo porque Petro no le dio plata.
15: No,
4: pero es que ahora con los 120 mil millones que está pidiendo el nuevo gobierno, seguramente se pone contento.
15: Pero es que fíjese que todas las peticiones es rindiéndole culto al cemento. ¿No? Y si sí. Vamos a apoyar a los campesinos con maquinaria.
4: A la gente marginada.
15: Vamos a sembrar yuca, vamos a sembrar plátano para que haya...
4: A la gente marginada, Jairo.
15: Para que haya alimento, la seguridad alimenticia. No están hablando de la seguridad alimenticia.
3: Poner los ojos en el agro, hombre. Recuperar poniendo el campo.
15: Los ojos en el cemento. Oye, ¿quién es ese cemento país?
4: Ahí del turco. ¿Usted cree que el turco va a permitir que el señor Dumé le compre a Cementos Argos? Mire, eso lo hace Dumé, y cuando vaya a aspirar otra vez a la alcaldía de Cartagena, no, ni un cemento. Peso tiene el turco.
3: No hay cemento.
4: Ahí el turco manda. Turco manda ahí, y manda tanto de que ya no hay tantos bultos de cemento, ya no alcanzan a producir el cemento que está comprando Dumé.
15: Oye, que el Cemento País puso al gobernador a recorrer el departamento con un camión lleno de cemento.
4: Ay, si eso lo da el turco, ya. Ah. ¿Y cómo se paga? No sé. Ese que regala, no sé cómo se paga. Será con comisión. Porque hay que preguntarnos. Las preguntas hay que hacerlas. Porque los oyentes están pensando, ¿cómo hacen? Y yo digo, ¿será que cuando dan el cemento, dan comisiones? Porque esa cantidad de cemento que han comprado Tumé, que ha comprado tanto cemento, y el turco vendiendo a la lata, yo no sé, Jairo, cuál es el negocio. ¿Y cómo lo hace? Yo no sé. ¿Cuál es el secreto?
3: Nando.
4: Yo no sé.
3: Nando, permítame. Faltan 10 minutos para la una.
4: Sí, señor.
3: Ya nos vamos ahorita, vamos a la última pausa.
4: Sí, señor.
3: ¿Te parece?
4: Sí, señor.
3: Ya regresamos.
4: Ya regresamos. 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
1: Oiga, acaba de llegar un boletín de la policía que dice que capturaron al gato y al ratón.
2: Mierda. ¿Cómo?
3: ¿Y entonces? ¿Y recuperaron el queso?
1: Recuperaron dos motocicletas robadas.
2: Ajá, y el queso. Tienen que hablar con el hombre. ¿Ah? Tienen que hablar con el hombre que sacó la cadena.
1: Ese gato hay que mandarlo para la alcaldía. Sí.
2: Oye, ¿usted no ha visto el video que dice que el señor, imagínate que ya conseguí puesto, ya estoy trabajando de vigilante en la alcaldía de noche?
3: ¿Y para qué
2: lo van a...? ¿Y para qué de noche si se roban las patas de día? Digo, man, ¿para qué te dan un puesto de vigilante en la noche si los que se roban las patas de día? ¿Usted no ha visto el video ahí?
1: Claro.
2: No,
1: ajá, pero claro, ¿qué pasa? Sí, con...
2: Ajá. Ay, imagínate tú, el vigilante le dice, ya me dieron un puesto de vigilante en la alcaldía de noche. Pero ¿para qué vas a coger ese puesto si qué vas a vigilar tú si las patas se las roban ese día? Sí, entonces, es un video que
3: sí, yo lo vi en las redes sociales.
2: Es la realidad. Sí. La realidad, según dice el chiste, pues la cosa...
1: Yo pensé que de noche era que sacaban la vaina.
3: No, pero es que al tipo lo aplaude y le dice, qué vaina, qué puesto bien te encontraste, eres vigilante, sí, en la noche, y no pasa nada por la noche, tranquilo, si todos se lo llevan en el día. Esa es la idea.
1: O sea, que duerme tranquilo.
3: Claro, no hay problema.
2: Tranquilo, no pasa nada en la noche.
3: Dice, bueno, ¿y para qué me nombran?
1: Porque los vigilantes duermen.
2: Claro, y más que todo el que trabaja en la alquería de noche.
3: Se
2: roncará toda la noche. Porque no hay problema, no hay peligro.
1: Hay que salir fantasma.
2: El peligroso es el de día, que tiene que estar pila.
1: Sí, yo no le tengo miedo a los muertos.
3: Bueno, pero ahí que...
1: Hay que tenerle miedo a los vivos.
3: Pero ahí que sale un fantasma que es sapo.
1: ¿A dónde?
3: Ahí en el, sí, que es sapo el fantasma.
1: ¿Y eso?
3: Según Dau.
1: ¿Pero sapo por qué?
3: Porque chivatea las vainas.
1: ¿Ah, sí?
3: Sí. Las cosas que se cuelan es el fantasma.
2: Nos vamos, amigos. Si Dios nos lo permite, mañana Jairo Baena, Edilberto Puente y Hernando Vega, quien les habla, estaremos aquí 12 en punto en el mediodía. Buenos días, buenas tardes.
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4: A Daniel Méndez, a Dylan Rodríguez, a Mateo, a Catalina, a Juan David, a Julián. ¿Julián? Ya sé. Mateo Rodríguez, Artur Escobar, fueron los que estuvieron en el día de ayer, que estuvieron hoy acompañándonos, a Catalina nuevamente. Catalina, no se me despedió, discúlpeme, perdóneme la vida. Su última para irnos.
5: Yo creo que todos estamos a la expectativa de los equipos suramericanos y también de lo que va a pasar en Japón-Suecia. Está determinante ese partido.
4: Alerta ahí. A Julián Merizalde, a Juan Páez, a Juan Romero y a Daniel Méndez, los compañeros que estuvieron en el día de hoy con nosotros en este programa de Así va el Mundial. En la parte técnica de Colmundo Radio estuvo nada más ni nada menos que don Willy Yepes. En la parte técnica de nuestras redes y todo lo que es video y todo ese asunto, precisamente don Juan Sebastián Mendoza, el popular Tatán, con la coordinación de don Ricardo González, que también estuvo muy al frente de todo esto. Un saludo muy especial para nuestros directores, don Andrés Ruiz y don Ricardo Martínez. La cita, escucho el pitazo final para decirles que mañana estaremos nuevamente en este mismo horario llevándole más información de lo que sucede en la Copa Mundo 2026 desde Estados Unidos, México y Canadá. Que pasen feliz noche, feliz tarde, feliz mañana. Un abrazo para todos.
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11: Buenas tardes. Con la corrección técnica de Manny Cuenca. Parte de la cultura de la Universidad de Cartagena. La ciudad de Cartagena, departamento de Bolívar. Y de la VP de Unión de Búsqueda de Personas Desaparecidas. Ayer jugó Didier Fuentes. Ayer jugó Tyron Guerrero. Tuvieron actividad. en Grandes Ligas. En Grandes Ligas. Didier Fuentes, quien nació en Toluca y es pitcher de los Bravos de Atlanta. Ahí está su. Un episodio. Señor, el lanzador. Tampa Bay derrota 8-0 a los Reales de Kansas City. Pero esa no es la noticia. Esa no es la noticia. La noticia es que el equipo de Reales de Kansas, en 7 episodios completos, no han conectado la pelota de hit. No han conectado la pelota de hit. Tampa ha utilizado 2 lanzadores. 2. Luego Mina lanzó en 1/3 y posteriormente vino Seymour, que todavía está lanzando 6 1/3, y mantiene al equipo de Kansas sin inatrapable. Sin inatrapable. Bueno, vamos a hacer el seguimiento. No hitter se llama eso. No hitter. No hitter. No hit, no carrera. Y ayer le decía yo que lanzó Didier Fuente y lanzó Tyron Guerrero. Pero primero vamos con Tyron Guerrero. Porque ayer los Medias Rojas de Boston cayeron ante los Rockies de Colorado 8-6. Tyron Guerrero lanzó 2/3. Del 7º episodio le conectaron 2 hits, le hicieron 3 carreras. Y ponchó a uno, ahora su era aumentó un poco a 3.46. A 3.46. Esas 3 carreras cuando el partido estaba 6-3 a favor del equipo de los Medias Rojas de Boston. Terminó perdiendo. Bueno, no lo pierde el partido Guerrero, porque Media Roja de Boston, anteriormente, pues, ellos iban ganando, pero no lograron alcanzar y superar a el equipo Rocky. Y el otro colombiano que juega con los Bravos de Atlanta, Didier Fuentes, se enfrentaron a los Padres de San Diego, partido que favoreció a San Diego 5-2. Fuentes lanzó un episodio, el séptimo, lo lanzó Didier Fuentes, no le conectaron hit, no le hicieron carrera. Concedió una base por bola y no ponchó a nadie en su era. Ahora lo mejoró a 2.35. José Quintana. Estábamos viendo a José Quintana. José Quintana, pues, él estuvo en lista lesionado. Lo trajeron nuevamente a lanzar. Y el hombre como que se resintió. Y nuevamente ha sido enviado a la lista de recuperación. A la lista de recuperación José Quintana, que juega con el equipo Rocky de Colorado. Ahora, pues, durar 60 días equivale como a 5 juegos que deja de estar en actividad el señor José Quintana. Porque su aquí dice de José Quintana, mandan a los seleccionados. El abril 16 lo manda. Por 15 días. Llega y lo ponen a lanzar. Y enseguida Tiene una dificultad, ahora le dieron 60 días. Yair Camargo fue bajado a triple A. A triple A, lo mismo que a Reyes San Martín. Que de buen comportamiento, Reyes San Martín, para su lesión que había tenido, lo mandan a triple A con el equipo de Sacramento. Y Yair Camargo con el equipo Winner Stripper. Lo importante es que ahí están ellos, se mantienen y van a tener en cualquier momento chance de subir nuevamente a el equipo grande, Sacramento, el equipo donde está River San Martín, que por cierto lanzó el día 23, el día martes 23, es decir, lanzó dos episodios River San Martín, cuando el equipo de Sacramento, que pertenece a la organización de los Gigantes de San Francisco, se enfrentaron al equipo Aviator. Y Reyes San Martín, en los dos episodios que lanzó, no le dieron hit, no consiguió hacer bola, no le hicieron carrera, ponchó a uno y su era queda en 6.52. 6.52. El equipo perdió 11 carreras a 2. Y otro jugador que ya te lo había dicho, había estado en el equipo grande y fue bajado a triple A para estar con el equipo de Wilmer, es Yair Camargo, de parte de los Bravos de Atlanta. De los Bravos de Atlanta, al llegar a triple A, de inmediato se fue al equipo y el día martes jugó con Yair Camargo. Y en ese partido, Yair Camargo batió de 3-0. De 3-0, una segunda bola, un ponche suave, quedó en 2-3 para Yair Camargo. Manny, vámonos con una de cada una.
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3: Ayer en Venezuela tembló la tierra, terremoto, tembló de tierra. Y en La Guaira, que es la parte más afectada, sobre todo el Hotel Edward, allí se han visto afectados los exploradores grandes líderes de Venezuela, el Hotel Alfonso y Borges Hernández, ya que tenían unos familiares aquí en el hotel. Nosotros colombianos, ahí en ese hotel no hay colombianos, pero futbolistas, los que están participando en el béisbol profesional de la República de Venezuela. Dayan Frías, el día martes, Dayan Frías, jugando con el Columbo en Triple A, se enfrentaron al equipo Omaha. Dayan batió de 4-2. Se fue una oportunidad, se averaron un poquito a 1.90. Dayan Frías en el 2026, actual temporada, no le ha ido muy bien, pero Dayan Frías ha participado en 50 juegos, ha estado en 142 turnos oficiales, con estos 27 hits, en una carrera anotada, lleva 3 dobles, 2 cuadrangulares, ha impulsado 14. Vistas de fútbol, hasta 8.41 oportunidad y se ha robado 14 bases por bolase y se ha sacrificado el señor Dayan Frías en 3 ocasiones. Y en República Dominicana, el lanzador de Lorica, 19 años, José Julián Puello, lanzó el día 23 jugando para el equipo de Arizona. Rocky, allá en República Dominicana, tiene 19 años, ya lo dije, lanzó 4 episodios completos, que conectaron 6 hits, hicieron una carrera, cuando se dio a esta bola, punchó a uno, tiene un era de 5.40. José Puello ha participado en 4 juegos, lleva 1 ganado, 2 perdidos. Ha lanzado 15 episodios, 19 hits le han conectado, más de un hit por episodio, 12 carreras le han hecho, casi una por inning, 9 bases por bola y 4 ponches. Y el cartagenero Jeter Corpas, que también está en República Dominicana, con escasos 23 años, ¿no? Y sacando la cuenta, estamos 18 años, Jeter Corpas, juega para el equipo de los Cubs, de los Cachorros, azul, él estuvo en el equipo azul de los Cachorros, pero ayer fue transferido al equipo Cubs rojo, de la misma organización. Bueno, lleva el jugador Jeter Corpas. Ayer el 23, perdón, lanzó 3 episodios, no hicieron carrera, ponchó a 4, pero era 4.50. Lanzó los 3 episodios que lanzó el cuarto, el quinto y el sexto. Él ha participado en 5 juegos. Ha ganado 3, no ha perdido. Ha lanzado 14 episodios. Le han conectado un hit. 8 carreras le han hecho. 2 bases por bola ha dado y ha ponchado a 9, tiene un era de 4.50. Líder Corpas. Mañana tendremos más noticias de beisbolistas en ligas menores y en República Dominicana, porque hoy en el Mundial de Fútbol, se enfrenta Curazao ante Costa Marfil a las 3 de la tarde, a la misma hora, y en el mismo grupo se enfrenta Ecuador-Alemania. Ecuador-Alemania. Ecuador debe ganar, tiene que buscar la forma de ganar. Ecuador no está muy bien en la tabla de posiciones. Ecuador, que hace parte del grupo E, el grupo E tiene únicamente tiene Ecuador, tiene un punto. Costa Marfil tiene tres, que es el segundo, y Curazao tiene un punto. Alemania, Ecuador. Si Costa Marfil empata y Ecuador empata o pierde, prácticamente no va a quedar ni siquiera como uno de los mejores terceros, porque tiene goles en diferencia. Hay unos equipos que están mucho. Y a eso, de las 6 de la tarde, Japón, Suecia y Túnez, Holanda. Túnez, Holanda. Holanda tiene 4 puntos. Japón, que se enfrenta a Suecia, tiene 4 puntos. Japón va a buscar de cabeza de grupo. El primero. Eso es hoy, porque mañana juega Francia, que es el favorito. Francia, que es el favorito y que está en el grupo I. El grupo I ya tiene 6 puntos, está clasificado. Ellos quieren hacer 9 de 9. Se enfrenta a Noruega, que también tiene 6 puntos. Senegal-Irak. Ambos tienen 0 puntos y están en goles negativos. Colombia juega el sábado. Colombia juega el día sábado ante Portugal a las 6:30 de la noche. Hora colombiana, 6:30 de la tarde. Porque a esa misma hora también juega el Congo y Uzbekistán. Ayer jugó Haití y perdió con Marruecos 4-2. Pero Haití le iba a ganar, iba ganándole a Marruecos. Marruecos lo empató y lo sobrepasó. Pero si nosotros miramos en esto del fútbol Haití, que es el primer vez que ellos están apareciendo por esto del fútbol, y que por cierto están utilizando el uniforme hecho en Colombia, si vemos aquí, hay equipos que han hecho menos goles que, o los mismos goles que Haití. Vea, Sudáfrica, Corea del Sur, República Checa, que les voy mencionando, Qatar. Escocia tiene solo gol. Australia, Paraguay, Costa de Marfil, Curazao tiene uno solo. Túnez tiene uno solo. Irán, Cabo Verde, Argelia, Jordania. O sea, tienen los mismos goles que ha hecho Haití. Y hay una cantidad de equipos que tienen menos goles que Haití. Por eso es que Haití está alegre, por eso es que Haití está feliz. Está feliz, Haití. Pero Cabo Verde, que le empató a España y le empató a Uruguay, aunque España estaba en el primer lugar con 4. Ellos, Cabo Verde, está buscando su manera, su forma de ganar siquiera el partido para hacer los 5, o por qué no esperar que España, pues le gane a Uruguay, el español Uruguay jugar. Voy a buscar a ver siendo el partido de España-Uruguay. España-Uruguay, voy a buscar. España-Uruguay juega mañana a las 7 de la noche. Si España le gana a Uruguay y Cabo Verde empata, prácticamente Cabo Verde estaría pasando al equipo de Uruguay, el primer campeón del mundo. Haría 3 puntos y Uruguay se quedaría con 2. Bueno, esos partidos hay que hacerlos. No podemos adelantarnos. Han dado unos resultados que uno menos espera. Hay gente que se ha pegado una en las apuestas, porque también es cierto que no es favorito y gana demasiado. Hoy a eso de las 11 de la mañana, 11 y 20, el señor Abelardo Heras Priella y el señor Semanio Restrepo recibieron el certificado que lo acredita como presidente y vicepresidente electo de la República de Colombia, ahora sí son presidentes electos, porque ya tienen el blanco. El hombre dijo que le da un mes de su posesión, porque no puede decirlo desde ahora, porque en un mes todavía está Petro, pero sí le va a dar un mes a los grupos alzados en armas, que se recojan, que se sometan a la justicia, porque si no, va por ellos. Y téngalo por seguro, que cuando ya él dice eso es porque ya tiene el respaldo de otras, de otros países, de otras organizaciones que le van a colaborar para acabar el terrorismo en Colombia. También dijo que no tienen por qué preocuparse los que estén pensionados, que si usted está pensionado y usted se siente capacitado, apto para seguir trabajando, lo puede hacer. No hay necesidad de que la persona se pensione y se retire, como muchos quisieron haciendo creer en campaña, desvirtuando todo el programa de gobierno del señor Abelardo de la Espriella. Lo que sí le dijo yo, los jóvenes que delinquean, si quieren plata, tienen que trabajar. Porque el gobierno no le va a dar plata a alguien para que no cometa delito, no cometa abuso. No, esto es de la apología al crimen. Eso lo manifestó y lo dijo hoy en su alocución, en su intervención, ya como presidente electo, señor Abelardo. Por la conducción técnica de Manny Fuentes, Arnulfo Alcázar Álvarez, el Combo Movilla, y quien nos habla, Antonio Rico, agradece su sintonía. Buenas tardes.
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17: Es la 1:31.

0: Es la 1:48.
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1: Don Willy, si fue gol.
2: Sí, fue gol de Yepes.
1: Viene Jimmy Peraza a ser Perlaza, imagínense. Yo añoro a Perlaza.
2: No, no
1: a propósito
2: ser.
1: De Perlaza, lo estoy añorando. Oiga, Perlaza era un crack. Nos vemos, permiso.

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Amigos oyentes, tengan todos ustedes muy buenas tardes. Bienvenidos a este su programa de Casados y Aún Felices. Qué alegría poder compartir con ustedes esta tarde. Estoy muy contento, muy feliz de poder tener esta oportunidad, de poder llegar a cada uno de ustedes, de poder llevar este mensaje, un mensaje de fe, de esperanza, enfocado en el matrimonio, pero de igual manera en la familia. Trabajando siempre con la idea de poder llevarles a ustedes todo tipo de, digamos, de enseñanzas, principios que realmente les ayuden a ustedes a poder, digamos, sacar adelante su matrimonio, su vida en familia, cómo trabajan en la vida de los hijos. Bueno, todos estos elementos que se vuelven tan claves, y de verdad es una alegría para mí el poder llegar a sus casas y poder transmitir todos estos mensajes, todo esto que a través de este programa podemos llevar. Bueno, muy bien, un saludo a todas las personas que en estos momentos se conectan, que están con nosotros a través del Facebook Live, a través de las también de igual manera de su radio, que están allí sintonizados en los diferentes diales de Colmundo Radio, allí en donde actualmente tenemos presencia. Qué bueno entonces poder tener este espacio y esta oportunidad. Bueno, muy bien. Quiero en estos momentos saludar a todos los líderes de MIPAR, Ministerio de Pareja del ICT. A todos ustedes, gracias, porque realmente el trabajo de ustedes para nosotros es determinante. Esa labor que se viene haciendo en cada una de las sedes de esta familia para nosotros es vital. Y a través de este trabajo es que podemos enriquecer este programa. Este programa realmente lo enriquecen ustedes. Y en estos momentos nuestra familia tiene un papel muy importante en lo que tiene que ver aquí con las diferentes ciudades en Colombia, de igual manera en el Ecuador, en Venezuela, en Perú, en Estados Unidos, en muchos lugares donde actualmente tenemos nosotros allí presencia. Sé que este programa llega y realmente es un programa que para nosotros pues es muy especial el poderlo llevar, porque es la esencia de ese mismo trabajo que se viene desarrollando dentro de las mismas sedes del ICT. En las sedes del ICT tenemos ministerios de parejas, así le reconocemos, MIPAR, y la idea es que todo ese trabajo que se viene desarrollando con las parejas en cada una de las sedes es lo que le llega a cada uno de ustedes. Por eso es tan importante este trabajo. Por eso para nosotros siempre estaremos haciendo lo necesario por, digamos, acercar este trabajo que se viene desarrollando dentro de nuestras sedes, poderlo acercar a ustedes y que ustedes tengan, digamos, también la oportunidad algún día de asistir, de estar en una de estas reuniones. Quiero saludar entonces a Mario, a Patricia, allí en Medellín, nuestros líderes de MIPAR, Mario Delgado y Patricia, que sé que nos ayudan, siempre nos aportan muchísimo lo que tiene que ver con nuestros programas. De igual manera, quiero saludar a Elkin y a su esposa allí en Cali, también nuestros líderes de MIPAR, Elkin Barrera y su esposa, que también hacen un trabajo muy importante. Quiero saludar también a Roosevelt y a Franci, a Franci que está allí están en Ibagué, que vienen también destacándose en esta labor, trabajando fuertemente para que nuestras parejas se vean cada día más fortalecidas. Bueno, aquí en Bogotá también tenemos nuestros líderes que también son muy importantes en este proceso. Aquí especialmente tenemos a Jorge Durán y a su esposa, quienes están trabajando también aquí de frente en una de nuestras territoriales aquí en Bogotá. Y bueno, a César también y a su esposa Isabel, quienes también hacen un trabajo muy importante y para nosotros también es determinante. César Gutiérrez y su esposa Isabel, quienes también vienen trabajando fuertemente aquí en Bogotá para
para que estos ministerios se consoliden. Y así podemos quedarnos mucho rato saludando a todos nuestros líderes. Todos ellos trabajan incansablemente por las familias, por los matrimonios. Y bueno, qué bueno sentir también ese respaldo, esa ayuda de parte de ellos. Bueno, en el Ecuador quiero saludar muy especialmente a Roberto Gordón y a su esposa también, quien hacen también un papel muy importante dentro de lo que tiene que ver con el trabajo de mi par, y pues también nos tiene muy contentos el saber que ellos allí también están haciendo esta labor de una manera también muy efectiva, que eso realmente pues para nosotros es determinante. Bueno, muy bien, hoy voy a estar compartiendo con ustedes una temática que para nada se sale de todo esto que hemos venido hablando en todos estos días. Voy a hablar acerca de las 5 claves para vivir la armonía matrimonial. Y vamos a hablar un poco acerca de todo esto, de lo que tiene que ver con la armonía en la vida de pareja. Y sé que de aquí vamos a sacar muchas cosas que van a ser también fundamentales para que nosotros entendamos por qué es tan importante que nosotros podamos estar trabajando juntos, podamos cada día estar de la mano sacando adelante pues todo lo que Dios a nosotros nos da. Entonces, frente a esto, estamos edificando familias, estamos formando familias, estamos trabajando en la relación de los esposos, y por ende pues comenzar en lo que tiene que ver con este tema creo que es muy muy importante. Entonces, todos nosotros queremos hacer que nuestra vida matrimonial, digamos, siempre esté en un alto nivel. Todos queremos ver que nosotros podamos tener un equilibrio, una armonía en lo que tiene que ver con nuestra relación. Entonces, una de las características que debe desarrollar en el matrimonio como tal es, digamos, esa misma armonía, ese mismo equilibrio que se tiene que reflejar para que nuestra relación cada día se vaya consolidando. En la palabra de Dios encontramos lo siguiente, en Eclesiastés capítulo 4, versículos 10 y 11. Dice, mejores son dos que uno. Quiero recordarles este pasaje que constantemente lo trabajamos acá, pero que, por Dios, o sea, es un pasaje que se vuelve vital, especialmente para poder tocar el tema que estamos hablando hoy. Mejores son dos que uno, porque tienen mejor paga de su trabajo. Porque si cayeren, el uno levantará a su compañero, pero hay del solo, que cuando cayere, no habrá segundo que lo levante. También si dos durmieren juntos, se calentarán mutuamente. Mas ¿cómo se calentará uno solo? Y si alguno prevaleciere contra uno, dos le resistirán. Y cordón de tres dobleces no se rompe pronto. Esto es lo que dice Eclesiastés capítulo 4, versículos desde el 9 hasta el 12. Vamos a mirar un poco este pasaje, porque la Biblia sí me habla de que mejores son dos que uno. O sea, en pocas palabras, claro que Dios cuando creó al hombre lo hizo para estar acompañado, para que pudiera compartir su vida con alguien y para que a través de eso, digamos, en la relación, pudiéramos nosotros sentir que estamos compartiendo con alguien que va a ser para nosotros una pieza vital para que entre los dos conquistemos juntos nuestros sueños, nuestros anhelos, que entre los dos podamos sacar adelante nuestros proyectos, teniendo claro que a veces por uno u otro motivo algo puede suceder, donde por una u otra circunstancia uno de los dos puede caer, pero dice que el otro le va a levantar, el otro va a estar allí para levantarlo. Y eso realmente es comprender lo que significa la armonía en el matrimonio. ¿Cómo nosotros realmente como parejas podemos ayudarnos, podemos ser de alivio, podemos estar allí haciendo un trabajo en equipo donde los dos siempre nos estemos apoyando en todas las cosas? Mire qué interesante esto a la luz de la palabra de Dios. Mientras estamos en todo esto y vamos hablando de lo que es este tema de hoy,
Yo quiero que entendamos algo, y es que siempre va a ser vital para nosotros en esta relación donde estamos necesitando de la guía y de la presencia de Dios en nuestra vida, que nosotros realmente entendamos por qué es tan importante el poder tener una buena relación con el Espíritu Santo. ¿Quién es el Espíritu Santo a la luz de la palabra de Dios? Sencillamente es Dios mismo, ¿sí? Hablar del Espíritu Santo es hablar de Dios. Hablar del Espíritu Santo es de alguien que fue dado para que sea nuestra guía, nuestra ayuda. En su traducción, cuando se habla del Espíritu Santo, se le reconoce como Parácleto, que significa llamado a estar al lado. O sea, cuando yo tengo la oportunidad de abrir mi corazón para que Cristo llegue a mi vida, a mí Dios me concede algo muy bonito, y es su Espíritu Santo, que se convierte en compañero, se convierte en socio, en ayuda, en aquel que está constantemente conmigo. Yo necesito experimentar su guía, y un matrimonio necesita muchísimo de poder ser guiados y dirigidos, ser llenos del Espíritu Santo, para que cada día puedan también experimentar esa armonía que necesita vivir el matrimonio. La armonía conyugal es otro de esos elementos que son vitales para lograr conseguir o obtener lo que son los matrimonios exitosos. Esta se hace presente en el matrimonio para integrar a todos los miembros de la familia. Proviene de un anhelo profundo de parte de los cónyuges por entregar cada uno de lo mejor de sí, estando dispuesto a dar un 100% a cambio de nada. Eso es la armonía matrimonial. Es un anhelo, es un deseo de nosotros como matrimonio, también de nuestra misma relación, de poder cada día estar compenetrados, de poder cada día trabajar juntos, unidos, de poder cada día realmente experimentar cómo lo estamos dando todo por el matrimonio. Siempre se ha pensado en el matrimonio como dos personas que cada uno entrega en su parte, cada uno da su parte. Yo doy mi 50%, tú das tu 50%. Pero realmente en el matrimonio se tiene que dar todo o nada. Así es de sencillo. El matrimonio no es darlo a pedacitos, no es te voy a dar un 50% para que tú coloques el otro 50, no, cada uno coloca el 100%, cada uno da lo mejor en lo que tiene que ver con el tema matrimonial. Eso es realmente lo que nosotros hoy tenemos que entender, siempre dar lo mejor, entregarlo todo por una relación que lo vale la pena trabajarla. La armonía en el matrimonio no es el resultado de dos personas iguales. Por el contrario, se alcanza cuando los esposos reconocen que son diferentes el uno del otro y que estas diferencias, en vez de alejarlos, lo que hace es complementarlos. Una de las cosas que hemos hablado aquí, especialmente en nuestro programa, es que a veces la gente cree que son las diferencias las que nos distancian. Es que si el otro pensara como yo pienso, si la otra persona pudiera entender todo lo que yo entiendo, no. ¿Saben qué es lo bonito de lo que tiene que ver con el hecho de ser diferentes? Que cuando somos diferentes nos complementamos. Porque entendemos que cada uno tiene, digamos, sus cosas buenas, sus cosas malas, sus fuertes, sus débiles, eso es, bueno, sus fortalezas, sus debilidades, para ser más concreto. Y el hecho es que eso genera la complementación, entender que realmente cada uno aporta a la relación lo que la relación necesita. Entonces, vamos a mirar. Antes de entrar a mirar estos 5 puntos que son tan importantes, vamos a tratar de evidenciar aspectos que hacen que esa armonía matrimonial se vea comprometida. Vamos a mirar algunos de estos aspectos para ir comprendiendo poco a poco, paso a paso,
cada uno de estos aspectos y cómo los podemos tratar. Hablemos entonces primero que todo del egoísmo. El egoísmo entonces es uno de los ingredientes o de los elementos donde realmente cuando esto existe en una vida de pareja, esto les va a afectar en su armonía. Solo hay un espacio para una necesidad, para un interés, para una persona, para un ego, y se deja a un lado la vida de pareja. Eso es lo que pasa especialmente en el tema del egoísmo. Aquí entonces, cuando hablamos de una persona egoísta, es una persona que solo está pensando en él, solamente está pensando satisfacerse a sí mismo, no es una persona que realmente esté pensando en los dos, y esto va a chocar muchísimo en el tema de la armonía matrimonial. Cuando cada cónyuge piensa en sí mismo y no en su familia, no en la vida de pareja, es cuando se pierde entonces la armonía matrimonial. Mucho cuidado con eso, especialmente sé que, digamos, nuestra dinámica de vida de pareja, a veces dejamos de pensar en nuestra pareja solo por estar enfocados en lo que nosotros queremos, en lo que yo quiero, en lo que yo necesito, en lo que me hace falta, pero es que nosotros tenemos a alguien que comparte a nuestro lado y cómo no vamos a buscar también su bienestar si la idea del matrimonio es que yo siempre voy a tratar de buscar el bienestar del otro por encima del mío. Por eso es tan importante entonces esto que hoy nosotros estamos hablando. Pero sigamos. Aparte del egoísmo, también vamos a encontrar otro problema más que también va a interferir en la armonía matrimonial, y es la susceptibilidad. Las personas susceptibles suelen ser personas recelosas, cerradas, agresivas, exigentes, cortantes. Eso es lo que pasa con una persona susceptible. Es una persona que definitivamente tiene problemas en su baja autoestima, tiene una baja autoestima. Es una persona que realmente siempre va a estar a la defensiva y es una persona que siempre va a estar en esa situación. Es sola, o sea, se cierra, es agresivo, es exigente, es cortante, y esto no es bueno para los dos. La relación con este tipo de personas suele ser muy difícil y muy dolorosa para aquellas personas que la rodean. Entonces también el tema es que la susceptibilidad tampoco es buena, y el tema, como bien se los decía, una persona que tiene problemas una persona que tiene susceptibilidad es una persona que tiene problemas de autoestima. Eso es lo que pasa específicamente. La susceptibilidad, es estar propenso o sensible a influencias externas, a enfermedades, a emociones. Eso es lo que pasa específicamente con este tipo de personas. Son personas que, como bien se les decía ahorita, son personas que siempre van a estar como a la defensiva. Eso es lo que pasa específicamente con este tipo de personas. Y hay que tener mucho cuidado con esta situación porque afecta la vida matrimonial. Otro punto más es la hostilidad. La hostilidad se manifiesta cuando se permite que las circunstancias difíciles que todo matrimonio atraviesa trascienda en nuestro interior, dando rienda suelta a nuestros conflictos, a esos conflictos que están sin resolver. Y esto va a desatar como tal la inseguridad, la inferioridad, la inadecuación, los temores, las fobias. Eso es lo que pasa con la hostilidad. Yo podría también manifestar que la hostilidad tiene mucho que ver con una ira guardada, con personas que no han resuelto situaciones en sus vidas, personas que definitivamente, pues sí, han tenido circunstancias, problemas,
que también es cierto, han sido serios, pero el tema es que como no los han resuelto fácilmente detrás de todo eso, son personas que se van a prestar para que producto de esa misma situación interna que están viviendo, muy seguramente van a empezar a manifestar temas como la inseguridad, la inferioridad, la inadecuación, los temores, las dudas, las fobias, todas estas cosas que normalmente vienen detrás de una persona que está desarrollando estas cosas. Miremos también el tema de la agresión. Cuando las conductas hostiles, recuerden que ahorita hablábamos de la hostilidad, cuando las conductas hostiles no son superadas, se entra en el terreno de la agresión, ya sea verbal o física. La agresión aniquila el amor, lo daña, lo empobrece, lo minimiza. Tal vez usted es de aquellas personas que sabe que tiene cierto comportamiento de hostilidad. Esa ira que tiene por allá guardada, usted sencillamente no la trabaja, usted sencillamente le da largas a esta situación. Y cuando usted le da largas a esta situación, allí es donde usted empieza a torpedear el amor, cuando usted lo empieza a dañar, a empobrecer. Eso es lo que sucede. Una persona que no tiene cómo parar este tipo de emociones, de sentimientos, muy seguramente va a tener problemas en su vida matrimonial que no van a ser nada fáciles de manejar. Entonces, por favor, mucho cuidado con esto, este tipo de cosas que nosotros a veces no le prestamos atención en lo que tiene que ver con nuestra situación. Entonces, miren que ya tocamos algunos puntos. Tocamos el tema del egoísmo, hablamos del egoísmo, hablamos de la susceptibilidad, hablamos de la hostilidad, hablamos de la agresión. Todos estos elementos afectan la armonía matrimonial. Quiero que piense en estos momentos, solamente haga el ejercicio allí donde usted está, amigos oyentes. ¿En qué momento, bajo qué circunstancias usted ha experimentado este tipo de situaciones? Hoy usted las reconoce, usted es de aquellas personas que se reconoce como una persona egoísta, que solamente piensa en sí misma, una persona que está tan ensimismada que se le olvida la persona que tiene allí a su lado. Mucho cuidado con eso, mucho cuidado, porque usted lo está poniendo en riesgo su relación. Es que la falta de armonía siempre nos va a llevar a poner en riesgo nuestra vida en pareja. Ahora, usted dice, no, yo no soy una persona egoísta, pero tal vez sí sea una persona susceptible. Y ese es el problema también. Que el problema es que ya sea por un lado o por el otro, esto ya de por sí es un detonante, se convierte en un detonante para su misma relación. El solo hecho de la hostilidad, el que en su vida haya presencia de hostilidad, significa que usted tiene cosas sin resolver. Significa que usted es una persona que está propensa a que en cualquier momento venga alguna situación que lo desencaje. Y el problema es eso, que al final, ¿quiénes son los que terminan pagando los platos rotos de una persona que todavía no ha resuelto situaciones emocionales? Al final son las personas a las que usted ama, quien usted va a estar afectando. Eso es una gran verdad, eso es un tema que no podemos nosotros ponerlo ahí, no podemos decir que no va a pasar, es que es real, esa situación está allí presente. La agresividad, una persona agresiva es una persona que realmente sí va a entrar en un tema que muy fácilmente va a afectar su vida matrimonial. Qué triste, pero sí es cierto, hemos tenido experiencias, todos hemos vivido experiencias duras, pero hay personas que estas experiencias que sucedieron se quedaron allí y constantemente está mostrando esa amargura, ese resentimiento, esa rabia, y el problema es que al final, como bien les digo, son las personas a quien más ama, son aquellas personas con las que más está cerca, las que termina usted afectando.
Analice, sencillamente analice, piense, preste atención, empiece a evaluar cuáles son los cambios que usted tiene que empezar a hacer, por favor. Haga cambios, porque sí es importante que usted entienda que hay que hacer cambios y cambios que sean para bien, para que a través de esto podamos nosotros cada día poder mejorar en estos aspectos y hacer todo lo necesario para que podamos estar bien, sentirnos bien. ¿Listo? Muy bien, amigos oyentes, aquí vamos entonces, ya vamos deteniendo esta primera parte. Yo solamente hoy quiero recordarles que estamos desarrollando en estos momentos en las diferentes sedes del ICT. En algunos lugares se hace un evento grande y en otros lugares solamente es un evento en la misma sede, pero quiero contarles que estamos en estos momentos haciendo un evento para las madres. Y queremos que ustedes tengan esa oportunidad de poder asistir, de poder estar en una de estas actividades, ya que son actividades que son importantes, como bien les digo. Hablar un poco acerca de este evento, o sea, estamos hablando de hacer un evento para las madres, dándoles el reconocimiento, el tributo que estas personas se merecen, que todas las mujeres se merecen, porque es un evento específicamente para ellas. Y quiero invitarlas a las mujeres que nos están escuchando para que hagan parte de esta actividad, para que ustedes, a través de hacer parte de esta actividad, ustedes puedan realmente experimentar una vida donde ustedes vean cómo Dios transforma, cambia, sana sus vidas. Este evento se llama Mujeres que transforman generaciones. Mujeres que transforman generaciones. Especialmente en nuestra sede de Contador aquí en Bogotá, nosotros vamos a estar haciendo este evento el 28 de mayo. Eso no significa, por ende, que en su lugar también sea así. O sea, sencillamente averígüese con el líder de su ciudad o de su sede distrital en dónde va a ser este evento. Mujeres que transforman generaciones. Qué lindo esto y qué bonito poder hoy también hacerles a todos la invitación. En algunos lugares ya vienen desarrollando este evento desde hace ya ratico y bueno, todo este mes vamos a estar desarrollando este gran evento. Y qué lindo que ustedes tengan la oportunidad de asistir, que especialmente las mujeres tomen esa decisión de acompañarnos, de pasar un día muy especial, bueno, un tiempo, porque no es un día completo, es un tiempo especial donde se celebra lo que es el Día de la Madre, se les hace un homenaje, se les rinde tributo a todas ustedes. Así que quedan cordialmente invitadas para que lleguen a este evento y puedan disfrutar de lo maravilloso que es este evento y cómo les puede beneficiar en muchos aspectos. Bueno, amigos oyentes, vamos entonces aquí a hacer una pausa y ya regresamos con ustedes aquí en Casados y Aún Felices.

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2: Cuando hablamos de salud, muchas veces pensamos en extremos, en la obesidad por un lado, en los trastornos alimentarios por otro, como si fueran problemas distintos. Pero de una investigación que realizamos en el Politécnico Gran Colombiano, encontramos algo clave. En realidad son dos caras de una misma crisis. El estudio evidencia que comparten factores de fondo como la presión social por la apariencia, la insatisfacción corporal, las dietas extremas y la falta de educación emocional y alimentaria. También encontramos una realidad preocupante en jóvenes, altos niveles de afectación en salud mental, donde incluso más de un tercio de los casos analizados reportaron ideación suicida o intentos previos. Pero hay un hallazgo esperanzador. Cuando se trabaja desde un enfoque integral que combina lo psicológico, lo médico y lo nutricional, sí es posible avanzar en la recuperación. La gran reflexión es que no se trata solo de hablar de alimentación, sino de cómo nos relacionamos con nuestro cuerpo, con nuestras emociones y con los estándares que nos rodean. Porque cuidar la salud no es solo una cuestión física, también es profundamente emocional.
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Muy bien, amigos oyentes, aquí estamos con ustedes compartiendo esta tarde, dándole gracias a Dios por permitirnos hoy tener este espacio, esta oportunidad de poder llegar a sus casas, de poder llevar este mensaje. Quiero saludar a todos los que están conectados con nosotros allí en el Facebook Live. Quiero saludarlos a todos los que están allí con nosotros compartiendo esta tarde, agradeciendo a Dios por sus vidas. Saludo a Fernando Salsa Bonfante allí en Cartagena, a su esposa Luzmeri Núñez y a su compadre Víctor Mendoza. Siempre atentos, siempre pendientes de nuestro programa. Un abrazo muy grande para ustedes. Quiero saludar también a Fabiola Roballo, que también está con nosotros desde Fusagasugá. Un abrazo para ti, Fabiola, que Dios te bendiga mucho. Muchas gracias por estar allí conectada, por estar compartiendo con nosotros este tiempo. También saludar a Agustín Caro, que también está allí con nosotros compartiendo en esta tarde. Dios te bendiga mucho. Qué bueno poder saludarte también en esta tarde. María Araceli Zapata, qué bueno que estés con nosotros otra vez aquí con nosotros compartiendo esta tarde. Un abrazo para ti. Gracias por la apreciación con respecto al programa. De verdad que para nosotros es muy lindo poderte tener, compartir contigo este tiempo. Esperanza Vanegas, también aquí en Bogotá, otra fiel oyente que siempre mantiene allí atenta, siempre está pendiente de nuestro programa. Luzmeri Romero, también un abrazo para ti desde Ibagué. Un abrazo grande, gracias por estar con nosotros, por compartir con nosotros. También quiero saludar a Sergio Pedraza desde aquí, desde Bogotá, siempre también allí atento al programa, siempre conectado. Mire qué particular. Después de esto, saluda Diana Irreño, que dice agradecida por las enseñanzas en esta transmisión. Bueno, estamos aprendiendo y preparándonos para, preparándose para todo lo que viene allí para adelante. Qué particular que Sergio y Diana estén allí juntos compartiendo este tiempo. Bueno, ya ellos saben por qué los estoy saludando, pero me parece muy especial. Qué chévere. Un abrazo para ustedes y a toda la gente allí en Tunja, donde está Diana. Un abrazo grande. Allí también tenemos una gran audiencia. Que Dios les dé espacios estos tiempos. Bueno, qué chévere poder estar aquí entonces y poderlos saludar, poder tener esta ventana que se nos abra dentro del programa para poder replicar todo aquello que con lo cual ustedes nos saludan. Para nosotros esto es tremendamente importante. Bueno, muy bien, vamos entonces, sigamos en nuestra temática de hoy. Hoy estamos hablando de las 5 claves para la armonía matrimonial. Y bueno, esa es nuestra segunda parte de hoy, porque ya comenzamos primero mirando aquello que afecta a la armonía, pero ahora hablemos un poco acerca ya de lo que tiene que ver con las claves para la armonía matrimonial. La primera de ellas se llama la madurez emotiva. Madurez emotiva. Cada uno de los cónyuges debe hacer una lista de aquellas cosas en las que ambos han logrado ponerse de acuerdo y cultivar estos aspectos. Hacer una lista de esas cosas que en las que ustedes mismos saben que ha sido fundamental el poder, digamos, entre los dos, en la visual que cada uno de ustedes tienen, han aprendido a identificar. Y la idea es que ustedes realmente, a través de buenas decisiones, saquen adelante todo esto que ustedes mismos están proponiendo. Entonces, la idea es la tarea que por favor ustedes tienen que desarrollar. Sencillamente, hagan la lista y en la lista ubiquen 5 cosas en las que ustedes han podido llegar a un acuerdo para que la relación cada día se afiance. Y dentro de todo esto, por ejemplo, hablar con la verdad,
digamos que prohibidas las frases grotescas del uno contra el otro. Ustedes van a empezar a colocarlas, pero de igual manera van a también allí a colocarse de acuerdo frente a aquellas cosas que ustedes todavía no se han podido poner de acuerdo. Así como ubican aquellas cosas que son importantes para que ustedes las establezcan, también es importante mirar en aquellas cosas en las que no han podido lograr ponerse de acuerdo y ya de manera objetiva resolverlas. Y la idea es que ustedes mismos vayan teniendo muy claro a qué es lo que ustedes

Ustedes le están apuntando. Mateo capítulo 18, en el versículo 19, dice lo siguiente: también quiero decirles que si dos de ustedes se ponen de acuerdo aquí en la tierra acerca de algo que quieran pedir en oración, mi Padre que está en los cielos se los concederá. Entonces, por favor, esto es parte de lo que es la madurez. Identificar las cosas, digamos, ya buenas, que han logrado superar, y también identificar aquellas cosas que no han podido. A través de esto, ustedes se van a colocar tareas para que ustedes realmente puedan enfrentar cada una de estas situaciones. La segunda clave, fomentar la confianza y la comprensión mutua. Fomentar la confianza y la comprensión mutua. En Efesios 5:28 dice: así también los maridos deben amar a sus mujeres como a sus mismos cuerpos. El que ama a su mujer, a sí mismo se ama. Entonces es importante entender la importancia de lo que es la confianza y la comprensión mutua. Que ustedes entiendan que la confianza es un aspecto vital. Cuando se pierde la confianza en una relación, se está traicionando uno de los elementos más claves, una de las cosas que son trascendentales. Una persona, un matrimonio que experimente que se violó la confianza, que se pasó por encima el tema de la confianza, va a ser un matrimonio que va a generar riesgos. La confianza y la comprensión mutua siempre va a ser un factor muy especial en la vida de su pareja. La Biblia dice a los maridos, a los esposos, que deben amar a sus mujeres como a sus mismos cuerpos. O sea, estamos hablando, así como usted se ama a sí mismo, usted también tiene que aprender a amar a su esposa. Eso es lo que dice la Biblia: el que ama a su mujer, a sí mismo se ama. Ahora el tema es, si lo colocamos también en contexto, podríamos decir que una persona que no está haciendo esta labor de amar a su mujer, que no está logrando transmitirle ese amor a su mujer, es porque también de igual manera es una persona que también tiene problemas en el amor personal, en su propio amor. Entonces, por eso es tan importante mirar este contexto, ponernos allí, analizar un poco también esta parte. Pero, ¿qué tenemos que hacer frente a esto? Esto es un trabajo de los dos. ¿Qué cosas son las que realmente ustedes hoy están trabajando para que también cada día ustedes puedan sentir ese nivel de confianza entre ustedes dos? Y sí es importante el aprender a tener una buena comprensión. Eso se da producto del conocimiento, de sentarnos, de poder dialogar, de poder hablar. Junto con mi esposa, nosotros tenemos un hábito que constantemente desarrollamos, y es que aprovechamos cualquier oportunidad para sentarnos, hablar, compartir algunas cosas, manifestar las cosas que nos desagradan, manifestar aquellas cosas que nos gustan. Pero siempre detrás de todo esto es buscando eso, buscando que entre nosotros mismos tengamos una muy buena comprensión, que no hayan situaciones que se conviertan más adelante en una piedra de tropiezo para los dos. Entonces también esto es importante, hay que parar de bolas, hay que prestarle toda la atención a este factor. Muy bien, sigamos. La tercera clave es unir esfuerzos para afrontar todas las situaciones del hogar. Unir esfuerzos para afrontar todas las situaciones del hogar. ¿Qué tenemos que afrontar en el tema hogar? Por ejemplo, el tema de los hijos. El tema de los hijos siempre va a ser un tema que requiere muchísimo esfuerzo. El poder saber muy bien cómo vamos a educar a nuestros hijos, cómo los vamos a formar, qué pretendemos de ellos. Nuestros hijos son para nosotros muy importantes y siempre van a requerir amor, van a requerir respeto, van a requerir comprensión, pero también van a requerir disciplina.
Y el tema es que es muy difícil que una pareja realmente no se ponga de acuerdo frente a las disciplinas que se quieren imponer. Y el tema es, el uno de pronto está de acuerdo con el hecho de generar ciertas disciplinas para llevarlos a que los hijos cada día realmente sean personas firmes y claras en lo que quieren, mientras que el otro, tal vez hablando un poco de la relación en pareja, a veces la otra persona entra en el contexto de que eso no es necesario, de que para qué la disciplina, es que a nosotros nos castigaron muchísimo, entonces nosotros no tenemos por qué entrar en temas de digamos, como de tener que disciplinar a nuestros hijos. Y ahí yo sí quiero decirles, ustedes tienen que ponerse de acuerdo. Unan todos sus esfuerzos para que ustedes entre los dos dejen muy claro qué es lo que quieren hacer, qué es lo que ustedes quieren formar en la vida de sus hijos o de su hijo o de su hija. También de igual manera en el tema económico. El tema económico también es un factor importante porque ustedes van a manejar presupuestos. Siendo solteros, cada uno manejó su propio presupuesto, si es que lo manejaron. Siendo casados, ahora ya no es dos presupuestos, es un solo presupuesto en lo que tiene que ver con el hogar. Hay parejas que al día de hoy todavía manejan dos presupuestos por aparte. Cada uno maneja la plata y cada uno, digamos que hacen acuerdos frente al tema de cuánto van a dar. Pero independiente de cómo ustedes vayan a manejar las cosas, por favor, que haya siempre claridad. Que haya siempre claridad. Y sí es importante recordarles que el matrimonio como tal es una sociedad donde los dos están dando todo lo necesario para sacar adelante el matrimonio. Por lo tanto, sí es importante que se sienten, sí es importante que lleguen a acuerdo de cómo se va a manejar la plata, qué es lo prioritario, qué no es lo prioritario. Este tipo de cosas, si no se sabe manejar, se va a convertir en una bomba de tiempo mucho más adelante, que muy seguramente les va a explotar y les va a llevar a pasar por un momento muy amargo. Cuarta clave. La cuarta clave está en Mateo 19, del 4 a 6, y es aprender a aceptar las diferencias. Aprender a aceptar las diferencias. Dice en Mateo 19, del 4 al 6, él respondiendo les dijo, no habéis leído lo que él hizo, que los hizo al principio, varón y hembra los hizo, y dijo, por esto el hombre dejará padre y madre, y se unirá a su mujer, y los dos serán una sola carne, así que ya no serán más dos, sino una sola carne. Por lo tanto, lo que Dios juntó, no lo separe el hombre. Dios mismo, en su infinita sabiduría, nos vio y él mismo entendió muy bien que nosotros éramos diferentes. Y dentro de ese mismo papel, él quería que nosotros nos uniéramos con una persona que no pensara igual que nosotros, que no hiciera las cosas de igual manera como nosotros. Dios es perfecto. Y yo tengo que aprender a aceptar las diferencias de la pareja con la cual estoy. Mi pareja tal vez es una persona que suele tomarlo todo desde, digamos, desde el hecho de que es una persona muy sentimental y todo le toca, todo le quebranta, todo le pone a llorar, hablando un poco, digamos, en el caso de la mujer, y en el caso del hombre es que es una persona muy poco dada a las emociones. Ahí empiezan a suceder cosas. La situación es que la mujer se queja de que su esposo no es una persona amorosa, no es una persona dulce, no es una persona tierna, y que es una persona muy dura, muy áspera. Eso es lo que pasa, eso es lo que sucede. Mientras que en el otro caso, el varón se queja de su mujer, es que mantiene llorando todo el tiempo, todo la pone mal, todo la indispone. Quiero que entiendan algo, somos diferentes. Y eso es algo que yo debo entender desde el momento que yo voy a llegar al altar. Me estoy acercando a una persona diferente a mí.
eso no es malo. Es una persona que vive, piensa, hace las cosas diferentes y eso es maravilloso para el matrimonio. Si ustedes realmente lo entienden así, seguro que les va a ir bien. Pero el problema, si ustedes eso lo ven como una desventaja, quiero decirles, van a sufrir. Y el tema es, usted no puede esperar a que la otra persona actúe como usted actúa. Porque los dos somos diferentes y eso es lo que habla la Biblia. Las diferencias antes nos hacen estar juntos y las diferencias son las que nos permiten trabajar juntos. Quinta clave, eliminar la amargura y el rencor del hogar. Otra clave más. Tenemos que eliminar la amargura y el rencor en el hogar. La amargura realmente es un sentimiento hostil y el rencor nace de la ira que al final termina aumentando la frustración y lleva al mismo resentimiento. Entonces, por favor, póngale fin a su amargura. En Hebreos 12:15 dice, mirad bien, no sea que alguno deje de alcanzar la gracia de Dios, que brotando alguna raíz de amargura os estorbe y por ella muchos sean contaminados. Por favor, mucho cuidado con esto, porque la amargura destruye, la amargura daña. Mucho cuidado con este tipo de cosas. Hay que eliminarlos, hay que trabajarlos. Para eso tenemos al Señor, para eso conocemos de Dios. Podamos que nosotros le podamos entregar todo eso que hay en nuestro corazón, que tal vez lo vivimos en el hogar, lo vivimos estando con nuestros padres. Y tal vez es lo que hoy nos lleva a estar siempre en esa situación de estar pensando lo peor, digamos, en determinados momentos. Mucho cuidado con eso. Realmente tenemos que aprender a entregar todo esto en las manos de Dios y que Dios nos dé la sabiduría para salir de ello. Entonces, colocamos entonces delante de Dios todas estas situaciones y que le pedimos a Dios que Él nos ayude a superarlas para poder vivir en perfecta armonía unos con otros. Un hogar armonioso transmite tranquilidad emocional y bienestar. Un hogar agradable implica tomar en cuenta tanto a tus seres queridos como el entorno, los objetos y mediante las prácticas solidarias en familia les estaremos brindando paz, tranquilidad a una sociedad que hoy lo está necesitando, incluyéndonos a nosotros mismos, ¿no? Entonces, mire qué interesante. Que esto realmente para nosotros sea una prioridad, que podamos realmente cada día trabajar por la armonía en nuestro hogar y que Dios nos dé la sabiduría para sacar todo esto adelante. Vamos a orar y démosle gracias a Dios por este tiempo. Gracias, Padre, por todo esto que tú nos enseñas. Gracias por la manera como tú nos hablas cada día y nos permites vivir de acuerdo a los parámetros que nos da tu palabra. Ayúdanos a ser personas maduras, maduras en nuestra manera de pensar, en nuestra manera de entender las cosas, maduras espiritualmente, maduras, Señor, emocionalmente, que tu Santo Espíritu nos acompañe día tras día. Entrégale a Dios tu vida, entrégale tu corazón, pídele a Dios que cada día afiance la confianza y la comprensión mutua entre ustedes, que Dios les dé la sabiduría para construir, para edificar su relación, que Dios cada día les permita aunar todos los esfuerzos para afrontar las situaciones que se viven en la casa. Clámale a Dios por tus hijos, por tus finanzas, por todas aquellas cosas que requieren esfuerzo. Que Dios te dé luz, que Dios te dé gracia, que Dios te dé sabiduría para sacar adelante tu familia. Clámale a Dios y pídele a Dios que cada día te permita entender y aceptar las diferencias que tienes con tu pareja. Dale gracias a Dios y dile, Señor, gracias por hacernos diferentes. Gracias porque realmente, Señor, tú fuiste perfecto en la manera como tú, Señor, que a cada uno nos diste características, Señor, que son diferentes, pero que a la vez también son complementarias para nosotros. Gracias. Eres soberano, eres el que gobiernas. Hoy te pedimos, elimina de nosotros la amargura, el rencor,
todo aquello que nos roba la paz, que nos quita la tranquilidad, trabaja en nuestra vida. Llénanos con tu Santo Espíritu. Te agradecemos por este tiempo, por tu bondad, por tu cariño.

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6: Muy buena tarde, un saludo para la audiencia de Colmundo Radio. El terremoto que se registró en Venezuela y con la réplica que también fue de la misma intensidad, informan por lo menos que 164 personas han fallecido tras estos terremotos en nuestro hermano país. Una reflexión importante en el análisis económico social que hacemos en Colmundo Radio todos los días hace referencia a cómo crear un fondo internacional, o sea, estos organismos multilaterales como el Banco Mundial, el Fondo Monetario Internacional, la Corporación Andina de Fomento, hoy Banco de Desarrollo de América Latina, pueden crear unos fondos para estas emergencias y que no estrictamente sean créditos, porque ya vemos que la presidenta Delcy Rodríguez ha salido a pedir un crédito por 200 millones de dólares al Fondo Monetario Internacional, pero realmente esto implica que en medio de esta gran encrucijada, de esta crisis social y económica de los países en desarrollo, les toca salir, acudir, a buscar más préstamos, más créditos cuando las finanzas públicas no responden. Y podría ser una solidaridad mundial que se establecieran esos fondos para las emergencias, para las calamidades, para terremotos, para temas de olas invernales. En fin, que los países puedan disponer de estos recursos, obviamente cuando están afiliados al Banco Mundial, al Fondo Monetario Internacional, etcétera, a estos organismos multilaterales, que suavicen un poco la situación y no endeuden más a los países incrementando los costos financieros y también la deuda social con estos países, porque una vez presentada la tragedia viene la necesidad de reconstruir la infraestructura, las necesidades de inversión social con la población afectada, en fin, muchas necesidades que estos fondos internacionales de emergencia y de ayuda solidaria podrían contribuir de manera muy significativa a superar las crisis en cada uno de estos países y ahora especialmente en nuestro hermano país, en Venezuela. Muy buena tarde.
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3: Son las 3:09.

0: Son las 3 y 32 minutos.
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3: Son las 3 y 41 minutos.

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1: Son las 3 y 46 minutos.
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3: Buenas tardes, oyentes amables. Bienvenidos a una nueva emisión de Tribuna Libre de Opinión por Colmundo Radio. La radio que te acerca a 620 kHz. 23 años al aire, Tribuna Libre de Opinión, director, doctor Arles Arias Arias, respaldo institucional Caja Cooperativa Credicop, más de 90 años, apoyando el progreso de la familia colombiana. 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
3: Aquí está listo el equipo periodístico profesional de Tribuna Libre de Opinión en su emisión de hoy, jueves 25 de junio del año 2026. Nos acompaña en Audio Master Luis Alberto Arnedo Babilonia, Luchito Arnedo, transmisores Luis Eduardo Movilla Causil, el convicto Movilla. Yo soy Orlando Muñoz Saladén de la Asociación de Locutores Profesionales de Bolívar y de la Asociación de Periodistas Independientes de Colombia, PIC. Efemérides de este 25 de junio en el municipio de Guatapé, en el departamento de Antioquia. Una fecha como hoy, 25 de junio de 2017, hubo un accidente naval. El barco Almirante zozobró dejando 9 muertos en esa fecha del 25 de junio del año 2017 en Guatapé, Antioquia. Esto fue en el año 2017, el barco Almirante. 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En materia musical, Luchito Arnedo me acaba de recordar que uno de los grandes artistas de la balada romántica, les hablo de Manolo Otero, nació un día como hoy, el 25 de junio de 1942.

Molotero, fue locutor, se convirtió en una de las voces grandes de España. Ya fallecido, nació un día como hoy Manolo Otero en el año 1942. Y hablamos también de otra agrupación triunfadora, Maná. Fue fundada un día como hoy en el año 1986. Gran triunfadora de esta década.

una de las agrupaciones más triunfadoras de las últimas décadas. Hablamos de 4 décadas de éxito. Fue fundada en 1986, Maná. Y hoy recordamos en el año 2009 la noticia corrió la muerte de uno de los grandes, el más grande del pop, Michael Jackson.

Gigante, grande entre los grandes, Michael Jackson, falleció el 25 de junio del año 2009. Y hoy, también como la boquilla, Santa Marta, la gran bahía, inicia su fiesta, las fiestas del mar. Santa Marta, felicitaciones.

0: fiestas van hasta el fin de la semana, hasta el lunes festivo. Las fiestas de Santa Marta, como también las fiestas de la Boquilla, corregimiento de Cartagena. Vamos al saludo de los compañeros en la mesa de trabajo de Tribuna Libre de Opinión. Cristóbal López, muy buenas tardes.
1: Muy buenas tardes, Orlando, y esta disciplinada audiencia que nos escucha cada día por Comundo Radio, la radio que te acerca. Daño en tu vereda deja sin agua a más de 90 barrios de Cartagena en forma inesperada. Don Orlando, desde esta cabina nos solidarizamos con la hermana ciudad de Venezuela que sufrió ayer un terremoto al cual ha dejado varios muertos. Así que nuestra solidaridad con la hermana, con el hermano país de Venezuela.
0: Sí, señor. Rodrigo Jinete, María Franco, Remberto, igualmente Roberto Llamas, doctor Roberto Llamas, Julio César Velázquez Castro, Rafael y Pedro Zúñiga Castro son nuestros oyentes. Remberto Baldo Montes Castelar, buenas tardes.
2: Muy buenas tardes a todos ustedes que se encuentran en esta mesa de trabajo, a todos los oyentes de Tribuna Libre, yo por aquí con los 620 equivocantes con Punto Radio, la radio que está cerca, consumiendo productos naturales, semillas, enfermedades, e impulsa la producción agropecuaria. Les cuento que también en Colombia se ha sentido temblores de tierra, principalmente en los Santanderes y en muchas poblaciones, pero con menos intensidad de los que sucedieron en Caracas y muchas poblaciones venezolanas que están entre los 7,2 y 7,8 en la escala de Richter. Y por otra parte, le digo que la doctora Pilar Castelló Galiza lo está invitando, principalmente hablando con John Saladín, para mañana viernes, a partir de las 10 de la mañana, hacerle un homenaje a Orlando Silva Peña, el secretario de la Asociación de Locutores de Bolívar. Y por otra parte, le estoy diciendo que los servicios públicos están cada día en aumento y no se están respetando las decisiones y no se consulta con el usuario, sino que se toman decisiones unilaterales. Y hay una cosa que parece que las amenazas que se están haciendo están siendo realidad. Ya hay un concejal que dice que hay que bombardear la parte donde ganó el señor Iván Cepeda, porque según él todos son delincuentes y según él hay que acabar con FECODE. Según el tipo Adelante de la Playa, hay que acabar con FECODE porque son los culpables de la mala educación, lo que es una falsedad, porque la mala educación viene desde que iniciaron con la promoción automática por allá por el año de 1994 y la serie de reformas que han hecho donde al estudiante no se le puede exigir, sino que sigue todavía la promoción automática y esto ha bajado en calidad en la educación. Fuera de eso, los gobiernos anteriores no le invierten nada a la escuela, a los colegios públicos, principalmente los de bachillerato, que permanecen con la batería sanitaria dañada y con una infraestructura a punto de caerse. Y si vamos al sur de Bolívar, a los pueblos, los colegios no están cercados, no tienen celadores, no tienen aseadoras y están en precarias condiciones. Fuera de eso, nombran los profesores por el número de alumnos y a veces anteriormente ni los nombraban y quedaban los estudiantes sin profesores de matemáticas, sin profesores de física, sin profesores de química, las principales áreas, y estos tenían que hacer paro inclusive para que les pagaran. Desde cualquier lugar del país, para Tribuna Libre Opinión, estoy informando, Remberto Montes Castelar, adelante estudios centrales de Colmundo Radio, la radio que se acerca, Orlando Muñoz Saladín, en Tribuna Libre de Opinión.
0: Gracias, Remberto. Víctor Nayib, Nando Morelos, Raúl Ríos y Álvaro Bru, los amigos del barrio San Diego, nos están escuchando. A esta hora, saludo cordial, doctor Johnny González. Buenas tardes.
3: Buenas tardes a la audiencia, buenas tardes, compañero. Sí, saludo cordial a la población de Venezuela y hoy estaremos hablando de cómo actuar en estos momentos difíciles, cuando se presentan desastres naturales.
0: Sí, señor, así es, doctor Johnny. Saludos a Mónica García Peñaranda, Neila Arroyo y los amigos Jairo Chamorro y Antonio Castro Beltrán y el Rey Castro en el barrio Boston de Cartagena. Libardo Vival Rodríguez.
4: Buenas tardes a toda la audiencia de los 620 AM. Bueno, lamentando lo de Venezuela, ya conversamos con familiares nuestros allá, que pasaron un gran susto, pero gracias a Dios, tenemos un audio ahí donde lo mandaron, están bien, gracias a Dios, y nuestra oración por todo, por Venezuela, por Colombia, por que estos sucesos de la naturaleza logremos superarlos. Bueno, hoy tenemos lo que no teníamos ayer, la historia del gran Julio Rojas Buendía, quien estuvo de natalicio, además de cumpleaños de muerto y natalicio el próximo 28 de junio. Adelante, Orlando.
0: Sí, señor. Giovanni Ayola nos ha comunicado que la fiesta de el santo patrono, precisamente de este municipio del departamento de Bolívar, continúa. La fiesta de San Juan Bautista, que es el patrono de Villanueva en el departamento de Bolívar. Felicitaciones a toda esta gente querida de esta comarca bolivarense.
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0: Atención, la Corte Constitucional reiteró que en los procesos con posibles ejecuciones extrajudiciales, los jueces tienen la obligación de flexibilizar los estándares probatorios para garantizar los derechos de las víctimas, el acceso a la justicia y la búsqueda de la verdad material. El alto tribunal reiteró que en procesos relacionados con graves violaciones a los derechos humanos, deben privilegiarse las pruebas indiciarias, las inferencias lógicas y el decreto de pruebas de oficio para garantizar la justicia material. La proyección del déficit de energía en Colombia indica que la electricidad respaldada por el cargo por confiabilidad no alcanzaría para cubrir la demanda entre 2026 y 2029, con una brecha que pasaría de 1.971 gigavatios hora al año a 4.811 gigavatios hora al año. El sistema eléctrico colombiano no cuenta con suficiente energía en firme para abastecer su propia demanda en el mediano y largo plazo. Y es que entre el 1 de diciembre de 2025 y el 30 de noviembre de 2026, la demanda superó la oferta en 1.971 gigavatios hora al año. Para la vigencia 2028-2029, el déficit subiría a 4.811 gigavatios hora al año. Para 2027 y 2028 no se incluyeron Guajira 1, Guajira 2, Tiopal 1, Cartagena 3 y Tiopal 2. Las previsiones apuntan a que el país afrontaría un déficit mayor año tras año. La Procuraduría General abrió una investigación formal contra el actual superintendente de salud, Daniel Quintero Calle, por su presunta participación indebida en política durante la jornada electoral del 21 de junio de 2026, comicios presidenciales de segunda vuelta. El ente de control busca determinar si el exalcalde de Medellín utilizó su cargo público para respaldar abiertamente la campaña presidencial del candidato de izquierda Iván Cepeda, lo cual está estrictamente prohibido por la ley colombiana.
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0: El gobierno nacional expidió un decreto que fortalece los mecanismos de inspección, vigilancia y control sobre los contratos sindicales, con el propósito de impedir que sean utilizados para encubrir relaciones laborales, evadir obligaciones laborales y de seguridad social. Según explicó el Ministerio del Trabajo, la nueva reglamentación establece reglas claras para diferenciar el uso legítimo de los contratos sindicales de las prácticas de tercerización ilegal, fortaleciendo la capacidad de actuación de las autoridades laborales. Sobre el particular, el ministro del Trabajo, Antonio Sanguino, dijo: "No estamos prohibiendo el contrato sindical. Estamos evitando que se utilice para vulnerar derechos laborales, evadir responsabilidades empresariales o reemplazar empleos permanentes", dijo el ministro.
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0: Dos terremotos seguidos en pocos segundos sacudieron gran parte del territorio de Venezuela ayer miércoles, ocasionando graves daños materiales, afectaciones y víctimas fatales. Hasta el momento, las autoridades estiman en cerca de 200 los fallecidos y un gran sinnúmero de heridos. El gobierno de Colombia, a través de la Unidad Nacional de Gestión de Riesgo de Desastres, anunció el envío de ayuda humanitaria al hermano país.
7: No neces-
8: Hola, ¿cómo están ustedes? Les habla Juan Gozaín y quiero invitarlos a que escuchen su noticiero Tribuna Libre de Opinión y a que lo escuchen libremente, además.
0: Gracias, maestro. Saludos a doña Sara Álvarez y doña Blima Bueno, Marta Inés Miranda, Inés Altamar, Marta Naya, Mauricio Martín, Julio Banqués y María Delfilia Muñoz, la pariente. Muchas gracias. Atención, el Ministerio de Hacienda reveló que a mayo la deuda brutal total de la nación alcanzó un monto de 1.169 billones de pesos, lo que representa 60.6% del Producto Interno Bruto PIB proyectado para 2026. De ese total, 881 billones de pesos corresponden a deuda interna y 288 billones de pesos a deuda externa. Si se revisa el histórico, la deuda bruta se redujo frente al mes anterior, pues en abril llegó a 1.181 billones de pesos, lo que significa una caída del 1%, aunque frente a mayo del año 2025, la deuda de la nación aumentó en el 8.3%.
9: Disfruta las cosas y sal a pasear. ¿Qué tal, amigos? Te saluda Rami Torres y felicito a Tribuna Libre de Opinión.
0: Gracias, maestro, gran maestro Rami Torres. Atención, la Fiscalía General de la Nación descubrió una red transnacional que habría movido más de 800 mil migrantes ilegales. Escuchen, durante 6 años. Operó desde un edificio de 4 pisos ubicado a menos de 50 metros del mar, frente al muelle principal de Necoclí, Antioquia. La estructura, de acuerdo con el ente acusador, obtuvo más de 100 mil millones de pesos mediante centenares de lanchas turísticas que salían desde Necoclí y desde Capurganá, Acandí y Saxurro, en el Chocó. Los recursos eran controlados por 9 empresarios capturados por la policía y la fiscalía en Medellín, Necoclí y Apartadó. Varios de los detenidos son accionistas, representantes legales y administradores de empresas legales de turismo y transporte marítimo.
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0: Los bombardeos a Irán le costaron al Departamento de Guerra de Estados Unidos, escuchen la suma, unos 40 mil millones de dólares, según cálculos preliminares del Centro de Estudios Estratégicos e Internacionales, un think tank estadounidense. Y la tasa de aprobación de asilo para colombianos en Estados Unidos llegó apenas a 2.77% en el año 2026. Mientras crecen los rechazos a la actitud discriminatoria, la posibilidad de que un colombiano obtenga asilo en Estados Unidos cayó a su nivel más bajo en al menos 25 años. Y según datos oficiales de el Transnational Records Access Clearinghouse Track de la Universidad de Syracuse, durante el año fiscal 2026, apenas el 2.77% de las solicitudes presentadas por colombianos recibió una respuesta favorable.
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0: Elon Musk será el primer billonario del mundo y supera la riqueza del 46% más pobre del planeta. Agencia EFE, en el tiempo, 11 de junio de 2026, es la nota editorial de hoy en Tribuna Libre de Opinión, a cargo de nuestro director, Arles Arias Arias. Esa nota editorial va a ser leída hoy por el coordinador de Tribuna Libre de Opinión, Orlando Muñoz Sabadén. Estas noticias de Cartagena, Bolívar, Colombia y el mundo están siendo analizadas, ampliadas y comentadas por el equipo periodístico profesional de Tribuna Libre de Opinión.
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0: Elon Musk será el primer billonario del mundo y supera la riqueza del 46% más pobre del planeta. Una nota escrita en la agencia EFE por El Tiempo, el 11 de junio de 2026, ha sido escogida por nuestro director Arles Arias Arias como la nota editorial de la fecha de hoy. Dice así: el magnate Elon Musk será el más rico que el 46% más pobre de la población mundial. Unas 3.800 millones de personas. Con la salida a bolsa de su empresa aeroespacial y de inteligencia artificial SpaceX, según un análisis de la ONG Oxfam, publicado el 11 de junio de 2026. Se espera que la fortuna personal de Elon Musk, propietario también de la red social X, supere el billón de dólares con la oferta pública inicial de SpaceX, lo que lo convertiría en el primer trillonario del mundo. Una concentración de riqueza tan extrema es sintomática de décadas de políticas favorables a los multimillonarios que les han permitido escribir las reglas económicas a su favor, señaló Oxfam en un comunicado. Nabil Ahmed, director senior de Justicia Económica de Oxfam América, aseguró que el ascenso del magnate a la categoría de billonario marca un nuevo hito de la oligarquía y un día negro para la democracia. Elon Musk será un billonario respaldado por el gobierno, cuya fortuna se ha visto impulsada por una era de políticas públicas regresivas, subrayó. Así anotó que un billón de dólares en manos de un solo hombre es incompatible con la idea de una economía asequible y una democracia sana, ya que la desigualdad económica engendra desigualdad política. En su informe, la organización Oxfam destacó que si se aplicara un impuesto del 10% sobre la prevista fortuna billonaria de Elon Musk, se podría acabar con la pobreza extrema mundial durante un año, lo que supondría sacar a más de 800 millones de personas de esta situación. Además, señaló que si Musk gastara $1,000,000 al día, tardaría 2.740 años en gastar $1,000,000,000. Y que incluso donando $100 a cada persona del planeta, seguiría siendo uno de los 10 multimillonarios más ricos del mundo. La organización recuerda que gran parte de la fortuna de Elon Musk no solo se basa en el apoyo gubernamental que el empresario recibió en el pasado, sino en que durante su paso por la administración del presidente de Estados Unidos, Donald Trump, habría aprovechado para proteger y aumentar dicho patrimonio. En este sentido, subrayó que SpaceX obtiene una quinta parte de sus ingresos del gobierno federal y que su salida a bolsa llenará los bolsillos de funcionarios de la administración del republicano, así como de empresas de capital de riesgo, personas con conexiones políticas y altos ejecutivos de la compañía. Está previsto que Space protagonice el viernes la mayor salida a bolsa de la historia, superando el récord establecido por la petrolera saudí Aramco en el año 2019. Con esta operación, su valor de mercado se situará en torno a 1.77 billones de dólares, lo que la colocaría entre las 10 mayores cotizadas del mundo. Hemos presentado la nota editorial de hoy en Tribuna Libre de Opinión a cargo de nuestro director Arles Arias Arias.
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0: Giovanni Ayola me comunica acá que está Fiesta Villanueva, Alcira Cabarcas, Francisco Caicedo, Irene Neila, Rodolfo Aida Llamas, Manuel Villamil, Adolfo Peralta, Cristóbal Zúñiga, el Piola. Saludos también para Evaristo González, el hombre elegante de Cartagena, Ramiro Cuadro, y también a los dirigentes Roberto Bustamante e Isis Batista del Fondo de Empleados, Servidores Públicos y Pensionados de Colombia, FONEPAEP, que es la entidad sin ánimo de lucro con solidaridad y ayuda mutua. 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
12: Buenas tardes, noticias. 5 de junio del 2026, Copa Mundial de Fútbol sigue su curso en territorio norteamericano, sedes Estados Unidos, Canadá y México. Ayer la selección de Suiza le ganó 2-1 a Canadá, mientras que Bosnia se impuso 3-1 a Qatar. En este grupo pasan Suiza con 7 puntos y Canadá con 4 puntos. Bosnia con 3 puntos espera a ver si tiene algún chance de pasar como uno de los mejores terceros. En el grupo C, la selección de Marruecos le ganó 4-2 a Haití. Escocia cayó 3-0 ante Brasil. Brasil primero en el cierre del grupo con 7 puntos. Igual número de puntos para la selección de Marruecos. El grupo A, México venció 3-0 a República Checa y consiguió su tercera victoria en línea, 9 puntos para el equipo manito. Sudáfrica en este mismo grupo A venció 1-0 a Corea del Sur. México con 9 puntos y Sudáfrica con 4 puntos pasan primero y segundo respectivamente en este grupo. Hoy sigue su curso el Mundial de Fútbol. Hoy sobre las 6 de la tarde vamos a tener a Túnez enfrentando a Países Bajos, mientras que la selección de Japón ante Suecia. Y sobre las 9 de la noche tendremos Turquía, Estados Unidos y Paraguay ante la selección de Australia. Noticias de boxeo. Este sábado 27 de junio en Nueva York, Sander Sayas, el puertorriqueño invicto, campeón unificado del peso super welter de la AMB y WB, tiene 23 años, 23 victorias, 13 nocaut. Estará enfrentando, defendiendo sus cinturones ante Jerome Ennis, boxeador estadounidense, 28 años, que fue ya campeón del mundo, pero del peso welter, y que también está invicto con 35 victorias, 31 de ellas ganadas por nocaut. Boxeo a nivel internacional el próximo sábado. En noticias de béisbol de Grandes Ligas, algunos resultados del día de ayer. Ayer en la novena de Arizona venció 9 carreras por 4 a Cardenales. Padres de San Diego se impuso 5-2 a Bravos por Bravos. El pitcher sucreño Dieter Fuente, que a propósito cumplió el pasado 17 de junio 21 años. Fuentes fue el cuarto lanzador de los 5 que utilizó Bravos. Una entrada y 2/3 lanzó Dieter Fuentes. No le batearon hit, no permitió carreras, otorgó una base por bola, no ponchó a ningún bateador. Dieter Fuentes son parte de los 5 lanzadores utilizados por Bravos, que a pesar de todo terminó perdiendo 5-2 ante la novena de Padres de San Diego. Ayer también Gigantes de San Francisco le ganó 2-1 a Oakland. Astros venció 3-1 a Azulejos. Yankees se impuso 4-2 a Tigres. Rockies derrotó 8-6 a Boston. Por Boston, el bolivarense Tyron Guerrero fue el segundo lanzador de 4 lanzadores que utilizó la novena de Boston. Lanzó Guerrero 1/3 de entrada, le batearon un hit, no permitió carreras, no permitió base por bola, ponchó a un hombre. Su equipo Boston cayó 8-6 ante Rockies. Y los Dodgers doblegaron 4-3 a los mellizos de Minnesota. Este sábado, Colombia 6:30 de la tarde contra la selección de Portugal por el liderato del grupo K del Mundial de Fútbol del 2026. A esa misma hora, a las 6:30, también jugarán las selecciones de República Democrática del Congo y Uzbekistán en el cierre de este Grupo K. Pasaron las noticias deportivas en Tribuna Libre Opinión con Jairo Maza Rodríguez.
0: Muchas gracias, gracias Jairo Maza Rodríguez. Saludos a los colegas de la radio, Manuel Enrique Lambis Peña, doctor Freddy Bedoya Ospino, Oscar Mulato, que se ganó la polla ayer, Ángel Gómez Peña, Epifanio Rodríguez en plena recuperación, gran Epifanio Rodríguez, Eduardo Manga Álvarez, el hombre de las mil voces, Ángelo Criado Lozano y su hermano el Johnny Criado, también Toti Cantillo, Florentino Borbúa, Antonio Mastrascusa, Jorge Mesa Velázquez, Alberto Medrano, Johnny de Ávila, Armando Morelos Peña, Luis Luna, Miguel Canencia, William Marrugo, José García Aguilera, saludo cordial también para Jorge Gutiérrez González, todos los amigos de la radio, Blas Vélez Barrios, muchísimas gracias, Rafael Puello Olmos y Willy de Oromera, a todos nuestros colegas, muchísimas gracias por escuchar Tribuna Libre de Opinión. Wilson Villadiego Marrugo.
13: Gracias, Master. Buenas tardes. Nos encontramos acá en el centro de la ciudad de Cartagena de Indias, generando una vez más Wilbimar Radio Internacional, en una alianza estratégica por más de 23 años al servicio de los colombianos, hoy a través de los 620 en el dial, Colmundo Radio Cartagena de Indias, Noticias Tribuna Libre de Opinión, que dirige el doctor José Arles Arias Arias, bajo la coordinación del doctor Orlando Enrique Muñoz Salade. Hombre, hemos amanecido con esta mala noticia que le ha dado la vuelta al mundo. El terremoto allá en la República Bolivariana de Venezuela, nuestra república hermana. La verdad es que lamentamos mucho, donde apenas iniciaban los hermanos venezolanos a medio sacar la cabeza para salir de esta crisis, y se le viene este terremoto que la verdad es preocupante. Más del 90% del mundo, de los países que rodean el planeta Tierra, están solidarios con el pueblo venezolano. Aquí hay que apartar rencores, hay que apartar todo. Esto es una misión humanitaria, apartándonos de todo, y la verdad es que debemos mirarnos nosotros los colombianos en ese espejo. Si estamos preparados, toco madera, para un caso igual o peor. Y fíjense cómo a través de los años ese dinero se lo han robado. Hoy, en el actual gobierno, hay más de un centenar cuestionados por eso, por acabar con ese tesoro, con esas arcas de los damnificados. Y la verdad, y sigo sosteniéndolo, más de uno se enriquece con el dolor de otro. Cuando acá en Cartagena, por hablar de Cartagena, capital del departamento de Bolívar, hay estas calamidades de inundaciones, más de uno se enriquece. Salen con una bolsita de arroz, una panela y una lenteja, y hasta ahí.
0: Sí, muchas gracias, Wilson. Saludos a el amigo Libardo Ochoa, hombre, recordando a esa gran amiga. Esa gran compañera de Libardo Ochoa, doña Marta Guerrero, falleció lamentablemente hace algunos días. A don Libardo Ochoa y a todos sus familiares, nuestro saludo cordial. Agripina Gudelo, Luz Marina Sarmiento, Rafael Simancas, Duvinia Julio Valero. Y un saludo muy especial para el amigo Wilberto Julio y señora, que nos manda un saludo, mensaje de Montería, vino de Montería, que está en Cartagena, bienvenido. Don Wilberto Julio y su señora a la ciudad de Cartagena, bienvenidos. Miguel Murillo Julio, Félix Arroyo, Alfonso Barrios, Milena Blanquicet, Felipe Montero, Felipe Guerrero, Daniel Paternina, Blanca Palacios, Armando de Ávila, los amigos del centro, Fernando Fuentes, Dewis Arrieta Terán, saludo cordial, y Pompeyo Paz. Pompeyo Paz no falla, la sintonía está en el barrio El Toril, es el embajador del barrio El Toril de la ciudad de Cartagena, Pompeyo Paz, con toda su familia. Muchas gracias, siempre fiel a Tribuna Libre de Opinión. Cristóbal López, noticias de los barrios de Cartagena, buenas tardes.
1: Buenas tardes, Orlando. Ayer nuevamente una avería en una de las líneas de conducción de agua cruda obligó a Aguas de Cartagena a activar un plan de respuesta operativa para atender las contingencias y mantener la estabilidad del sistema de abastecimiento. Distintos sectores de la ciudad, la empresa informó que el daño fue identificado en la tubería de 45 pulgadas, una de las dos líneas encargadas de transportar el recurso hídrico entre las estaciones de bombeo Piedrecita y Albornoz. Tras dictar la novedad, la compañía desplazó personal técnico especializado, maquinaria y equipo para intervenir el punto afectado y avanzar en las labores de reparación. Ese es el pan de cada día en Cartagena. Y el pasado 1 de junio, durante la instalación de las sesiones ordinarias del Consejo Distrital, el alcalde Dumet Turbay anunció que estaría presentando un proyecto de acuerdo para solicitar vigencias futuras que permitan adelantar obras en acueducto y saneamiento básico en las poblaciones rurales de la ciudad. ¿Cuántos acuerdos sobre lo que concierne el adelanto, que se puede decir, ¿no?, ha tenido el doctor Dumet Turbay? Y en otra noticia, la captura de Alexander Antonio Pereira Castro, más conocido como Alex Pereira y señalado como presunto cabecilla de la estructura criminal Oficina de la Costa de Bolívar, tras ser vinculado a varios casos de homicidio, atentados y extorsiones en Cartagena. Con esta captura se reduce al corte de 8 sujetos, ya eran 9 los más buscados en Cartagena. El brigadier general Herbert Yesid Peña Araque, comandante de la Policía Metropolitana de Cartagena, destacó la importancia de la colaboración ciudadana en este proceso. Queremos decirle a la comunidad y a la opinión pública que ofrecemos confiabilidad y absoluta reserva a las personas que suministran información sobre este proceso. Esto lo dijo el comandante Yesid Peña Araque. Sigue usted, don Orlando, con la información.
0: Muchísimas gracias, Cristóbal López. Noticias de los barrios de Cartagena, saludos a los maestros, el gran Quique Señor Olivares, a doña Judith Díaz y doña Flavia Muñoz, Nelson Herrera, el Celestial, también para Rafael Cabeza Ortiz, el Zongo Sorongo, Ángel Ruiz Pacheco, Gustavo Rincón en Arjona, Jairo Tominson, Hernán Villa, el Corroncho, también saludos para Emerson Garcés Peláez, el maestro Carlos Yepes, Mincho Romero, Juan de Dios Mata Reyes, Andrés Erazo Porto, el doctor Andrés Erazo Porto, también saludo cordial para Zora en Arrieta y a el amigo Víctor Méndez. Saludo cordial a estos grandes maestros de la música, siempre con Tribuna Libre de Opinión. Y en la Gran Manzana, Pintuco Ruiz, Alcides El Quique, Félix Junior, Chicho Roger, Luis Fernando Bonfante Núñez, Alberto Hernando Bonfante Castro, Mario Mieles, Víctor Mendoza y Fernando Salsa Bonfante. Doctor Johnny González, muy buenas tardes.
3: Oh, buenas tardes. Sí, el tema que nos invita a la reflexión hoy es, y es a la vez una pregunta de que si estamos preparados para responder en caso de estos eventos como el caso de Venezuela. Hay algo por acá, y es que en la historia de los terremotos nunca el segundo sismo había sido superior al primero, iba bajando intensidad más bien, o sea, pero este fue lo contrario. Sucedió algo que sucede en el corazón: cuando la sístole es más baja que la diástole, y el corazón produce un ritmo en galope. Así sucedió con estos sismos. O sea, le metió bajito y después se la mandó fuerte. O sea, por eso los estragos que se están viendo. ¿Cuáles son las recomendaciones en estos casos? Yo nomás que veo la gente corriendo, la gente se llena de pánico y el pánico te bloquea. Aquí hay que tener cabeza fría en la familia. Pero también invito a las personas a que tengan un sitio de escape, aunque sea reservado en la familia, en los que habitan ahí, en los que tienen la confianza, caso que no se da por lo menos aquí en Cartagena. Aquí hay dos candados yales en cada reja y después viene la puerta y en el patio le metes una cantidad de cosas, después le metes allá arriba, le pones otra seguridad y no tienes una lámina o un sitio por donde vas a salir. La calma es importante en esto. Otra cosa es que yo miraba, ay, que mi mamá quedó ahí, pero quedas con tu mamá, pero no haces nada. Estás inestable. Felicito al cuerpo de socorro, la reacción de los socorristas venezolanos. Se ve que están preparados acá. Pues estamos en veremos. Hoy nombraron a la jefa de riesgo, apenas hoy, sí, aquí en Cartagena, en propiedad. Gracias.
0: Doctor Johnny González, muchísimas gracias por estas recomendaciones importantes en materia de seguridad y de salud para los colombianos. Profesor Carlos Luna, con el Cuarteto Académico, saludo cordial para usted. Muchas gracias. Y a mi hermano John Freddy Muñoz Saladén en la organización La Española con todos los vecinos. Y también a mi hermano Alberto Muñoz Saladén en la empresa Projecting AM. Jonathan Bernet Marín.
14: Muchísimas gracias, Orlando Muñoz Saladén, a otro lado de a todos Radio Escucha de la Opinión en Comundo Radio, la radio que te acerca en el día de hoy. Jueves 25 de junio, presente año 2026. Bueno, un día como hoy, hace 17 años, mueren los artistas tanto americanos, música rock, el pop, nada más y nada menos, como es el más recordado, rey del pop, el gran Michael Joseph Jackson, más conocido como Michael Jackson, que nació el 29 de agosto del año 1958 en Galveston, Estados Unidos. Y muere en Los Ángeles, California, un 25 de junio del año 2009, muere a causa de paro cardiorrespiratorio cuando él está ensayando en su casa antes de la última presentación del concierto, como es el regreso de Michael Jackson. Michael Jackson fue un cantante, compositor, bailarín estadounidense. Comenzó su carrera artística a los años 60 en la agrupación musical de su hermano, los Jackson. Grabó como más 10 producciones discográficas de la mediada de los años 70 hasta el año 1975. Ya a mediados de los años 80, ya se le convirtió como solista, figura dominante, dominante de la música popular. Su video musical entre destacados como Beatles, Billie Jean, Thriller. Ese álbum salió en el año 1982. La popularidad de esto ayudó a la cadena televisiva MTV a la fama. Y después grabó el álbum como Bad, como canciones I'm You, Can't Stop Loving You, Bad, They Won't Let Me Refer, también My Promise, en fin, varias canciones más. También tuvo premios, reconocimientos a nivel internacional, premio Grammy, premio Billboard, premio American Music y otros premios más. También hace un mes y medio hizo una película dedicada a la vida, como es la vida del rey de pop Michael Jackson, que eso hubo taquilla en los cines de todo el planeta, protagonizada por su sobrino Jaffa Jackson, que esa película tuvo la oportunidad de verlo hace un mes y medio en la sala de cine del Paseo de la Castellana, donde habla de la vida y obra sobre la historia de Michael Jackson. Este es el gran Michael Jackson, un artista norteamericano de la música rock y pop, que un día como hoy, jueves 25 de junio, 17 años su partida, recordar la música de Michael Jackson, que la música de Michael Jackson es rey del pop. No tiene fecha de vencimiento, así bailan todas las generaciones. Son jóvenes musicales para Tribuna Opinión, informó Jonathan Bernet Maíz y ustedes, compañeros de estudio.
0: Gracias, Jonathan. Libardo Bisbal Rodríguez, buenas tardes.
4: Buenas tardes. Julio Rojas, buen día. Recordado siempre en esta fecha, un 28 de julio del año 1950. Nació en San Juan Nepo y se lo fue un 20 de junio de 2016. Por Aníbal Terán, 9 años sin Julio Rojas. Julio fue uno de esos amigos que no se despiden, se queda solo en la memoria como un acorde fiel que nunca se acabó. El músico que con el fuelle elaboró la tristeza y puso a bailar hasta los que no sabían bailar. Por Aníbal Terán Tons. Vamos con 5 temas. Saludamos a Antonio Puello, a Nelcy Pernet, al profesor Armando Cruz, a Juaco Pollo que me llamó. Esto se llama Vuelve Gitana. José Alfonso Chicha Mestre, Vuelve el Cantor, 1992.

un vallenato que no es para todo el mundo. Va más allá. No lo entiende. Es un poeta, José Alfonso. Esto se llama La Espina, otro poeta, Gustavo Gutiérrez. Soy el Rey, 1900, Julio Rojas, Ricardo Maestre, una pareja para la eternidad.

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José Salas Ospina, también nos sigue el gran Alberto Andrés Conde. Esto se llama Pena y Dolor. Con este tema lo despidieron hasta la sepultura del gran Julio Rojas. Este es un son de los mejores sones del vallenato Alejo Durán. Julio Rojas, Ricardo Maestre, una pareja para siempre.

0: Yo, Saladén, adelante.
1: Muchas gracias, Libardo Bisbal Rodríguez, por la Tribuna Vallenata. Y gracias a nuestra amable audiencia de Tribuna Libre de Opinión. Mañana la cita, nuevamente 4 en punto de la tarde. Seguimos defendiendo la soberanía nacional.
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3: WhatsApp. Recuerden que ustedes piden sus canciones, nosotros así que les complacemos aquí y quizás nos den otra horita más de música. Por el momento los voy a dejar con una canción de Ray Sepúlveda, la canción del año 1991, lleva por nombre Mi Amor, Amor. Con esa nos despedimos. Gracias a todos ustedes por preferirnos. Recuerden, sean felices. Jimbo les dice y nos vemos en radio. Chao, chao.

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3: Saludos amigos, tengan todos muy buenos días y bienvenidos a Martí en el Mundial. Hay mucho de qué hablar, con mucho gusto y mucho cariño desde el Estudio C. Les informa José Pepe Lacayo. Me acompañan aquí en la cabina Giordano Carmona, Mr. Casanseo, Iván.
4: Yo pensé que eras Pepe Ronaldo, ¿verdad?
3: ¿Viste? Casi, casi. Pepe Ronaldinho. Bueno, detrás de los controles en la esquina caliente, Teudy Giró y nuestro productorazo, el Muñeco Guzmán. Y ahí está nuestro número de WhatsApp. Tenemos un chat para que ustedes se unan a nosotros para hablar de fútbol. Tenemos más de 100 miembros de la isla de Cuba hablando balompié. Y qué jornada anoche y lo que nos espera hoy. Ya se está aclarando el panorama para la ronda del knockout, caballeros. ¿Qué les parece?
5: Una jornada ayer donde Cristiano acabó con Uzbekistán.
3: Viste, no fui yo.
5: Inglaterra y Ghana. Un partido de puro trámite prácticamente. Inglaterra trató, no pudo hacer nada. Panamá ya fue eliminado. Sí. Y Colombia sacó la casta al final y pudo ganar el partido.
4: Bueno, si hablamos de la goleada de Portugal frente a Uzbekistán, me parece que estaba en los papeles por la gran diferencia que hay futbolística entre ambos países, ¿no? También me parece que era un partido propicio para que Ronaldo se reencontrara con el gol. Aquellos que vimos el partido nos dimos cuenta de la gran diferencia futbolística que existe entre una Portugal y un Uzbekistán, donde el deporte principal justamente no es el fútbol. Así que me parece que esto le viene bien también a la Copa, que Ronaldo se meta también en esa pelea de goleador, pero creo que los interrogantes todavía están porque Portugal hoy no es primera de grupo.
3: No, todavía.
4: No es primera de grupo. ¿Quién lo hubiese dicho? ¿Quién lo hubiese dicho?
3: Correcto. Bueno, por eso es que el próximo sábado Portugal tiene que salir a matar a Colombia, deportivamente hablando, por supuesto, para ganar su grupo y poder avanzar a la próxima ronda del Mundial y no enfrentarse a una potencia. Ponme en la pantalla otra vez los partidos cuando puedan de ayer, rapidito, para seguir analizando los marcadores, porque sí hubo una sorpresa. Todo el mundo pensaba que Inglaterra iba a ganar su partido contra Ghana y no fue así. Ghana al principio estacionó la guaguita enfrente de la portería, como se dice allá, y luego en la segunda mitad atacó pensando que sí, que podía sacar 3 puntos, pero el partido terminó 0-0. Croacia le sacó 3 puntos a Panamá y Panamá está eliminada. Pase lo que pase, aunque Panamá le gane a Inglaterra 5-0, está eliminada del Mundial.
4: Bueno, y eso no va a pasar tampoco.
3: Porque, correcto, correcto. Y Colombia, por supuesto, mereció un poquito más suerte. Hubo un gol, un par de dos goles anulados, pero aún así derrotó a la República del Congo.
4: No debería sorprendernos el empate de Inglaterra. Creo que el equipo inglés no lo hizo mal, pero cuando tenés un equipo que se tira atrás con 5 defensores que a veces se convierte en 11 defendiendo,
3: correcto,
4: es muy complicado, son muy físicos, han corrido como locos los africanos. Me parece que se le complicó el equipo a Inglaterra. cuando además tuvo un Harry Kane un poquito dormido, ¿no? Estaba como con la pólvora mojada y eso le pasa a veces a los goleadores.
3: Así parece? Está. Bueno, yo quiero que Iván hable sobre los tres récords de Cristiano Ronaldo ayer. Rapidito, un resumen de 20 segundos.
4: A ver, me acuerdo que es el primer futbolista en marcar en gol en 6 mundiales consecutivos.
3: ¿Hombre o mujer? Porque habían 3 mujeres.
4: Ese es el más importante.
3: Sí,
4: ¿no?
3: No, no, sí.
4: Los
3: porque,
4: demás no sé qué goles son, pero...
3: da la casualidad que hay 3 mujeres que también habían marcado en 5 mundiales consecutivos y también habían 2 caballeros, así que es el único ser humano en hacer eso. También se convirtió en el jugador más veterano a los 41 años en meter un gol en el mundial, mucho menos 2, ¿okay? Que también es otro récord. Y claro, y me están diciendo esta mañana que el que tiene 3...
5: El hat-trick.
3: El hat-trick más
5: veterano. El ser humano más veterano, más longevo, con un hat-trick en un mundial.
3: Correcto.
5: Es Lionel Messi.
3: Ahora.
5: 38 años.
3: Y también es...
5: Bueno, 39 cumpliéndolo hoy, ¿eh?
4: Sí, feliz cumpleaños para la pública,
3: ¿no? Sí, feliz cumpleaños, Leo. Sí, no, en
4: ahora,
3: serio.
4: Ahora, ¿vos crees que Cristiano Ronaldo en esta Copa del Mundo puede vivir de esos récords? Te no, pregunto honestamente.
3: No, no, te pregunto. El otro récord era que se convirtió en el portugués con más goles en los mundiales, pero eso se va
5: pero
3: a romper.
5: Pero eso es desde Eusebio, imagínate.
3: Correcto.
5: Desde Eusebio. No,
4: pero esos récords importan realmente en
3: no,
4: esta Copa
3: no,
4: del Mundo.
3: No, no, no. Bueno, seis mundiales consecutivos, sí, ¿okay? Porque eso posiblemente sea un récord.
4: Pero si
3: que no
4: Cristiano
3: se vaya
4: fracasa en este mundial y Messi bueno, levanta la copa...
3: Sigue siendo un récord, o sea, sigue siendo un récord y va a estar por ahí por mucho tiempo.
5: Pero ¿se conformarían los portugueses
3: no,
5: con
3: nadie,
5: ese récord?
3: No, por supuesto que
4: cuando,
3: no.
4: Sería si un gran pasa, fracaso, ¿no?
5: Si pasas no. a los José Ángel Buesa, pasarás por el mundial sin saber qué pasaste.
3: Bueno, van a haber 47 países que se van a ir a la casa sin ni siquiera haber logrado eso.
5: Pero hay 47 países
4: bueno,
5: que no
4: hablando.
5: Tienen los mismos,
4: claro.
5: tú sabes, las mismas expectativas. Por ejemplo, el Congo sabe desde que llegó que no iba a ser absolutamente
4: nada. Vienen a participar nada.
3: Bueno, correcto. Pero Cabo Verde no está jugando así. Cabo Verde está jugando como si ellos supieran que algo grande
4: no,
3: está pasando.
4: Se pincha Cabo Verde.
5: Cabo Verde, Cabo Verde, Cabo Verde.
3: Ahí está la foto de Ronaldo metiendo uno de sus 2 goles ayer contra Uzbekistán.
4: Pero está molesto Cristiano, déjame decirte que en la zona mixta le preguntaron de Messi, que bueno, Messi viene marcando, vos venís marcando. No era una pregunta malintencionada y el hombre se enojó.
3: Tampoco era la pregunta más inteligente del mundo, ¿ok? En este caso, en vez de decir...
4: Yo aprendí que no hay pregunta tonta. ¿Eh?
3: No, no, sí las hay. Nosotros somos periodistas y sí hay preguntas tontas. Pero te estoy diciendo...
4: Lo vas a defender a Cristiano también.
3: No,
4: acá.
3: Te estoy diciendo, en vez de preguntarle, Cristiano, ¿qué se siente en anotar 6 mundiales consecutivos, en ser el máximo portugués anotador en los mundiales, en ser el veterano que más goles ha metido? No, en vez de preguntarle todo eso... Tienen que meter a Leo
4: Messi.
3: Hay
4: que mandar a Pepe a entrevistar a Cristiano entonces.
3: Mira, bueno, muy bien. Los partidos de hoy, porque hay 6 partidazos.
4: A ver.
3: Y se tienen que jugar al mismo tiempo para que no haya trampa, porque en el pasado la ha habido y todo el mundo sabe. Y tenemos 6 partidos de hoy. A ver si me pueden poner la gráfica, muchachos, de los partidos de hoy. Y ahí está nuestro WhatsApp.
4: Bueno, el más importante me parece, o el que resalta, es el de Brasil frente a Escocia, ¿no?
3: Por supuesto que sí.
5: Que es un partido que puede definir el primero del grupo. Brasil tiene que ganarle obligado a Escocia, a esperar ver sí. cuánto le gana Marruecos a Haití, que le va a ganar, los debe golear, para ser primero del grupo, porque el que sea primero de este grupo donde está Brasil, se quita a Holanda de arriba, porque Holanda va a terminar primero en el grupo de ellos, es decir, que le tocaría jugar o con Suecia o con Japón, que tampoco son un flan.
3: No, no, Japón está muy bien. Ahora, hablemos sobre también Suiza-Canadá. Canadá no quiere terminar segunda en su grupo.
4: Claro.
3: Así que tiene que salir y derrotar a Suiza. Ese partido a las 3 p.m., otro partidazo. Canadá quiere ganar su grupo.
4: Bueno, no sé si partidazo, pero bueno.
3: No, no, sí, porque el que gane ese partido gana el grupo.
5: Yo creo que Canadá no pierde con Suiza. Yo no sé si le va a ganar, pero no pierde con Suiza. Lo que demostró Suiza contra Qatar, que para mí ha sido el partido más aburrido de todo el mundial.
4: Por eso digo, cuando dice partidazo, yo tengo mi reserva, ¿no? Pero bueno...
3: Ahí está la diferencia entre terminar primero y segundo en el grupo.
4: Yo te entiendo lo que quieres decir, pero digo, me parece un partido más atractivo el de Brasil frente a Escocia, porque también hay mucho juego.
3: Otro partido.
4: Y estamos hablando del más ganador de la historia de los mundiales, que sigue decepcionando, y vamos a ver si ahora con el regreso de Neymar. Creo que tenemos, Pepe, Ancelotti hablando de Neymar, no sé si el productor lo puede poner al aire. Sí, lo puede poner al aire, pero interesante lo que dice, porque antes no lo quería Neymar y ahora está feliz que Neymar puede jugar para Brasil.
3: Unos datos antes de pasar a Neymar, que aquí Giordano nos facilitó. Brasil nunca ha perdido contra Escocia. 3 victorias, 1 empate. Escocia jamás ha superado una fase de grupos en el Mundial. Y la última vez que Brasil no superó la fase de grupos fue en 1966. Así que dato muy interesante. Tenemos a Ancelotti. Vamos a ver las declaraciones.
6: No, obviamente no, nos vamos a enfocar en el juego de Marruecos, vamos a enfocar en el juego que tenemos que hacer, que tenemos que hacerlo bien, intentar repetir mejorar el juego contra Haití, va a ser más difícil. Escocia tiene un buen equipo, bien organizado, también ellos tienen oportunidad para calificarse mejor. No grupo, entonces no vamos a pensar que puede el juego de Marruecos contra Haití.
3: ¿Está tratando de hablar castellano o portugués? ¿O gallego?
4: Después venía la parte de Neymar, bueno, que él dice obviamente que está contento de tenerlo. No solo por lo que aporta futbolísticamente Neymar, sino también por lo que implica tener un jugador de esa envergadura. Conversando con esta nueva camada de futbolistas brasileños, entre comillas nueva camada, que le da toda su experiencia, ¿no? Así que creo que va a ser muy interesante ver. Me parece que hoy, si Brasil saca un resultado positivo, es porque Neymar saca las papas del fuego, ¿eh? Me da la sensación de que tiene que aparecer algo diferente, y ese puede ser Neymar. No sé ustedes qué piensan.
5: Se han quedado a deber, los brasileños se han quedado a deber. Mira, tienen un mediocampo desastroso. Desastroso. Una selección que tuvo a Roberto Carlos, a Cafú, a Maxwell, a Maicon, Dani Alves, Marcelo, los laterales, uno juega en la liga local y el otro en Rusia.
4: Claro.
5: Mira el bajón de nivel que tiene. Un delantero como Igor Thiago, que sí jugó, viene de marcar 22 goles con el Brentford en la Premier, pero jugaba en Bulgaria. Entonces, verdaderamente, esto es un Brasil que está viviendo más de la camiseta que otra cosa. No creo que tengan el talento para pasar de cuartos. Es un Brasil que se me ha quedado a deber. Lo vi en el partido contra
4: Marruecos. Yo no sé si pasan de octavos, mira lo que te digo.
5: Es depende, porque si le toca, van a tener que jugar. Si son primeros, evitan a Holanda, pero tienen que jugar contra Japón o Suecia, el que ganen el partido de ellos mañana.
4: Mira, a mí me preguntaron en el pronóstico antes de venir en el show, y yo dije que para mí empatan hoy Brasil-Escocia. ¿Qué pasa si empatan?
3: No, ¿avanzan los dos?
5: No, sí.
4: No, está bien.
5: No, Brasil pasa, pero si empata, queda segundo y entonces va a ir contra Holanda. Ajá. Que va a golear a Túnez y va a ser primero en su grupo.
4: Y Holanda le gana a este Brasil.
5: Pero le camina por arriba.
4: Sí, sí. Estamos de acuerdo, ¿no, Pepe?
3: Yo estoy de acuerdo con ese comentario.
4: Sí.
3: Correcto. Pero no, es que no sé si Brasil lo veo inconsistente también.
4: Muy inconsistente.
5: Ojo,
3: Uno a uno sería un buen resultado para Escocia y clasificaría.
4: Ahora, tenemos que poner en la lupa también a Carleto Ancelotti. Si vos traes a uno de los mejores técnicos del mundo y Brasil no camina, o incluso podemos hacer el argumento de que juega peor que antes, este Brasil no inspira. No inspira a los mismos brasileños. Los brasileños miran más el Mundial por Messi que por Brasil. Es cierto. Vos le preguntás a los brasileños y te dicen, nosotros no vamos a llegar lejos.
3: Correcto.
4: El otro día cambié el carro acá en Miami y el brasileño que me atendió, que hizo los números, me dice, no, yo no creo en esta selección, me dice, pero bueno, estoy disfrutando el Mundial, ¿no? No creen en la selección, Pepe, no creen
5: ahora,
4: en este equipo.
5: Ahora, en defensa de Ancelotti, no es mago, no es Harry Potter. El material humano que tiene fuera de Vinicius, ahí no hay nadie que te pueda desbordar. Tiene una guerra contra Endrick, que tuvo una segunda parte en el Lyon de PlayStation. Está, bueno, Rafinha está tocado, no está al 100%. Entonces, es complicado tú querer jugar contra Brasil cuando ese juego bonito ya no existe y no tienes el material humano, no tienes la materia prima.
4: Sí, está realmente color de hormiga, me parece,
3: para
4: la selección verde y amarela, que además va a tener un partido muy físico el día de hoy. Cuidado que estos escoceses no te dejan
5: son europeos. Y son europeos, juegan muy bien tácticamente. Es un equipo que ha estado compacto por muchísimo tiempo y van a tener a la mitad del estadio ahí.
4: ¿Hace cuánto que Brasil no tiene un 9 que vos digas, bueno, este es el goleador de la selección brasileña, ¿no? Un 9 que vos digas, puedes confiar. El último que tuvieron más o menos, que creo que fue Luis Fabiano, fue el último 9 que tuvo Brasil.
5: Pero cuando tú pones a Luis Fabiano en la conversación de los 9 brasileños,
4: imagínate
5: tú, es como comparar a Messi con Cristiano.
4: Ahora, muy bien. La pregunta también debería ser, ¿debe jugar Hendrik de titular? La verdad es que
5: yo creo que va a ir con Cuña, porque le dio resultado, marcó un doblete. va a abrir, me imagino, con Vinicius y con Cuña. Hay que ver después cómo ponen a Neymar en esta posible ecuación. Me gustaría ver mucho a Endrick, pero se está quedando a deber. No le da el chance. Y eso es, no es ahora con la selección, eso es desde que Endrick estaba en el Real Madrid. Nunca le dio el chance verdaderamente a Ancelotti.
3: Correcto. A propósito, hablando de Escocia, ¿ustedes han visto cómo los escoceses se han apoderado de todo Miami?
4: No.
3: Con sus parrandas y sus fiestas en la calle.
5: Tuve la oportunidad de verlos. ¿Ven? Lone Depot Park.
4: Tengo que reconocer que el Mundial...
3: Despierta pasiones.
4: Despierta pasiones y se está disfrutando mucho por las diferentes fanaticadas. Vimos a los noruegos también remando típicamente. Colombia ayer, la cantidad de aficionados cafeteros impresionante alentando a su selección.
5: El sábado aquí en Miami va a ser una locura.
4: No, una locura. Una locura. Ese es el partido que todo el mundo quiere ver ahora, el de Colombia frente a Portugal.
5: Pero los escoceses, tuve la oportunidad de esperar al Tartan Army ahí afuera del estadio del Lone Depot Park. Una experiencia espectacular. 8,000-10,000 fanáticos caminando por toda la pequeña
4: Habana.
5: Alguien
4: me dijo que si fueron a ver partidos de pelota, de
5: béisbol,
4: en
5: el estadio.
4: Porque como
5: el
4: venden
5: estadio.
4: También cerveza.
3: Sí, digo, y le dieron 2-1.
5: No, y escucha esto. Escucha esto, y estos son datos oficiales que nos los dejó saber el departamento de los Marlins.
4: Claro.
5: Vendieron el día que el Tartan Army, que los escoceses estuvieron en el Lone Depot Park, ¿cuántas cervezas tú crees que vendieron?
4: Me imagino que récord de haber sido.
5: 22,500 cervezas. Sí. 22,000 cervezas vendieron ese día. Fue algo espectacular, una experiencia de otro planeta.
3: Así es. Bueno, también México, ya clasificado a la próxima ronda, se enfrenta a la República Checa, que tiene que sacar por lo menos un punto. Vamos a ver si logra hacerlo.
4: Están de vacaciones los checos. Sí.
3: Y África del Sur contra Corea del Sur. Necesitan 3 puntos, o por lo menos uno, Corea del Sur.
4: Bueno,
3: para
4: en México se especula, todavía no hay alineación titular, se especula que Memo Ochoa va a jugar porque quieren que participe en este Mundial.
3: Correcto.
4: Que es su sexta Copa del Mundo.
5: Sí, ya están de primero, están clasificados de primero.
3: Sí, pase lo
4: ahora,
3: que pase.
4: Es algo, no sé ustedes qué piensan, es algo que jamás pasaría en la selección argentina. Vos no cambiás el arquero. Pase lo que pase, lo dejás siempre al mismo arquero. Los homenajes son para hacerse
5: minuto
4: después
5: 88,
4: de la,
5: no,
4: de la
5: minuto
4: Copa.
5: Minuto 88.
4: O minuto 88, exactamente. Sí. Entra como algo protocolar, algo
5: Rangel,
4: simbólico.
5: Rangel ha tapado bien, creo que Rangel ha tenido un buen Mundial.
4: Exactamente. Es una falta de respeto para el arquero titular también.
5: ¿No? Entonces, esto no es la Copa del Rey, que tú dices, bueno, voy a mi segunda
4: arquero. La Copa de plástico.
5: Exacto. No, aquí tienes que jugar tus mejores jugadores, porque tiene que haber ese ritmo de competencia. Y muy bien, perfecto. El Memo Ochoa está para entrar minuto 88, un cambio, entra para que todo México lo aplauda.
4: Exacto.
5: Y perfecto. Pero abrir complicado.
3: Ahora, en el partido Canadá contra Suiza, lo que más le conviene a los dos es un empate, porque ambos tienen 4 puntos. Y si empatan, los dos avanzan a la próxima ronda.
5: Sí, pero hay que ver quién quiere quedar primero y quién quiere quedar segundo.
3: Bueno, es que no sé si Suiza tiene la pólvora como para caerle encima a Canadá y ganarle en su propio,
5: ojo,
3: en su propio
5: en
3: feudo.
5: En ese partido, Shaqiri puede llegar, junto con Rubén Rodríguez, a 15 partidos mundialistas. Que se dice fácil,
4: pero para un
5: suizo llegar a 15 partidos
4: no
5: en un Mundial... Bueno, Cristiano Ronaldo tiene 24, Messi tiene 28, es el recordista. Y ayer Luka Modric, y es algo, una estadística espectacular, Luka Modric ayer llegó a 200 partidos con la selección.
4: Impresionante. Es una selección que gana, pero que es una selección ya muy veterana. Vamos a ver hasta dónde le da. Con respecto a Canadá, me parece que ha cumplido con las expectativas. Creo que está yendo de menos a más en el torneo, se ha acomodado bien. Y puede ser una piedra en el zapato para más de uno en las próximas rondas.
5: Ya tienen un fútbol muy vertical.
4: Sí, muy vertical.
5: Muy vertical. Tienen dos delanteros.
4: Mucha intensidad, ¿no?
5: Y tienen dos delanteros de verdad. Dos delanteros.
3: Correcto,
5: que
3: sí.
5: Marcan gol, que están en el área. Y eso...
4: Y lo pone a Larin ahora a jugar, porque antes no lo puso.
5: Sí, antes lo entraban en el minuto 70, uno de tus mejores goleadores. Hay que ver cómo esto lo pueda ayudar para tener a un posible Alfonso Davies en una segunda ronda.
3: Ahí están Países Bajos entrenando justamente para su próximo partido.
4: Usted no sé qué piensan de Países Bajos, pero me da la sensación que tiene como dos caras, ¿no? Una cara ofensiva, donde es letal, realmente tiene muchas variantes, es muy veloz, abre muy bien la cancha, marca... Y defensivamente deja mucho que desear Países Bajos,
3: ¿no? Y eso es... que Virgil es uno de los mejores defensores del mundo.
5: Sí, pues, es el Inter de Miami. Este equipo de Holanda, si no marca 4 goles, no gana.
3: Correcto. Bueno, hay 5 países eliminados ya en la Copa Mundial de Fútbol. Y les iba a preguntar a ustedes dos si les gusta el nuevo formato de que el primer rompeempate sea competencia directa, o sea, head to head, o si les gustaba el formato antiguo que van por diferencia de goles. Ya tenemos a Turquía, Haití, Túnez, Jordania y Panamá eliminados. Aunque ganen 5-0 su último partido, están eliminados de la Copa Mundial, y eso se debe al nuevo formato de la FIFA de que competencia directa es el primer rompeempate. Antes, todo el mundo jugaba 3 partidos, todo el mundo estaba con vida hasta el último segundo, y luego veíamos la diferencia de goles, y el que tuviera mejor diferencia de goles o los 2 primeros avanzaban.
4: Y el segundo criterio era el enfrentamiento entre ambos.
3: Correcto.
4: Me gusta cómo estaba antes.
5: No, a mí me gusta ahora. Si yo te gané a ti, yo soy mejor que tú. Yo tengo que estar por arriba de ti.
4: Pero entonces en la última jornada no tenés esa posibilidad.
5: No, porque la última jornada...
4: ¿La mataste?
5: No, ¿sí? pero en la última jornada jugamos a la misma hora. Sí, pero si yo te gané a ti, ya yo te vencí a ti, yo no tengo que estar empatado contigo. Yo soy mejor que tú.
3: A ver, los partidos de mañana, vamos a seguir hablando de esto porque yo estoy de acuerdo con Iván. Ahí los partidos de mañana, Paraguay tiene que ganar contra Australia.
4: Gracias, Pepe, estamos de acuerdo por primera vez en la historia.
3: Viste. Japón contra Suecia, qué partidazo.
5: Ese es el partidazo.
3: Eso
5: de
3: es
5: mañana.
3: Un partidazo porque allí los dos todavía pudieran clasificar, hay que ganar ese encuentro. Estados Unidos ya está clasificado, juega contra Turquía, que está requete eliminado desde hace una semana. Alemania contra Ecuador.
5: Buen
3: Ecuador
5: partido ese.
3: Tiene que matar a Alemania si piensa clasificar.
4: Pero no marca goles, ¿cómo va a matar a Alemania?
3: Sí, claro.
5: 0-0, ¿no?
3: Y Países Bajos contra ya eliminado Túnez. Vamos a analizar también Curazao contra Costa de Marfil. Costa de Marfil. Si gana ese partido, las cosas se ponen muy interesantes.
5: No, y Curazao tiene un chance matemático, porque al haber sacado un punto en su partido anterior, una victoria, hipotética victoria contra Costa de Marfil, los metería en los 16avos de final.
4: Y no sé si podemos poner la gráfica de nuevo, pero muchos dicen que Japón es el equipo revelación.
5: Está jugando tremendo fútbol, sí, pero me gusta mucho Suecia. Suecia también tiene con Alexander Isak, con Gyökeres, tienen dos delanteros tremendos.
3: Le puedo dar un gancho
5: tremendo
3: aquí a Iván.
4: Y bueno, eso y se enfrentan.
3: En Japón el deporte nacional no es el fútbol, ¿viste?
4: Sabía
3: no
4: que lo venía.
3: Es. No lo
4: sabía
3: es.
4: Sabía que por ahí venía. Sabía que por ahí venía.
5: Está la lucha sumo y está el béisbol por encima del fútbol.
4: Pero no vamos a comparar a Japón con Uzbekistán. No tiene más historia Japón en el fútbol, por favor.
3: Estamos
4: ¿no?
3: de acuerdo, muy bien. Entonces, Paraguay, vamos a ver, ¿le puede meter Paraguay 2 o 3 goles a Australia y clasificar a la próxima ronda, sí o no?
5: 2 o 3 no sé, pero puede ganarle. Yo creo que es un partido parejo, pero ahí me voy con los australianos.
4: Creo que no.
3: Okay, muy bien. Entonces, poneme la gráfica otra vez. Tenemos que hablar sobre esos partidos porque están muy interesantes. Especialmente el encuentro de Curazao, porque como dijo Giordano, los dos tienen un punto y si el que gane ese partido podría colarse y no necesariamente como mejor tercer lugar.
4: Correcto. Y también es muy interesante el Turquía-Estados Unidos, porque este partido supuestamente iba a definir, entre comillas,
5: el primer lugar del grupo.
4: Y ahora se están enfrentando.
5: Por el fútbol. Ahora, como todo en la vida, es muy injusto. Sí. Turquía es el equipo que más ha tirado en el Mundial dentro de los 3 palos. Y no marca un gol desde el 2002.
4: O sea, la estadística le favorece, pero como dice, en el fútbol hay que meterla. No importa la intención o cuánto dominaste, cuánto tuviste la pelota.
5: Si es sin querer o si rebotó en un defensa.
4: Los goles no se merecen, se hacen.
5: Hay que entrar.
4: Pero la posibilidad de que Pulisic regrese a la acción, que tenga más minutos, que vuelva al ritmo, que se acople de nuevo el equipo. Me parece que Estados Unidos tiene la posibilidad de terminar, darle minutos a los demás jugadores y terminar de la mejor forma posible para llegar a esos 16avos de final, ¿no?
5: Y nunca ha ganado 3 partidos en un Mundial.
3: Wow.
5: Nunca. Histórico.
3: La selección norteamericana, donde tampoco el fútbol no es ni el primero, ni el segundo, ni el tercer deporte más popular del país.
4: Pero tiene la mejor generación de la historia, ¿eh? Es una generación dorada que la está aprovechando Pochettino, como no la han aprovechado los que estuvieron antes de él, ¿eh?
3: Hasta aquí Martí en el Mundial, en nombre de todos, Iván, Giordano, Mr. Teudi y el Muñeco. Damas y caballeros, recuerden que el fútbol rompe todas.
4: El muñeco le va a Messi, ¿eh? Mala noticia para ti, le va a Messi el muñeco.
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7: Saludos amigos, bienvenidos a las noticias como son, a esta tertulia de las noticias como son que transmitimos desde los estudios de Radio Martí acá en la ciudad de Miami. Mi colega José Luis Ramos y quien les habla, Amado Gil. Saludos.
8: Saludos a todos, sean bienvenidos a la tertulia de las noticias como son. Gracias como siempre por la sintonía.
7: Sí señor, aquellos que nos ven a través de nuestras redes sociales, por supuesto, y aquellos también que nos escuchan a través de radio, de la onda corta y la onda media a través de Radio Martí.
8: Muchísimas saludos. Gracias. Para los oyentes en Camajuaní.
7: Wow.
8: Insisten en que están siguiendo el programa. Muchísimas gracias. También dice una persona que nos saluda, pero que nos informa que sigue las noticias como son desde Portugal.
7: Ah, qué bien.
8: Muchísimas gracias también.
7: Sí,
8: desde el norte de Tampa, México, como hablábamos recientemente, hay mucha audiencia reportada desde México. Y dice, es sencillo que a distancia Estados Unidos y Cuba pues nos puedan unir a través de las redes sociales. Los escucho desde Australia.
7: ¡Wow!
8: Yo sé que Dan Estrada saluda a las personas desde que hay allá. Yo creo que son, en este caso, camagüeyanos, ¿no?
7: No sé, pero bueno, de verdad que no.
8: ¿Dónde no hay un cubano?
7: ¿Dónde no hay un cubano? ¿En qué lugar, en qué país del mundo no hay un cubano? Hay para hacer muchísimas anécdotas al respecto. Bueno, nada, muchísimas gracias de verdad a todos los que están, y sobre todo los que nos están viendo y escuchando dentro de Cuba. ¿Qué tenemos para hoy?
8: Hablando de país, Panamá se ofrece como mediador para un diálogo entre Cuba y Estados Unidos.
7: Sí, señor, vamos a escuchar al canciller Javier Martínez Acha Vázquez, que habló sobre el tema, y yo creo que, bueno, interesante su punto de vista.
8: El ofrecimiento.
7: Exactamente. Claro.
8: Después, La Habana abierta al diálogo con Estados Unidos si hay respeto a su autodeterminación. Explique usted de qué estamos hablando.
7: No, estamos hablando de una entrevista que le dio al diario La Jornada, diario mexicano La Jornada, la señora Josefina Vidal. Josefina Vidal trabaja para la Cancillería cubana, para el MINREX. Como todos conocen, Josefina Vidal fue una figura clave en las negociaciones que se hicieron entre Cuba y Estados Unidos en época del presidente Barack Obama. Fue una figura clave en aquello que se le llamó el deshielo, en definitiva, el reinicio de relaciones diplomáticas. Fue una figura clave en ese sentido. Le ha dado declaraciones ahora a La Jornada en México y, bueno, pues vamos también a ponerlo.
8: El Consejo de Ministros analiza las reformas económicas. Recuerda que fueron 176 medidas,
7: sí,
8: ¿no?
7: Ahí.
8: Bueno, vamos a ver en qué termina todo esto. Después se va a publicar en la Gaceta. Hay que darle seguimiento, sin duda.
7: No, vamos a ver si cambian cosas, si agregan, si quitan. Se quedan en 176, pero vamos a ver qué hace el Consejo de Ministros. Pero siguen ahí con la 176, siguen dándole promoción.
8: La OEA reconoce la necesidad de restaurar la democracia en Cuba, Nicaragua y Venezuela. La OEA está sesionando en Panamá.
7: Sí, señor. Lo han hecho justamente a través de una resolución. Qué bueno. Tenemos a Reinaldo Escobar, periodista del diario digital 14 y medio, se encuentra en La Habana, tertuliano de los miércoles acá en las noticias como son. Y nos acompaña hoy otro de nuestros tertulianos, en este caso itinerante, no tiene un día fijo, que es el Leopoldo Luis García, periodista cubano, actualmente trabaja como periodista para la cadena Univisión. Así que con Reinaldo en La Habana, Leopoldo en Miami, Juan aquí en los estudios. Señor Reinaldo Escobar, saludos, bienvenido, ¿cómo estás?
8: ¿Qué tal, Rey?
9: Muy bien, complacido de ver que en Camajuaní nos escuchan. Esa es la patria de Librado Linares.
8: Así mismo.
7: ¿Señor?
8: Así
7: sí, señor.
8: Saludos a Librado también.
9: Sí, uno de los más activos en las redes. Librado, es raro el día que no publica un texto de él o de otra persona. Realmente, Camajuaní tiene un lugar cimero en estas cosas.
8: Qué
9: abrazo
8: bien.
9: Para él.
8: Saludos para él y su familia
7: sí.
8: También.
7: Sí, señor, y a los camajuanenses.
8: Leopoldo Luis García, como siempre, bienvenido. ¿Qué tal?
10: Bueno, muchas gracias por la bienvenida y Camagüey me toca de cerca porque recuerden que yo soy villaclareño.
8: Ah, bueno.
10: Es un municipio de mi ex provincia, así que es un placer estar aquí, saludarlos a todos, a Reinaldo en La Habana, es un placer también estar con él en la distancia.
7: Usted sigue siendo, no diga ex provincia, usted sigue siendo villaclareño hasta el momento de su muerte, no importa que viva en Hialeah o en Miami Lakes. Usted sigue siendo villaclareño. Bueno, vamos a la noticia.
8: Sí, señor. El canciller de Panamá, Javier Martínez Acha Vázquez, ha anunciado que su país se ofrece formalmente, ofrece su territorio como sede neutral y mediador para facilitar un acercamiento diplomático entre Cuba y Estados Unidos en un intento por impulsar nuevamente el diálogo bilateral entre ambas naciones.
7: Las declaraciones fueron hechas, como tú decías, está sesionando a la
8: OEA.
7: La 56 sí. Asamblea General de la OEA está sesionando en Panamá. Le hicieron la pregunta y ahí está el ofrecimiento. Vamos a escucharlo y vamos a verlo para aquellos que están en redes sociales. Bueno, pues también lo podrán ver. Vamos a escuchar al canciller panameño.
11: Presidente Díaz-Canel y el ministro de Relaciones Exteriores Bruno nos explicaron las conversaciones que en aquellos momentos estaban teniendo con los Estados Unidos, que ellos estaban en disposición de conversar todos los temas, simplemente que en condiciones de igualdad. Es una relación bilateral donde ocurren cosas que ni usted ni yo conocemos y que sí esperamos que entre la disposición del gobierno cubano de conversar en base a igualdad y la disposición del gobierno americano de también mantener ese diálogo en aras de encontrar soluciones por la vía de la coexistencia pacífica y el entendimiento mutuo. Puedo decir que Panamá se ofreció para ser un país donde ese diálogo podría tener lugar, ¿no? Los cubanos aceptaron, los Estados Unidos no han aceptado, pero sí lo ven como una posibilidad. Simplemente podemos incentivar que el diálogo culmine en un entendimiento y en concesiones que permitan que la sociedad cubana avance hacia un progreso del siglo XXI, hacia una apertura económica y sí, hacia un proceso político que poco a poco satisfaga los intereses de los cubanos.
7: Ahí está, las declaraciones del canciller de Panamá, Javier Martínez Acha.
8: Muy bien, vamos con Reinaldo a La Habana.
9: Bueno, que sí, el panameño, que merece todo mi respeto, creo que ha dado un paso positivo en abrir un espacio para que este diálogo ocurra. Cada vez que se menciona el asunto de un supuesto diálogo entre los Estados Unidos y Cuba, los personajes oficiales del Ministerio de Relaciones Exteriores casi siempre invocan el tema de que bajo la condición de que se respete nuestra soberanía o que tiene que ser igualdad de condiciones, ¿no? Y ahí yo no sé, porque cuando yo oigo que alguien pone una condición de cumplir tan fácil, entonces me pregunto, bueno, entonces ya vamos a hacer, vamos a ver que ya viene el diálogo, ¿no? Porque realmente a mí no se me ocurre creer dos países, dos estados, gobiernos, que pretendan tener una conversación como la que tiene el fiscal con el acusado en un juicio, ni una conversación como la que tiene el policía con el delincuente en un interrogatorio. Claro que no, ese no es el tipo de diálogo que puede ocurrir entre dos naciones. Tiene que haber algo parecido a la igualdad de condiciones, aunque los países no tengan el mismo carácter, no tengan el mismo carácter de gobierno, aunque uno sea una dictadura y otro sea una democracia. Bueno, pues sencillamente esa es la característica principal de tener un diálogo. Y de esa manera, los cubanos tendrían que reconocer que están en igualdad de condiciones con el imperialismo, que es este canalla y feroz y que es terrible, y los Estados Unidos tendrían que reconocer que Cuba está en igualdad de condiciones con ellos, que es una dictadura. Eso creo que es una contradicción difícil de saltar, pero habría que verlo como un trámite burocrático, como una reverencia sin mucha importancia. Vamos a tener una conversación, si tú me respetas, si yo te respeto, si yo no te voy a dar un galletazo a la gente, si yo no te voy a ofender, está claro, si no, ni siquiera se habla de un diálogo. Así que si el gobierno cubano ha aceptado este ofrecimiento de Panamá, es no solamente porque están desesperados, sino necesitados de que esa conversación ocurra, y hay que ver qué tienen en la cartera para ceder, porque aquí los únicos que tienen que dar paso para ceder son ellos. Los otros no tienen nada que ceder.
7: No, quizás lo que tengan es mucho que dar.
8: Puede ceder. El canciller también dice, bueno, además de esta iniciativa, ¿no? Dice que están tratando de resolver el problema. Recuerde que en Cuba hay un grupo de panameños detenidos, que ellos continúan, su despacho continúa gestionando por la vía diplomática la situación jurídica de 7 ciudadanos panameños detenidos en Cuba. Los detenidos enfrentan cargos vinculados a presuntas actividades de propaganda política opositora.
7: Sí, señor. Bueno, pues ahí está la situación. Después un poco que Reinaldo se refería a la posición del gobierno cubano, y la vamos a analizar después con las declaraciones dio Josefina Vidal a La Jornada. Mientras tanto, Leopoldo, tu opinión.
10: No, yo opino más o menos lo mismo que Reinaldo, y creo que, bueno, en primer lugar, obviamente, de agradecer la iniciativa del canciller panameño, pero yo creo que el lugar donde se realicen las esperadas conversaciones, da lo mismo que sea Panamá como la India, ¿no? El punto es qué es lo que va a conversar Cuba. Si, aunque lo vamos a analizar en unos minutos, si la viceministra de Relaciones Exteriores, Josefina Vidal, acaba de dejar bien claro a qué no van a renunciar, pues no creo que ese diálogo tenga lugar en ninguna parte, ni en Panamá, ni en ninguna parte. La situación en Cuba atraviesa por una crisis de tal magnitud que la única manera de salir de ella es justamente acceder a las demandas de Estados Unidos, y la demanda principal de Estados Unidos es que ocurra un cambio político en la isla. Un cambio político como cambio base para el resto de las reformas que se pueden implementar en lo económico, en lo social, etcétera. Y como condicionante también, yo pienso que de una ayuda humanitaria gigantesca que llegaría a Cuba en caso de que hubiera efectivamente el cambio que todos estamos esperando. Pues si tú partes de decir que no vas a renunciar al socialismo y a la soberanía, entendida la soberanía como control del gobierno, de la dictadura, del clan Castro, etcétera, como querramos llamarle, es un sofisma, ¿sabes? Es una mentira sobre la cual se edifica toda una estructura teórica de lo que representa la soberanía cubana, y confundir, como siempre, los conceptos de soberanía, nación, socialismo, que no tienen nada que ver entre sí. Esa es mi opinión. No creo que esto vaya a ninguna parte, honestamente.
7: Claro, de todas maneras, hay muchos también que opinan que cuando se habla de diálogo entre Estados Unidos y Cuba, debiera existir también una representación de la gente que está dentro de Cuba, de los que están viviendo en Cuba, porque realmente sí. Digamos, en condiciones óptimas, el diálogo debiera ser entre el gobierno cubano y la oposición cubana, y o sea, la gente del pueblo cubano, y no con otro, con un país extranjero. Pero desafortunadamente sé que me van a decir, ay, por Dios, ¿qué estás diciendo, Amado Gil? Es verdad, en este momento no hay ningún tipo de condición para que se produzca un diálogo del gobierno con los grupos opositores.
8: También había que ver si lo han sugerido, ¿eh?
7: Por eso, es un tema complicado. De todas maneras, yo creo que sí, la posición de Panamá es muy buena, muy buena. Ahora, como dice Leopoldo, bueno, si te plantas en 3 y 2, ¿a dónde vas a dialogar?
8: Vamos, Juan. Bueno, hay un canal. Ha habido encuentros, ha habido intercambios, pero no ha habido un progreso significativo. Así definió la vicecanciller cubana Josefina Vidal el estado de las conversaciones entre Washington y La Habana en una entrevista concedida a La Jornada durante su visita a México. La diplomática confirmó que se trata de un diálogo directo entre representantes de ambos gobiernos. Hay países que se han ofrecido como mediadores y se lo hemos agradecido, pero no ha sido necesario, como hablábamos ahora, pero dijo Vidal, luego de que Panamá se brindara para mediar. Sin embargo, la funcionaria cubana resaltó que para conversar directamente siempre hemos hallado la manera de hacerlo cara a cara, aunque reconoció la asistencia de algunos interlocutores como mensajeros.
7: Bueno, de todas maneras, la posición de Josefina Vidal, pues ahí está. se lo dijo a la jornada, soberanía, autodeterminación, ordenamiento interno del país, eso no está para discutir. No se va a discutir ni la soberanía, dicen ellos, ni la autodeterminación. Ellos creen que el pueblo cubano pues tiene la autodeterminación de elegir el gobierno que tiene, por lo menos lo dicen, y el ordenamiento interno del país, o sea que sigue como tal el gobierno.
8: Se quejó también, dice que hablan, pero se da el caso de que nos sentamos a conversar y unos días después llega una nueva sanción.
7: Dice que la propiedad seguirá estando en manos del pueblo de Cuba y eso esencialmente es socialismo, o sea, socialista. Uh-huh. Y que cada vez que hablan, después viene más sanciones. En el programa anterior, las noticias como son, le voy a coger 15 segundos a Reinaldo y a Leopoldo. En el programa anterior, Joanny Sánchez estaba conversando y diciendo en este programa que el problema es que, claro, el gobierno cubano se queja de que más sanciones y más sanciones, pero es que el gobierno cubano no da un paso en lo que está pidiendo Estados Unidos. Y ahí es donde está el punto, ahí es donde hay que negociar lo que está pidiendo uno y lo que está dando el otro.
8: Claro.
7: Ahí es donde está el punto, y no quedarse en 176 medidas.
8: Vamos con Reinaldo entonces.
9: Hablando de pedir, yo creo que lo principal es lo que está pidiendo el pueblo de Cuba. Y en este caso, el gobierno de los Estados Unidos, de alguna manera, quiere interpretar en lo que pide, que es lo que está pidiendo el pueblo cubano. Yo, en lo que he leído de las discusiones que hay en este sentido, yo nunca he visto que el gobierno de Estados Unidos o alguno de sus representantes le pida al gobierno cubano que tiene que cambiar el nombre del país, que tiene que quitar la bandera, que tiene que hacer un himno nuevo, que tiene que... No. Le está pidiendo algo que tiene que ver con que Cuba se convierta como un país normal, donde no haya la obligatoriedad por ley de la permanencia de un partido sobre el resto de la sociedad. Ese artículo 5 de la Constitución cubana, que niega la posibilidad de participación política a las personas que no son comunistas, sencillamente es una atrocidad. Y eso va en contra de la soberanía popular, que es la verdadera soberanía que hay que defender, y no la soberanía del Estado sobre la gente.
7: Claro. Como tú dices, Reinaldo, el día que se pueda disentir solamente eso, ya cambia todo.
9: Sí, claro.
7: Leopoldo, contigo.
10: Exactamente. El discurso de Josefina Vidal es el mismo que hemos estado escuchando durante décadas. Siempre se atrincheran en esos conceptos que, como yo decía, son sofismas. O sea, son una estructura falsa, una noción, un concepto teórico falso sobre el cual tú eriges toda una cadena de mentiras que suenan entonces como si fueran verdad. Eso de propiedad socialista, propiedad del pueblo sobre los medios de producción. O sea, el pueblo no es propietario de nada. Todos los que vivimos en Cuba sabemos que el dueño de todo en Cuba es el Estado cubano. Entre paréntesis, es la familia Castro, que es el verdadero Estado cubano, o sea, Raúl Castro y en estos momentos sus descendientes. Entonces, ¿de qué estamos hablando? Muy interesante la posición de la OEA, que no mencionamos en el punto anterior, que de alguna manera hace una declaración bastante valiente, ¿no? Al decir que Cuba, o a incluir a Cuba entre los países del continente que deben democratizarse. Entonces, lo que está buscando Estados Unidos es justamente canalizar las ansias de un pueblo, el pueblo cubano en este caso, que lleva décadas soñando con una vida mejor y con una participación en los destinos de su país que no ha podido tener desde 1959. Eso se llama democratización. De alguna manera, ese mismo llamado que está haciendo la Organización de Estados Americanos para Cuba, Venezuela, Nicaragua, es el mismo llamado que de alguna manera está haciendo Estados Unidos. O sea, tienen que de alguna manera ceder el control político. Si no lo van a hacer, no hay diálogo posible, ni con el gobierno de los Estados Unidos, ni con el propio pueblo cubano, que como bien decían ustedes, sería el diálogo ideal. Porque aquí los oponentes no son los gobiernos de Cuba y de Estados Unidos, es el gobierno de Cuba y los cubanos que viven en la isla sobre todo. Entonces, si tú lees la entrevista de Josefina Vidal con la jornada, entre paréntesis, no voy a cuestionar el periodismo que hace nadie, pero me llama la atención que diarios socialdemócratas o de tendencia socialdemócrata de izquierda, como La Jornada, le dan voz a todos los funcionarios cubanos, pero jamás le dan voz a un líder opositor cubano. Y en un momento como este, por ejemplo, donde la NET acaba de premiar a 3 presos políticos cubanos de los más de 1,000 que en estos momentos se asfixian literalmente en las cárceles de la isla. Y entonces no se menciona a Michael Osorno, jamás mencionan a Félix Navarro, no mencionan a Alcántara, pero le dan la voz a la viceministra de Relaciones Exteriores de Cuba, Josefina Vidal, que no es más que una representante de lo mismo. O sea, ¿qué podemos esperar? Señores, por favor.
7: No, y cierro con esto, ¿no? Hay un subtítulo de la jornada que dice cuáles son las líneas que Cuba no cruzará en estas conversaciones. Por supuesto, lo que yo dije al principio, la soberanía, la independencia. Y dice Josefina Vidal, esas cuestiones solo corresponden al pueblo cubano decidirlas.
8: Como Abraham Kempe, en nombre del pueblo.
7: ¿No? Solamente el pueblo cubano puede decir el tipo de gobierno que quiere, la independencia que quiere. Por Dios.
8: ¿Y le preguntan?
7: No, lo dejo ahí, ni comento.
8: Avanzamos. Vamos. Sí, señor, el Consejo de Ministros analiza el paquete de reformas económicas que incluyen unas 176 medidas y busca liberalizar, descentralizar la economía de la isla, marcada por una profunda crisis desde hace 6 años. Yo pienso que mucho más, pero bueno, así lo reporta la agencia española EFE. Dice que posteriormente se van a publicar íntegramente las reformas económicas y sociales con modificaciones significativas que van desde la aprobación de la banca privada hasta cambios para atraer el capital de la diáspora, informan medios estatales. Durante una comparecencia por sorpresa en medios estatales, el pasado 12 de junio, Miguel Díaz-Canel avanzó ese grupo de medidas que incluyen cambios para descentralizar, asignar mayor autonomía, en fin, para lo que hemos analizado y todo el mundo está hablando. Perdónenme un momento. Sí, sí. Antes de venir al programa, 14 y medio ha publicado una entrevista que su corresponsal le ha hecho a Ricardo Pascoe Pierce. Este, recordemos, el embajador de México en Cuba entre el 2000 y 2002. Le preguntan, ahora analista político él, sobre precisamente las reformas agrupadas, estas 176, en 23 ejes. Y dice él, no están dadas las condiciones para que funcione lo que han propuesto y mucho menos va a ser suficiente para atender los problemas que tiene la isla. El problema con el país, afirma Pascoe, es que ya no tiene tiempo, ya sonó el campanazo, ya se acabó la aventura, ya fracasó el modelo por las razones que sea. El régimen, ojo, aquí voy, el régimen está contra la pared. O implementan la radical transformación interna como lo hizo Mijaíl Gorbachev en la Unión Soviética o lo va a hacer Washington. Cierro comillas. Qué bueno que está Reinaldo.
7: Sí, adelante Reinaldo.
9: Bueno, no creo que Washington vaya a hacer la perestroika en Cuba. pero sí, yo creo que la comparación que hace es interesante. Yo siempre pongo en duda estas cuestiones de que haya que esperar a que los gobiernos, las dictaduras sobre todo, cedan de por sí. Hay muy pocos casos realmente de cuando una dictadura o cuando un gobierno totalitario ha cedido. Está el viejo ejemplo de Portugal, que sin que no hubiera una guerra ni nada, cedió la libertad a su colonia, ¿no? Eso es un ejemplo maravilloso, ¿no? Y cuando incluso una dictadura tan seria como la de Augusto Pinochet, cuando hizo un plebiscito para saber si se continuaba o no, y perdió el plebiscito y lo aceptó. Es decir, son pocos los casos. Cuando Yaruzelski se sentó con Les Valesa y el Grupo Solidaridad para conversar el futuro y aceptó que se hicieran elecciones y la perdió. Es decir, y que claro, estas son cosas que uno dice, bueno, pero está claro. Por eso es que no se sientan a conversar con la oposición. Por eso es que no hacen las concesiones. Porque, como diría el aquel argentino, no pueden ceder ni tantico así porque pierden.
7: No cabe la menor duda. Y hay una, no quiero hablar mucho del programa que hicimos con Joanny recientemente porque Reinaldo Escobar se nos va a poner celoso, pero es una cosa cierta. Estaba planteando en este programa, e incluso lo tenemos en nuestra página de internet, que las 176 medidas, si el gobierno de Estados Unidos no decide suavizar sus sanciones, esas 176 medidas no se pueden aplicar.
8: Claro.
7: ¿En qué empresa, como tú, vas a aplicar? ¿Qué vas a hacer si tienes sanciones por donde quiera? Así que...
8: Por mucho que lo anuncie.
7: Sí, señor. Contigo, Leopoldo.
10: Mira, yo creo honestamente, no creo en ninguna medida. 176, 1076, las que sean, no van a funcionar y son una estrategia únicamente que busca ganar tiempo, a ver si pasa algo en noviembre en Estados Unidos y cambia la dinámica del poder. No sé qué es lo que están esperando, pero siempre comprando tiempo, que es lo que ha hecho la tiranía cubana durante décadas, comprar tiempo. Y siempre aparecen ingenuos que lo compran, ¿no? Ellos venden tiempo y la gente, pues, ellos compran tiempo y alguien siempre se los vende para que estén un poco más ahí en el poder, sigan ahí disfrutando de sus beneficios, sus privilegios, etcétera. Que es realmente lo único que buscan, más nada. Y yo leí hace muchos años un libro, traigo esto, me viene a la memoria, no recuerdo exactamente dónde, creo que uno de los libros de aquel escritor español, Manuel Vázquez Mostalbán, que tenía un libro sobre Cuba muy interesante, y contaba una anécdota, no estoy seguro si es el libro, pero contaba una anécdota muy breve, que es que a raíz de las elecciones que convocó el sandinismo en Nicaragua y que perdieron frente a Violeta Chamorro, en el 89 creo que fue, Fidel Castro se enfureció muchísimo con Daniel Ortega y le advirtió, yo te lo dije, que no, o sea, el hecho de lanzarte a las elecciones era justamente correr el riesgo de perderla, como que ellos saben, como dijo Reinaldo, que van a perder. De manera que no pueden haber elecciones, digamos, transparentes de ninguna manera. No puede haber ningún cambio que represente a la larga una pérdida del control que ejercen sobre toda la población, porque esos resquicios de poder hacen que ellos, en definitiva, van un día a tener que irse. Y el objetivo es permanecer ahí a ultranza. Entonces, ¿qué podemos esperar de estas medidas? Díaz-Canel sonó muy ridículo cuando dijo, porque esas fueron sus palabras, es el momento de transformar, cambiar lo que debe ser cambiado. Aquella frase del difunto Fidel Castro que estaba en todas las panaderías de La Habana, por favor, de que revolución es el sentido del momento histórico y cambiar lo que debe ser cambiado. O sea, ¿están cambiando desde cuándo? ¿Desde cuándo el gobierno de Cuba o el desgobierno de Cuba está anunciando paquetes de medidas para cambiar y transformar? Desde que yo tengo uso de razón. Y no han cambiado lo esencial, el control del poder político. O sea, el país es una finca en manos de la familia Castro. No hay más nada, señores. Todo lo demás que se diga es una mierda teórica que no conduce a ninguna parte. Veremos qué pasa, como siempre.
8: Veremos. Bueno, finalmente, la Secretaría General de la Organización de los Estados Americanos, la OEA, ha expresado preocupación por la situación democrática en Cuba, Nicaragua y Venezuela y reiteró la necesidad de restaurar la democracia, garantizar el respeto de los derechos humanos y liberar todos los detenidos por razones políticas en esos países. Qué bueno que reitera su pedido,
7: ¿no? Y sobre todo incluye a Venezuela, a pesar de lo que está pasando en Venezuela. Reinaldo Escobar.
9: Bueno, sí, me da gracia porque Cuba tiene antigüedad en esa petición. Desde tiempos tan remotos como el año 60, la OEA está tratando de que Cuba se abra a la democracia o que no se entregue al comunismo internacional, que era lo que se pedía en los años 60. Y nada, han pasado muchos países por la crítica de la OEA. Chile, Honduras, no sé, ha habido una lista larga de países que han sido sometidos al cuestionamiento de la OEA y Cuba se ha quedado ahí como que colgando en la lista de espera. Incluso llega un momento en que ya ni la mencionaban, pues no, Cuba sí, claro, Cuba está ahí desde antes, ¿no? Pero bueno, es una pena que en un grupo de países en donde son gobiernos que han sido elegidos democráticamente por sus pobladores, ciudadanía, representados en la Organización de Estados Americanos tengan que pedir que nuestro país se democratice. Eso realmente me da pena, a mí me da pena.
7: 15 segundos, cerramos contigo, Leopoldo.
10: Cuba es una vergüenza para el continente. En el hemisferio occidental no hay otro caso como el de Cuba. Corea del Norte, allá en el extremo asiático, y nosotros tenemos el caso de cubanos en el continente. O sea, eso es lo que somos. Da mucha pena que nuestro país tenga que pasar por esto realmente.
7: Así es, la verdad que sí.
8: Muy bien. Muchísimas gracias, Leopoldo Luis García. También a Reinaldo Escobar y a ustedes. Mañana regresamos a Tertulia. Desde los estudios de Martín Noticias, a esta hora, noticias de Cuba. El gobierno del presidente Donald Trump anunció sanciones contra compañías cubanas afiliadas al conglomerado empresarial Gaesa, bajo control militar, así como contra la esposa del hijo de Raúl Castro, Analí Lilian Rueda Cardero. Las últimas sanciones de Estados Unidos llevan un mensaje específico al régimen de la isla, enfrascado en echar a andar un paquete económico para solventar la crisis general que vive el país. Según la periodista Joanny Sánchez, Las nuevas sanciones responden al paquete de medidas del gobierno cubano, cuya viabilidad es limitada sin apoyo de Washington.
12: Habría que echar mano de la frase de que no escampa. Para el castrismo no escampan las sanciones y hay que leerlas como una respuesta al paquete de 176 medidas que presentó la semana pasada el oficialismo. Sin embargo, cuando uno lee detenidamente estos 176 puntos, se da cuenta que sin el apoyo de Washington, la mayoría de ellos no tendría la mínima posibilidad de implementarse. Y eso lo estamos viendo ahora con estas sanciones. ¿Para qué sirve hablar de que las empresas estatales van a pasar a propiedad mercantil y se van a abrir si esas empresas nacen ya sancionadas? Por eso yo creo que la respuesta de Washington en este caso, que hay que contar con la Casa Blanca para poder echar a andar ese paquete. Por tanto, no escampan las sanciones, y esas sanciones no solamente están que

0: ejecutado junto a Raúl Castro y otros militares por el derribo en 1996 de dos aviones de la organización Hermanos al Rescate, se declaró inocente del cargo de conspiración a ciudadanos estadounidenses en una audiencia celebrada el martes en la Corte Federal de Miami. Esta primera comparecencia de González Pardo Rodríguez, que marcó el inicio de un proceso judicial largamente esperado por los familiares de los tres cubanoamericanos y el cubano con residencia legal que perdieron la vida como resultado del ataque a las aeronaves, duró apenas 8 minutos, informaron medios locales. El antiguo piloto del régimen cubano escuchó los cargos en su contra y se declaró inocente. También se le informó que el cargo conlleva una pena máxima de cadena perpetua, además de una multa que puede ascender a $250,000. Y la ola de protestas contra los apagones, la falta de agua y el agravamiento de la crisis sigue extendiéndose por toda Cuba. Los cacerolazos son ya una escena habitual en los barrios, incluso a plena luz del día, pero el descontento ha comenzado a trasladarse también a las sedes gubernamentales, donde cada vez más ciudadanos exigen explicaciones ante el deterioro de sus condiciones de vida. Decenas de residentes de Guanabo, en La Habana del Este, se reunieron frente a la sede del Poder Popular para exigir soluciones a su situación insostenible después de semanas de reclamaciones sin respuesta. Los vecinos lograron reunirse con los funcionarios, pero el resultado fue igualmente decepcionante, informa el diario 14 y medio. El periodista José Luis Tan Estrada comentó.
1: Más allá de eso, como una protesta, es algo muy valiente que los cubanos han perdido el miedo. Y uno como periodista que tiene contacto directo con las fuentes dentro de Cuba, que todos los días nos mandan hasta su desahogo, porque de una manera u otra se desahogan. La situación en Cuba está tan desesperante, muy desesperante, de que ni teniendo dinero, fíjense, ni teniendo dinero se resuelven las cuestiones básicas principales. Y aquello es, cuando usted mira y intenta armar el rompecabezas, va a ser una sumatoria. Todo es problema, todo es dificultad, pero para ese cubano de a pie, que es el que está pagando todas las consecuencias.
0: Soy José Luis Ramos, Martín Noticias.
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0: En Colmundo son las 6:31 minutos.
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1: En Colmundo son las 7 en punto.
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